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Buenas noches y bienvenidos una vez más a La Ruta, la que transitaremos juntos hasta la medianoche a través de Radio Provincia.

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0: Al programa La Ruta y a todos sus oyentes, un fuerte abrazo y vean este programa.
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0: bien, hasta acá llegamos. Terminamos una noche más de rock and roll. Terminamos una noche más con La Ruta. Mi nombre es Dani Morales y esto fue La Ruta, la que transitaremos el próximo programa. Espero que haya servido de algo y lo hayan pasado tan bien como yo. Gente, gracias por estar ahí.
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Muy pero muy buenas a todos, ¿qué tal? Bienvenidos a Rock de las Pampas. Comenzamos este día viernes 14 de agosto del 2026 con Soda Stereo haciendo Ella usó mi cabeza como un revólver. Y bueno amigos, espero que estén todos del otro lado muy pero muy bien. Comenzamos este último día de la semana con muy buena música y así vamos a continuar en toda esta jornada de 2 horas, como ya saben. Valentín Cuño que les está hablando, Marcos está en la operación y Pablo Sturzenegger en la coordinación general. Ahora continuaremos con Ciro y los Persas haciendo Prometeo. Amigos y amigas, gracias por conectarse en este último día de la semana y disfrutemos de esta lista de canciones. Bienvenidos.

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así iba llegando a su final esto de Quererte, canción de Vicentico. Y ahora continuaremos con No me vencerán jamás, canción extraído del álbum Movimiento, último trabajo de estudio de la banda liderada por Patricia Sosa. Grabado en Estudios Panda y producido por Oscar Mediavilla, el disco marcó el cierre de una etapa intensa justo antes de que la cantante iniciara su carrera solista. Y bueno, lo que vamos a escuchar ahora es a La Torre haciendo No me vencerán jamás.

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13: Como hoy, que vamos a poner un poco de clásicos para finalizar la semana, es de Los Caballeros de la Quema. Escuchémoslos haciendo Oxidado.

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Y así llegaba a su final Me Mata Limón, tema del 96 de Patricio Rey y sus Redonditos de Ricota. Y bueno, mientras pasaba este temón, ahora escucharemos a Charly García haciendo Me Siento Mucho Mejor, cover de la canción The Birds.

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0: Me Pienso Levantar, el tema del 2011 de Viejas Locas, que hoy iba llegando a su final. Igual quédate, porque ahora escucharemos una canción editada en enero de este año como parte del álbum Florece en el Caos, un décimo trabajo de estudio de No Te Va a Gustar. Con producción de Nico Cotton, el disco inaugura una nueva etapa con un sonido más áspero y filoso, sin perder la identidad melódica que los caracteriza. Y bueno, lo que escucharemos ahora de No Te Va a Gustar se llama La Noche de Ayer.
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2: 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Siguiendo en esta lista de canciones de este último día de la semana, vamos a continuar ahora con un tema de Ella es tan cargosa. Esto es En Redondel.

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1: Rey Bruja es una banda emergente del rock alternativo que lanzó este sencillo el año pasado como adelanto de su primer álbum Gustar y Ofender. Formados en San Martín, sus integrantes llevan la energía de barrio a cada escenario con un estilo visceral y directo que lo llevó a ser parte de la grilla del Lollapalooza 2026. Y lo que escuchábamos recién de Rey Bruja se llama RNA. Ahora continuaremos con un tema de una banda un poco más conocida. Estamos hablando de Los Pericos, que así suenan con El Hombre.

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versión en vivo de Los Enanitos Verdes. Te vi en un tren, es lo que llegaba a su final. Y ahora quédate, porque vamos a pasar a un tema que es incluido en el disco Armando Camaleón, uno de los discos más conocidos de Los Tipitos, producción que marcó un antes y un después en la carrera de la banda. Con éxitos como Algo, Campanas en la Noche y Silencio, el álbum fue producido por Pablo Guyot y contó con la participación de León Gieco, consolidando a Los Tipitos como referentes del rock nacional. Y lo que escucharemos ahora del álbum Armando Camaleón se llama Brujería.

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1: Bueno amigos, estamos disfrutando mucho, ¿no? De este viernes 14 de agosto del 2026. Me imagino que sí. Y ahora continuaremos con una versión en vivo de La Flor, de la banda Non Palidecen. Disfrutemos.

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6: Y los invito a que me sigan en Instagram. Me pueden encontrar como Valen Cunio. Así de sencillo, y ahí van a poder ver mi contenido y mucho más. Ahora escuchamos a la banda Carajo haciendo Invisible.

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Tommy Lago es un cantautor porteño que combina tango, rock y canción urbana. Tras varios sencillos, en 2024 presentó Lío y emprendió su primera gira patagónica acompañado por Bruno Mazzitelli y Diego Salco en su proyecto El Consorcio. Su estilo se caracteriza por la fusión de raíces tradicionales con influencias contemporáneas. Y bueno, si nunca lo habíamos, nunca lo habías escuchado, el tema que recién sonaba se llama Lío, de Tommy Lago. Ahora escucharemos una banda más consolidada, ¿no? Más conocida. Llega Ataque 77 con Como Salvajes.

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1: Sponsor sonaba de esta manera con La Amistad, el tema del 2011. Y ahora nos trasladamos al año pasado, en donde La Mancha de Rolando se unió a Coti para hacer Melodía Simple.

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1: Seguimos acá en este día viernes, en este último día de la semana, para acompañarlos con más música. Y por supuesto que no podía faltar el rosarino más querido de la música del rock nacional. Llega Fito Páez haciendo La Ley de la Vida.

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2: Y así iba finalizando Ilia Curiaki and the Valderramas. Esto es lo que escuchabas en la radio. Es tuya, Juan, es el nombre del tema. Y ahora continuaremos con una canción incluida en el álbum Vaqueros del año 2024, editada por Pop Art Discos. Con un sonido que mezcla rock alternativo y garage, la banda argentina reafirma su identidad fresca y potente, consolidándose como una de las propuestas más prometedoras de la nueva escena nacional. Y lo que vamos a escuchar ahora es Ryan haciendo Yo Me Quedo.

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1: Y así como lo decía Babasónicos, te vi partir en dos La Lanza, temón del año 2013, que va llegando a su final, como también este viernes 14 de agosto del 2026. Gracias amigos por estar del otro lado, vamos llegando al final como lo vengo diciendo, gracias también por habernos acompañado toda la semana si es que estuviste ahí, te agradecemos por elegir nuestro dial, así que bueno amigo, no te olvides que el fin de semana vamos a tener la versión extendida de 3 horas, así que ahí te esperamos. Hoy nos despedimos con Gustavo Cerati haciendo Ahora es Nunca. Amigos y amigas, gracias por estar. Valentín Cuño que los acompañó. Marcos estuvo en la operación y Pablo Sturzenegger en la coordinación general. Les deseamos buen fin de semana y bueno, si nos encontramos, nos escucharemos allí. Chau, chau.

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1: Ya estamos en este viernes 14 de agosto. Bienvenidos a todos a otro recorrido por décadas y los mejores clásicos ya empiezan a sonar. Así, de esta manera, con Hanson nos fuimos a este Where's the Love para recordar estas canciones también de ellos. 14 de agosto, viernes, cerramos la semana, prometimos regresar y los clásicos empiezan a sonar así. Nacho en controles, los pone en tus oídos. Pablo Sturzenegger, producción, Ana Córdoba, mi nombre. Y se viene este Two Men Sound, disco samba. Bienvenidos, así arrancamos el viernes. Disfruta ya de décadas.

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1: INXS, New Sensation, y un tema cargado de energía y frescura, con un ritmo que invita a moverse, que se transformó en uno de los grandes himnos de la escena alternativa de los 80, sin lugar a dudas, ¿eh? Sonido vibrante. Y un clásico inmediato con este de INXS que te recibíamos en este viernes que arranca New Sensation, y nosotros seguimos disfrutando de mucho más. Milli Vanilli se viene con All or Nothing. Estás en Décadas, no te muevas del dial.

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1: Talk to Me, G. Oldfield, año 1985, del disco Play Deep. ¿Te acordabas? Bueno, se viene este, ahora, de 1995, una década hacia adelante. Viajamos en el tiempo para escuchar a Supergrass con All Right.

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y sofisticada. Vamos a disfrutar de una letra también que hizo de este tema uno de los más recordados de su época. Message in the Bottle suena The Police.

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Stacy Q haciendo Two of Heart. Estás en Décadas, buenos clásicos, viernes y avanzamos en este invierno 2026. Disfrútalo.

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2: Así se iba el dúo sueco que conquistó el mundo con su mezcla de pop melódico y baladas intensas, con más de 75 millones de discos vendidos, premios internacionales. Lograron consolidarse como una de las propuestas más exitosas de su país. Bueno, este tema fue el inicio de una carrera que lo llevó a la cima de las listas globales. Never Ending Love, Roxette. Los suecos los despedíamos. Uy, lo que viene está buenísimo. Del disco The Final Countdown, año 1986, disfruta de este lento, a cargo de Europe, Carrie.

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1: Mick Jagger nos dice, let's work, a trabajar. Y así seguimos nosotros en este viernes 14 de agosto, trabajando para vos, disfrutando de más canciones, a cargo ahora de Remy Zero, y esta canción que se transformó en un himno de comienzos de los 2000. Su inclusión en una serie televisiva le dio aún más notoriedad, convirtiéndola en un símbolo de la cultura pop de la época. Remy Zero suena con Save Me.

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3: The Pointer Sister, Jam, For My Love, año 1983. Quédate acá en décadas. Dale que siguen sonando los mejores clásicos.

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1: Ipsway, Axel Orr, qué temazo, bueno, y mucho más. Vos no te muevas del dial, porque vamos a disfrutar de la espiritualidad, de la fuerza interpretativa que nos trae George Harrison. Y un himno personal y universal. Vamos a disfrutar de esta canción envolvente, por cierto, que trae un mensaje que trasciende generaciones. My Sweet Lord.

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¿Cómo la estás pasando? ¿Cómo viene tu viernes? ¿Qué planes hay? Bueno, si querés contarme algo en especial, algo que necesites, estoy en Instagram, me encontrás como arroba Ana La Córdoba. Love of My Life, sonaba Queen con este éxito del 75. Y ahora, Guns N' Roses, nos vamos al 87 para escuchar Sweet Child O' Mine.

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1: Ride Like the Wind, año 1979, y Christopher Cross con nosotros, presente en este viernes. Ahora, lo que llega está incluido en el disco Reckless de 1984. Es un tema que refleja la potencia de rock de la época y la química entre dos voces que se complementan con fuerza. La producción energética y el carácter apasionado lo convirtieron en uno de los momentos más destacados de aquel disco, reafirmando la capacidad de este artista para crear himnos que trascendieron generaciones. Se llama Bryan Adams y nos trae este It's Only Love.

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2: Con Sting nos estamos yendo. En este viernes 14 de agosto llega el final de décadas y este equipo que te saluda hasta la próxima. Gracias por sumarte una vez más, por ser parte de estos clásicos inoxidables que siempre volvemos a recordar y a escuchar en cada décadas. Nacho en controles, Pablo Sturzenegger producción, mi nombre es Ana Córdoba y nos estamos yendo con el último a cargo de Level 42, The Sun Goes Down, año 1983, disfrútalo y nos reencontramos muy pronto. Buen viernes, que lo termines bien. Chau.

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1: Hola amigos, ¿cómo están? Les doy la bienvenida a una nueva edición de La Canción Lógica en este viernes 14 de agosto de 2026. Arrancamos el programa con todo el virtuosismo de una banda impresionante. Recién sonaba la música de Toto con Pamela, ese gran éxito de finales de los 80. Acá Mariano Lainez acompañándolos en el micrófono para compartir los clásicos de siempre. En los controles y en la musicalización lo tengo al amigo Miguel Kovacs, mientras que la coordinación general de nuestro programa corre por cuenta de Pablo Sturzenegger. Juntos armamos este refugio para los fanáticos del pop y del rock de todas las épocas, obviamente. Se viene ahora un supergrupo legendario que juntó a verdaderas eminencias de la historia de la música. Con ustedes, The Traveling Wilburys, haciendo Handle With Care. Quédate a disfrutar con nosotros. Bienvenidos a La Canción Lógica.

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Pasaba recién por la canción lógica todo el estilo synth-pop de Mark Boyce con su tema Hey Little Girl. Claro que sí, seguimos recorriendo los éxitos que no pasan de moda. Y ahora nos metemos con Lionel Richie, quien en 1984 logró llevar esta canción al puesto número uno del ranking Billboard Hot 100, convirtiéndola en un clásico romántico imbatible. Escuchamos Hello.

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En este viernes 14 de agosto de 2026, estamos compartiendo la mejor música de todos los tiempos. Recién disfrutábamos del ritmo bailable de los alemanes Chipnotic con su versión de I Can't Get Enough. Por supuesto, la que llega a continuación es una bomba absoluta del pop ochentoso que dominó los rankings de todo el planeta en 1983. Recibimos a Culture Club con el inconfundible Karma Chameleon.

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Mirá vos, sonaba recién Wan Chang con Dance Hall Days. Un dato increíble es que esta canción fue grabada originalmente en 1982 bajo el nombre de la banda Huang Chang, pero recién al reinterpretarla y editarla 2 años después se transformó en un éxito global masivo. Recordá que en este momento estamos disfrutando de las mejores canciones de la historia en La Canción Lógica. La propuesta que llega ahora es pura energía de mediados de los 80, con la batería arrolladora del gran Phil Collins haciendo Susudio. Los invito a seguir prendidos al programa.

0: Veníamos de escuchar en este viernes la frescura de los hermanos Hanson interpretando el mega éxito de los 90, Moon Bop.
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Escuchábamos la sofisticación y el clima envolvente del dúo suizo Double con Devil's Ball. Y atención a lo que se viene ahora. Les cuento que esta banda británica, liderada por Mark King, logró colocar este tema en el top 10 tanto del Reino Unido como de Estados Unidos en 1985, destacándose por su técnica impecable de bajo. Con ustedes, Level 42, haciendo Something About You. Quédate en la canción lógica, porque la música no se detiene.

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Pasaba recién la banda noruega Aja con I Call Your Name, ni más ni menos que una producción de 1990, donde la banda demostró una madurez musical enorme, explorando sonidos más oscuros y acústicos en su disco East of the Sun, West of the Moon. Seguimos viviendo el viernes, la entrada al fin de semana. Subimos el volumen para recibir todo el poder de la música Eurodance de comienzos de los 90. Suena Snap con The Power.

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0: En este viernes 14 de agosto de 2026, nos dábamos el gusto de escuchar a la reina del pop, la señora Madonna, interpretando su sensual versión del clásico Fever. 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

¡Qué gran momento! Pasaba recién con la mítica banda Kiss, alejándose de las distorsiones pesadas para entregarnos una joya del pop rock ochentoso como Shandy. La invitación a seguir disfrutando de la música ya está hecha. Les habla Mariano Lainez y los acompaño en la conducción de La Canción Lógica. Nos vamos ahora a la década de los 70 para conectar con la sensibilidad de un ícono inmortal. Escuchamos al gran John Lennon interpretando Dream.

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Acompañándolos en este viernes 14 de agosto de 2026, pasaba la voz del británico Rick Astley con su rítmico éxito My Arms Keep Missing You. Y la que llega ahora es una propuesta fascinante de los años 80 que cruza la música electrónica europea con sonidos del norte de África y ritmos árabes. Una combinación única. Recibimos a la banda Dissidenten con su obra Fata Morgana.

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Amigos, empezamos a disfrutar de las últimas canciones del programa del día de hoy. Ni más ni menos que todo el ritmo reggae y el mensaje contagioso de Eddie Grant con su hit de 1988, Give Me Hope, Joanna. Para continuar con la energía bien arriba, se viene una aplanadora del rock británico de finales de los 80. Subimos la potencia para recibir a Def Leppard y el poderoso Rocket.

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Hoy son clásicos. La canción lógica. Así cerramos nuestro recorrido en este viernes 14 de agosto de 2026. Nos despedimos de esta semana compartiendo la mejor selección musical. Y recién pasaba toda la destreza del sonido electrofunk con la voz de la recordada Irene Cara haciendo breakdance. Llegamos al final de la emisión de hoy. Les habla Mariano Lainez en el micrófono, agradeciéndoles por estar del otro lado. En la mesa de controles y en la musicalización estuvo Miguel Kovacs, junto al trabajo de Pablo Sturzenegger en la coordinación general. Cerramos este playlist bien arriba, con puro ritmo raga pop de los años 90. Suena CJ Lewis con R2DA. Muchísimas gracias a todos por habernos acompañado en el programa y los invito a reencontrarnos en la edición extendida del fin de semana para seguir disfrutando de 3 horas con los clásicos de siempre.

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Hola, ¿qué tal? Muy buenos días. 5 minutos pasaron de las 7 de la mañana. Aquí estamos comenzando a compartir el último día de la semana, llegando ya a este día viernes, 14 de agosto, en una mañana fría en la ciudad. Que de acuerdo a lo que marca el registro de las 6 de la mañana, con una temperatura de 1 grado 7 décimas, con cielo parcialmente nublado y una sensación térmica de 1 grado 9 décimas bajo cero. Vamos a esperar a la actualización de las 7. Me parece que está un poquito más frío, pero bueno, es una sensación, ¿no? La humedad en la ciudad 88%, el viento del este a 13 kilómetros en la hora, con óptima visibilidad para este arranque de jornada. Jornada que se espera con cielo nublado por la mañana, mayormente nublado por la tarde y la noche. Sin viento, sin ráfagas, digo, apenas 2 kilómetros de viento del sector sudoeste, así que una jornada hoy que pareciera ser no del mes de agosto. Bueno, ¿cómo se viene el fin de semana? También, atención, sin ráfagas, con muy poquito viento, con cielo mayormente nublado durante todo el día sábado, una temperatura mínima de 1 grado bajo cero, una máxima de 4, y el día domingo también, con cielo mayormente nublado, si vuelve el viento, en este caso desde el sector sudoeste, con algunas ráfagas entre 42 y 50 kilómetros en la hora para el próximo domingo. Bueno, así viene el fin de semana, entonces, para tener idea, para ir preparándose aquellos que, bueno, van ya comenzando a delinear el fin de semana en este último día de trabajo para muchos y comienzo también de laburo para otros. Bueno, nos vamos al norte, pasamos por Tolhuin, pasamos por Río Grande. Allí la temperatura, 1 grado 2 décimas, también registro de las 6 de la mañana, con cielo cubierto y una sensación térmica de 2 grados, 1 décima bajo cero. Máxima de 5 se espera para hoy en la zona norte de nuestra provincia. Puerto Argentino, 2 grados 3 de temperatura, el cielo está cubierto, la sensación térmica es de 1 grado 8 décimas bajo cero, también en registro de las 6 de la mañana. Y para cerrar esta recorrida que hacemos al inicio y al final del programa, nos vamos hasta la base Marambio. Aflojó el frío también allí en la base, 2 grados 1 décima bajo cero la temperatura y la sensación térmica es de 8 grados 9 décimas bajo cero con cielo despejado. Aquí estamos, hasta las 9 de la mañana. Esto es El Cronista Urbano.

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0: Clásico este de aquel recordado disco Giros, de Fito Páez, allá el año 1985. Esta bellísima historia de estos dos chicos que se encuentran en esta historia urbana. Y el recuerdo ahora en esta nueva grabación, que en homenaje grabó Manuel Wirz, también a este clásico del rock nacional con el cual estamos arrancando en esta mañana. Bueno, nos vamos a los títulos, a conocer cuáles son las informaciones que podemos ir contándoles. Van teniendo repercusión en los medios aquí en nuestra provincia. Bueno, el tema educativo no se aleja de la tapa de los medios, sigue estando presente. Y lamentablemente, para hablar siempre o casi siempre en los últimos tiempos de lo mismo, ¿no? De la falta de clases en los establecimientos educativos, los chicos a la deriva, de vacaciones, más allá de esa modificación de último momento del calendario escolar, y que no, bueno, vamos a extender el calendario escolar en esos 5 días que la verdad que prácticamente son 5 días que lo hablábamos con Juan Carrizo, ¿no? Hace algunos días para atrás. Era más que nada hacer un chiste, pareciera ser, una tomada de pelo para la sociedad en general, porque de los 5 días, 2 fin de semana, el último día es el día que van solamente los docentes a clase, con lo cual 2 días. 2 días frente a casi un año sin clases, ¿no? Porque, bueno, si uno comienza a hacer o trasladar todas las medidas de fuerza, sumado todas las medidas de fuerza que son las que se pueden contabilizar, ¿no? En cuanto a días de paro. Después hay que sumar el paro encubierto, es decir, la desobligación. Y después hay que sumar las asambleas también, ¿no? Que se llevan adelante en los establecimientos educativos, en cada uno de ellos. En el medio de ello también hay que sumar las cuestiones edilicias y esa falta grave que evidentemente tiene el Estado, que no ha cumplido con lo que corresponde hacer, al menos tener los colegios listos y preparados para que los chicos puedan concurrir a clases. Eso no se ha dado, no se viene dando hace mucho tiempo, lamentablemente, y en donde pareciera ser como que día tras día que va pasando, semanas tras semana que van pasando, nos encontramos con, bueno, situaciones verdaderamente bochornosas, ¿no? Con chicos que no pueden ir porque no hay calefacción. Claro, pareciera ser como que las autoridades no saben o no se han dado cuenta. O bueno, tal vez capaz que el gobernador no se da cuenta tanto, porque como viene tan poquito a la provincia, entonces tal vez por ahí pasa desapercibido. No sabe si hace frío, si hace calor. No saben prácticamente, pareciera ser, donde vive, ¿no? Y lamentablemente pasa eso, los chicos sin clases por falta de calefacción, chicos que han tenido problemas con monóxido de carbono por pérdidas de gas, y así distintos establecimientos, con cada uno de ellos con distintos problemas, las ratas en los colegios, esa falta de previsibilidad en torno a lo que hay que hacer, lo que le corresponde precisamente al Estado hacer y que evidentemente no lo hace. Y después en el medio, ¿no? Este cruce, si no me mandan plata, no me mandan plata, sí la tengo, no la tengo, que lamentablemente hace 6 años que no le mandan plata al Estado. Hace 6 años que el gobierno de la provincia no recibe plata y por eso no lo distribuye en cada uno de los establecimientos educativos para subsanar los problemas. Porque si uno dice, mirá, ¿sabés qué? Hace un año que tenemos problemas. Bueno, uno dice, no, claro, ¿sabés qué? No me bajan dinero de Nación. En este juego que siempre lo hablamos y siempre lo ponemos en discusión y siempre decimos lo mismo, ¿no? esas famosas ayudas del Tesoro Nacional. Y bueno, si vos, viste, tirás un guiño al gobierno nacional, bueno, las ayudas del Tesoro Nacional están, pasan en todas las gestiones. No hay ni una que se salve. Todas exactamente están focalizadas casi en lo mismo. Con distintos temas, claro está, ¿no? Con distintas leyes que se ponen en discusión y que se tratan de coordinar. Y cada una de las provincias en estos últimos tiempos, bueno, toma, bueno, vamos a acompañar tal proyecto, vamos a acompañar tal otra cosa, y en esa cuestión está un poco puesta de manifiesto, tengo una ayuda o no tengo una ayuda. Pero esto ya, insisto, todos los gobiernos lo han hecho. Hay provincias que se han quedado prácticamente paralizadas durante muchos años, durante gestiones de gobierno, y que, claro, después... cuando cambian esos gobiernos y cuando se presta atención por parte del gobierno que llega, evidentemente ahí cambia un poco las cosas, ¿no? Pero bueno, insisto, esos son los mecanismos de las ayudas del Tesoro Nacional, que evidentemente en algún tiempo llegaron, pero ni así tampoco alcanzó, porque vuelvo a decir lo mismo, los problemas en materia edilicia no son de ahora. Todos los años prácticamente hemos hablado de lo mismo, de colegios que no han comenzado las clases porque no había fondos para obras. Había fondos, tal vez, para seguir incorporando gente al Estado, para seguir conformando la estructura que después se supone acompaña a la gestión de gobierno. En una futura elección, ¿se gastó cuánta plata? Por ejemplo, en pensar y darle manija a la reforma de la Constitución. ¿Cuánto hace que venimos hablando lo mismo? ¿Qué pérdida de tiempo, me parece, cuando uno comienza a observar lo que pasa en materia educativa y volvemos a decir siempre lo mismo, ¿no? ¿Por qué no esa mesa que muchos sectores políticos abogan y dicen, che, dale, dejémonos de joder? ¿Cuándo nos vamos a sentar y cuándo vamos a acordar y cuándo vamos a consensuar una política de Estado que no perjudique a los chicos y que pueda ser el eje que comience a producir cambios de aquí a futuro? Pero lamentablemente eso no se da, no se dio, y pareciera ser que el escenario político como está planteado hoy, ¿sí?, más allá de buenas intenciones que pueda llegar a haber, porque digo, insisto, hay sectores que ya han comenzado a plantear esto. Ustedes los han escuchado a distintos referentes políticos que han puesto palabra y que hablan y que dicen, che, no, ¿sabes qué? Tenemos que empezar a cambiar, busquémosle la vuelta, transformemos esto. Pero hay otros que siguen en la misma, ¿no? En la comodidad, pareciera ser. En la comodidad de no hacer nada. Y ¿saben qué? Hoy hay una nota que en realidad estaba publicada en la jornada de ayer, pero me pareció interesante. En principio, contarles lo de todos los días. El SUTEF no afloja y lanza una dura advertencia. No volvemos si descuentan los días de paro. Esto dijo la secretaria adjunta del SUTEF, Soledad Rotaris. Es decir, hagan todos los paros que quieran, está todo bárbaro, dejen a los chicos sin clases, pero quédense tranquilos, no le vamos a contar nada. Está todo bien. Está todo bien. Pareciera también eso ir a contramano, ¿no? Esto lo dijo el gremio, que no va a aceptar regresar a las aulas si se aplican los descuentos por las jornadas de huelga. Y además también cuestionó la propuesta de incremento del 1,9% y sostuvo que durante las negociaciones aparecieron nuevos recursos para la masa salarial. Desde el punto de vista político... También una declaración de que hablaba ayer aquí el legislador Seltzer, ¿sí?, que presentó un proyecto que busca declarar a la educación como servicio público esencial en Tierra del Fuego y establecer una prestación mínima del 75% durante las medidas de fuerza. Dijo, no es meramente mantener abiertas las escuelas, sino que también los chicos tengan clases. Seltzer adelantó que buscará que la discusión incluya a los distintos actores involucrados en el sistema educativo. Vamos a empezar invitando, cuando sea el momento, al Ministerio de Educación, al Ministerio de Trabajo, y supongo que también los gremios, porque es lo que corresponde, pero además incorporar a las familias al debate, al considerar que los padres constituyen una parte fundamental del sistema educativo. Cuestionó la pérdida de días de aprendizaje y reclamó planificación ante los conflictos sindicales y advirtió que la falta de infraestructura también termina afectando la continuidad educativa. Bueno, pareciera ser que es más o menos lo mismo, ¿no? Pero bueno, el problema está en el otro paso, en el dar vuelta a la página, porque hasta acá más o menos todos pensamos, pareciera ser lo mismo. La gente piensa lo mismo, en la calle se habla de esto. Pero ¿saben qué? Hay un artículo que publica el portal Red 23 Noticias desde la jornada de ayer, que me pareció interesante, digo, porque está muy buena la pregunta. ¿Por qué no se utiliza la conciliación obligatoria para volver a las clases? Qué buena pregunta que no nos habíamos hecho, por lo menos hasta acá, o por lo menos no es que se habla tanto, al menos. Y hay momentos en que los conflictos, o que un conflicto deja de ser solamente un conflicto de dos partes. Lo que ocurre hoy con la educación pública es uno de ellos. El paro docente por tiempo indeterminado ya atravesó la primera semana y el gremio anunció que va a continuar con la medida. SUTEF informó que el conflicto lleva 8 días y que las clases no se habían reiniciado después del receso escolar, y desde el gobierno no se dice nada. Hoy, 13 de agosto, por ayer, la situación sigue sin solución. Y mientras gobierno y sindicato continúan enfrentados por salarios, descuentos, condiciones laborales, hay una tercera parte que no participa de la negociación, pero que está pagando el costo más alto, como decíamos ayer, los estudiantes. Y el problema ya no es solamente el paro. Tierra del Fuego llegó al final de un receso invernal con una situación educativa particularmente delicada. El calendario escolar había sido extendido con 3 semanas de vacaciones y cuando finalmente llegó el momento de regresar a las aulas, el paro por tiempo indeterminado impidió que ese regreso se concretara de manera normal. Para muchos chicos y chicas, entonces, las vacaciones terminaron, pero las clases tampoco comenzaron. Y eso transforma la discusión. Porque una cosa es discutir legítimamente el salario docente y otra muy diferente es aceptar que el sistema educativo pueda permanecer paralizado indefinidamente sin que el Estado encuentre una herramienta para encauzar este conflicto. Y acá la pregunta, ¿dónde está el Estado que debe arbitrar? Esta es quizás la pregunta más incómoda. El gobierno provincial tiene la responsabilidad política de administrar el sistema educativo, garantizar su funcionamiento y al mismo tiempo negociar con los trabajadores. Y el Ministerio de Trabajo tiene una responsabilidad institucional en los conflictos laborales. Entonces, frente a una medida que lleva más de una semana y amenaza con prolongarse indefinidamente, ¿por qué no se exploran con mayor firmeza todas las herramientas de conciliación disponibles? No se trata de desconocer el derecho a huelga, tampoco de negar la legitimidad de los reclamos salariales. Se trata de preguntarse qué hace el Estado cuando un conflicto laboral se prolonga hasta afectar un servicio esencial para miles de familias. Hay antecedentes. En el 2008, durante otro conflicto docente, la autoridad laboral dictó una instancia obligatoria de conciliación entre SUTEF y el gobierno provincial y estableció el cese de medidas de acción directa mientras avanzaban las negociaciones. La propia resolución fundamentó la intervención en el impacto que el conflicto tenía sobre la prestación del servicio educativo. Es decir, la herramienta ya fue utilizada en Tierra del Fuego. La pregunta entonces no es si alguna vez pudo hacerse. La pregunta es por qué hoy no aparece una iniciativa institucional de similar contundencia para intentar destrabar este conflicto. Y conciliar no significa darle la razón a ninguna de las partes, es el punto fundamental. Una conciliación obligatoria no debería ser interpretada como una victoria del gobierno sobre el SUTEF ni como una derrota del sindicato. Debería ser entendida como una pausa institucional para volver a sentar a las partes frente a frente. El gremio podría defender sus reclamos, el gobierno podría explicar sus posibilidades presupuestarias y mientras tanto los chicos podrían volver a las aulas. Ese debería ser el objetivo, porque tampoco resulta razonable pensar que la única forma de resolver el conflicto sea esperar a que una de las partes se desgaste. Bueno, insisto, una extensa nota, pero que me pareció interesante por esta pregunta. Sin ir más lejos, pongamos el ejemplo de lo sucedido, por ejemplo, valga la redundancia, hace algunos días. Lo hablamos acá. ¿Qué está pasando entre AFARTE y la UOM? ¿Por qué el Ministerio toma acción en ese conflicto? ¿Por qué es un conflicto? ¿Por qué hay dos partes? Una que quiere echar a 300 trabajadores, otra que quiere defender a sus fuentes laborales. Lo sentaron a los dos en la misma mesa. Hizo el Ministerio de Trabajo esto. ¿Y acá entonces qué pasa? ¿Sigue todo con normalidad, mirando todos para otro lado? ¿Y haciendo cada uno, como dice la canción, atendiendo su juego? ¿Y listo? ¿Y los demás que se embromen? ¿No? Lamentablemente los que se embroman son los chicos. Lamentablemente los que no tienen clases y que después, ¿saben qué? Como pasó en la pandemia. No, quédense tranquilos, ya les vamos a mandar por WhatsApp. ¿En serio? ¿En serio pensamos o creemos que esa comunicación a través de un mensaje de texto para decirle a los papás, che, ¿sabes qué? Tomá, ahí te paso el ejercicio este con raíz cuadrada, explícaselo vos a tu hijo, porque yo estoy de paro. O porque viste que tuvimos tantos días de paro y ahora, bueno, te tenés que hacer cargo vos de la educación. Sí, claro, los padres se hacen cargo de la educación. Pero hay cosas que evidentemente no podemos soslayar y que la educación es fundamental. Y no podemos tomarla así a la ligera, a la que no me importa. Y hoy estamos así. Hoy estamos así, lamentablemente. Y por eso me parece que viene bien, muy bien este artículo, ¿sí? Que es un artículo un poco más completo. Y con esta pregunta, ¿por qué no se utiliza la conciliación obligatoria para volver a clases? Bueno, uno de los temas, ¿sí?, que queríamos mencionarles va teniendo repercusión por esta hora en los medios aquí en nuestra provincia. Bueno, otro tema que venimos siguiendo, porque hemos venido hablando con el concejal Vladimir Espeche, que ha puesto el ojo de un tiempo a esta parte respecto de lo que sucede con el relleno sanitario, de lo que sucede con el relleno sanitario, ¿se acuerdan, no? Allá lejos hace tiempo también, en aquel momento cuando dos concejales, Vladimir Espeche, dos concejales de la oposición, Vladimir Espeche junto a la concejal Dayana Freiberger, ¿sí?, intentaron ir a visitar o ingresar en el famoso relleno sanitario y le dijeron, no, ¿ustedes qué son? No, tienen que venir con un permiso. Acá no pueden entrar, ¿eh? No se puede entrar. Este es un laburo que no puede mostrarse a la sociedad. Tenemos que tener todo bien acá tapadito, no. Bueno, y se fueron, pero siguieron. Después cada uno por su parte avanzando en cuestiones que les parecía verdaderamente insólitas, ¿no? Y Espeche avanzó un poco más también respecto de lo que sucedía o lo que está sucediendo, por ejemplo, con la planta de asfalto. Dicho sea de paso, se anuncia por parte de las autoridades municipales. No, estamos pensando, porque ya cómo vamos a arrancar ahora 2026-2027, cómo vamos a arrancar con las obras, qué vamos a hacer, dónde vamos a repavimentar y demás. La planta de asfalto. ¿La planta de asfalto? La misma planta de asfalto que fue clausurada por parte de la Secretaría de Ambiente, ¿va a ser la misma, en las mismas condiciones va a trabajar? ¿O se va a pensar en esta cuestión que muchas veces también se pone de manifiesto para titulares de diario? Estamos trabajando en el pasivo ambiental y después nada. Nota que aparece publicada en esta mañana en el portal Infofoguina a propósito de un posteo, ¿sí?, que hizo el doctor Espeche ayer en sus redes sociales, ¿sí?, en donde alerta por la presencia de plomo en el río Libia y exige soluciones urgentes. Advirtió por los resultados de las inspecciones realizadas y reclamó controles por la presencia de plomo, una descarga con líquido oleoso y la falta de freatímetros. Puso el alerta máximo Vladimir Espeche en sus redes sociales. Aunque los análisis técnicos todavía no confirman una contaminación directa sobre el cauce principal del río, las inspecciones encendieron las alarmas por distintas situaciones que requieren soluciones urgentes. Entre los datos que consideró más preocupante, mencionó la presencia de plomo por encima de los niveles establecidos para la protección de la vida acuática. Al respecto, el edil puso el foco en la necesidad de determinar su origen. Los valores fueron mayores aguas arriba del relleno, por lo que es fundamental investigar su origen y continuar con los controles. Y otro de los puntos señalados por Espeche fue el estado del canal que guarda ubicado en la cara este el relleno sanitario. Esto provoca que el agua de lluvia ingrese al sector donde se acumulan los residuos y aumente la generación de líquidos lixiviados. A esta situación se suma una descarga vinculada con la planta de asfalto. Chan. El concejal informó que durante las inspecciones se detectó un caño proveniente de esa planta que descarga hacia el canal de guarda. En ese punto se observó presencia de líquido oleoso y olor asimilable a hidrocarburos. Según el edil, otro de los puntos observados fue la falta de mecanismo para controlar las aguas subterráneas. El relleno no cuenta con freatímetros que permitan controlar las aguas subterráneas y saber si existe contaminación debajo del predio. Las situaciones detectadas requieren avanzar con controles y medidas concretas sobre el relleno sanitario y su entorno. ¿Se acuerdan, no? El informe también de los medios nacionales que ponen el ojo y la atención en la ciudad de Ushuaia, así como lo hicieron con el puerto en estas últimas horas. ¿Se acuerdan? El informe respecto al relleno sanitario y esas imágenes que pudimos observar desde el cielo a través de drones de cómo está el relleno sanitario. Planteó Espeche la necesidad de continuar estudiando la presencia de plomo y establecer su origen, al mismo tiempo que se corrijan las deficiencias observadas durante las inspecciones. El río Libia necesita respuestas y controles urgentes. Bueno, otro tema también, ¿no?, para, creo, prestarle atención, a no ser que tampoco importe mucho, ¿no? Tal vez, ¿sí? Bueno, información de esta mañana. Entre otros temas también para mencionarles y contarles, altos de la Patagonia avanza en paralelo la causa penal y civil, ¿sí?, por el reclamo de 60 familias, ¿sí?, esta causa que está vinculada al fideicomiso Altos de la Patagonia en Río Grande, que atraviesa dos instancias paralelas, una investigación que es penal, caratulada como estafa, y una demanda civil impulsada por familias que pagaron por terrenos que finalmente no fueron entregados. En la ciudad de Río Grande, en el portal Aire Libre, el abogado Paulino Rossi, que representa actualmente a 12 de las familias damnificadas, explicó que la investigación penal logró avanzar hasta el pedido de indagatoria de quienes integraban la comisión directiva de la caja previsional al momento de concretarse la operatoria, junto con empresarios privados vinculados al fideicomiso. Tenemos dos líneas que estamos avanzando. Una es la penal, en la cual está caratulado como estafa, y según detalló, son 5 integrantes de la comisión directiva de la caja y 2 empresarios los que se encuentran alcanzados por la investigación. Entre estos últimos se encuentran Walter Prieto, señalado como administrador del fideicomiso, y Walter Agra, vinculado a Financar. El avance de las indagatorias fue recurrido por las defensas y actualmente el expediente se encuentra a la espera de una definición del Superior Tribunal de Justicia. Rossi sostuvo que ya hubo resoluciones favorables en instancias anteriores y que el planteo de las defensas estuvo relacionado principalmente con la prescripción de la acción penal. Plantearon prescripción, pero quedó claramente demostrado en las primeras 2 instancias que no está prescripta. El abogado aclaró que una eventual declaración indagatoria no implica una condena, sino una instancia procesal en la que los investigados tienen la posibilidad de ejercer su defensa ante el juez. Y por el otro lado, el reclamo civil, como un avance significativo, el comienzo de este proceso en el fuero civil, también para reclamar el resarcimiento económico a las familias, ¿no? La demanda tiene como codemandados a la Caja de Previsión, Financar y Walter Prieto, y busca obtener una reparación por los daños derivados de la adquisición de terrenos que, pese a haber sido abonados, nunca fueron entregados. Logramos que la primera audiencia en el fuero civil para lograr que se dicte una sentencia por el resarcimiento de los daños ocasionados por este pago de este terreno que nunca fue entregado. Y el proceso tramitará mediante un juicio sumarísimo en el marco de la Ley de Defensa del Consumidor, lo que implica un procedimiento más acotado que un juicio ordinario. De acuerdo con Rossi, durante el mes de noviembre está prevista la producción de pruebas y posteriormente el expediente quedaría en condiciones de avanzar hacia una sentencia. Al ser un juicio sumarísimo, es procesalmente el juicio más rápido y acotado. Y en el medio, 10 años de reclamos, 2 procesos independientes y 60 familias damnificadas. Respecto a esas 60 familias damnificadas, aunque la representación del doctor Rossi alcanza de momento a 12 de ellas, explicó que los terrenos se encontraban entre los de mayor valor de la ciudad y estimó que el valor actual en referencia podría ubicarse entre $15,000 y $20,000 por lote, aunque aclaró que los valores deberán actualizarse. Bueno, ¿la caja de la policía le suena? ¿La caja quebrada de la policía? ¿La caja de la policía le suena? Que hace mucho tiempo venimos hablando precisamente con el sector de aquellos que han quedado de lado y que no les pagan. Que ya hace un año y medio aproximadamente que no les pagan, que no los atienden. Son esas mismas familias que del otro lado también se han visto involucradas, lamentablemente, por estos negocios. Ah, negocios, qué palabra esa, negocios, ¿no? Pareciera ser que aparece por todos lados. Bueno, tema también que va teniendo, insisto, repercusión por esta hora en los medios de comunicación. Otro tema. ¿Se acuerdan que cuando fue la inauguración de lo que no funciona, ¿no? Que es la clínica de la UOM, esa clínica con no sé cuántas excepciones que se fueron aprobando y que todavía no abrió sus puertas? Se inauguró con bombos y platillos, luces, papelitos de colores, pero que quedó ahí. Esa misma obra tuvo una crítica aquí en la ciudad de Ushuaia de parte del director del hospital regional de aquí de nuestra ciudad, que se acuerda que dijo: las obras sociales nos deben 3.500 millones de pesos y después tenemos, bienvenido sea que se abra una nueva clínica, pero ¿con la plata de quién? si a nosotros nos deben 3.500 millones de pesos y entre los que deben, nos decía, aquí en la radio, está la UAM. O sea, no se entiende eso, ¿no? Pareciera ser que no cierra. Bueno, la directora del Hospital Regional Río Grande, Viviana Müller, advirtió que las obras sociales mantienen una deuda millonaria con el nosocomio y que los siete principales deudores concentran el 86% del monto por un total de 10.500 millones de pesos. Señaló que los atrasos impactan directamente en la compra de medicamentos, alimentos e insumos y en la contraprestación de especialidades indispensables para sostener servicios críticos como la guardia y la terapia intensiva. También cuestionó que OSEF mantenga deudas históricas con el hospital, mientras, según planteó, los pagos a las clínicas privadas se realizan prácticamente al día. Perdón, discúlpenme por la sonrisa. Pero lo hago realmente para... es lo que pasa. ¿Cómo era la palabra que les dije anteriormente? ¿Negocio? Bueno, negocios. Temas. ¿Y las obras sociales seguirán debiendo? Sí, claro. Las obras sociales seguirán debiendo. Ah, pero el gobernador dijo que estaba todo bárbaro. ¿O me equivoco? Y el gobernador en las últimas horas, les contábamos ayer que dijo que estaba todo impecable. Que estaba todo bárbaro, que estaba todo encaminado y que OSEF... ¡Pum! Para arriba. Va. Bueno. 44 minutos pasaron de las 7 de la mañana. Hoy es viernes. Nos desconectamos un poquito, ¿les parece? Nos vamos a ir a escuchar una charla bastante interesante. Es de hace algunos años para atrás. Pero fíjense cuánto tiempo hace que nos está pasando lo mismo. Cuánto tiempo hace que... no podemos pareciera hacer hablar con aquellos otros que piensan distinto, por una cosa o por la otra. Una nota, una charla de estas charlas TED que compartimos los días viernes con ustedes, y que hace mucho tiempo los humanos inventamos algo revolucionario, que es la conversación. Alrededor del fuego, escuchándonos, pensando con los otros. En estos tiempos en los que las grietas, los bloqueos, los tribalismos y las opiniones parecen dividirnos sin remedio, Guadalupe Nogues nos recuerda el placer de hablar, de compartir e incluso de pensar distinto. Una charla urgente para nuestra época. ¿A qué se dedica una bióloga? Es la pregunta. A investigar y a enseñar, claro. Pero también a comunicar la ciencia y a pensar en la educación, la posverdad y las políticas públicas desde una mirada científica. Bueno, charla TED de esta mañana para compartir con ustedes, Guadalupe Nogués, cómo hablar con otros que piensan distinto. Dale.
1: Tengo un temita con la verdad y con las conversaciones. Me formé como científica, pero terminé tomando caminos extraños. La ciencia es una manera de hacerle preguntas al mundo y de escuchar sus respuestas. Nunca sabremos todo, pero eso no quiere decir que no sepamos nada. Hay mucho que ya sabemos. Sin embargo, la evidencia a veces es dejada de lado a la hora de tomar decisiones o de formarnos una imagen del mundo. Por ejemplo, ya sabemos que el cambio climático es una realidad, pero hay quienes lo niegan. Ya sabemos que las vacunas funcionan y son seguras, pero también hay quienes dudan. Esa fue mi primera decepción. Las evidencias son necesarias, pero no suficientes. Con esto, se me abrió un nuevo camino. Pensé que el problema era la educación, así que dejé el laboratorio y me dediqué a enseñar. Amo la docencia. El aula es uno de mis lugares preferidos, pero ahí encontré el mismo problema que antes. Estaba enseñando sobre vacunas y una estudiante dijo que ella no se vacunaba porque las vacunas le parecían peligrosas. Mi intuición fue, dice esto porque no sabe del tema. Si le explico, va a cambiar su postura. Le expliqué, pero no funcionó. La evidencia no alcanza. La educación no alcanza. Segunda decepción. Esto que me pasó con mi estudiante fue mi primera experiencia personal con la posverdad. Eso que pasa cuando, aunque la información esté, se deja de lado y se siguen las emociones o las creencias. Con esto se abrió un nuevo camino. ¿Será un problema de comunicación? Como la ciencia es una herramienta, la usé para estudiar la posverdad. Empecé a conversar con personas que desconfían de las vacunas y a encontrarme con médicos y periodistas para tratar de mejorar la comunicación sobre el tema. Y ahí entendí que nunca había aprendido a conversar con los que piensan distinto. Por ejemplo, ¿cómo dialogamos cuando el problema no es la evidencia, sino un desacuerdo ideológico? Hay experimentos que muestran que cuando la gente conversa solamente con los que piensan igual, sus opiniones se vuelven más extremas y homogéneas. Pero para tener una democracia saludable, no necesitamos que los que piensan distinto logren conversaciones amplias, honestas y profundas. Esto no es lo que está pasando. Cada discusión, cada desacuerdo, cada conversación parece una batalla entre el bien y el mal. Nuestras opiniones, en vez de ser provisorias, puentes

Cuando pasa eso, cualquier duda sobre lo que pensamos se vuelve una duda acerca de quiénes somos. Y eso nos resulta insoportable. Además, la necesidad de proteger nuestra integridad nos hace agruparnos con los que están en la misma situación. Esto es el tribalismo. Por eso a veces ni la evidencia ni la educación funcionan. No pensamos algo, somos ese algo. Les hago una pregunta. ¿Les pasó alguna vez de ir a una reunión social en donde hay personas que no conocen y pensar algo como, no sé qué piensa esta gente? Mejor, de tal tema no hablo. ¿Les pasó? A ver, levanten la mano los que vivieron algo así. Mírense. El daño del tribalismo no es solo que genera un clima de conflicto permanente, sino también que genera silencios. Algunos nos retiramos del debate, pero no porque no tengamos opiniones o no nos importe lo que pasa. No somos tibios. Por el clima de agresión, porque las cosas no avanzan, por miedo, por hartazgo, por la penalización social del disenso, por uno o varios de estos motivos, abandonamos la conversación en silencio. Es un silencio ruidoso. Y así, la imposibilidad de dialogar hace que el número de voces disminuya, a veces hasta que queda una sola. Se confunde silencio con asentimiento y se crea una ilusión de consenso. Como se oye una sola opinión, parece que hay una sola opinión. Y entonces, cualquier otra opinión ya no es solamente distinta, es disonante, es ajena y debe ser eliminada. En general, asociamos la idea de censura con la de un poder que prohíbe desde arriba. Pero hay otra forma, más sutil, la censura desde abajo, la que a través de herramientas de disciplinamiento social, como por ejemplo subiendo el tono de la pelea, genera que nos retiremos. Esto es una amenaza a la libre expresión y me hace pensar que también es un problema para la democracia, tanto en nuestro pequeño entorno como a gran escala. Parecería entonces que hay solo dos opciones: o mostramos nuestras ideas despreciando a los que no piensan como nosotros, o nos callamos, y al hacer eso cedemos el control a los que deciden hablar. Pero esto es un falso dilema. Hay otra opción, pero necesitamos volverla evidente porque está oculta en este mar de tribalismo. Podemos tener posturas definidas, incluso muy intensas, sin subirnos a la dinámica del discurso intolerante. Es una de las cosas que aprendí al hablar con las personas que dudan de las vacunas. Para romper con el tribalismo, para buscar la mayor cantidad de voces, para salir de esta dinámica de amigos y enemigos, propongo distinguir entre qué creemos y cómo lo creemos. Y si a este cómo lo volvemos no tribal, podemos plantear nuestras opiniones sin que lo que pensamos se convierta en lo que somos. Reaparecen los matices y las conversaciones se vuelven posibles. Y a partir de ahí, se pueden construir consensos que son producto de lograr acuerdos a pesar de nuestras diferencias. Pero cuando hablo de estas ideas, me suelen hacer algunas críticas. Por ejemplo, que parece que con tal de evitar los

conflictos, planteo dejar que los consensos decanten donde sea. No, no es eso lo que quiero decir. Si no nos expresamos porque nos sentimos alienados o expulsados, no estamos participando de la toma de decisiones. Pero todos vivimos con las consecuencias de esas decisiones. Entonces, como no nos da todo lo mismo, necesitamos hablar. Pero si no queremos hablar en este clima hostil, porque nos agota y vemos que no lleva a nada, tratemos de superar el modo tribal, más allá de lo que pensemos. Quizás tengamos más en común con quienes piensan distinto, pero quieren conversar, que con los que comparten con nosotros alguna opinión, pero son intolerantes. También me suelen decir que no hay mucho que podamos hacer a nivel individual para salir del modo tribal, pero me parece que sí hay cosas para hacer, bien concretas, y tengo tres sugerencias que podrían ayudar. Primero, buscar el pluralismo, promoverlo activamente. Así el disenso se vuelve visible, y esto es importante porque solo si incluimos el disenso podemos lograr un verdadero consenso. Para que esto pueda pasar, necesitamos poder hablar sin sentir que se nos penaliza socialmente. Pero también hace falta que seamos capaces de escuchar voces que no nos gustan. El momento de defender la libertad de expresión es ahora. Cuidarla es más fácil que recuperarla. Aprender a conversar mejor, a encontrar mejores maneras de estar en desacuerdo. Conversar no es esperar nuestro turno para hablar, tratando de imponer nuestras ideas por la fuerza o la insistencia. Es escuchar para entender al otro. Sin escucha, no hay conversación. Tercero, separar las ideas de las personas. Bajo el tribalismo, atacar una idea hace que la persona se sienta amenazada porque siente que se la ataca como persona. Pero con esa actitud, ¿cómo vamos a lograr mejorar las ideas? Necesitamos discutirlas para que sobrevivan las mejores. Las personas merecen respeto. Las ideas tienen que ganárselo. Los humanos somos inventores. En algún punto, en algún lugar, inventamos la idea de sentarnos junto al fuego a conversar. Y en un punto, las conversaciones y el fuego se parecen. Los dos están siempre entre dos peligros: el de extinguirse y el de crecer de modo descontrolado. Nos llevó tiempo, pero aprendimos a usar el fuego. Aprendimos a mantenerlo vivo para que no se apague y a manejarlo para que no nos destruya. Quizás llegó la hora de aprender a hacer lo mismo con las conversaciones. Gracias.

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0: 12 minutos pasaron de las 8 de la mañana. Bueno, muchísimas gracias a todos los oyentes aquí en la mañana que nos envían mensajes. Con muchas opiniones, respecto de lo que hablábamos un poquito hoy a la mañana, ¿no? Lo que planteábamos respecto de este artículo en particular que hablaba de la educación, ¿no? Y esto que, bueno, la pregunta de hoy, ¿no? ¿Por qué no se utiliza la conciliación obligatoria, por ejemplo, para volver a clases, ¿no? Bueno, muchísimas gracias, insisto, a toda la gente que nos va escribiendo desde la mañanita, bien temprano, no sé cómo hacen, pero bueno, ahí están, muchísimas gracias a todos infinitamente. Bueno, y hablábamos de un tema, decíamos y planteábamos una situación que les contábamos con quien hemos hablado, no sé, la verdad que ya uno pierde la cuenta, ¿no? Digo, pero casi en todas las semanas venimos manteniendo contacto con el concejal Vladimir Espeche a partir de situaciones que son verdaderamente preocupantes, ¿sí? Son verdaderamente preocupantes y que tiene que ver concretamente con la cuestión ambiental sobre la cual se ha puesto el ojo y viene siguiendo de cerca los temas. Y hoy hacíamos un poco de memoria, ¿no? Decíamos el relleno sanitario, ¿no? Hace como 2 años atrás, Frei Berge junto a Espeche, o el año pasado, intentaron ir al relleno sanitario, poder observar a ver qué pasa, qué sucede, para buscar explicaciones. Y resulta que, bueno, dijeron, no, Espeche, ¿quiénes son ustedes? Ah, ¿son concejales? No, tienen que traer la invitación de, no sé, el presidente. Pidan la invitación al presidente y después vengan y vemos a ver si los dejan pasar. Y después, a partir de ahí, digo, idas y vueltas y tratar de averiguar qué estaba pasando. Y ahora con un tema que, bueno, lo planteó hace algunas semanas para atrás cuando hablábamos con él, respecto de lo que sucede, por ejemplo, con la planta de asfalto, que, dicho sea de paso, hoy decía un poquito más temprano en la mañana, se está previendo, por lo que dicen las autoridades municipales, se está previendo proyectar cómo se va a hacer la repavimentación y cómo va a estar trabajando esta próxima temporada en materia de asfalto, ¿sí?, en las calles de la ciudad. Y nos preguntábamos, con una planta de asfalto que ya está habilitada, ya se hicieron los controles, ya dejó de lado eso que se había clausurado por parte de la Secretaría de Ambiente. Bueno, no sabemos, ¿sí?, pero era una pregunta. Y a esto sumado lo que publicaba en esta mañana el portal Infofueguina sobre un posteo que hizo el concejal Vladimir Espeche alertando por presencia de plomo en el río Libia y exigiendo soluciones urgentes. ¿Lo tenemos en línea? Lo saludamos. Doc, buen día, ¿cómo andamos?
1: Hola Adrián, saludo para vos, para todo, para Matías, que nos habla temprano.
0: Ya, desde ahí sí, arranca.
1: De ahí arranca Matías full ahí.
0: ¿Qué complicación, digo, ¿no? ¿Qué peligro esta presencia de plomo en el río Libia?
1: Sí, a mí lo que me sucede en todos estos temas es realmente cuando asumí, uno habla del relleno, habla del alumbrado, habla de los servicios públicos, y realmente uno, amén de la preparación que puede tener, uno es abogado y trata todos los días de aprender, uno es ignorante en muchos temas de la materia, y lo que te sucede es que las respuestas al principio que te dan el Ejecutivo son como cuando uno tiene un nene de un año y le da un chupetín y uno queda contento. Por ejemplo, te doy un ejemplo. Gavilán a mí me manifestó en su momento que el problema de la pileta era un filtro, que después era un problema estructural. Entonces, a medida que uno fue conociendo todo el sistema municipal, se va dando cuenta, y el desafío que tenemos, Adrián, es tratar de buscar soluciones. Con el relleno sanitario, la primera medida que fue es conocer el lugar, no nos dejaron acceder. Por ahí puede ser entendible que no solicitamos permiso o algo. Yo entiendo que como concejal no tengo que solicitar permiso. No soy una persona prepotente y el que me conoce que voy a pretender utilizar el cargo que tengo en la investidura para llegar a algún lado. La primera medida no pude acceder y empecé a consultar cuál es la situación real del relleno y cuál es el impacto en nuestro ambiente que se produce. ¿Qué sucede con los pasivos ambientales? Que es un tema que se habla mucho, pero realmente no le importa a mucha gente, a muchos funcionarios. Sí, acá quiero hacer un parate y decir que desde la gestión de Evita he notado un cambio anteriormente, ¿no? En un cambio en por lo menos acceder a la información, en contestar y no ocultar aquello que tiene derecho cualquier vecino o cualquier persona que solicite acceder a la información. Me he reunido con el ministro y me ha brindado la información que he necesitado. Lo del relleno sanitario surge de, vengo realizando distintos pedidos de informe y en la anterior sesión presenté una minuta solicitando un sinnúmero de cuestiones en relación al relleno sanitario, que para que la gente lo entienda. Lo que solicité es saber cuál es el impacto ambiental, qué sucede con las inspecciones que se hacen en el relleno, qué sucede con los informes hídricos sobre nuestra cuenca por el impacto de las voladuras. Y después de haber tenido la reunión, recibí ayer la contestación que ingresó al consejo, que está al acceso de todos los concejales, y me llamó mucho la atención y me duele porque La Olivia es un lugar que yo de que vine a la isla no tenía más auto y me iba a pescar ahí y hasta a veces voy a La Olivia y ver que no era como antes que había, ¿cómo te puedo decir? Trucha, era otro sentido.
0: Sí.
1: Y claro, cuando uno empieza a ver los informes y se da cuenta de presencia de plomo, presencia de restos de combustible. ¿Y sabe cuál es lo más agravante, Adrián? Que me produce mucha bronca y creo que hay que llegar hasta la última consecuencia y que lo dice el informe. Una cosa es que lo diga y otra que se accione, ¿no? Es que en el final del río Olivia, en la desembocadura, se practica kayak, están los chicos, los Boy Scouts y está el área de piscicultura.
0: Claro.
1: Entonces, aquellas personas que están haciendo kayak pueden estar siendo contaminadas por plomo, por restos de combustible, por otros químicos, y los chicos nuestros que hacen su actividad de Boy Scout ahí al fondo, ¿están corriendo riesgo, no? Ayer me decía un vecino, Adrián, piscicultura, es un misterio si siguen criando o no alevino. Esos peces que después se distribuyen en distintos ríos, ¿están contaminados, no? Porque esa zona está impactada y nos produce un gran daño y estamos arruinando la segunda fuente de provisión de agua que tiene nuestra ciudad.
0: Y frente a esto, la pregunta es esa, digo, ¿qué se hace? ¿Controles y
1: Trabajar
0: nada
1: entre
0: más?
1: todos.
0: ¿Qué se puede proponer? Digo,
1: Sí,
0: ¿quién tiene que
1: yo
0: reaccionar frente a esto, ¿no?
1: tendría que reaccionar la Secretaría de Ambiente y la Secretaría de Ambiente Municipal. Yo creo que son dos organismos que andan en una bicicleta de carrera, pero sin rueda. Es todo lento. Y es la realidad, y lo digo con respeto. Pero ¿por qué, Adrián? Porque no se habla de esto. Yo te pregunto otro tema que tiene que ver con el relleno sanitario y que estoy consultándolo para esta próxima sesión. ¿Qué pasó con los pasivos ambientales? ¿Qué control se hizo? ¿Se está haciendo saneamiento del ex relleno sanitario? ¿Se hizo bien justamente en ese lugar? ¿Hay posibilidad de que se esté contaminando el barrio San Martín, que se esté contaminando las zonas de las 128 viviendas de ATE? Ahí viven vecinos nuestros. ¿Están los informes de la remediación de esa zona? Eso estoy consultando y creo que es muy importante. Con esto no quiero alarmar a esos vecinos.
0: No,
1: Por
0: claro.
1: ahí están hechas, pero necesitamos saber. Y lo que creo que va a llegar es esto, que yo estoy reuniéndome con distintos profesionales. Ayer le pasé el informe a Nancy Fernández de Mannequin,
0: Sí.
1: y creo que va a llegar. Estoy consultando también con colega quién me quiere representar, para ver de hacer un amparo ambiental.
0: Ah.
1: Yo creo que
0: Ah, se está pensando
1: hay
0: en
1: que
0: eso.
1: llegar a eso. Pero no tengo respuesta. Yo estoy, primero, inicié los pedidos de informe, que llegué a tener que accionar judicialmente y me empezaron a contestar. Tuve reuniones con distintos organismos, tanto provinciales y municipales, donde acordaron, me dice, vos presenta algo, te lo contestamos. A veces me contestan una tontera, pero le puedo decir que siempre me contestaron. David Ferreira siempre me contestó. Lorena Enrique me contesta, aunque a veces no me puede gustar la contestación,
0: Sí.
1: pero me contestan. Con el ministro de Ambiente he tenido reuniones y sí me ha contestado y han hecho las inspecciones. Lo que creo que falta en la Secretaría de Ambiente de la provincia es bajar el martillo, es decir, tenemos que sancionar. Uno de los, mirá cómo te digo que es tan débil. Y no lo hablo personalmente de ningún ministro, sino de todo, que hay un expediente del 2014 por infracciones por el tema del relleno sanitario en la municipalidad que no está cerrado.
0: Sí.
1: Yo me pregunto, ¿cómo un expediente, un sumario, es como que tengamos un empleado, yo lo tenga 15 años con un sumario abierto?
0: Qué
1: Es
0: bárbaro.
1: una locura, ¿me entendés?
0: Sí.
1: Entonces, eso demuestra la debilidad en materia ambiental. La semana que viene creo que se reúne el Consejo
0: De medio ambiente,
1: Ambiental en la
0: sí.
1: provincia,
0: Sí.
1: Medio Ambiente.
0: Sí.
1: Y bueno, pero muchachos, dejen de sacar fotos y hablar tontera y hablemos cosas serias, pero cosas serias es decir, ¿qué medidas se toman urgentes? A mí me preocupa y me llamó mucho la atención porque hay un club de Boy Scouts que está al final de la Olivia.
0: Sí.
1: La gente que hace y que va hacer un deporte tan hermoso como canotaje y puede estar afectándose su salud. ¿Y quién se hace responsable? Porque si no presento estas minutas, esta información, no accedo. Lo del relleno sanitario, hay muchas infracciones que le voy a consultar a Ferreira. Mira, una de las cuestiones que plantea Ambiente es que no se pesa la basura.
0: Claro.
1: No hay una báscula para pesar. Entonces, no tenemos control de cuánta basura ingresa.
0: Ahora,
1: Otra de las cuestiones.
0: qué notable digo porque ha tomado mucha instancia en estos últimos tiempos esa palabra medio ambiente que pareciera ser queda pura y exclusivamente en titulares, nada más, porque después en cuanto a acciones está claro, no se hace. Acá también un oyente me dice, ¿cómo se va a enfocar, por ejemplo, en lo ambiental si crearon una secretaría que unifica ambiente, cultura y educación en la MUNI? Y bueno, ¿no? Digo, qué notable, digo, porque además también, mira, justo estamos en contacto acá, nos escribía el ingeniero Sergio Raimundo y nos recordaba algo que nos había dicho, que yo cada tanto también lo menciono, que la usina, la planta de asfalto y el relleno, para él ya lo había planteado, son incompatibles. Y que toda esa movida en esa dirección a que se retire la planta de asfalto y el relleno, bueno, es una cosa que es verdaderamente insólita que estén todos ahí. Y además, ahora se conoce que en el propio río Olivia, en la antigua represa, va a haber un sistema de captación y bombeo de agua que va a ir a la usina para el turbo vapor, ¿no? Así que, bueno, cuántas cosas, digo, ¿no? Que evidentemente, bueno, está a las claras que no se hace mucho, ¿no?
1: No, no, en cuanto al control no se hace, yo entiendo que son áreas que necesitan mayor personal técnico. Ahora, nos pasa como en la dirección de obras privadas, no puedo tener un ingeniero, no puedo tener un arquitecto contratado por 2 pesos con 50. Con esto quiero decir, todos los empleados tienen que ganar bien, pero tiene que haber un ítem, pero también no podemos tener alguien como el presidente Terraini que cobre millonada y esté fundiendo toda la matriz productiva, todos los hidrocarburos. Entonces, tiene que haber un equilibrio en ese sentido. Pero estoy muy preocupado, Adrián, porque está en riesgo la salud de las personas que hacen deporte, de los chicos que van. No los conozco, pero me quiero reunir con los representantes del lugar para informarle. Con esto no es mi idea ni llevar miedo ni nada, pero hay que decirlo las cosas, hay presencia de plomo.
0: Claro.
1: La planta de asfalto, mira, la planta de asfalto, yo lo hablé con funcionarios y me dicen, no es tan así. Me respondió ambiente y lo único que hay es la guía de impacto ambiental, sería cómo va a funcionar la planta. No presentaron nada. Pero ¿qué pasa? Hoy sale las dos fuerzas Forja y la Cámpora junto. Entonces, ¿crees que el Ministerio de Producción va a sancionar a la municipalidad? Y con esto yo me gustaría que la planta funcione, pero también me gustaría saber, a ver, ¿la planta sirve o no sirve para nuestra ciudad? ¿Cuánto es lo que se está gastando en sueldo? ¿Cuántos trabajadores? ¿Cuánto es lo que realmente producimos con la planta de asfalto? ¿O solo fue un eslogan de campaña que no tiene sentido? Entonces esas cuestiones las quiero ver, quiero analizar y creo que en octubre, cuando se tenga que discutir el presupuesto, hay que hablarlo en serio. Yo estoy cansado de que vienen y hacen un reconto y hablan, no hablan de las cuestiones de patrimoniales, de los gastos, de los recursos. Y eso estuvimos hablando con Dayana, con Walter, con Mayoret, de que queremos que sea otra dinámica en materia de tratar el presupuesto y que realmente vengan a dar explicaciones y que dejen de vendernos castillo de arena, porque no me pueden decir que la planta de asfalto es la solución para nuestra ciudad y no se presentó un informe de impacto ambiental, y sino que me salgan a desmentir lo que estoy diciendo, porque es verdad, y tengo el informe
0: Claro.
1: brindado por la Secretaría de Ambiente. Y para colmo, lo más grave es que clandestinamente hay un caño que están derramando combustible al Olivia. Entonces, la impunidad que se están manejando en materia ambiental llama mucho la atención, Adrián.
0: Bueno, muchos mensajes, digo, mucha gente, es más, nos están enviando fotografías que después vamos a compartir también. Me dice, próximo el
1: Sí.
0: río Olivia, en la desembocadura del río, desechos, que van ahí al río Olivia.
1: Sí.
0: Bueno, tiene razón Vladimir, la ciudad es un plano inclinado en el que toda la basura o desechos bajan hacia el mar, traída por el agua, arroyos, ríos, nadie controla. Bueno, agradecimientos por poner el tema en discusión y que, bueno, alguien empiece a hacer algo. Bueno, esperemos esperemos que haya eso, ¿no? Que haya una reacción, porque
1: Es que yo la tengo la reacción. Yo estoy hablando con Walter, y si yo estoy buscando lo que sucede y con muchas veces de conseguir un colega,
0: claro.
1: muchos de ellos están trabajando para la administración. Es muy difícil
0: Claro,
1: encontrar hoy en
0: claro,
1: día. La
0: claro.
1: situación está muy complicada para todas las profesiones
0: No. Pero en este
1: y
0: caso está
1: también estas
0: buscando a
1: causas.
0: alguien que lo acompañe porque, claro, no puede cumplir esa función hoy por ser concejal.
1: Yo
0: Entonces, sí.
1: particularmente por derecho propio me puedo representar, pero entiendo que hoy
0: Claro.
1: estoy cumpliendo un rol de concejal, y entiendo que
0: Para
1: me
0: no
1: tiene que
0: mezclar las cosas,
1: representar
0: como quien
1: algo.
0: dice, ¿no?
1: Y para ser objetivo,
0: Claro,
1: es como
0: claro.
1: si uno está enfermo y uno se
0: Claro,
1: automedica. Yo
0: tal cual,
1: entiendo eso,
0: tal cual.
1: pero sí estoy trabajando viendo, porque realmente es preocupante, Adrián. ¿Sabes lo que me preocupa? Mi hija va en el Julio Verne. En Julio Verne hacen canotaje. Me pregunto, ¿le estoy realmente llevando que haga una actividad y le estoy dando de tomar veneno? Eso es lo que yo me pregunto. A todos los chicos que hacen actividad en esa zona, a los que van a hacer caminata en esa zona, a los que van a juntar calafate, que bueno, ahora es más basura
0: Sí,
1: que calafate,
0: claro.
1: pero ¿quién no compartió en ese lugar? Y lo tenemos que cuidar. Y me preocupa lo que sucede, y voy a empezar con el tema de los pasivos ambientales del ex relleno en la zona del río Olivia, el río Pipo, que da al San Martín, toda esta zona. ¿Realmente se hizo la remediación ambiental? ¿Se trabajó en eso? ¿O estamos también afectando la vida de los vecinos? Yo quiero una ciudad sana, una ciudad limpia, ordenada. Y con lo de la, como vos decías, de la usina, con el tema de la planta de asfalto, hay que avanzar. Yo no quiero poner palo en la rueda. Ahora, no puede la municipalidad poner un caño y que los combustibles desemboquen directamente en el río Libia. Más cuando hablé con funcionarios, me llamó tanto la atención. Parece, a veces cuando uno se entera de cosas, es como ver cuando estoy con mi suegra y pone las novelas
0: Claro,
1: turcas,
0: sí, claro.
1: cuando
0: Es.
1: ambiente, pero ambiente le fue a pedir permiso diciendo, paren la máquina porque los vecinos se están quejando. Y funcionarios, ¿sabés lo que contestaron? No, espera que no queda media tolva, se va a romper la máquina. O sea, es más importante hacer un camión de asfalto que destruir el Olivia, que destruir el ambiente. Entonces, esos valores son los que están invertidos y eso es lo que tenemos que revertir.
0: Bueno, esperemos que haya algún tipo de reacción.
1: Sí, hay. Sí. Yo no.
0: Vladimir, como siempre, muchas gracias por el contacto y
1: No,
0: bueno,
1: gracias. Gracias.
0: esperemos, insisto, que haya por ahí alguna reacción también en el Consejo de Medio Ambiente, porque eso interesante, ¿no? El planteo, si es que allí va a haber reunión la próxima semana, que bueno, comience a activarse esto, porque bueno, insisto, hemos recibido muchos mensajes. De gente muy preocupada precisamente por esta situación. Así
1: Yo me
0: que
1: re preocupé ayer cuando lo leí, es algo
0: al informe, claro.
1: realmente, es como una película de terror. Y ojalá que la Secretaría de Ambiente le ponga en rueda a la bicicleta
0: Claro.
1: y puedan andar, porque si no, siguen pedaleando en el mismo lugar.
0: Muchísimas gracias, como siempre, concejal.
1: No, de nada,
0: Hasta
1: hasta
0: luego,
1: luego.
0: buen día. Bueno, ahí estaba, el concejal Vladimir Espeche. Insisto, hemos hablado en varias oportunidades con él. Pero pareciera ser como que va avanzando en el día a día y va observando esto y lo está planteando y lo está exponiendo públicamente para ver si hay alguna reacción, ¿no? Para ver si en algún momento se va a realizar algo, ¿no? Hay mucha gente, vuelvo a decir lo mismo, recibimos muchos mensajes, y hay mucha gente que está preocupada por esto. Pero de momento parece que las autoridades, bueno, no estarían tan atentas, ¿sí? 35 minutos pasaron de las 8 de la mañana.

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0: 43 minutos pasaron de las 8 de la mañana. Bueno, muchísimas gracias. Mucha gente quedó preocupada verdaderamente con esto que hablábamos con el doctor Vladimir Espeche, muchos mensajes que hemos recibido. Muchísimas gracias a todos. Bueno, también con quien hablamos, casi también siguiendo un poco de cerca, porque es como que está todo unido, ¿no? Como decíamos con Espeche y bueno, con el ingeniero Sergio Raimundo, que también nos va aportando datos, ¿sí? Que tienen que ver con esta nueva instalación de la usina y con todo lo que va dejando, ¿no? Y bueno, mucha gente, insisto, preocupada por lo que está sucediendo y con esto que ha denunciado el doctor Vladimir Espeche en sus redes sociales, y bueno, que lo trasladábamos, ¿no? Más allá de lo que aparece publicado también, ¿no? Y porque lo decíamos en el portal Infofoina y en otros medios, que bueno, comienza a circular esta información, y por eso creíamos que era importante bueno, poder hablar del tema, ¿sí? Bueno, 45 minutos pasaron de las 8 de la mañana. Hoy es viernes, y los viernes establecemos el contacto con nuestro querido amigo que anda en el búnker, como siempre, ahí, atento. Tiene el radar que gira y gira y gira de manera permanente, y va recibiendo información de todos lados. Y por eso los viernes charlamos un ratito con él. Señor Cristian Piso, ¿cómo le va? ¿Cómo anda?
1: ¿Cómo anda, Adrián Moreno? A mí me va muy, pero muy bien. Esforzándome desde temprano para que cuando la suerte pase, me encuentre trabajando.
0: Muy bien, qué buena frase. La dejamos ahí, esa, está grabada.
1: ¿Vio?
0: Está grabada tanto así como la frase de Castelli en esta semana, allí en Costo Político, que Melella padece el síndrome del pato negro.
1: Del pato Rengo, peor.
0: Del pato Rengo, perdón.
1: Porque al negro de último lo siguen, al Rengo ya no. Entonces,
0: del pato Rengo.
1: Sí, le quiero agradecer especialmente a Luis, porque andaba por Río Grande. Veníamos tratando de ponernos de acuerdo para hacer algo, por una nota y demás.
0: Claro.
1: Intercambiamos mucha información todo el tiempo, ¿no? Respecto de lo que está pasando en el país, en el mundo, y me dijo, voy para arriba, Andrés, bueno, vení.
0: Claro.
1: Y la verdad es que salió una nota espectacular, por lo menos por las repercusiones que he recibido. La verdad es que veo también, ¿no?, cómo se viraliza en las redes, cuando viste, cuando vos generás algo y te llega por otro lado, quiere decir que dio la vuelta. Y me pasó eso particularmente en la nota con Luis y las definiciones que dejó, que me parece que son absolutamente contundentes y que en definitiva creo que también tienen impacto porque resumen lo que la gente está viendo, ¿no?
0: Claro.
1: Me da esa impresión.
0: Claro. Bueno, sin ir más lejos, ¿sabés qué? Sobre algo que también escribí hace por estas horas allí en Costo Político, respecto de la urgencia de lo concreto, ¿no? Estos fondos del FAM,
1: sí,
0: que vos es que ayer incluso lo hablamos aquí a la mañana con el legislador von der Tusen, porque yo decía, digo, qué loco, ¿no? Digo, es necesario, después lo charlamos aquí en el pase con Sergio, digo, ¿es necesario en serio 20.000 millones para un sistema de videovigilancia cuando hay, creo, me parece, tal vez por ahí uno habla desde un lugar, qué sé yo, sin conocimiento, sin profundidad en temas, tal vez está recontraestudiado, pero me parece como que hay, da la sensación, otras prioridades, ¿no? Pero los fondos van destinados a ese tipo de situaciones que, bueno, después genera mucha duda, digo, ¿no?
1: ¿Sabés? Pienso lo mismo que vos. Digo, no le resto importancia a la videovigilancia. De hecho, he tenido la suerte de recorrer muchos lugares en el mundo. Y hay una lógica que impera en gran parte del planeta, Adrián. Y es la de empezar a restarle cierto equipamiento letal a las fuerzas de seguridad, suplantándola con la videovigilancia. Sin ir más lejos, Londres, que es una ciudad cosmopolita, muy grande, la policía la policía urbana no tiene armas.
0: Claro,
1: no
0: tenés razón. Armas. Tenés razón.
1: Y no porta armas, ¿por qué? Porque ellos decidieron apostar a un plan de videovigilancia urbana que conecta hasta 4 cámaras por manzana. Vos imaginate, en una ciudad que tiene, para que vos te des una idea, el último anillo urbano de Londres, Londres es una ciudad circular, el último anillo que es rodeado por una autopista que se llama la M25, tiene el diámetro equivalente a que vos salgas de Río Grande y llegues hasta Tolhuin.
0: Claro.
1: Entonces, entendamos la magnitud de esas ciudades. En toda esa ciudad, en todo ese anillo que va el equivalente de Río Grande a Tolhuin, la policía no tiene armas letales. A lo sumo pueden estar equipados con un garrote y en algunas zonas muy sensibles, en algunos barrios del sur, como por ejemplo Peckham, Croydon, que

0: Claro.
1: Digo, bueno, digo por los que están acá, ¿no? Por los que se vinieron para acá. Digo, eso ya... No, hecho, dice Fernando, mandan, ya lo conocemos.
0: Los mandan. Sí, sí. De hecho, les dan la mano cuando se suben al avión y se van. Para que entendamos, ¿no? Digo, sí. A buen entender, pocas palabras. Pero, ¿qué quiero decir? ¿Por qué cuento todo esto, Adrián? Porque yo no le resto importancia a ese proyecto. Seguramente es importante. Lo que uno también tiene que analizar es el sentido de la oportunidad. Es el momento en el que se impulsa y en el que se pone en discusión. Por eso, vos citabas la editorial que yo publiqué y con la que arranqué el programa de ayer de Costo Político.
1: Sí.
0: Porque, perdón, tiene valor, entiendo yo, en sentido de lo que el propio Martín Pérez viene planteando hace algunos días, y me parece interesantísimo que se ponga en debate, y ojalá que haya un debate amplio. ¿Qué hacemos con la plata del Fondo de la Ampliación de la Matriz Productiva, generada en su mayoría por fábricas que están instaladas en Río Grande?
1: ¿Sí?
0: Cuando Río Grande es la ciudad que hoy más está sufriendo la falta de trabajo, no solo la falta de empleo, sino la pérdida. Porque estamos en ese proceso, no es que estamos en una etapa estancada en donde no se genera trabajo, no. No solo no se genera trabajo, sino, Adrián, además que se van reduciendo fuentes laborales. Entonces, ¿en qué vamos a usar esa plata? ¿En un proyecto para que un emprendimiento turístico compre helicópteros? Que no me parece mal tampoco, pero dadas estas circunstancias, la plata que se genera en Río Grande ante la crisis que está viviendo Río Grande, ¿no debería quedar en Río Grande, o por lo menos gran parte de ella, apostarse al crecimiento, al resurgimiento de nuestra ciudad?
1: Sí, sí, totalmente. Sí, sí, sí. Yo creo que debiera ser un mix. Coincido con esto que mencionás. Y además también hay que decir que hubo proyectos, que hubo presentaciones, que hubo proyectos que decían, che, ¿por qué no pensamos un poquito en esto? Es este momento difícil que estamos atravesando, puede alcanzar a mucha gente, a muchas familias, solucionarles por lo menos el problema en un cierto tiempo, hasta ver si las cosas se acomodan y la economía en algún momento empieza a resurgir de alguna forma. Pero bueno, evidentemente los fondos o esos fondos están pensados para otra cosa.
0: Sí, vos sabés que, a ver, desde acá, desde Río Grande y desde el municipio, surgieron dos proyectos.
1: Sí, claro.
0: En diferentes momentos.
1: Sí, sí.
0: En una primera instancia, Pérez habló de asfaltar el parque industrial. La verdad que yo no estoy tan de acuerdo con esa decisión. Digo, sí. Porque esto ya lo vivimos en otras épocas. A ver, el asfalto lo deberían hacer las empresas, como deberían hacer las veredas.
1: Bueno, acá se está haciendo asfalto, acá se hizo una ampliación bueno, con una rotonda, acá en Perito Moreno.
0: Digo, porque, a ver, y me sorprende sobre todo que se ponga en discusión eso cuando yo creí que ya había quedado aclarado. Pero por otro lado, sí me parece mucho más rentable para la ciudad esa última propuesta de Pérez en torno a, bueno, generemos capacitaciones, preparemos a la gente para lo que se puede venir y mientras tanto se les puede pagar un sueldo, una contribución que en definitiva los invite, los incite a formar parte de ese proceso de reconversión, no sé si ni siquiera es la palabra, porque ya hemos hablado tanto, hemos escuchado tanto hablar de la reconversión de la matriz productiva, de la ampliación, sí. Digo, ya la verdad que son palabras vacías a esta altura, Adrián.
1: Sí, sí.
0: Son entelequias, esa es la definición, son entelequias. Por eso te digo, a ver,
1: sí, pero el otro,
0: que obras
1: sí,
0: de,
1: sí. Sí, pero perdóname, el otro proyecto que había planteado el municipio de Río Grande respecto de esta situación compleja que atraviesa Río Grande con la falta de puestos laborales y demás, al menos para generar un subsidio, creo que era, si mal no recuerdo, una ayuda.
0: Sí.
1: Digo, eso no me parecía, digamos, o no me parece tan fuera de lugar. Y más,
0: no.
1: teniendo en cuenta que son fondos que los aportaron las propias empresas que hoy están dejando trabajadores,
0: exacto,
1: fuera, ¿no? Entonces,
0: exacto,
1: podría tener cierta lógica, digo, decir, che, dale, vamos con esto y tratemos de ver, como decíamos al principio, hasta que por lo menos algo se acomode y que la gente pueda volver a tener su fuente laboral, al menos tratemos de tirarle una soga.
0: Vos sabés que además ese proyecto contemplaba no solo el subsidio, porque cuando vos decís el subsidio, lo primero que piensa la gente es, ah, los van a pagar para que se queden en la casa.
1: Totalmente, claro.
0: No era así, no,
1: claro,
0: estaba planteado,
1: claro,
0: en esos términos.
1: De lo
0: que Pérez habló es, les pagamos un sueldo y mientras tanto los capacitamos para poder reconvertirlos, para que aprendan,
1: exacto,
0: a hacer otras cosas.
1: Exactamente.
0: Porque el gran problema que tenemos, porque, a ver, esto, Adrián, lo venimos hablando desde la época.

0: de Mauricio Macri. Sí. Vos te acordás que se planteó la reconversión de la industria durante el gobierno de Macri, y yo me acuerdo que en aquel momento le pregunté a dos funcionarios de Mauricio Macri que habían llegado a Tierra del Fuego, ok, los vamos a reconvertir. Pero reconvertimos la industria, pero ¿qué hacemos con toda esa gente que hoy pone tornillos, para decirlo bien despectivamente, y que de repente en el nuevo proceso, porque ya tienen 45, 50, 60 años de edad, están a punto de jubilarse, van a tener que dedicarse a otra cosa? ¿Cómo los enseñamos? ¿Cómo los capacitamos? ¿Cómo los preparamos para dar ese salto de una actividad a la otra? Nadie supo contestarme eso.
1: Claro.
0: Nunca.
1: Claro. Claro.
0: Entonces, ahí vos te das cuenta que la ampliación de la matriz productiva, que la reconversión de los procesos industriales y sus trabajadores, es un verso, Adrián, es biribiri, no hay una sola idea concreta, no hay un solo proyecto, no hay un solo paso que se esté dando para que eso suceda.
1: No, pero el hidrógeno verde, sí, chiqui, no tienen hidrógeno verde ustedes.
0: ¿Dónde está? Se lo llevaron.
1: Ah, no,
0: ¿qué pasó con el hidrógeno verde?
1: No, porque digo, tanto se habló de hidrógeno verde. Yo pensé que estaban, lo tenían guardado ustedes ahí. En el búnker no te quedó nada.
0: El hidrógeno verde de Melilla es tan verde como el nombre.
1: qué cosa seria, ¿no? Qué bárbaro. Tomamos un poco a la risa esto, porque
0: te entiendo, porque la verdad que, a ver, esto sinceramente ya llegó a un punto en donde si no te lo tomás de esa manera, es absolutamente desesperante.
1: Totalmente.
0: Digo, porque por ahora la única reconversión que se dio, impulsada por el gobierno provincial, es que los trabajadores de las fábricas venden tortillas en las esquinas de la ciudad.
1: Qué bárbaro.
0: Es la única reconversión que logró la gestión de Gustavo Melella. Entonces, me parece que acá vamos a tener que empezar a discutir estos temas de otra manera y empezar a exigirles de otra manera. A mí no me alcanza que el ministro de Producción, ex ministro de Economía, diga suelto de cuerpo, ay, no vamos a tolerar que hagan esto con la industria. Ajá, ¿y? ¿Y? Porque de declaraciones de ese tipo está lleno, ¿eh?
1: Sí, claro, obviamente.
0: Todos hacen declaraciones voluntariosas. Ahora, hechos concretos no hay.
1: Totalmente. Chiqui, ¿vos tenés alguna información de algo que pasó en Buenos Aires o me parece?
0: Sí, señor.
1: ¡Ah!
0: Me estuvo escuchando el día de ayer. usted me está hablando de una cumbre a la que fue invitado alguien al que no querían invitar mucho.
1: Y no, porque ya hace rato que venía mal las cosas. Después de las reuniones con Santil y todo eso, dije, te pasaste para el otro lado.
0: Bueno, a ver, hablamos concretamente de una reunión. Empiezan a acercar posiciones Axel Kicillof, el gobernador de la provincia de Buenos Aires,
1: sí.
0: Sergio Massa,
1: sí.
0: Ex ministro de Economía, ex candidato a presidente de la Nación, y Máximo Kirchner, por estos días diputado y principal vocero de Cristina Fernández de Kirchner, la expresidenta de la Nación.
1: Sí.
0: Bueno, acercaron posiciones, se juntaron. Esa reunión la gestionó el senador José Mayans. Concretamente, él fue el que acercó posturas. Se reunieron e invitaron a varios gobernadores. Hay un grupo de gobernadores que le son leales a este espacio, que está integrado por Sergio Cilioto de La Pampa, Eduardo Quintela de La Rioja, se suma también Gildo Insfrán. El cuarto elemento es obviamente Axel Kicillof, y el quinto, hasta no hace mucho, ese quinto elemento era Gustavo Melella. Son los gobernadores que en algún momento el propio Javier Milei dijo, yo con ellos no me siento a hablar. Voy a usar una frase textual que usó el presidente, porque si vos te juntás 2 + 2 les da 5. De algún modo graficando lo mal que administraban recursos esos gobernadores. Son los gobernadores que no tenían diálogo bajo ninguna circunstancia con el presidente Javier Milei. En ese grupo estaba Gustavo Melella, que en el último tiempo se acercó al gobierno nacional y llegó a tener hasta palabras elogiosas para Diego Santilli. Vos recordarás,
1: sí, claro,
0: que después de una de las reuniones dijo, bueno, Santilli es en definitiva el que posibilita el diálogo. Bueno, esto no cayó bien en ese grupo. De hecho, estuvieron hasta último momento, estuvo en duda la participación de Melilla en esa reunión, porque lo ven como un personaje que viene demostrando ya desde hace tiempo una actitud bastante escurridiza. Está con vos, pero no está tanto. Por eso me parece que también la definición de José Mayans cuando le preguntan en los medios por esto, dijo, bueno, a ver, o estás de un lado o estás del otro. Me parece que le habló no solo a Gustavo Melella, sino también a tres gobernadores que son bastante díscolos. Haldo de Tucumán, claro. Jalil de Catamarca y Sáenz de Salta, que son los gobernadores, se les llama dialoguistas, gobernadores que en definitiva pertenecen al peronismo, pero que cada vez que han podido le han votado todo a
1: sí,
0: Javier Milei.
1: Tal cual. Sí.
0: ¿Qué surge de esa reunión, Adrián, concretamente? Ellos van a tratar de pelear, sea como sea, para que la reforma electoral de Javier Milei no contemple la eliminación de las primarias abiertas, simultáneas y obligatorias, porque quieren utilizar las PASO como una herramienta ordenadora del espacio. Ya lo dijo ayer Mayans, Cristina Fernández dio el visto bueno para que haya internas. Son varios los candidatos que dijeron, sí, no hay problema, vamos a internas, entre ellos Kicillof y Sergio Massa, que tendría intención de participar de esa interna. Hay que ver qué pasa con otros gobernadores, porque Jalil, por ejemplo, ya también mencionó que sería interesante la posibilidad de participar. Bueno, hay Uñac, también de una de las provincias que forman parte del peronismo, que está ahí orbitando entre sí, que no, dijo que quiere ser candidato a presidente. En definitiva, lo que va a suceder es que pretenden ellos utilizar las PASO para ordenar el espacio, para que surja el candidato y que después desde allí todo se ordene en función de quién gana esa elección. Melissa planteó en esa reunión la necesidad de que lo acompañen en el reclamo por la zona fría. Es el mismo pedido que hizo Cilioto. Después hay gobernadores como Gildo Infrán que están impulsando la zona caliente, que es decir, que aquellas provincias del norte que requieren de energía eléctrica para enfriar, refrigerar sus viviendas, cuenten también con un beneficio similar como las del sur.
1: Claro.
0: Lo cierto, la conclusión que yo saco, Adrián, por lo que me cuentan, ayer charlé con dos colegas diferentes de Buenos Aires para ratificar esta información, todos ellos me brindaron muy buenos datos que son los que hoy estoy compartiendo con ustedes. A la conclusión que llego yo es que Melella a esta altura es mirado de reojo por todos. Digo, lo miran de reojo los libertarios, a los que no les termina de cerrar, y lo miran de reojo los peronistas que lo invitan porque forman parte de esa estructura, pero que saben que en cualquier momento se les escurre. A estas alturas, el gobernador de Tierra del Fuego, la conclusión que yo saco, Adrián, es que se ha convertido en un apátrida político. Si vos buscás la definición de apátrida en el diccionario, es una persona cuyo ningún país reconoce su nacionalidad. Claro. Hoy los peronistas no lo reconocen peronista, para los libertarios no es un libertario y anda ahí en el medio boyando, buscando un espacio que de algún modo lo contenga y de algún modo lo legitime en este proceso tan particular que, coincido, como decía Luis Castelli, lo tiene ya viviendo el síndrome del pato rengo. Empieza a observar que se le dispersa el poder y por eso está buscando un espacio, un refugio que de alguna manera le permita evitar la diáspora definitiva en la provincia de Tierra del Fuego.
1: Señor Cristian de las Mercedes. Ah, no, usted no es de las Mercedes, cierto. Señor Cristian.
0: No.
1: Cristian Viso, como siempre, muchísimas gracias. Llegamos al viernes, nos aflojamos un poco, pero además también quedamos atentos a toda la información que vamos comentando los días viernes. Te mando un fuerte abrazo y el viernes que viene volvemos a estar en contacto.
0: Por supuesto que sí, y no se olvide que la suerte lo encuentre trabajando, Moreno.
1: Esperemos
0: siempre.
1: Que sí. Fuerte abrazo chiqui, que andes muy bien. Ahí estaba, Cristian Viso, a la tarde lo escuchan aquí en Costo Político, además también lo pueden seguir a través de costopolitico.com.ar, en donde hay un resumen también de las noticias, de todo lo que se habla aquí en la radio, y sumamos esto, ¿no? Las miradas que tenemos acá en la radio, cada uno de los que laburamos y tenemos esta posibilidad de hablarlo como siempre, de plantearlo desde nuestras miradas y compartiendo también esto que nos da la posibilidad también de la radio, contactarnos con los colegas allí de Río Grande a lo largo de todos los días y poder compartir, ¿no?, de las distintas situaciones que vive precisamente nuestra provincia. 5 minutos pasaron de las 9 de la mañana, la cortina y nos vamos.

0: Bueno, casi que llegó el verano a la base Marambio. 1.5° bajo cero a la temperatura, el cielo parcialmente nublado y la sensación térmica 5.4° bajo cero. Estas cosas del cambio climático, ¿no? Que venimos diciendo también y que está todo relacionado con lo que hablábamos también hoy, ¿no? Con la cuestión del medio ambiente. 5.4° bajo cero a la sensación térmica, el cielo parcialmente nublado. Puerto Argentino, 1.8°, el cielo cubierto, la sensación térmica allí en nuestras Islas Malvinas, 1.4° bajo cero. Pasamos por Tolhuin, pasamos por Río Grande, 1.7° la temperatura, la sensación térmica 1.1° bajo cero, con cielo cubierto allí en la zona norte de nuestra provincia. Para cerrar, llegamos aquí a Ushuaia y cerramos el registro de las 8 con una temperatura de 1.6°, con cielo parcialmente nublado y una sensación térmica de 1.2° bajo cero. Como siempre, con ustedes acá en un ratito. Vamos al pase. Hoy es viernes. Tenemos viernes. Lo dejamos ahí. Dale. No, dale. Chao.
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0: Buenos días, 17 minutos pasaron de las 9 de la mañana. Aquí estamos estableciendo el pase. Llegamos al día viernes. En algún momento los viernes era música, por eso el señor se quedó ahí pegado, ¿no? Con el tema de los temas viejos, eso, ¿no? Uh-huh. Pero bueno, ahora ya está, volvió los sábados. Volvió el señor acá. Volvió el señor con la música, la música de antes. ¿Cómo le va, Sarmiento? Buen día.
1: Buen día, ¿cómo le va?
0: ¿Todo bien? ¿Todo tranquilo?
1: Perfecto. Sí, llegamos a viernes.
0: Menos mal, llegamos a viernes. Mucha gente hoy a la mañana contenta por viernes. Pero yo decía, digo, hay gente que los viernes, bueno, y hay otra gente que empieza a laburar, ¿no? ¿Viste? Hay gente que a la noche que labura y los viernes, los sábados, domingos es de más movimiento. Pérez, por ejemplo, es uno de los señores que el fin de semana también labure mucho. Buen día, ¿cómo le va? ¿Cómo
1: claro, anda? ¿Todo porque bien? El deporte se activa.
0: Por eso digo. Cada actividad tiene lo suyo.
1: Este fin de semana tiene 24 horas más.
0: Claro.
1: ¿No? Porque tenemos la condición de lunes feriado.
0: Claro, claro.
2: Y después tiene feriado. Nosotros no tenemos feriado, nosotros trabajamos.
1: La gente. Los gimnasios van a tener el lunes feriado. Fecha claro. de sus torneos.
0: Y aparte tiene ahí también
1: el Gran Premio de la Hermandad. Va a terminar antes. Se corre viernes, sábado y domingo, pero claro. Ya está el clasificatorio. Estamos por la radio, colega, con la oreja puesta, porque estamos a menos de una hora de comenzar el clasificatorio. Recordar que esta edición número 51 finalmente tiene 56 en la largada. Se había hablado de 60. Sí. Nosotros hablamos con la presidenta del Automóvil Club Río Grande, nos dijo 58, bueno, se cayeron dos sobre el final, y que tiene la particularidad que comiencen por venir y terminen por venir.
0: Claro.
1: O sea, es clasificatorio en inmediaciones de Porvenir y mañana la primera etapa por venir Río Grande, después la segunda Río Grande por venir está cerrando el día domingo.
0: Claro.
1: Pensamos una carrera muy rápida si se tiene en cuenta que corre la mitad de la mitad.
0: Claro.
1: Porque hubo ediciones que se llegó cerca de los 200 participantes y hoy hay 56.
0: Claro.
1: Y en relación a lo último que pasó, estas últimas ediciones, ajustando un poco el tema de seguridad y segmentando la carrera. No se corre como se corría antes, que era una carrera de regularidad y tanto tardó en tener este golpe de modernidad que se corría de bandera a bandera, como decían.
0: Sí, los
1: corredores pelearon en otros vehículos. Otras velocidades y otros tiempos, ¿no?
0: Claro, pero como decís vos, ¿no? Las experiencias.
1: Bueno, el año pasado con un grave accidente.
0: Tal cual.
1: No
0: han sido las mejores.
1: Me parece que dentro de la crisis que genera esta baja, que es un poco de todo lo que pasó y aparte la crisis económica, está buena porque los cambios con menos cantidad se pueden ir evaluando.
0: Va a ser una primera experiencia.
1: Claro, localizador nuevo también para los vehículos por si se accidentan, para los asistan lo más rápido posible o para que den a la organización que puede pasar el aviso.
0: Claro.
1: Y después, bueno, el tema de correr especiales, ¿no? Que no sea de bandera a bandera. Así que es una pasión, como la vuelta a la Tierra del Fuego.
0: Claro.
1: Y más allá de que ha bajado en su expresión en cuanto a la participación, se lleva la principal atención del fin de semana, sin ninguna duda.
0: Totalmente. Bueno, hoy es viernes.
1: Joda.
0: Escúcheme una cosa. Sí. No vamos a hablar más de tránsito, me dijeron ayer.
1: ¿Por?
0: Sí.
1: Porque hablamos y se le pusieron
0: allá arriba en el glaciar.
1: No, en el glaciar está jodido el problema, nosotros no queremos que no le pase nada.
0: Totalmente,
1: nada a nadie,
0: por eso tratamos de plantear los temas.
1: Siempre la liga a alguien que no tiene nada que ver, que venía pasando.
0: ¿Cuál?
1: O que está estacionado, o que viene de la mano contraria.
0: Sí, tal cual.
1: Yo dije
0: era
1: conos
0: un poco
1: de sombra.
0: Sí.
1: Yo sentí que Terminator no iba firme.
0: Sí.
1: El otro día que subí bajé y lo hice con mucha precaución.
0: Sí, claro.
1: Pero hay mucho. Sí. Se suma que hay mucha circulación.
0: Sí.
1: Pues hay gente que está manejando por primera vez o autos de alquiler. Y después que, como decías vos, rota el asfalto y algunos que van un poquitito más rápido de lo que tienen que ir.
0: Y sí, claro.
1: Un combo que termina en palo.
0: Y dice claro, que termina en eso.
1: Que inclusive hubo gente que la hospitalizaron.
0: Sí, claro, termina en eso, lamentablemente. Termina en eso que sucedió en la zona del Martial ayer. Tuvo como protagonistas a conductores de un Chevrolet Corsa, un Nissan Versa. y con todo lo que eso conlleva, ¿no? Digo, con las complicaciones que evidentemente trae un accidente de tránsito que, bueno, como decimos, en esta época, yo creo que en ninguna época, ¿no?, hay que levantar un poco la pata del acelerador, y más en una ciudad en donde cada vez hay más autos.
1: Y menos lugar.
0: Y menos lugar. Menos lugar. Entonces, tenés que ir un poco más tranquilo. Yo creo que si ya llegaste tarde a algún lugar, y ya llegaste tarde, ya está. Por más que aceleres y vayas al mango, ya llegaste tarde. Si es porque llegas tarde. Y me parece la otra que también tenemos que pensar un poco en todos, digo, porque no sabés la persona que se cruza en la esquina y de repente, viste, venía la chapa y ¿cómo hacés? No alcanzaba a frenar. Y ni hablar, porque me cruzo todos los días. Creo que esta es la ciudad de los vehículos de U. Es increíble cómo se dobla en U, en Alem, en...
1: poca paciencia, ¿no?
0: Claro, porque si así, yo, viste, yo a veces no entiendo, si hace una cuadra más y doblás bien y volvés a retomar en algunos casos, así haces una cuadrita más y tenés la rotonda y volvés a cambiar el sentido de circulación, pero la verdad que no, a veces no se entiende, pero bueno, estamos lamentablemente en esto que también la gente y cada uno de nosotros que somos los quienes manejamos los vehículos también tenemos que ser un poco conscientes, ¿no? Y la verdad que a veces no se piensa y después se provocan los accidentes que se provocan, lamentablemente.
1: Alguna vez hace mucho tiempo, y el señor Sarmiento Costa, porque siempre lo digo acá donde estoy, me miraron raro cuando dije, vamos a terminar yendo al casco céntrico por patente, como se hace en algunas grandes ciudades.
0: Sí, claro, sí.
1: ¿Por patente?
0: Sí, en algunas ciudades
1: porque se hace así. Hoy, después de las 10 de la mañana o después de las 9 de la mañana, sí. en San Martín y en Maipú, en el microcentro, es imposible.
2: Ayer yo venía por Gobernador Paz, tenía que salir de la parte de... Fui a buscar los alfajores, que está ahí en Campos y Rosas.
0: Sí.
2: Bueno, bajé por Fadul... Gobernador Paz, 4 cuadras de cola hasta Piedrabuena, que es un quilombo.
0: Sí, claro.
2: Pegué la vuelta.
0: ¿Qué hora?
2: 5:30, 6 de la tarde. Pegué la vuelta, bajé por Fadul, 2 cuadras de cola, por el semáforo de Fadul. Están totalmente descoordinados los semáforos.
0: Sí.
2: Piedrabuena, lo mismo. Es un quilombo la cantidad de autos a la tarde en el regreso.
0: Sí. ¿Sí?
2: En el horario de regreso. ¿Sí? Es un quilombo.
0: Sí. Y encima. Las horas pico que se.
2: Sí, las horas pico.
0: Al mediodía y a la tarde. Sí, sí. Y lo que pasa en la zona esta donde. Bueno, ya sabemos que están las escuelas en el centro y. Y eso de subir o esperar a que los chicos salgan y subirlo ahí, y bueno, con todo eso que también genera muchas demoras y muchos enojos, ¿no? Porque hay gente que empieza con los bocinazos y bueno. Lo que lamentablemente vemos y que, como dice Martín, yo también coincido, digo, no va a ser cosa que en algún momento tengamos que empezar a pensar en eso.
1: Sí. Porque... Y es un golpe a la formación de los fueguines, de los viejos fueguines, estaban acostumbrados a estacionar en la puerta del negocio donde iban.
0: Sí, sí.
1: No tal cual. Caminaban 4 cuadras dentro de.
0: En Córdoba ya calles principales que vos tenías.
1: Que allá no accedes.
0: Que vos tenías el colectivo que paraba ahí, ya está. Ahora pasan solamente los taxis.
1: Claro.
0: Ya los colectivos no pasan más.
1: Tratan de descomprimir.
0: Y van descomprimiendo un poco porque si no es imposible. ¿Sí? Ahí alrededor de la Plaza San Martín, donde está la catedral en Córdoba, antes por ahí pasaban, tenías en la parada, en la catedral de Córdoba, tenías la parada ahí 50 colectivos. Bueno, hoy ya está, no están más.
2: Bueno, dentro de poco, cuando establezcan el estacionamiento medido en todo el casco céntrico.
0: Y ahí también va a cambiar un poco la cosa. Ahí también, cuando haya que poner. Ahí va a haber varios que van a decir: uy, no, hoy no tengo que ir al centro. O voy al centro, o vamos en 2 o 3, con 2 o 3 personas, sí. En el mismo auto.
1: Sí, yo no, particularmente me gusta caminar en el centro, o sea, lo dejo lejos.
0: Sí, sí, a mí también, yo también.
1: Ingreso al centro a pie y dejo el auto a la
0: periferia. Es más, ya estoy, le decía a Mati hoy, hablamos.
1: ¿Paso a caminar?
0: A la mañana le decía a Mati hoy, ya, ya bajé la bici.
1: Claro. Pero
0: y ya me dijo, ¿cuándo salimos? Bueno, y le digo, pará, le digo, pará que se vaya el hielo.
1: Claro, dije, no, vas a terminar arriba de algún auto.
2: Pregunta de los oyentes. Sí. ¿Hoy tienen noticiero?
1: Sí. Pará,
2: ¿no van a hablar de los candidatos a intendentes?
1: No.
2: Sí,
1: vamos a hablar. Hoy tenemos que hacer la fórmula.
0: Oye, claro.
1: Que era por ciudad, ¿no?
0: Hoy le toca a los intendentes.
2: Hoy le toca a Ushuaia.
0: Claro.
1: Ah, Ushuaia.
0: Preparen listas.
2: Preparen nombres y listas.
0: Bueno,
2: vamos a empezar. Bueno, pero ¿qué, ¿con qué arrancamos?
0: Y no sé, me parece. Anduvo la banda, ¿eh? Anduvo la banda.
2: El sistema
0: operativo. Anduvo la banda del noticiero del revés.
2: El noticiero del
0: revés. Sí, estuvieron grabando.
1: Siempre el grupo de cuarteto es.
0: Va variando. Lo que pasa es que van probando.
2: Pegó por suerte.
0: Van probando.
1: Claro,
0: mucha gente. Van probando. Y ayer parece que se quedaron sin plata. Entonces,
1: como todos.
0: Llegaron.
1: Como todos.
0: Llegaron justo, ¿viste?
1: Por lo menos llegaron al 10.
0: Sí, llegaron. llegaron justo y bueno, no sé. ¿Querés escucharlo?
2: Sí, vamos a escucharlo. Vamos a escuchar el noticiero en las noticias al revés.
0: Sí, vamos.
2: ¿Así se llama?
0: El noticiero del revés.
2: El noticiero del revés.
0: Bueno, dale, vamos. A ver.

0: Mamita,
1: tremendo.
0: Vino,
1: ¿no? No se olvidó de nadie.
0: ¿No? ¿Cómo vino esa banda? Por Dios. ¿Hasta qué hora estuvieron grabando?
1: Ayer? Ah, sí,
0: la última. Estuvieron grabando hasta esta tarde, dicen.
1: Sí, el tema son los ruidos molestos. Porque están en un barrio.
0: Andás a ver, sí, andás a ver. No sé dónde graban esta gente. La verdad que no sé.
2: Habremos grabado en un departamento.
0: Me preguntan si graban en el búnker del Chiqui Viso. No, no, no, no, no, no, no, no, no, andan por acá por Ushuaia, me parece.
2: Bueno, después más bueno, tarde
0: muchas gracias, luego. Muchas gracias.
1: Sí, los vamos.
0: Dice una persona acá, dice, pensé que era una cortina. No, no, tema completo, tema completo. Claro. Tema completo. Tema completo.
2: Bueno, habrá que ver cómo. Después lo pasamos de nuevo. Interesante esta,
0: ¿eh? Bueno, mucha gente acá que.
1: ¿Le gustó?
0: Sí, sí, sí. Están mandando mensajes. Están mandando mensajes. Está bueno, dice, para aflojar el viernes. Bueno, sí.
2: Y hay que relajarse un poco.
0: Está bueno para aflojar el viernes. Bueno, y el viernes también dijimos, ¿no? El viernes. Viernes de candidatos y candidatas.
2: Ajá. A intendente de Ushuaia. De Ushuaia. Bueno, los escucho.
0: Bueno, yo.
1: ¿Quiénes eran los libertarios? Porque dijeron que iban por todo.
2: ¿Los libertarios? Se hablaba de Belén Montes de Oca.
0: Acá el señor.
2: Mariano de Luca.
0: Mariano de Luca dijo que.
1: ¿El Tano?
0: Claro. ¿Te acuerdas que vos me hiciste comentar?
1: Banda grande, si le dijo, tienen que poner una Argentina, dijo, ¿no?
0: Él dijo que. Vive en Ushuaia y medio me pareció medio a lo que había planteado en su momento Lesman.
1: Claro, ¿no? Tiró, o sea, me gustaría mi carrera, si no,
0: claro, sería... claro, le gustaría, obviamente, todavía eso no estaba definido, pero dijo, a mí me gustan los temas. Es más, planteó y dijo que dentro de los grupos donde trabajan en con el sector de la Libertad Avanza, sí, había enviado habían enviado algunos proyectos, dijo, algunos me lo destrozaron y otros parecían buenas ideas, así que bueno, nada, eso fue lo que dijo públicamente, ¿no? Así que
1: sí, igual sería una carrera meteórica.
2: La Libertad acá en Ushuaia,
0: sí,
2: hay dos,
0: sí,
2: por ahora,
0: sí,
2: que es Belén Montes de Oca, que se,
0: sí,
2: había hablado,
0: sí,
2: y también se está hablando de Mariano,
0: sí.
2: Después no vi o no lo escuché. Bueno, había otro, ¿cómo se llama? Que se mencionaba, se me fue el nombre ahora, que también estaba con el tema de la Libertad Avanza, pero no sé qué va a pasar o no.
1: Porque en su momento ellos dijeron vamos por todo.
0: Sí, claro, es que
2: todo. Van a presentar todo.
0: Bueno, el anuncio del intendente esta semana de Río Grande, que también Provincia Grande va por todo,
2: sí,
0: yo creo que el...
2: Y el PJ también va por todo.
0: Está bien, por eso, pero el nombre puesto... Después habrá que ver, ¿no? Digo, si hay algún otro que se presente, digo, el nombre puesto, digo, o quien está haciendo, está teniendo mucha presencia en los medios y en la sociedad, la doctora Freiberger, creo, ¿no? No sé si será como candidata intendente.
2: Ah, claro.
0: No sé si será como candidata intendente, porque no creo que no dijo en ningún momento de tener esa intención. No sé si los planteó, no sé, no la escuché. Pero digo,
2: bueno,
0: pero es que, una de las referentes, claro, por lo menos, que tiene
2: según lo
0: hoy
2: que
0: fuerte.
2: Manifiestan de Provincia Grande, que
0: sí,
2: me corrigieron el otro día,
0: sí,
2: ellos llevan candidatos propios.
0: Bueno, por eso.
2: Después las alianzas serán una
1: y hay
2: cosa,
1: figura, ¿eh? Y de ese espacio hay figura masculina acá.
0: Lo dijo el intendente.
2: ¿Cómo?
1: De ese espacio hay figura masculina acá para la intendencia.
2: ¿De Provincia Grande?
0: No. No, por eso digo, me parece que la única persona, o por lo pronto, quien tiene como presencia dentro del partido y laburo acá, me parece que es la doctora Freiberger. Después, no sé si será como candidata, vuelvo a decir lo mismo, no sé si tendrá intenciones de ser candidata a intendente, o si por ahí continuará el camino que está teniendo hoy en el Consejo Deliberante. Eso después habrá definiciones, pero... A partir de lo que dijo Martín Pérez esta semana, cuando habló acá, me parece que van con candidatos para todos los estamentos.
2: Sí, después me lo ratificaron por lo que se había mencionado, por lo de Loeffler y
0: sí,
2: todo
0: sí,
2: eso.
0: Van a hacer propuesta para todos.
2: Que Loeffler quiere ser, es el único que hasta ahora dijo que quiere ser candidato a intendente. pero obviamente que Provincia Grande, a mí me después me mandaron un mensaje que van con candidatos propios.
0: Claro, claro.
2: Así que, bueno, habrá que ver cuáles son los candidatos.
0: Sí.
2: A intendente.
0: Sí, intendente me dice, che, Pino, no sé. Pino siempre tuvo también intenciones.
1: Intenciones, claro.
0: Lo venimos escuchando.
1: Después se fue corriendo.
0: Después hace mucho tiempo.
2: De PJ se habló mucho de Victoria. Victoria Botto. Claro.
0: Bueno, Victoria Botto también la ponían como candidata a gobernadora la semana pasada cuando hablábamos de los gobernadores,
2: sí,
0: ¿no? Bueno,
2: sí. Pero bueno, no creo que vaya siendo candidato. No, siendo el hermano candidato, no creo que vaya.
0: Claro.
2: O que Walter Botto vaya a ella a pelear también una gobernación.
0: No, claro que no.
2: No creo.
0: No.
2: Pero
0: claro,
2: bueno.
0: No. Claro que no. Vos decís que puede haber una interna.
2: No, interna no. Interna va a haber ahora, pero hay un solo candidato a gobernador.
0: No, ah, bueno, no, claro. Ya lo dijo Garay, como dice la canción.
2: Sí, ya lo dijo Garay. No se permite otra.
0: Como decía la canción.
2: No, claro, se permite otra candidatura a gobernador.
0: No, claro.
2: Es decir, claro. Según lo que me dijeron, en la interna solamente iría Walter Botto como candidato a gobernador.
0: Claro, claro. Y pregunta, Pino, Pino es lo que estamos diciendo, que, a ver, Pino dijo en algún momento que tenía intenciones, es más,
2: hace tiempo
0: que casi que estuvo ahí y después provocó una pelea interna dentro del partido y estuvo casi a punta de un portazo en algún momento, ¿no?
2: Uh-huh.
0: Y después, encaminó
2: como
0: candidato a legislador.
2: Se debería sumar a la interna del PJ.
0: Sí, claro.
2: Porque ahí estaría el tema. ¿No? Habrá que ver quién es. Bueno, de candidatos a intendente del PJ que yo tengo.
0: Sí.
2: Garay es una.
0: Garay.
2: Peloli es otro. Victoria Botto. Y no sé si aparecerá algún otro candidato más.
0: Claro.
2: Del PJ.
0: Claro.
2: Del PJ. No. Después no tengo la menor idea. Pero son los... Están a full...
0: Afiliados. Y claro, ahora empieza todo el movimiento. El movimiento interno. El movimiento interno,
1: bueno,
0: que siempre lo tuvo, el Partido Justicialista siempre lo tuvo, digo.
1: ¿Quién nos visitó últimamente también? Blanca.
2: Bueno, Blanca va también.
1: Anótenlo, no, te puedo decir que...
0: Sí, Blanca, es cierto, pero estamos haciendo por partido primero.
1: No, está bien, pero
0: Blanca, digo... Blanca ya también,
2: pero
0: sí,
2: tiene,
0: sí.
2: Tiene partido de la ciudad,
0: sí.
2: ¿No?
0: Sí, sí, sí, sí, sí, él está ya.
2: Él va,
0: sí,
2: va como candidato.
0: Él va como candidato. Él va como candidato.
2: Acá me dicen Walter Tabarone. Hay que ver si
0: por
2: le
0: Somos. ¿Por Somos?
2: Hay que ver qué deciden en Somos.
0: Uh-huh.
2: A mí me dijeron otra fórmula.
0: La fórmula...
2: Fadul Garramuño.
0: Bueno, que fue la fórmula última que perdió por escaso cantidad de votos. Hay que ver si ahora esa fórmula puede repetirse, puede darse. si habrá un intento más.
2: Hasta el momento se mantienen dentro de Somos Fueguinos.
0: ¿El doctor Tabarone?
2: No, digo, Fadul Garramuño.
0: Sí.
2: Hasta el momento hay que ver, Walter, cuál será la idea.
0: Claro. No, sí. Sí. Sí, eso ahí.
2: Podría llegar a saltar el cerco, pero bueno.
0: ¿Vos decís? ¿Que cambie? ¿Cambie de mirada? ¿De partido?
2: Uno nunca sabe, cuando vos tenés una pretensión y no tenés la posibilidad, entonces, bueno, o te quedan dos cosas, o sí. Bajar la cabeza o
0: salís. Claro.
2: Eso pasa en todos lados.
0: Sí, digamos que...
2: Gustavo Ventura, me dicen, pero Ventura se quedó como gobernador, ¿eh?
0: Ya se cansó de la intendencia.
2: No, me parece que va como gobernador.
0: Claro.
2: Ajá. Me parece, ¿eh?
0: Claro.
2: No lo tengo confirmado, ya lo vamos a llamar y vamos a hacer una nota, pero me parece que sí.
0: Claro.
2: Y bueno, y después Federico Ciurano.
0: Y
2: que hay que ver.
0: Claro, también.
2: Hay que ver que...
1: Es igual,
2: ¿Quién
1: Federico Ciurano.
2: Hay que ver, sí.
0: Encima ahora, respecto de... Todos los nombres que estamos tirando son personales.
1: Sí, claro, eso es lo que iba a decir, que me parece.
0: Y ahora son fórmulas.
2: Claro, guarda. Ahora son fórmulas.
0: Sí, ahora tiene que hasta ser... hasta acá de los nombres que dimos, sí, fueron nombres de un solo nombre de cada partido político, a excepción de Somos Fueño, que dijimos Fadul Garramuño, porque ya tenían fórmula que fue la que se presentó en la última elección. Después lo demás, ahí te quiero ver. ¿Con quién? ¿No?
2: Claro. Voto Peloli, me dicen acá. No Walter, sino Victoria.
0: Victoria Peloli. Ahí está. Bueno, entonces Garay no.
1: No, bueno, pero puede ser.
2: No, bueno, hay que ver la interna.
0: No, bueno, claro, hay que ver la interna, sí.
2: Hay que ver lo que se define en la interna, si la definen.
0: Claro, claro.
2: Porque me dijeron que va a ser una tipo lista con todos los nombres y vos vas marcando como un prode.
0: Claro, claro. Y el que tiene más votos, adentro.
2: Claro.
0: El que tiene más votos.
2: Sí. Bueno, pero en este caso, claro, depende de la cantidad, después vale la posición de la lista, que tiene un hombre, una mujer, hombre.
0: Claro, claro.
2: Ahí claro. Depende cómo sea el tema.
0: Sí. Me pregunta, ¿Sicardi candidata a intendente, no?
2: ¿Sicardi?
0: Sicardi.
1: Sicardi. No tiene club.
0: Muñiz Sicardi. ¿Sicardi?
2: No, sí. No creo. No sé, no tengo ni idea. ¿Muñiz Sicardi candidata a intendente?
0: No sé. Me preguntan acá. Le digo, la verdad que no sé, no lo escuché. No hablo mucho tampoco.
2: No, que yo sepa, no escuché nada.
0: Claro.
2: Sinceramente no escuché absolutamente nada.
0: Claro.
2: Pero hay muchos, ¿eh? ¿Te diste
0: por eso te digo, cosa? No, por eso digo que se...
2: Por el lado del PJ...
0: Y tal vez por la cantidad de funcionarios que hay, capaz que haya más... posibilidades de acceso, pero los otros partidos están un poco más, me parece...
2: Acotados.
0: A no ser que pase lo que también muchas veces decimos, de que haya algún tipo de alianzas.
1: Que las va a haber.
0: Y yo creo que sí.
2: Es que alianza tiene que haber, porque yo creo que sí. Va a ganar solo.
0: No, pero alianza en la intendencia...
2: Sí, en la intendencia lo
0: también,
2: mismo.
0: Vos decís también que haya...
1: Si no pones a la comunidad, le pones todo esto que arme su propio, ¿viste como los sándwiches?
0: Claro.
1: ¿Viste que a uno le gusta con lechuga, tomate, alguno le pone pepino, alguno no?
0: Sí, claro.
1: Por eso, la lechuga caliente a uno no le gusta. Armá tu propio sándwich, acá tenés el listado.
2: Comida de conejo no como.
0: Tommy Bertotto tendrá ganas de presentarse. Sí, capaz, tendrá ganas de presentarse de vuelta.
1: Viene caballo, caballo de polo.
2: Hay que ver los que van a aparecer ahora, que seguramente que... aparecen para restar.
0: Son postulaciones. ¡No! ¿Cómo va a decir eso?
2: Fantasmas.
0: Postulaciones fantasmas. No, sí. Eso no.
1: Igual. Sí, no se le cayó una idea a nadie. Lo hacen desde hace 30 años. La famosa candidatura. ¿Cómo se dice?
2: Los cuatro precandidatos.
0: Testimoniales. ¿Sabes?
1: Testimoniales. Sí.
2: Acá me dicen que los cuatro precandidatos a intendente del PJ son Garay, sí. Pino, Peloli, Vuoto.
0: Ahí está, ¿ves? Bueno, sí. Son los que nombramos.
2: Sí, está bien, pero bueno, de estos cuatro hay uno. Dos.
0: Sí, dos.
2: Es decir, se pueden armar fórmulas de cualquiera de las que vos quieras.
1: Tiene que ser un hombre y una mujer.
2: No. Un hombre y una mujer tiene
0: sí,
2: que ser.
0: Sí, claro, ahora sí. Sí, señor.
2: Por eso.
1: Ahora sí, por ley.
0: Sí, sí. Sí.
2: Pero por eso, si vos armás fórmulas, de acá, de los cuatro, quedan dos. Del PJ. Después, de los libertarios, quedarían dos. Habría que ver cómo se negocia.
0: Claro. ¿Quién va primero y quién segundo? Claro, obviamente.
2: Después de Somos son dos.
0: ¿Sí?
1: A ver, yo anoté acá, porque tengo... ¿viste? Cuando me... sí. De Luca Montes de Oca Freiberg, estoy armando línea de tres, a veces
0: sí,
1: todo lo paso al fútbol. De Luca Montes de Oca Freiberg, Peloli, Victoria Garay, Pino, Branca y Ciurano.
0: Sí.
1: ¿Me olvidé de alguien?
0: No.
1: Lo que pasa es que tenés más del 50% que todo justicialismo.
2: ¿Ventura lo pusiste ahí?
1: No.
2: Ventura no.
1: No, Ventura no lo
2: pusiste. No, Ventura que va como candidato a gobernador, Ventura.
1: De Luca Montes de Oca, libertario. Freiberger, del partido de Martín Pérez. Y después Peloli, Victoria, Garay y Pino son todos justicialistas. Los cuatro.
0: Claro.
1: ¿Sí? Branca, que no dijo con quién.
2: No, bueno.
0: Branca no tiene.
1: ¿Y Ciurano?
0: Tampoco.
2: Tampoco.
0: Tampoco.
1: Tendría que ser una mujer.
0: Si y Freiberger, si en el caso de que fuere, ella tampoco.
1: Claro.
0: No se sabe con quién.
2: Es que, a ver, si te pones a buscar hombres
0: sí.
2: del Provincia Grande.
0: Sí.
2: No.
0: Acá en la ciudad, al menos no hay. Sí, hay en Río uno, Grande. En Río Grande que, hay mucho.
2: No, pero
0: hay, la Padula y
2: una
0: legisladores.
2: Mujer que es Diana.
0: Sí.
2: Y un hombre, en este caso, que es este Juan Pi de Luca. Que de Luca es de Provincia Grande y es de acá de Ushuaia, no es de Río Grande.
0: Claro.
1: Sí, el joven,
2: está
1: muy
2: trabajando.
0: Claro,
1: muy joven.
0: Claro,
2: cargo del
0: claro, claro, claro.
2: Juan Pi de Luca no. también.
0: Ah, tenés razón.
1: Que no, en ningún momento se dijo que nada.
2: No,
0: aparte son especulaciones nuestras, nada más, sí. No se suban al caballo, que no hay fórmulas
1: armadas. O sea, armadas. No se sabe.
0: No hay fórmulas armadas todavía.
1: No se sabe la compañera de fórmula de Branca y no se sabe la compañera de fórmula de Federico Cirano si fueran candidatos.
0: Claro,
1: bueno, el caso
0: obviamente.
1: Branca ya lo dijo.
2: Bueno, pero hay que ver si es compañera de fórmula de Branca.
1: No puede
2: capaz
1: poner...
2: Branca con una alianza vaya segundo como presidente.
1: Ah, también. Que no sea la cara
2: de intendente primero, también,
1: sí,
2: una mujer.
1: Sí, sí. Por lo pronto, de ninguno de los dos casos está.
0: Por ahora no.
1: Sí, a mí me da la sensación de que tiene la suficientemente exposición como para intentar ser las caras ellos. Branca con el proyecto y que viene contando y todo, da la sensación de que iría para ser intendente, ¿o no?
0: Y viste, qué sé yo.
2: Diana Tabarone me dicen acá.
0: Sí.
2: Bueno.
1: Eso es que ya serían dos partidos.
2: Sí, serían dos
0: claro,
2: partidos.
0: Dos referentes distintos.
2: Ya bueno,
1: sería un
2: pero.
1: Frente.
2: Sí,
1: sería un frente. Frente. Que también es lo que hablamos, del frente.
2: Sí, puede ser. Bueno, acá.

0: no va a ser esta, a no ser, bueno, qué sé yo, uno, por ahí siempre hay una excepción, a no ser que sea esta la excepción y que cambien la fórmula o que directamente vaya otro candidato y candidata dentro de esa fuerza política.
1: De esto que vos anotaste son todos intendentes. Candidatos,
2: no, claro, intendentes.
0: Intendentes, sí, señor. Sí.
2: De Ushuaia.
1: No, Ushuaia, estamos en Ushuaia.
2: Sí, sí.
1: Nos va a costar un poco Río Grande porque no conocemos mucho.
2: Bueno, pero tenemos gente
1: allá. Nuestros amigos allá nos van a andar dando letra.
0: Claro, claro, de Río Grande.
1: Ciurano, intendente.
0: ¿Con quién?
1: Sí, me preguntan, le digo, bueno, eso es lo que se dice. Hasta ahora no se confirmó.
0: No hay nada confirmado. De todos los nombres que estamos tirando.
1: De los libertarios hablan de Miguel Rodríguez, pero eso es en Río Grande.
0: Claro.
1: Eso es para el próximo.
0: No, claro.
1: El próximo viernes. No, de Río, no me acuerdo el nombre que me dijeron también.
0: ¿De Río Grande?
1: ¿O de no, de acá, de acá. De los libertarios. Ay, se me fue. Este alemán me está matando. Pero hay otro nombre más.
0: De acá, a ver.
1: Sí, que fue en la lista la vez pasada.
0: ¿Del PJ? No. ¿O de algún otro partido?
1: No, de los libertarios.
0: ¿El que fue el presidente del partido? ¿O es que es el presidente del partido? No.
1: No me acuerdo cómo se llama. Se me fue. Lo tengo. Tengo la imagen, pero no me acuerdo. Ya me voy a acordar.
2: Y mirá qué particularidad. Sin ser parientes y tirando nombres que evidentemente estamos jugando, más allá de que algunos han expresado intenciones. Hay dos de Lucas que no son parientes.
1: Claro.
2: Juan Luca y Mariano. Y Mariano no son parientes.
0: Ah, claro. No,
2: y
0: claro,
2: no es
0: claro.
2: Un apellido. No es sí. Pérez, ponele. Claro, claro. Es un apellido que se puede repetir. Sí, claro, González, claro. Fernández. Sí. Mirá vos qué cosa, ¿no?
0: Me dice, ¿será Gastón Porfirio o Tibaudín? Me preguntan del ámbito de la Libertad Avanza, que estabas pensando, no.
1: ¿Quién?
0: Gastón Porfirio o Tibaudín. Ahí está. Muchas gracias acá a nuestros oyentes.
1: Ahí está, Gastón Porfirio. Que no sé si no fue candidato a intendente ya. Me parece, en la anterior elección.
0: No sé.
1: Gastón Porfirio.
0: Me mataste.
1: Me parece que fue candidato no me acuerdo ahora los candidatos de la elección anterior, pero bueno,
0: me dicen
1: fue candidato a concejal Gastón Porfirio.
0: Ricardo Furlan,
1: no, Enrique.
0: Yo creo que no. No, me dicen que fue candidato a concejal.
1: Gastón Porfirio fue candidato a concejal. Bueno, yo tengo entendido de que quiere ser candidato a... Desea, bueno.
0: Claro. Sí, son candidatos, ¿no? La gente también acá aporta nombres y, bueno, son nombres.
1: Acá me suman a un nombre más, que es Pablo García, del SECU. Que se ha mencionado.
0: Fue candidato a intendente.
1: Sí, ya fue candidato.
0: Sí, claro. Era el que le iba a poner a las garitas de colectivo la calefacción.
1: Que no estaba errado, te digo.
0: Por eso te estoy diciendo, le iba a poner la calefacción a las garitas de colectivo.
1: No estaba errado.
2: Pasamos de ponerle calefacción a hacerlas desnudas, como le decimos. Sí, o Miami Vice.
0: Claro.
2: La de la plaza. La de la plaza de, ¿no? Es moderna, pero media fresca quedó.
0: Bueno, pero ahí le podés poner calefacción en el piso.
2: Los radiantes.
0: Claro, claro. Y eso era lo que proponía García, ¿no?
2: Ah, pero igual tiene que cerrar.
0: No.
2: Que los inviernos vienen, mirá el invierno que tenemos.
0: No, está bien, pero digo, si vos ponés un poco de calefacción por losa radiante o por cable, lo como sea, tampoco es que te van a cerrar y te van a hacer una súper con ventana, todo completa, cerrada, pero si podría estar un poco más abrigada, no es que tampoco va a estar con 80 grados, pero podría estar un poquito más abrigada.
2: Sí.
0: ¿No?
1: Concejales no, olvídate, ¿no? Si nos ponemos a hablar de los concejales, hay 800 millones.
0: Concejales no.
1: Olvídate.
0: No vamos a entrar en esa porque son...
1: No, es mucho. Como legisladores.
0: No, también, claro, es mucho. Es muy largo. Sí, es muy largo.

0: muy largo.
1: No, para nada. No lo creo. Me dicen acá, Fede, bueno, Ciurano, intendente.
0: Sí.
2: ¿Y compañero de fórmula? ¿Compañera?
1: Y ahí está el tema.
2: Claro.
1: Ahí está el tema. Si va a ser alguien, algún radical o en algún frente con algún acuerdo.
0: Claro, por eso hay que ver. Sí, sí, hay que ver los acuerdos. O posibles acuerdos.
1: Me dicen que también quién va
0: yo le voy a tirar una fórmula que me pasaron. Sarmiento Majo.
1: No, yo no. Y menos con Majo. ¿Sabés qué? Se nos va el presupuesto en comida.
0: Ay, ay.
1: Otro me dice que va a participar de la interna del PJ es Gabriel de la Vega, como intendente, también dicen.
0: Ajá. Uh-huh. Y el Zorro.
2: Claro.
1: ¿No? Y Bernardo como vice.
2: O el sargento García. O el puede sargento. Ser como
1: no,
2: se llamaba.
1: Tiene que ser una mujer.
0: Che, no, ah. Mirá, como así, pero.
2: La que servía el vino en la taberna.
0: Claro, muchos signos de pregunta sí. En un nombre. Me dice, che, ¿y Ramiro Requejado?
2: No, Ramiro Requejado está arriesgado. No sé. Él dijo que fue. No,
1: Ramiro Requejado iría como vice de Montes de Oca.
0: ¿Viceintendente?
1: Uh-huh.
0: Mira.
2: Hay que convencerlo al Cacigo. Mirá que el Cacigo salió espantado de.
0: Sí, salió espantado de la política. Salió espantado de la política, bueno, pero también lo dijo varias veces que él salió espantado porque proponía cosas y nadie. Y que, bueno, le quedó.
2: Cuando estuvo acá en el estudio, le quedó pendiente.
0: Le quedó pendiente. Yo no sé, no sé claro, si estaría tan lejos.
1: De la Vega va para legislatura, me dicen.
0: Ajá.
2: Y
1: sí, sigue en función.
2: Y creo que quien nos visitó un par de veces.
1: Perdón.
2: Sí, quien nos visitó un par de veces, Branca, me parece que va a ir con alguien fuera de su partido.
0: Y puede ser. Y es probable. Sí, es probable.
1: Una buena fórmula
0: sería la misma fórmula que se presentó en su momento, me dicen, para y que obtuvieron un buen resultado, Requejado y Canga.
1: En la convención.
0: Claro,
2: la convención con Miriam.
0: Claro.
1: Pero a mí me dicen que Belén Montes de Oca la está apoyando, en este caso le están dando su apoyo la gente de Finnova.
0: ¿Perdón, a quién?
1: A Belén.
0: Le están acompañando
1: la gente de Finnova. ¿Y quién está en Finnova?
0: Y Requejado.
1: Hecha.
0: Bueno, pero por eso te digo.
1: Por eso, yo creo que esa sería la otra fórmula en este caso. Requejado, pero no por los libertarios, ¿eh?
0: Claro.
1: No por los libertarios.
0: Ah.
1: Me dicen.
0: ¿Y por dónde?
1: Y por el PRO.
2: Claro.
0: Ah, también.
1: Si Belén es del PRO.
0: Sí, claro. Y Requejado fue participando por el PRO en su momento. ¿Te acuerdas que vino?
1: Claro.
0: Que vino a su campaña, vino ¿cómo se llama? La que fue gobernadora de la provincia de Buenos Aires por el PRO.
2: Aparte,
1: después che, Mati, ¿está grabando esto? Sí,
2: después de lo que pasó.
0: No, no grave.
2: Después de lo que pasó.
1: No, digo, para después, para más adelante, a ver si la acertamos. Claro. No.
0: Bueno, no, esto no.
2: Lo que decían con respecto a la Libertad Avanza y el PRO,
0: sí,
2: es un poco el reflejo de lo que acaba de pasar.
0: Exactamente, sí,
2: a
0: señor,
2: nivel nacional,
0: sí, señor.
2: Que se abrieron.
0: Volvieron.
2: Y puede llegar a ser una línea que baja para todos los estamentos del país. ¿No?
0: Y sí. Sí. ¿No? Sí, volvieron a juntarse. Tal cual.
1: Hay que ver cómo viene la mano. Me dicen, ¿y Gastón Roma? Pero eso es de Río Grande.
2: Claro.
1: Gastón Roma es
0: sí,
1: de Río Grande.
0: Sí, claro. No, aparte Gastón.
2: Está con el puente.
1: Tiene que cruzar el puente primero.
2: Claro.
0: Está dibujando él.
2: Claro.
0: Está dibujando.
1: Bueno.
0: Sí, Roma está dibujando.
1: ¿Y el Mopov?
0: Chan.
1: ¿Qué onda con el Mopov?
2: De tener pensar que en una época, un poco que más allá de la agrupación vecinal que todos conocemos,
0: sí,
2: en
0: claro,
2: su nacimiento, después estuvo muy fuerte, siempre muy fuerte, en la época intendencia. De la intendencia, ¿no?
0: Sí, claro. Sí, claro.
2: ¿Cómo fue?
0: Sí, claro.
1: A ver, muchachos, paren un poco. Me parece que hay mucha gente que le falta sentido del humor.
0: Ah, claro. Bueno.
1: Nosotros estamos tirando suposiciones.
0: Sí, nada más, no estamos confirmando nada. No, no estamos confirmando nada.
1: Y les digo una cosa, si hay alguien de los que si hay alguien que lo hemos nombrado.
0: Sí.
1: Y se enoja.
0: Sí, no.
2: ¿Y por qué se tiene que
1: Perdón, con todo respeto, sos un boludo porque te estamos dando por
0: importancia. Claro. Pero me preguntan si Pachi Plumi, los que están con Pergolini, pueden presentarse la forma.
2: Ah, los perritos.
0: Los perritos.
2: No se ve. Ahí sí se van a enojar.
0: Dice que están pensando en una forma. Bueno, claro, súmense. Es un tirar nada más. Sí. Es un delirio nuestro.
2: Más, de acá vamos a chequear bien con lo que decía Sergio, que preguntaba si estaban grabando. Sí. Que por ahí viene un outsider y...
0: Y sí, claro, aparece otra persona. Sí, totalmente, aparece otra persona.
1: Bueno,
0: acá
1: me preguntan, somos fueguinos, ¿usará el nombre, o estará Garramuño y eso podrá chupar votos del Mopov? Hace tiempo que se fue Garramuño del Mopov.
0: Sí, no tanto. No te olvides que representó al MPF en la gestión anterior del Consejo Deliberante.
1: Claro.
0: Hace tres años, después que finalizó su periodo en el Consejo Deliberante, y en la última campaña ya inició su camino dentro de Somos Fueguinos, que lo había anunciado, y bueno, terminó ingresando en ese espacio político. Pero...
1: Bueno, acá...
0: Bueno, en algún momento, perdóname, en algún momento, creo que vos lo habías dicho, Mónica Urquiza... también figuraba por ahí con la posibilidad, o no sé si tampoco lo dijo públicamente, creo que no, pero también se había mencionado que por ahí pensaba en ser candidata dentro del MPF a intendente.
2: ¿La vicegobernadora?
0: Claro.
1: Sí.
0: En algún momento pasó ese nombre, digo.
1: Claro, sí, no, por supuesto, cada uno tiene el derecho de presentarse.
0: Sí, claro.
1: En eso no hay ningún tipo de queja.
0: No, obvio.
1: Después los afiliados son los que determinan.
0: Sí, claro. Y sí, más que los afiliados, después los que van a determinar el día de la elección, la gente, la sociedad, digo, después elige, ¿no? Quién va y quién no va. Porque muchas veces hacia adentro de los partidos, viste que está más o menos, después ya no es como antes, me parece. Ahora ya es, vas vos, voy yo y vamos los dos, y vos vas arriba, yo voy abajo, y preparemos un proyecto, un plan, no sé, hoy me parece como que no tiene otra instancia.
1: No, obvio. Lo que sí, que cualquiera que se vaya a presentar tiene que tener un proyecto muy firme para la ciudad.
0: Bueno, ese es otro tema. Claro, ahí sí. Ese es otro tema. Ese es otro punto. Tanto para la ciudad como para, en este caso, para la provincia.
2: Sí, hablaban de ustedes, hablaban del Movimiento Popular Fueguino.
0: Sí.
2: Y hay un nombre fuerte que es segunda generación, fuerte desde el punto de vista de su padre, ¿no? Que es Oyarzún.
1: Sí, Oyarzún es de Forja.
2: Está bien, pero digo, Oyarzún es de Forja hoy, pero sí, claro. El apellido es sí. El creador del Movimiento Popular Fueguino, uno de los
0: Es
2: de
0: más,
2: los
0: fundadores. Ahí también creo
2: en el momento,
0: que...
2: En el momento...
0: Pero vos sabés que ahí también, si mi memoria no me falla... Ahí también nunca se fue del movimiento. Pasó lo mismo que con Ciurano, que decía Pablo Blanco.
2: Claro.
0: Que se va sin que lo eche, puede volver sin que lo llamen.
2: Oyarzún, Juan Carlos, que ya no está en este plano.
0: Sí, claro.
2: Fue uno. Sí, senador, fue el momento. Tal
0: cual.
2: bien fuerte que tiene el movimiento. Totalmente. Políticamente, ¿no?
1: Me está escribiendo el señor Ramiro Requejado.
0: Ah, más ¿qué dice?
2: Que mande factura, muy rica la factura de tercera.
0: ¿Y qué dijo? Dejen de...
1: No, sándwich de miga, sándwich de miga que nos mande.
2: Sándwich de hormiga, que nos mande sándwich de hormiga.
1: No, de miga. No, escúcheme, me dice... Solo te quiero aclarar que de Finnova no apoyamos a nadie.
2: Yo pensé que era la candidatura de él, que iba a decir que dijimos que...
1: No, capaz decía así.
2: Sí,
1: y la pegábamos.
2: Y con respecto a lo otro, ya que le está contestando esta niña. No.
1: Bueno, yo digo que lo que yo he recibido
0: sí.
1: de personas que están involucradas en ese tema es lo que yo había dicho. De que Finnova apoyaba la candidatura de
2: también, y también dijiste cuando yo dije que la constituyente gallego había salido medio espantado, dijiste que no tan espantado, dijiste.
1: no tan espantado,
2: o sea, como diciendo que no es que le dio la espalda a la política, que si no es algo que yo sentí otra cosa, por eso escuchándolo y hablando, cruzando dos o tres palabras, pero bueno,
1: no claro, pero no, para nada. Me dice, ¿los candidatos de Tolwin y Río Grande? Bueno,
0: nos vamos por viernes.
2: Es como el noticiero al revés.
0: Claro, es por viernes. Vamos por viernes.
1: Me dicen, no hay nada que esconder, pero a veces me parece que meter a Finnova como partido político no es eso, Finnova.
0: No. A ver, hasta acá ha demostrado que no tiene nada que ver, digamos. Se han hecho informes, se están aportando... aportando ideas desde lo económico, desde la ciudad. Después, si hay alguien, porque por ejemplo yo lo leí así medio sin puntualizar mucho, pero me pareció muy interesante el planteo que se hizo de parte de Finnova con un estudio que está publicado allí en la página de Finnova, por ejemplo, respecto de lo que se propone para la ciudad a partir de lo que se habló, ustedes recordarán, en un proyecto que bueno, de a poco se fue desinflando, que era el que estaba en la legislatura con la ampliación del ejido urbano, y un informe que tienen publicado, insisto, muy amplio, hay con fotografías, con estudios que han hecho arquitectos, creo que estaba la arquitecta Fang, la arquitecta Guglielmi y mucha gente más que ha estado laburando con una mirada de qué ciudad queremos. Me pareció muy, muy interesante. Por eso digo que hay muchos informes que labura, bueno, hace todo un seguimiento económico del mes a mes respecto de las cuestiones inflacionarias y demás, cómo impactan acá en la provincia, en la ciudad. No, me parece que hay un laburo ahí creo que está un poco corrido
1: pero hay una línea política.
0: Por eso te decía, claro,
1: tiene una línea, tiene una editorial
0: por
1: política,
0: eso
1: obviamente,
0: por eso te
1: partido
0: decía
1: político no es. Me dicen Lechmann, no, Lechmann a mí dijo que me va como gobernador.
2: Dijo que
0: él dijo,
2: día,
0: sí. Va como su intención era eso, su sueño. Dijo.
1: Y me dicen que el MOPOF está muy deteriorado, pero no hay que subestimarlo.
0: Y
1: si
0: no,
1: son
0: claro
1: generosos
0: que no.
1: Y realizan una gran convocatoria, se puede rearmar.
0: Claro.
2: Y por ahí está surgiendo alguna joven,
0: por eso decía,
2: que no tiene tanto nombre propio, algún joven o alguna mujer o algún hombre que desconocemos.
0: También, sí, claro.
2: No nos olvidemos que a nivel nacional, más allá de que hay muchos que son muy grandes y que no se van nunca de la política, empiezan a surgir algunos apellidos. Por ahí puede pasar acá también. ¿Qué sé yo?
1: Sí, puede ser. Bueno, Moreno, cuide su alma.
0: Muchas gracias.
2: ¿Se lleva el listado de qué?
0: Sí, no.
2: ¿Le
0: sí,
2: arranco la hoja sí, o está
0: sí,
2: grabado?
0: Sí, no, nada, está todo grabado.
1: Bueno, el viernes que viene vamos por la intendencia de Río Grande.
2: Ahí vamos a necesitar ayuda.
1: Ahí vamos a necesitar a los chicos.
0: ¿Quién se le no, fue? Esta es de último momento.
2: A ver.
1: La fórmula intendencia.
0: No, esta es de último momento. Dijimos Pachi Plumi recién.
2: Los
0: Pachi Plumi, los perritos de
2: los que,
0: programa de Pergolini.
2: Cuando no está Rada, van los perritos.
0: Dan dos perritos que se ríen un rato, qué sé yo.
2: Son muy graciosos.
0: Me dicen, ¿y Ursupín? Guarda.
2: Estaba con Goche, para el otro. Guarda. Es amigo del Cerro Castor.
0: Guarda. Guarda. Está preparando su campaña.
2: Ay, con Crundi va con Crundi.
0: Guarda. Sí. Bueno, muchas gracias.
2: Podría ir con el Castor igual.
0: Claro, ¿por qué no?
2: El Castor está medio del pedalín.
0: Guarda. Dios mío. Vamos, muchas gracias.
1: Bueno, cuide su alma.
0: Nos reencontramos.
1: Vamos con los datos del tiempo, dale.
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1: Bueno, muy bien, arrancamos por Río Grande, 2 grados 2 décimos, la humedad del 96%, viento del este-sudeste a 6 kilómetros, casi imperceptible, no hay térmica y el cielo en la ciudad de Río Grande se encuentra parcialmente nublado. En nuestra ciudad, en estos momentos, 2 grados, la humedad del 80%, viento del noreste a 13 kilómetros, leve la brisa, produce una térmica de 1 grado bajo cero y el cielo se encuentra nublado.

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0: Bueno, muy bien, 10 de la mañana, 16 minutos, ya nos vamos a la comunicación telefónica, títulos del deporte.
1: Agenda deportiva, actividades confirmadas, el pádel que había arrancado el martes, el Gran Premio de la Hermandad, en este momento se está corriendo el clasificatorio en las inmediaciones de Porvenir, futsal CAF, básquet, bola y futsal AFA y hockey aparecen como la principal actividad. Se terminó ayer la primera fase del Sudamericano Sub-17 de futsal FIFA que se juega en Luque. Finalmente, Argentina perdió con Brasil 2-0 y jugará una de las semifinales con Venezuela, la otra, el dueño de casa Paraguay-Brasil, ya lo vamos a ampliar. El Nacional Masculino de Futsal AFA volvió a ganar Camioneros en San Juan en su segunda presentación y hoy comienza con un solo partido la fecha número 5 del torneo clausura de la principal categoría del fútbol argentino que ya vamos a repasar durante la mañana.
0: Bueno, antes de ir a la comunicación, usted ya sabe, 1550-3600, nombre y último tres números del documento. Tenemos
1: sorteos.
0: Los alfajores desarrapados y tenemos las dos entradas de Arjona. El que quiera una de las entradas me dice, me pone entradas, ¿eh?
1: Puedes poner Dilo.
0: O Dilo, sí, como vos quieras, no hay problema. Así que bueno, vamos a la comunicación telefónica porque ayer estuvieron presentes el intendente de Tolhuin, la secretaria de gobierno y el secretario legal y técnico. En la legislatura por la comisión con respecto a la investigación de lo que sucedió con él en radar. Para charlar de este tema estamos en comunicación con el doctor Alexis Solís, secretario legal y técnico de la comuna, de la municipalidad de Tolhuin. ¿Cómo le va, doctor? Buen día.
2: Hola, Sergio, buen día a la mesa.
0: ¿Cómo anda?
2: Bien, por suerte, muy bien, gracias a Dios, aprovechando el día viernes para bien. Seguir trabajando.
0: Bueno, ¿y cómo transcurrió el tema de la comisión?
2: Bueno, la comisión se desarrolló con total normalidad. La verdad que tanto el intendente Daniel como la secretaria de gobierno y quien le habla pudimos desarrollar los puntos que el presidente de la comisión nos fueron consultando y los integrantes de la misma. Habían periodistas y gente involucrada con la causa Malvina.
0: Uh-huh. ¿Y qué es lo que planteó o cuáles fueron, en un resumen, no, los pasos que realizó la municipalidad ante este tema?
2: Lo que nosotros fuimos a explayarnos y a dar cuenta de el informe institucional que en su momento fue debidamente remitido por el municipio, ya que ellos nos habían solicitado en alguna oportunidad allá por medio de julio que le acerquemos la documentación de todas nuestras actuaciones respecto a el radar, lo cual lo hicimos, dimos copia certificada de las actuaciones en los expedientes de la unidad de falta de obras particulares y hicimos un informe técnico comentando y dando una descripción detallada de todo el proceso administrativo que se fue llevando a cabo.
0: Claro. Muchos hablaban de que había sido el funcionamiento en este caso o lo que tenía que ver con el papelerío en Tolhuin que fue después. Y nosotros hemos hecho una nota en algún momento con Harrington que nos había manifestado que las actuaciones fueron en el momento.
2: Sí, exactamente. Mirá, lo que el municipio inició cuando se tomó conocimiento de que se estaba construyendo una infraestructura haciendo movimiento de suelo, el municipio se acercó con las áreas técnicas en el lugar, no pudieron ingresar y preventivamente iniciaron una fajada de clausura y informando que se deberían dirigir a la dirección de obras particulares. Dicho esto, a grandes rasgos se dirigió la empresa, presentó documentación y se inició todo un proceso para que ellos vayan completando las autorizaciones pertinentes para así poder llegar a tener algún instrumento que avale poder empezar a construir. Le hace que eso no ocurrió, sino que paralelamente empezaron a iniciar la obra, lo cual obligó a este municipio a iniciar las actuaciones de rigor respecto a las sanciones que están establecidas dentro de nuestra ordenanza. Recuerda que donde está emplazado el radar está dentro de nuestro ejido urbano, Por ende, tenemos el poder de policía y a través de la ordenanza municipal, la 392, procedimos a iniciar las multas y con el régimen de faltas que también está establecido por la ordenanza. Uh-huh. Y esto nos llevó a que iniciemos un proceso administrativo donde se determinó la responsabilidad de una construcción indebida de manera ilegal sin autorización previa, y se le dio una sanción pecuniaria más una accesoria que fue la demolición. Al no haber cumplido con ninguna de las dos acciones, iniciamos un proceso de un proceso judicial para que den cumplimiento a la manda administrativa que se determinó a través de una disposición. No cumplieron con ello, porque recordá, en ese momento hicimos la presentación y el juzgado de primera instancia de Tolhuin nos solicitó que adecuemos el objeto procesal. Entonces, por un lado fuimos a cobrar la multa y por otro lado solicitamos la demolición, lo cual el juzgado de Tolhuin se declaró incompetente. Eso se elevó al Superior Tribunal de Justicia, donde el Tribunal Superior Tribunal de Justicia aceptó la competencia y nos recaratuló el expediente. Y ya no era sobre demolición, sino sobre contencioso administrativo, en donde vamos a discutir el acto administrativo que fue emanado. Es por ello que les quiero comentar a todos, y esto es como primicia, que también eso ocurrió el día de ayer, nos notificaron del superior para una audiencia que ya tenemos establecida para el 23 de septiembre con la empresa y los jueces del superior, en donde se va a determinar los pasos a seguir, si iniciamos el proceso probatorio, que es de rigor del proceso ordinario, o podemos llegar a un acuerdo y solicitar el desarme y trabajar en lo que tanto se desea, que se desmantele el radar de nuestra localidad.
0: A su entender, o por lo que usted pueda llegar a saber, ¿el radar está funcionando o no está funcionando?
2: No estaría funcionando, lo que tengo en off. Pero nosotros no hemos tenido acceso al predio, porque esto está está cerrado. ¿Y qué quiere decir? Si nosotros ingresamos, después nos puede perjudicar el proceso administrativo, te pueden generar alguna treta jurídica en donde después te termina suspendiendo, generando alguna cuestión en donde nos perjudique en el proceso que vamos llevando, gracias a Dios, paso a paso, bien definido, para que no exista ningún tipo de impugnación y podamos llegar a buen puerto, que es el objetivo que queremos, como repito, el desarme del radar.
0: Claro, claro. Ahora, hay dos o tres consultas o algunas dudas, ¿no? ¿Ustedes deberían haber hecho, o no sé si lo habrán hecho, le consulto, alguna denuncia sobre este tema al principio?
2: Fuimos los primeros que hicimos la denuncia.
0: Ah, bien.
2: Cuando, recuerde esto, el municipio de Tolhuin fue el primero institución, ya sea a nivel provincial, nacional, que inició todas estas actuaciones judiciales. Fuimos nosotros los que advertimos esta situación. Fuimos nosotros los que iniciamos el primer proceso judicial. Es más, hay que ser claro, somos los primeros que hemos ganado, ya le ganamos un proceso a Leolabs sobre la ejecución de la multa, y estamos en proceso de ejecución. Todo lo que conlleva es buscar si tiene bienes, si tiene intimarlos para hacer embargo, todo lo que es la práctica legal para garantizarnos el cobro de esa multa. Pero no, esa resolución judicial de sentencia firme, el primero que la tuvo es la municipalidad de Tolhuin, porque fuimos los primeros que hicimos las gestiones que como debíamos hacer. Nosotros lo que hicimos simplemente es cumplir con el proceso administrativo. Agotamos toda la vía, quedó expedita la vía, fuimos a la vía judicial. Logramos la sentencia y ahora seguimos con la la multa accesoria, que es el desarme. Es por ello que estamos próximos a esta audiencia, que es también puede ser una audiencia que nos dé lugar a ya terminar una etapa que nos tiene a todos los fueguinos y a los argentinos atentos.
0: ¿Y aproximadamente en qué año fue la denuncia? ¿Se acuerda?
2: La denuncia judicial la iniciamos el año pasado, todo el proceso del año pasado, porque teníamos los plazos administrativos, había que contestar recursos de reconsideración y demás, pero allá por ya el 2023 se inició todos los trámites de rigor administrativo hasta tener el acto administrativo que determinó el incumplimiento de la empresa.
0: Ajá,
2: claro. Es decir, nosotros jamás, y esto quiero aclarar y que sea bien claro esto, nosotros jamás nos dedicamos a ver cuál era la actividad. Siempre nos asignábamos a la construcción indebida, porque no pidieron autorizaciones como corresponde, no tenían el acto de habilitación, y fue por ahí donde nosotros pudimos ingresar en este periplo que nos llevó hoy a una instancia judicial.
0: Uh-huh. Y en este caso, entonces, ¿quién fue el que autorizó todo el procedimiento de la instalación y el funcionamiento y todo eso? ¿Quién fue?
2: La empresa, de lo que tiene que ver, que la empresa tomó de manera individual o particular, tomó la decisión de empezar a construir sin autorización. Fue la empresa. Que la empresa haya tenido algún tipo de autorización de las instituciones, ya sean nacionales o provinciales, eso es un tema de que la empresa se manejó, y nosotros no versamos y analizamos eso. Lo que sí analizamos es que incumplieron nuestra ordenanza. Nosotros atacamos el incumplimiento indebido de una construcción ilegítima sin autorización previa, nada más.
0: ¿Ustedes sabían en aquel momento que eran británicos?
2: Sí, sabíamos. Mira, nosotros cuando analizamos la presentación de la documentación, era una sociedad, Leolab, sociedad argentina, y desde ahí hicimos todos los requerimientos. No hicimos un análisis, si se quiere, si tenía capital británico o de otra índole.
0: Claro, claro. ¿Usted, a su entender, cree que puede llegar a algo esta comisión?
2: Estoy seguro que sí. Para mí lo que va a determinar va a dar claridad a lo que verdaderamente ocurrió de todas las instituciones que han intervenido. Es por eso que no solo nos notificaron a nosotros, sino también hubo senadores que fueron invitados en su momento, ex senadores, estoy hablando del senador Pablo Blanco, sí, sí. Y otros que también está, entiendo, Villarroel, que es el presidente de la DPE, cada uno que presente sus informes, todos ellos, se va a determinar y va a echar luz a un procedimiento que se fue llevado a cabo en la provincia. Después, las apreciaciones políticas lo determinará cada uno. Nosotros hoy, en el municipio de Tolmin, y hablo en este caso, nos abocamos directamente al asunto que nos compete y sobre las obligaciones que tenemos de resguardar y garantizar el cumplimiento de nuestras leyes.
0: Claro, claro, seguramente. Bueno, habrá que esperar a ver si cómo sigue el tema. Por lo visto, están decididos a tratar de obtener quiénes son los responsables de esta instalación, ¿no?
2: Exacto. Y me parece, con buen tino, me parece muy bien. Y es necesario, porque no solo se lo pide, no es una cuestión del arco político, es la sociedad que también está buscando tener más conocimiento de cómo se llevó a cabo todo.
0: Bien. Doctor, le agradezco esta comunicación, ¿eh?
2: Dale, un saludo para todos.
0: Hasta luego, gracias, buen día. La palabra del doctor Alexis Solís, secretario legal y técnico del municipio de Tolhuin, por respecto a esta comisión, ¿no?, de investigación sobre el radar Leo Labs. Las 10 de la mañana, 31 minutos. Bueno, les recuerdo, 2901-503600, nombre y último tres números del documento. Se agregaron premios, ¿eh? Atención, tenemos las 5 cajas de alfajores zarpados para regalar. Tenemos las entradas para ir a ver a Arjona, escúchame a mí, a Ezequiel Jara, quien le va a realizar un tributo a Arjona hoy. A ver, espérate un cachito, que lo tengo por acá. 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Hay dos entraditas. 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Y por supuesto que si quieren también tienen los alfajores zarpados. Pero también tenemos entraditas para regalar para ir el próximo domingo 16 al Náutico Disco, para ir a bailar a la fiesta Flashback, Así que va a estar el Ciru y van a ver otros DJs más. 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Vienen hoy o durante todo el día, no hay ningún problema. O si no, mañana sábado. Porque no lo vamos a sortear. Obviamente, no lo vamos a sortear porque es un rock and roll de aquellos. Y me está mandando nuestra compañera de trabajo Sol Agusti desde Buenos Aires.
1: No tiene nada que
0: tenemos
1: hacer.
0: La pizza del bar de pizzas y la merienda en el bar Llámanas para dos personas. Así que bueno, tenemos muchos premios que se incorporan. Tenemos los alfajores, las entradas para ir al tributo de Arjona, los panchos, la pizza y la merienda. Así que ustedes deciden. Dice que nos extraña.
1: Ah, bueno.
0: Estamos en el horno con frita.
1: Bueno, entonces que nos traiga regalos. Dígale.
0: ¿Cómo le va a usted? Buen día.
3: Hola, buen día. ¿Cómo andan?
0: Bien, ¿cómo anda todo?
3: Bien. No estoy tan disconforme con el clima, ¿eh? No, está fresco, pero sirve andar a las corridas. Entonces claro, es como que anduvo a las corridas.
0: Y sí, por eso le dio calor al cuerpo.
3: Claro.
1: Entró en calor.
0: Empezó a quemar grasa y eso.
3: ¿Qué estás queriendo decir?
0: ¿Qué decir? Que bueno, que cuando el cuerpo entra en.
1: El cuerpo
0: o la cuerpa. Entran haciendo ejercicio o se activa todo, quema grasa. No digo que usted tiene grasa. Estoy diciendo que quema grasa.
3: Ah, menos mal.
1: Ni que seas una grasa.
0: Ni que seas grasa.
3: Nada por el estilo. O sea, que lo piensa no quiere decir que te lo vas a decir.
0: Claro, exactamente. Bueno, así que tenemos muchos premios.
3: De todo.
0: Hoy
3: de
0: viernes,
3: todo.
0: A mí ya me está agarrando dolor de estómago por el sorteo.
1: Y porque hoy todos
0: hay una sola hoy.
1: Hoy todos los números. Hoy le vamos a dar una mano,
3: Pero puedo hacer videollamada con Sol y que me ayude, claro.
0: Y no es mala idea.
1: No es mala idea, sí. Bueno, quiero contarle algo antes de meterme en la agenda deportiva del fin de semana que me sorprendió, porque amerita una pequeña introducción, si se quiere. Rocío Ledesma es una de nuestras embajadoras del judo, que ha llegado a la selección argentina de judo, pero es judo adaptado. Ella es disminuida visual y, por ende, disminuida del oído. También, bueno, me sorprendió porque me ha compartido. Y ahora que está pasando unos días en, Río Grande, porque es oriunda de Río Grande, pero ya por una cuestión de nivel deportivo, sí, estaba en el continente, y es una niña que yo vi por primera vez en los Juegos Nacionales Evita, cuando no había deporte adaptado, sino que era convencional. Ella luchaba contra niñas de su peso que veían y escuchaban, y así todo las cascaba, les ganaba. Por eso, no, bueno, pero apareció una faceta que quiero compartir, y aparte compartirla, también publicitar lo que ha hecho. Es escritora.
0: Escritora, mirá vos, qué bien, ¿eh?
1: Gacetilla, Sangrando Tinta, Literatura desde la Discapacidad, Rocío Ledesmaduré, que es su su nombre artístico, viste que los escritores tienen un se le pone un nombre, Se Abraza a Keller, No Soy Una Excepción, Soy Una Prueba, Rocío Ledesmaduré, autora de Río Grande con Sordo Ceguera Parcial, presenta Sangrando Tintas. No es un libro sobre discapacidad, es un libro que se escribió desde la discapacidad. Hay una diferencia. En general se tiene que las personas con discapacidad, mejor las mujeres con discapacidad, solo escribimos autobiografía como ejemplo de superación. Rocío se abraza a Helen Keller, quien reivindicó esto hace más de 100 años. No soy una excepción, soy una prueba de lo que pueden hacer las mujeres cuando se le da la oportunidad de pensar. Hoy su obra más reconocida es su autobiografía, y me parece una falta de respeto. Ya en 1908, en Mi Mundo, la propia Keller se lamentaba por las márgenes angostas en las que tenía que maniobrar. Sus editores le solicitaron escribir sobre su percepción del mundo sin sus dos sentidos. Una persona que, por una cuestión de,
3: tal cual.
1: ¿Sí? Al mismo tiempo que ella decía que se le dieran a elegir, escribiría sobre Dios, el arte y la filosofía. Bueno, hablando específicamente de lo que ha hecho, y les invito, les voy a compartir lo que me compartió la propia Rocío. Yo ya le propuse la semana que viene, que será corta, seguramente vamos a hablar con ella, y nos va a contar un poco esta nueva faceta de deportista de élite. Dentro del judo, adaptado a escritora, y bueno, también cuenta que cuando vos te acercás a editores, los editores le recomendaron de alguna forma corregir lo que ella escribía, porque ella escribe como escucha y como le sale, y no es la escritura que podría corregirse, digamos.
3: Claro.
1: Pero, pide que se le respete la forma en la que ella escribe.
3: Como
1: ella
3: se
1: escribe,
3: expresa,
1: ella,
3: claro.
1: Ella se expresa como ve y como escucha, se entiende. Mirá, lo que quiero decir.
3: Sí,
1: ¿no?
3: Sí, sí, sí, sí.
1: 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Y bueno, la verdad que me ha sorprendido gratamente. Sangrando Tinta es lo de Rocío Ledesmaduré, que es nada más y nada menos que Rocío Ledesma, una pibita que yo descubrí en los Juegos Nacionales Evita, cuando empezó a participar de aquellos Juegos Nacionales en el judo convencional, porque todavía no había judo adaptado. Una vez que se sumó al judo adaptado, empezó a mostrar su capacidad, su nivel, y terminó la selección argentina. Ha competido en mundiales, ha competido en sudamericanos, en panamericanos, y ahora en Río Grande, le da al público esta nueva faceta, está un poquitito alejada, está recuperando una pequeña lesión, y aprovecha para lanzar esto. Tenemos una judoka de élite que es escritora. Disminuida visual y auditiva, y es aparte, bueno, tenía la oportunidad, y ya lo van a ustedes también tener la experiencia de escucharla. Creo que alguna vez la traje a una nota radial, seguramente en alguna competencia internacional que iba a participar, pero bueno, ahora con esta faceta de escritora, presenta Sangrando Tinta, nada más y nada menos que Rocío Ledesma, y me sorprendió gratamente, y lo quería compartir con todos ustedes, y seguramente en la semana vamos a ampliar un poquitito. Si quieren buscar, www.tintalibre.com.ar, ahí es el sitio donde se puede acceder a esto y mucho más, que son los escritores. Mirá vos.
3: Qué hermoso.
0: Bueno, muy bien, en las 10 de la mañana, 41 minutos. 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Mientras tanto, te recuerdo, 2901-53600, nombre y últimos tres números del documento. Podés participar de todos los premios. Y se incorpora un premio más. Atención.
3: ¿Más todavía?
0: Sí, es un box de Big Pizza.
3: ¡Qué genio!
0: Es una cajita con para degustar una empanada y una porción de pizza de la que más te guste. Y el gusto de la empanada también de lo que más te guste. Es un box personal y de esa manera podés degustar de la calidad de los productos de Big Pizza. Así que tenemos, en resumen, 5 premios, porque son 5 cajas de alfajores desarpados, Después tenemos las entradas de Tributo Arjona. Tenemos la pizza del bar de pizzas. 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Todo tenemos. Así que si querés participar por todo, poné todo directamente. Y si no, bueno, cada una de las cosas que vos quieras participar, no hay ningún problema.
3: Para mí debería ser participar y toca, toca la suerte, Jock.
0: Toca, toca la suerte.
1: Y bueno, pero hay gente que por ahí prefiere algo más.
0: Bueno, y el 16, este domingo, está la fiesta Flashback en el Náutico Disco. Si querés entradas, pasá por Puerto Español 751. Vení a buscarla. Solamente se permite 2 entradas por persona.
1: Por persona.
0: 2, nada más.
3: Acá el retiro.
0: Acá.
1: Sí, sí.
0: En Puerto Español 751.
1: Que somos nosotros.
0: Exactamente.
3: Que somos nosotros.
0: Durante todo el día tenés para venir a retirar entraditas y si no, mañana desde las 11 a las 16. Pero podés venir a buscar las entraditas para ir a bailar la fiesta Flashback con la musicalización del señor, mi amigo, Ciru. El Ciru DJ.
3: Mirá,
0: ¿no?
3: El Ciru, ¿eh?
0: Bueno, y una mala noticia. Una información que me aparece en estos momentos dice que en la zona de Loki Sarmiento, por esa zona, en un obrador, una persona detectó a una mujer ingresar al obrador corriendo. Posteriormente se la perdió de vista. La mujer fue localizada desnuda, tendida sobre un techo lindante al obrador. La misma está semiconsciente, se ve que se cayó de algún piso, se cursó móvil sanitario y está trabajando personal de bomberos. Por eso hay muchas sirenas que estaban sonando en el centro.
1: Zona.
0: Esto es para descender a la mujer desde el techo y asistirla. Esto estaba pasando hace un ratito. Y también hay un accidente en la avenida Héroes de Malvinas. Bueno, cortemos un poco, por favor.
1: Tiene que ver por ahí con el
0: y capaz esté escarchado, capaz esté escarchado. Pero esto, sí, una supuestamente me dicen que una mujer se habría arrojado desnuda desde un tercer o cuarto piso de un edificio de la calle de Loki, casi esquina Sarmiento, alrededor de las 9 de la mañana. Según testigos, estaba pidiendo auxilio, trabaja equipo de emergencia. En estos momentos están la gente de bomberos,
1: defensa civil,
0: la ambulancia, policía. Bueno, están todos por esa zona, por de Loki Sarmiento. Bueno, 10:45 minutos, pausa y en unos segunditos regresamos.
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0: Bueno, muy bien, 10 de la mañana, 47 minutos. Continuamos aquí entre nosotros. Nos vamos a ir a una comunicación telefónica. Y esto tiene que ver con distintas actividades, que hay aquí en nuestra ciudad, en la Municipalidad de Ushuaia. Estamos en comunicación con el Secretario de Medio Ambiente de la Municipalidad, David Ferreira. ¿Cómo andás, David? Buen día.
10: ¿Cómo estás, Sergio? Saludo para la audiencia, para ahí, para los chicos que están en la radio. Muchas gracias por el llamado. Aquí andamos. ¿Todo bien?
0: ¿Todo bien?
10: Sí, todo bien. Trabajando, metiéndole. Bueno. Tenemos muchas actividades, no solamente en materia cultural, sino también todo lo que venimos trabajando en el esquema de ambiente, así que bueno, con bastante actividades, por suerte.
0: Bien. Bueno, David, varios temitas, sí, que quería charlar con vos, y también obviamente relacionado con el tema cultural, porque vos también sos, sí, la cultura está dentro de tu secretaría, y en general del medio ambiente. Bueno, un informe que, sí, publicó, no sé si lo has podido leer, Vladimir Espeche, sobre el tema del relleno y otras cosas más. ¿Lo has podido leer, sí, vos?
10: Sí, la verdad que ayer cuando visibilizamos las publicaciones del concejal, obviamente en virtud de un pedido de informe, una minuta de comunicación que hizo el Consejo Deliberante, entiendo que en la última sesión, nosotros lo denominamos Secretaría de Ambiente de Provincia, por el Ministerio de Producción y Ambiente, sobre situaciones que tenían que ver con el relleno sanitario y algún tipo de contaminación o no del río Olivia. Bueno, esos informes llegaron, entiendo que en el día de ayer, por eso la publicación del concejal. Nosotros, cuando vimos esa situación, obviamente nos pusimos en tema a trabajar. La verdad que hay algunas cuestiones para decir y aclarar. Uh-huh. Me parece muy fuerte que diga que en el río Olivia está contaminado por plomo. Eso tiene que ver porque, de acuerdo al informe, el informe se basa, y esto hay que aclararlo, en una ventana del año desde el 2024 y el 2026, ¿no?, hasta la actualidad. Y lo que plantea el informe es que en el análisis de agua que se hizo en el 2024, ¿sí?, en el 2024, río arriba se encontraron algunos niveles superiores a los normales de plomo, ¿sí? Y el mismo informe dice que, como es río arriba, no se determina que esa contaminación tenga que ver con el relleno sanitario. Porque digo, seamos claros, digo, todo esto tiene que ver en función a la mirada que tienen sobre el relleno sanitario, ¿sí? Más allá de la importancia de tener, digamos, un río como corresponde y que no tenga ningún tipo de contaminación. Eso es 2024. El informe que tenemos nosotros realizado en el año 2026, ¿sí?, por Agrotécnica Fueguina, que es el que tiene la responsabilidad de llevar adelante los informes anuales del análisis del agua, que fue realizado en enero y que los resultados estuvieron en el mes de marzo, dice que no existe ningún tipo de contaminación en los distintos sectores que se tomaron las muestras de agua, sea canal de guarda de relleno sanitario, que son los canales de correntía de agua, una cámara de líquido lixiviado, y en distintos sectores del río Olivia, ¿sí? Entonces, a mí me parece muy fuerte, y por ahí no te diría la palabra irresponsable, pero sí, digamos, confundir a la comunidad diciendo que el río Olivia tiene plomo cuando el último análisis de agua, que yo no sé si lo tendrá o no el concejal, establece que no hay ningún tipo de contaminación en distintos sectores donde se tomaron la muestra y que evidentemente no tiene ningún tipo de incidencia con el relleno sanitario. Eso para plantear directamente y dejar y despejar cualquier tipo de dudas con respecto a la contaminación del río Libia, que me parece que hay que dejarlo bien claro, ¿no? Por todas las situaciones que planteó el concejal, no solamente en sus publicaciones ayer, sino también en el día de hoy. Amén de ello, nosotros estábamos trabajando con un pedido de informe que había hecho el Consejo Deliberante y un pedido de informe que había hecho el concejal, trabajando, aún estamos en plazo, por eso no lo hemos remitido todavía, con todas estas situaciones que planteaba en sus publicaciones, ¿no? Digo, pero me parece bastante exagerado plantear una situación que no es tal, y aún no teniendo todas las, digamos, la información y el documental necesaria para salir a plantear una situación como la

0: algo que estoy yo inventando, con respecto al análisis que se ha dado en el año 2026. Hay que averiguar, charlaremos con Ambiente de Provincia, charlaremos con la empresa para ver si se remitieron en tiempo y forma estos análisis, porque nosotros tenemos como obligación y la empresa emitir informes semestrales. Hay que ver si el informe semestral del año 2026, del primer semestre, no se llevó a cabo. Bueno, lo vamos a informar cuando hagamos el informe de este semestre, donde, te reitero, nosotros estábamos trabajando también.
1: Cortó. Bueno, ahí vamos a ver si podemos recuperar la comunicación. Bueno, estábamos hablando con el secretario de Medio Ambiente de la Municipalidad, David Ferreira, acerca de este informe que presentó el concejal Vladimir Espeche, un informe que surge desde Medio Ambiente de la provincia. ¿Lo tenemos, David? Ahí
0: Sí,
1: está,
0: sí,
1: ahí
0: sí.
1: está, ahí está, ahí está.
0: Sí, se
1: Muy
0: había
1: bien.
0: acordado. Te decía que nosotros hay que averiguar por qué este informe que tenemos nosotros no lo tiene Ambiente de Provincia. Digo, capaz que la empresa nos remitió aún el informe semestral que se hace cada 6 meses por cada año. Y también lo hablaremos con Ambiente de Provincia para hacerle llegar este informe, ¿no? Pero te decía cuando se cortó que también, porque a mí me parece importantísimo esto del diálogo, digamos, con los distintos actores del municipio, ¿no? Y siempre, y lo hemos dicho siempre, y lo dijo hoy el concejal también, me llegó la información, que siempre ha tenido respuesta por parte de la Secretaría. Digo, no, no quiero personalizar en mi nombre, pero siempre ha tenido respuesta por parte de la Secretaría, y estábamos trabajando en una información que nos solicitó el cuerpo en la última sesión y un pedido, digamos, particular del concejal, donde íbamos a informar todas estas situaciones. Pero bueno, digamos, a mí me parece, más allá de que si tenían el informe o no tenían el informe, dejar sentado y aclarado esto, porque me parece que es importante llevarle tranquilidad a los vecinos de que, por lo menos en lo que tiene que ver con el trabajo del relleno sanitario y con las pruebas de agua que se hicieron este año, no existe ningún nivel de contaminación en los valores que se analizan permanentemente todos los años en los distintos cauces del río Libia.
1: Pero yo me quedé con una duda. ¿Agrotécnica tiene que hacer los análisis?
0: Agrotécnica tiene que contratar a una empresa, obviamente re responsable y que se dedique a este tipo de tareas, ¿sí? Todos los meses, perdón, todos los años, donde por normativa nos pide hacer los análisis de agua. No es que lo hace Agrotécnica una empresa, está presente Ambiente de Provincia, que también toma las muestras o verifica lo que se está realizando, y personal de la Secretaría también. Eso después se manda a analizar y los resultados vienen a los 60 días. Por eso digo, se hicieron las muestras en enero de este año y a los resultados los tuvimos en marzo, ¿no? Hay una actuación de los distintos sectores cuando se hacen este tipo de tareas.
1: Claro, el tema es que, bueno, seguramente que va a haber algún pedido de informe o
0: Seguramente, no hay problema.
1: que lo, contestar
0: Digo,
1: todo este
0: pero
1: informe, ¿no?
0: sí, pero igual se lo vamos a contestar en el pedido de informe, porque ahí hablaba también el concejal que no tiene información sobre el plan de gestión que estamos trabajando sobre la habilitación de la nueva celda 223. Digo, hay una presentación realizada en el año 2021 de lo que es el proyecto de tareas para la habilitación de la nueva celda. Digo, desde el 2021 se viene trabajando en distintas presentaciones. Tuvimos ahí la situación de que en el año 2023 cambió la normativa por parte de Ambiente de la Provincia de cómo se disponen o cuáles son las condiciones para aperturar un nuevo sector de relleno sanitario. Entonces estábamos trabajando también con las distintas actualizaciones que nos viene pidiendo Ambiente de Provincia. Digo, no es que no hay ningún tipo de tarea ni plan de trabajo que se viene llevando a cabo para la nueva habilitación. Evidentemente nosotros tenemos una necesidad de poder avanzar en la habilitación. Lo que nos queda, y el pedido que nos hizo en el año, perdón, en el mes de junio, la empresa, es algunas tareas que tienen que ver con la disposición de cercos perimetrales, lo vamos a trabajar una vez pasada la veda, y lo que tiene que ver con algunas actividades hidrológicas en la celda 223, que es la que necesitamos nosotros habilitar. Pero no es que nosotros no tenemos ningún tipo de actividad ni de acción. Este año, o por lo menos desde que nosotros llegamos a la Secretaría, lo que estamos haciendo es ver el trabajo primero con la secretaria anterior que tenía la Secretaría de Ambiente, Ana Bianchi, y ahora con Martín Juárez. Venimos trabajando, y su equipo de trabajo, permanentemente, cada dos

0: o 3 semanas con distintas necesidades que nos van pidiendo y nosotros vamos remitiendo, porque nos surge también a nosotros la posibilidad de poder tener habilitada la nueva celda lo antes posible, ¿no?
1: Claro. Sí, bueno, el tema va a ser ahora que van a empezar, por supuesto, con todos los pedidos y analizar a ver si está todo como dicen, ¿no? Porque es
0: Sí, sí,
1: complicadísimo que
0: sí.
1: haya plomo en el agua.
0: Es complicadísimo que haya plomo en el agua. Yo lo que te estoy, río arriba, río arriba, que no tiene que ver, de acuerdo al informe de provincia y de acuerdo a los informes que teníamos nosotros, que no tenía ninguna injerencia con respecto al relleno sanitario. Obviamente que no nos vamos a quedar con eso. Ambiente de provincia con recursos hídricos tendrá que determinar de dónde se generó en el año 2024. No ahora, en el año 2024, ese incremento de niveles de plomo en el agua, ¿debido a qué? ¿No? Obviamente que eso entiendo yo que se deberá en algún punto trabajar y resolver. Nosotros, como te decía recién, Sergio, estamos a disposición de los concejales, como lo hemos hecho con todos los pedidos de informe que nos han hecho. Hemos visto que ha planteado el concejal Espeche hacer una presentación. Bueno, entiendo que en la secretaría y la resolveremos. Digamos, vamos a trabajar doble porque te estoy diciendo que en la próxima semana estábamos enviando un informe que nos habían pedido bastante, digamos, importante en materia de análisis, documentación e informe al Consejo Deliberante. Bueno, lo haremos de nuevo en función si hay una nueva insistencia sobre algún pedido de información que tenga que ver con el relleno sanitario. Así que nosotros con eso siempre hemos tenido la amplitud y la apertura para dar todas las informaciones posibles. Pero bueno, la verdad que para nosotros, vuelvo al tema del plomo porque me pareció bastante importante dejar aclarado esta situación. El 2026 no hay trazas de plomo en ningún sector que tenga que ver con el río Olivia. Eso está en el informe que se ha hecho, que tenemos y que le vamos a remitir en este informe que estamos preparando al concejal. Y si entendemos que la Secretaría de Ambiente de Provincia no tiene en su poder este informe, se lo vamos a remitir también a ellos.
1: Está bien. Este año se vence la
0: Sí.
1: prórroga de la licitación, ¿no? Del relleno.
0: Sí, hay una readecuación de contrato que vence el 30 de diciembre. Nosotros ya venimos trabajando durante este año y parte del año pasado con el nuevo pliego, el proyecto de pliego que va a tener que ir al Consejo. La idea nuestra es que antes que termine el mes pueda tener su presentación en el Consejo Deliberante para que los concejales se tomen el tiempo y en las distintas comisiones analizarlo, evaluarlo y bueno, y dar digamos, las distintas miradas en el caso que sea necesario en las distintas comisiones. Por eso nuestra idea es poder enviarlo antes de fin de mes, digamos, en lo que es la parte técnica. Está concluida, estábamos terminando esta semana todo lo que tiene que ver con lo económico y lo legal, para ya cerrarlo, darle formato de proyecto de ordenanza y remitirlo al Consejo Deliberante. Básicamente, Sergio, y por los tiempos que corren, digamos, vamos a hacer un pliego que crezca en cuestiones tecnológicas de lo que hoy hay. Vamos a hacer un pliego que empiece también a definir, que esto también lo había planteado el concejal y también se lo vamos a contestar en el pedido de informe, un trabajo ya de empezar a disponer los materiales para los cierres de las distintas parcelas de la 247, que ya ha llegado en algunos sectores a su altura máxima y no se dispone más ahí, así que vamos a empezar a trabajar en el próximo pliego con los insumos y las tareas que son necesarias para empezar a cerrar la 247. Y vamos a trabajar también en un proceso importante que tenga que ver con darle un poquito, por ahí parece un poco frívolo, pero es importante. Y la queja mayor que tenemos, aunque no creas, con respecto al relleno, darle una mirada mucho más empática con lo forestal, digamos, con la visibilidad del relleno en un lugar donde lo hemos hablado en otras charlas que hemos tenido, digamos que ha quedado casi en el ingreso de la ciudad y por ahí es antisocial. Ver el relleno en la situación en que está hoy, en lo visual, ¿no? Así que también vamos a darle en la parquización y en la forestación una mirada importante para los próximos años que se vienen del relleno.
1: Está bien. Bueno, y te cambio de tema en materia. Bueno, acá me trasladan una pregunta. Me dice si si están cerrando las celdas con aserrín.
0: No, se está, a ver, no, no es cerrar la celda, es la compactación de los distintos residuos que van llegando diariamente, ya sea a través de los camiones de agrotécnico, o sea, de las empresas privadas. Digamos, el proceso, ¿sí?, que se realiza es con árido y aserrín. No es que estamos cerrándolo con aserrín. De hecho, en el informe de provincia nos establece y nos solicita de incorporar más árido, pero no está diciendo que no se debe llevar a cabo con aserrín, porque es un, digamos, es un esquema que se realiza desde esa manera para quitarle humedad a todo lo que tiene que ver con el proceso de compactación. Pero no es que únicamente se realice con aserrín, se realiza con los áridos, con la arena y parte con aserrín. Eso
1: Está
0: sí.
1: bien. Ahora sí, te cambio de tema. Bueno, el tema
0: Dale.
1: cultural, ¿hubo actividades? ¿Se
0: Sí.
1: vienen actividades?
0: Bueno, hemos tenido un fin de semana movido con respecto a las actividades culturales en estas épocas donde por ahí, digamos, los recursos son escasos y finos y hay que generar actividades culturales en la ciudad. Hemos tenido el fin de semana en el Centro Cultural Ester Fadul, en la peña, en la celebración de la Virgen de Copacabana. Es una tradición, un festejo tradicional, digamos, de los bolivianos, también en lo que tiene que ver un nuevo aniversario de su país. Y tuvimos la visita también, en otro orden de cosas, de Gaspar Venegas, que es el líder de los fundamentalistas del aire acondicionado, la banda que en su momento supo crear el Indio Solar, y nos visitaron el fin de semana, también con la actividad de la presentación de una película que se llama El día que me quieras, la vida de Gardel, que la hicimos en Casa Beban, donde es la primera película que se ha generado un corto que se ha generado íntegramente con inteligencia artificial. Cuenta la vida de Carlos Gardel y digamos, sus momentos más importantes en lo que es su vida artística y en su vida personal. Y la verdad que fue muy importante poder realizarlo. La idea es replicarlo más adelante con la comunidad tanguera presente y poder hacer una actividad mucho más importante que solamente la presentación. Así que bueno, en ese fin de semana tuvimos distintas actividades. Y lo que viene ahora, este finde, bueno, ya mañana tenemos una peña que tiene que ver con el taller de folclore en zapatillas, que tuvieron la posibilidad de participar en lo que es el provincial de Toluín, en el femenino de Malambo, y tuvieron la suerte de ganar. Así que, bueno, le ofrecimos el espacio, como lo hacemos con todas las organizaciones intermedias de la ciudad, para generar recursos y poder viajar a Tanti en el mes de octubre. Y vamos a tener también otras actividades en los distintos espacios culturales que tiene nuestra ciudad, y ya a partir del 21 vamos a poner la agenda nuevamente de lo que es la sala Niní Marshall, que tuvimos unos meses poniéndole en valor todo su sistema de calefacción, que hacía, bueno, desde que se inauguró allá, hace ya 30 años que no teníamos la posibilidad de bueno, había que ponerlo nuevo, así que la agenda de la sala ya va a estar a partir del 21 de agosto y tenemos muchas actividades adelante. Y lo que se viene, lo más importante, Sergio, bueno, una nueva edición de fiesta de colectividades, sí, que va a ser 4 y 5 en el Cochocho Vargas.
1: 4 y 5 ¿de qué?
0: Septiembre, 4 y
1: Septiembre.
0: 5 de septiembre en el Cochocho Vargas. Bueno, más de 20 colectividades ya han dado, digamos, su confirmación de que van a participar en lo que es colectividades, músicas tradicionales de cada país, traje típico, gastronomía, bueno, y a excepción de Noche Más Larga o Corriendo Noche Más Larga, digamos, es el evento que tiene mayor convocatoria en nuestra ciudad y en la provincia, así que bueno, ya poniendo prueba a eso. Y como veníamos charlando también esta semana, sigue vigente en Casa Beba en la muestra, la decimonovena muestra del aniversario del General San Martín.
1: Eso me estaban preguntando los horarios para ir
0: Sí.
1: a la visita de la Casa Beban ahí.
0: De 10 horas a 17 horas, de lunes a viernes, hasta el 21 de agosto,
1: Ah, está bien.
0: en la antigua Casa Beba.
1: Bien. Bueno, David, abrazo, gracias como siempre y estamos en contacto.
0: Estamos en contacto. Gracias a vos, Sergio. Un saludo muy grande para ustedes ahí en la radio y para toda la audiencia. Que tengan un excelente fin de semana.
1: Igualmente, gracias. La palabra del secretario de Medio Ambiente de la Municipalidad, David Ferreira. 11:08 minutos. Bueno, nos vamos a una pausa cortita y en unos minutitos ya regresamos. Dale.
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0: Bueno, si querés ir a ver a Ezequiel Jara, ese Jara, tributo a Ricardo Arjona, para hoy a las 21 horas en el shopping La Pataya, en 9 de julio y San Martín, en el entrepiso, subí la escalerita que está en el medio y ahí lo podés ir a disfrutar. Entradas las podés adquirir al 41 85 54. 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Después tenemos las 5 cajas de alfajores de Zarpados, que están a full trabajando. Ayer estuve en el establecimiento, sí, fui a buscar las cajas. Están laburando a full y muy bien, sinceramente están muy bien. Así que bueno, las 5 cajas de alfajores Zarpados. 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
1: Claro. Yo, para agilizarte a vos el sorteo.
0: Sí, para que no.
1: Pero pensándolo bien, después me quedé meditando y dije: es verdad, si la gente quiere elegir participar de un premio, ¿quién soy yo para...?
0: Uy, ¿qué le pasó?
2: Miente. Está haciendo un personaje.
1: ¿Quién soy yo, ¿no?, para limitar la elección de cada uno?
2: Se ve,
1: ¿no?,
2: que quiere likes en sus redes y todo eso.
0: Bueno, y hablando de likes, recuerde que estamos en TikTok, Radio Provincia. Ajá. TDF.
2: ¿Cuántos se sumaron ya?
0: Y ya vamos como los 30 y algo.
2: Vamos. Tenemos ya los 50 antes de la una hoy.
1: Yo creo que la gente está esperando el contenido. 36 seguidores.
2: Necesitamos 50.
0: Bueno, y recuerde que después, cuando lleguemos al número para poder hacer las transmisiones en vivo, vamos a sortear no uno, dos mates de Radio Provincia.
1: Vamos.
0: A todos los que se suman, a todos los seguidores, vamos a hacer el sorteo de dos matienzos, que vienen el mate con el portamate y la bombilla.
2: Completo,
0: No, está perfecto, está bonito.
2: Bueno, déjenme rápidamente, sobre todo porque hay información que es extraoficial del clasificatorio que se está realizando. Esto es la previa de lo que va a ser en la edición número 51 del Gran Premio de la Hermandad, la primera etapa del día de mañana. En la categoría menor, en la categoría A, clasificación extraoficial, el primer tiempo, el primer lugar para el 102, Moreno Preto Gustavo de Robles, de Ushuaia, 3:17 para ellos. En la categoría C1, y siempre aclarando que son tiempos extraoficiales, y lo extraemos de nuestros colegas de Fuego Motor que están haciendo la transmisión en este momento, es chileno el binomio que logró el mejor tiempo de clasificación en el clasificatorio en la categoría C1, Miguel Alarcón, Daniel Gómez, 2:46:45, pero hay más, y siempre aclarando que son tiempos extraoficiales. En la categoría D, que es una de las categorías más pobladas, el binomio del Sagan Racing de Ushuaia, Ignacio Nacho Pavlov con su hermano, con Emilio, con el negro Pavlov, 2:33:88 para ellos, es el mejor tiempo de la categoría D. Matías Villarroel y Franco García fueron segundos también de la Argentina, y tercero el 407, chilenos ellos, Matías Navarrete y Joaquín Pereira. En la categoría E, en el clasificatorio, también son argentinos, son de Río Grande. Facundo Carletti e Iván Bisic fueron los que arrojaron el mejor tiempo, 2 minutos 32 segundos 70 milésimas. Está terminando prácticamente el clasificatorio en El Porvenir. Mañana la primera etapa de la edición número 51, que tiene 56 pilotos en línea de largada, 141 pilotos menos que la edición del año pasado. Así que verdaderamente para leer entre líneas, no solo por la crisis económica, sino también por las diferencias que están teniendo y que se vienen, nos lo contaba Sandra Martínez, la presidenta del Automóvil Club Río Grande, se vienen algunas modificaciones, pero evidentemente hay diferencias de criterios entre los pilotos y sus dirigentes, y quedó reflejado en casi más de 140 pilotos que dijeron que no iban a correr y no corrieron esta edición.
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1: ¿Al fondo de qué?
0: 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Teléfono 510672. No, no comí nada.
2: No, se te aflojó la dentadura, entonces.
0: Sí, se me aflojó.
1: ¡Qué flaquito!
0: Me
1: dijo Susana Jiménez.
0: El Corega.
2: Claro. Hoy está, che, hoy está el. ¿Qué? Hoy suben el.
1: ¿Qué? Dale, vota.
0: No, sí, es usted.
1: Hoy está, hoy sube, hoy. ¿Qué pasó?
2: En la miniserie de Moria Casal en Netflix, la sube, que tanto todas las semanas estuvieron todos los medios, que yo miro a la tarde, LAM y todos esos que se van a pelear y que ya no les gustó que uno hace la historia. Bueno, en la historia ya. Sí. En la historia, la hija hace cuando ella era joven, y después Griselda Siciliani. Y creo que, ¿cómo se llama?
1: Ay, no. Había otra.
2: Cecilia Roth, no, Cecilia Roth.
1: Ah, Cecilia Roth.
2: Susana Jiménez. Estaba. Y bueno, después hay un montón de. Va a estar bueno porque ya generó polémica. Y está vendida a un montón de países. Bueno, les pido trasladarnos a San Juan. Sigue este torneo nacional masculino de clubes que tiene a la Liga Ushuaiense con su representativo Camioneros. Segunda presentación, volvió a ganar Camioneros, pero les cuento todos los resultados. Buri Club de Bariloche le ganó 9-0 a Mercedario de San Juan. 4-3 fue la victoria de Gran Rey Fútbol Club de San Nicolás sobre la Gloria de San Juan. 4-3, el mismo resultado para Banco Nación de Rosario, que venció a los Bosteros de San Luis. Camioneros de Ushuaia, el equipo de Facu Moreno, le ganó 2-1 a Banco Provincia de Mar del Plata. Esto tiene que ver por la zona B. Por la zona C, los resultados ayer: Unión Santa Cruceña de Río Gallegos le ganó 5-4 a Auri de Salta, mientras que la Máquina Futsal de San Luis le ganó 5-3 a Barrios de Pie de San Juan. Hoy los chicos, a las 5 de la tarde, juegan su tercera presentación ante Banco Nación de Rosario. 2 jugados, 2 ganados para Camioneros de Ushuaia.
0: Bueno, muy bien. 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
2: Ayer se jugó la última fase, la última fecha de fase regular del Sudamericano Sub-17 de Futsal FIFA, que se realiza en Luque, en la localidad paraguaya. Había choque de los dos potenciales a ganar el campeonato, que están en el mismo grupo, Argentina y Brasil. Ganó Brasil 2-0 y de esta forma quedó segundo en el grupo, el equipo argentino, que tiene a los dos fueguinos, al pibe Velázquez y a Coco López, el ushuaiense. Los resultados de ayer: Chile y Uruguay empataron 2-2, Venezuela le ganó 4-3 a Paraguay, 2-2 fue el empate entre Bolivia y Ecuador, y lo que les conté, Brasil le ganó 2-0 a la Argentina. Antes de llegar a la fecha de ayer, ya estaba definido quiénes iban a jugar semifinales. Lo van a hacer durante el fin de semana, a saber, Paraguay va con Brasil y la Argentina irá con Venezuela. Los ganadores juegan la final del Sub-17 el domingo por la tarde.
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0: Pausa cortita, enseguida regresamos.
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0: Bueno, muy bien, exactamente a las 11:29 minutos. Seguimos aquí entre nosotros. 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
1: Bueno, comenzamos, si me permiten, hablar un poquitito de la agenda deportiva del fin de semana, que tiré los títulos, pero no le di ningún detalle. El hockey pista, la Federación de Hockey de Tierra del Fuego, ahora a cargo de la referente del Club Osnires, de Claudia Dana, propone actividad sábado, domingo y lunes, porque tenemos el lunes feriado. Mañana en el gimnasio Carlos Petrina, complejo habitacional Ciudad de Río Grande de la Villa Deportiva Eva Perón, me gusta decir a mí, porque las cabañas del Pipo, más popularmente conocido, y mientras no llueva, ¿no? Porque se complica cuando llueve ahí.
0: No sé cómo está.
1: Que siempre.
2: Cuando
1: siempre ponemos los tachos. Decía mañana, el primer partido va a ser a las 9 de la mañana en sub-16 Damas. Ushuaia Rugby Club va con las Águilas Fucsia. El último partido en el Petrina, siempre el sábado, va a realizarse a las 7:30 de la tarde. La categoría es sub-12 mixto. En esta categoría nos llevan los puntos, para mí. Es categoría chiquita, me parece que nos llevan los puntos.
2: Corresponde a infantiles.
1: Sí, claro. Sub-12 mixta, 7:30 de la tarde. Dije, Colegio del Sur Azul va a jugar con el Ushuaia Rugby Club Rojo. Esto es sábado. Hablemos del domingo, que se juega en el gimnasio del Ushuaia Rugby Club y va a jugarse en el microestadio de Río Grande. Yo le dije que está allí en el ex campamento YPF, al lado del gimnasio grande, que todavía no se ha inaugurado. A saber, en Ushuaia, el día domingo 16 va a haber dos partidos en el Ushuaia Rugby Club. 4 de la tarde en la categoría sub-14 damas juega el Ushuaia con Águilas, y después en intermedia van a ser los 5:10 de la tarde Colegio del Sur con el Ushuaia Rugby Club. Le dije Río Grande, un partido será de intermedia, 11 de la mañana el Río Grande va a jugar con Huaquén, allí donde le dije que era en el microestadio. También tenemos partidos el 17, que no es es nada más y nada menos que el lunes feriado, se juega en el gimnasio del Ushuaia Rugby Club. Hay 7 partidos el día lunes feriado. Todo comienza a las 11 de la mañana, un partido de intermedia. Tolwyn Rugby Club irá con el Ushuaia y el último partido allí se juega a las 6 de la tarde y será de primera caballeros. Tolwyn Rugby Club jugará con los Ñires. Así que despliega la gente de la Federación de Hockey de Tierra del Fuego partidos del día sábado, domingo y lunes feriado.
0: Bueno, muy bien, le escucho.
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0: Bueno, muy bien. ¿Qué más?
1: No sé, usted diga, yo sigo hablando de la agenda. Nos metemos en el fútbol de Salón Federado. Es mucho lo que va a realizar, al igual que hockey pista, sábado, domingo y lunes. Le cuento el principio y el fin para no cansar. El día sábado se juega en el microestadio José Cochocho Vargas. Desde las 10 de la mañana arranca con una 2014. AMPS va con la Asociación del Empleado Público. El último partido allí de fútbol de Salón Federado, 21:50 en categoría C17. Jaf Blanco jugará con Magallanes Fútbol Club. El domingo, 3 escenarios: el gimnasio Petrina, el gimnasio de la escuela número 15 y el gimnasio de mi escuela, la escuela número 3, Monseñor Faniano, se llama. Le cuento, en el Petrina, 10 de la mañana, C15, Deportivo Racing Fin del Mundo, Asociación Propietarios de Taxi. El último partido en el Petrina, el domingo, 7 de la tarde, en C17, Deportivo Racing del Fin del Mundo, ante el Club Millo del Fin del Mundo. Siempre en la jornada dominguera, en el gimnasio de la escuela 15, se arranca a las 10 de la mañana, a las 2015. 2017 juega Magallanes Deportivo Ushuaia, 20:40 en la 2016, el último partido allí es Polideportivo Comercio. Finalmente, en mi escuela, la escuela 3, el domingo 11 de la mañana, en la 2014 Magallanes va con Club La Isla, y a las 20:30 cierra en el gimnasio de la 3 una categoría, un partido de categoría veteranos, Argentinos del Sur con el Millo del Fin del Mundo. Pero me acaban de pasar, el día lunes se juega en el microestadio nuevamente, desde las 10 de la mañana, C15, Comercio Asociación del Empleado Público, último partido allí, 20:20 en Primera División, Comercio Verde con Amistad, todo lo que entrega en tres jornadas el fútbol de Salón Federado.
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1: Hablamos un poquito de voleibol, que va a estar en todos lados porque se va a jugar en Ushuaia, en Tolhuin. Entonces todo comienza el sábado en la Casa del Deporte. Se va a jugar a dos canchas simultáneos. Si usted va, ajá, se ve dos por uno. Se pone un poco lejos y ve dos partidos. La verdad. Sí. ¿Vos tenés vista periférica? Más o menos.
2: No.
1: ¿Es lo que es la vista periférica? Es ver
2: como
1: no
2: los,
1: solo el frente, sino los costados.
2: Como los reptiles.
1: Los arqueros tenemos. Ah. Los arqueros tenemos. No, eso es otra cosa. Bueno, le decía, el primer día en la Casa del Deporte se juega desde las 12:30. En cancha 1 arranca en una sub-12 Galicia con este volei. Y el último partido, 20:30, en cancha 1, en masculino, en primera división, Adbu Verde con Adbu Amarillo. En la cancha 2 se juega desde las 12:30, un femenino sub-13, la Asociación del Empleado Público Azul ante Universitario, 7 de la tarde en el femenino, en primera, la EP Azul ante Universitario. Decía que se van a Tolhuin, juegan en el gimnasio del Colegio Trejo Noel. El día domingo se juega desde las 10 de la mañana un femenino sub-13, Albi y Mago. 5 de la tarde el último partido allí, sub-16, Albi con Centro Deportivo. Y finalmente el domingo se regresa a la Casa del Deporte a jugar a dos canchas desde las 11 de la mañana y hasta las 7 de la tarde. La Federación del Voleibol Fueguino, que también tiene mucha actividad este fin de semana.
0: Bueno, viajamos hacia Buenos Aires. Nos vamos con Eva Medina para tener toda la información desde el Congreso. Eva, buen día.
3: Hola, Sergio. Muy buenos días para vos, para todos los oyentes de Radio Provincia. Por supuesto, ahí para el equipo de la radio, para Majo, que escuché también que está Martín. Bueno, decirles que acá estamos con una jornada muy fría. Está mayormente nublado. De a ratos hay alguna llovizna muy leve, pero se esperan algunas precipitaciones más fuertes para la tarde. Así que, y va a ser así hasta la semana que viene. Así que paciencia, porque vamos a estar así con los días grises totalmente por estos días. Así que bueno. Y decirte de información, sí, que haciendo ya un resumen de lo que aconteció en la semana en cuanto al trabajo tanto en el Senado como en diputados, principalmente en diputados, porque hubo mucho trabajo de comisiones, así es que el oficialismo finalmente, que ya venía tratándolo en plenario de finanzas y presupuesto y hacienda, logró obtener el dictamen, con un dictamen de mayoría, con 42 firmas, para tratar en la próxima sesión que haya lo que es la reforma de la Carta Orgánica del Banco Central. El acompañamiento que tuvo el oficialismo fue justamente, bueno, obviamente la Libertad Avanza y sus aliados, como es el PRO, la UCR, también Innovación Federal, Independencia y Producción y Trabajo, fueron, digamos, diputados que acompañaron esta iniciativa del oficialismo. Y se estima que va a ser la semana que viene probablemente la sesión, o quizás la semana del 26. Se dice que sería el 19 o el 26, veremos, porque todavía oficialmente no está pedida la sesión, que seguramente la va a hacer el oficialismo, ¿no es cierto?, porque quiere llevar estos temas a tratar en el recinto. Y también, antes de que se aprobara la reforma de la Carta Orgánica del Banco Central, se aprobaron lo que son los dictámenes para que también sea tratado en sesión, lo que tiene que ver con Inocencia Fiscal 2 y la aprobación de un acuerdo de libre comercio entre Mercosur y Singapur. Esos van a ser los temas centrales en la próxima sesión que haya en la Cámara de Diputados. Y un poco para resumirte qué tiene de puntos lo de la Carta Orgánica del Banco Central, es que la misión es la preservación del valor de la moneda nacional. El proyecto también establece la prohibición de que la entidad financie al Tesoro, endurece las condiciones para remover al presidente del Banco Central y los integrantes del directorio, exigiendo causales específicas, y que además de ser decretada por el Ejecutivo, debe tener la aprobación de 2/3 de los presentes de ambas cámaras del Congreso, que eso trajo mucho debate, que es para remover los cargos que queden establecidos en el Banco Central. Y también prevé la eliminación de las reservas de libre disponibilidad entre algunos de los puntos salientes de lo que tiene que ver este proyecto del Ejecutivo, que como te decía, ahora ya tuvo dictamen de mayoría, por lo cual va a ir al recinto para su tratamiento. Y quienes no acompañaron, por supuesto, tiene que ver con Unión por la Patria, también otros bloques, y lo que tiene que ver con que no suscribieron la firma. Veremos después qué pasa cuando el reglamento en el recinto, lo que es el bloque del MIT, ¿no es cierto?, que lo conforman 3 diputados que antes eran de La Libertad Avanza, que ahora son del bloque del MIT. Y después también otro tema, Sergio, que se planteó, que si bien no tuvo tratamiento, pero que no es un dato menor, en esta semana se presentaron 2 temas en relación a lo que tiene que ver los fondos para la administración de los recursos del sistema vial integrado. Así es que del bloque Provincias Unidas, la diputada Gisela Scaglia presentó un pedido de informes al Poder Ejecutivo para que explique cómo se administran desde el 2024 los recursos del sistema vial integrado CISVAL, creado para financiar las rutas nacionales. Y lo que dijo la diputada en su pedido de informe es que se solicita la información precisa sobre el destino de los fondos que por ley deben financiar la construcción, el mantenimiento y la rehabilitación de las rutas nacionales. Y en sentido también en ese tema, que es por las condiciones en que están, ¿no es cierto?, las rutas, a partir de que no tienen el presupuesto para lo que es el mantenimiento, ¿no es cierto?, y los arreglos. Bueno, la diputada Victoria Tolosa Paz también hizo una presentación, pero en este caso es una denuncia penal contra el ministro de Economía, Luis Caputo, y el presidente del Banco Nación, por haber utilizado fondos de este sistema vial integrado, el CIVIAL, para inversiones financieras en lugar de destinarlos a la conservación y manejo de las rutas nacionales. Así que digamos que están como profundizando mucho en el punto este de lo que tiene que ver con las rutas, ¿no es cierto?, principalmente. Decirte también además que el diputado nacional Ramiro Gutiérrez presentó un proyecto de resolución en donde le exige al gobierno que informe el estado de implementación del sistema de alerta temprana Alertar, los plazos previstos para alcanzar cobertura nacional y las capacidades con las que cuenta la Argentina para detectar, medir y alertar a la población frente a terremotos y otras catástrofes. Esto tengamos en cuenta a partir de lo ocurrido en Colombia, ¿no es cierto?, y en Venezuela también. Lo que dice el informe del diputado es solicitar los detalles de la integración de esta herramienta con el Instituto Nacional de Prevención Sísmica, INPRES, y el Sistema Nacional de Alerta y Monitoreo de Emergencias, SINAME, y los restantes organismos científico-técnicos encargados de monitorear las distintas amenazas en el territorio nacional en cuanto a los terremotos, ¿no? Así que bueno. Y decirte que también esta semana lo que dejó en la Cámara de Diputados fue la Comisión de Tercera Edad, donde justamente se hizo un análisis con expositores de distintas provincias de lo que tiene que ver las prestaciones del PAMI, ¿no es cierto?, en las distintas sucursales y en las distintas provincias. Y es por eso que estuvo presente el diputado Araujo, que presentó justamente un pedido para que se conforme una comisión investigadora por las denuncias que hizo el doctor Carlos Mariño en relación a presuntas irregularidades en el PAMI de Tierra del Fuego, una denuncia que ya lo hizo en la Justicia Federal. Si querés, podemos compartir cuando expusieron en la comisión lo que decía el doctor Mariño en principio.
0: Dale, lo escuchamos.
4: Buenas tardes, muchas gracias por el espacio. He escuchado detenidamente a varios expositores y en Tierra del Fuego tenemos a la inversa. Tierra del Fuego nos pagan mucho por estudios que no se realizan. En el caso del señor que habló hace un momento, refería de pacientes muertos en el padrón, nosotros tenemos en Tierra del Fuego mujeres añosas que científicamente no pueden quedar embarazadas, que se les hace estudio para fertilidad. En el año 2025 me comunico con el doctor, el señor Fernando Polici, para ponerle en conocimiento de ciertas denuncias. Me manifiesta que iba a tomar cuestiones de manera interna para no tener... Estábamos en época electoral y su jefe inmediato superior le ha dicho que no, que lo maneje de manera interna. Los prestadores a los que había denunciado siguieron trabajando, siguieron cobrando por estudios que nunca realizaron por falta de aparatología y por falta de profesionales. Estamos hablando de cifras millonarias. Hay servicios que cobran hasta 40 millones de pesos por mes. Y el 90% de estudios no lo realizan, por ejemplo, neumología. Los estudios de fertilidad también, una cantidad enorme, biofeedback anal, una serie de irregularidades que todas fueron puestas en conocimiento del señor Polici. En el mes de octubre, antes de las elecciones, lanzan una auditoría a uno de los prestadores involucrados y lo dejan exento de todo, por lo que me manifestó. En este momento empiezo a realizar las denuncias pertinentes en PAMI. Él me las recibía, pero hasta el mes de febrero nunca tuve respuesta. La única respuesta que tuve fue que todo estaba ok o que se habían tomado las medidas pertinentes. En ese momento empiezo personalmente mi investigación a recolectar evidencia, pedí informes a fiscalización sanitaria. Los dos prestadores involucrados firmaron que no realizaban cierto tipo de estudios. Es ahí donde recurro a UFIPAMI. UFIPAMI, el señor Fabián Fandiño, prosecretario, se identificó por vía mail, me recibió las denuncias, me pidió la información. En algún momento pedí respuesta, me dijo que era que no podía porque era secreta la investigación. Posteriormente seguía aportando, pero para ese entonces ya también no me contestan los mails, como hasta ahora. Me junté en el mes de junio con el señor Alberto Belmar, de PAMI. No me dio una respuesta en ese momento, me mandó un mail diciendo que él no tenía competencia para tomar medidas y que ya todas las competencias se habían tomado. Y hasta el día de hoy no hay ninguna respuesta. Los prestadores siguen haciendo exactamente lo mismo y al contrario de cómo está el país, allá te pagan en tiempo y forma. Entonces hay una inoperancia, no sabría cómo llamarlo, de las autoridades de PAMI. No hay respuesta, nunca tomaron medidas, pago en tiempo y forma. Y los dos involucrados siguen trabajando de la misma manera.
0: Bueno, ahí estaba el audio, Eva.
3: Así es. Esto, bueno, como te decía Sergio, se dio en el contexto donde se reunió en la Comisión de Tercera Edad, justamente acá en el anexo A de la Cámara de Diputados, donde están todos los diputados que lo integran, y así estaban también los invitados de las distintas provincias. Y también quien habló sobre este tema justamente es el diputado Araujo, que, como te decía en el arranque de este tema, tiene que ver justamente con la formalidad que ya hizo en solicitar que se conforme una comisión investigadora dentro de la Comisión de Salud, justamente para poder empezar a investigar puntualmente este tema, que es lo que están denunciando. Si querés, lo podemos compartir.
0: Dale, le escuchamos.
5: Decide empezar con denuncias al PAMI de la provincia de Tierra del Fuego. Tampoco recibe respuestas hasta llegar al UFIPAMI en la ciudad de Buenos Aires, la cual tampoco recibió respuestas. Él se comunica ahí en ese momento conmigo, me envía toda la documentación a mi correo electrónico oficial de la Cámara de Diputados, solicitándome colaboración, ayuda a esta situación, y yo decido iniciar, trabajar para poder generar dentro de la Comisión de Salud de acá de la Cámara de Diputados, solicitar la creación de una subcomisión investigadora del PAMI Tierra del Fuego. Ya el proyecto está presentado, girado a un par de comisiones. Bueno, posterior a esto ya se hizo público y el señor Camacho comienza a hacer las denuncias a las autoridades nuevas, porque este señor Polici deja de estar en PAMI y pasa a dirigir lo que es el puerto intervenido de la ciudad de Ushuaia, en el cual en la actualidad también existen algunas irregularidades con tema de licitaciones exorbitantes que pasaban de 70 millones anuales ahora a 550 millones semestrales. Entonces también son irregulares. Eso seguramente va a meritar otro trabajo nuestro para ver si empezamos a pedir también algún tipo de auditoría al respecto. pasó el tiempo, ya ahí termino. Y ya en comunicación con Marino Camacho, hicimos la, él realiza la denuncia formal a la justicia federal de la provincia de Tierra del Fuego, esto fue el día jueves. Entonces, bueno, ameritaba, por lo delicado del tema, por lo delicado de la población de la cual estamos hablando, tenemos muchísimos jubilados, excombatientes, discapacitados que están dentro de PAMI, que tienen un peregrinar incesante para poder tener prestaciones médicas, hacer estudios, e inclusive tienen que recurrir a abogados para hacer algún pedido la acción de un abogado para que exigir a las autoridades de PAMI para que se le empiecen a dar esas prestaciones.
0: Bueno, ahí estaba la palabra del diputado Araujo.
3: Así es, y bueno, planteando de alguna manera los fundamentos por el cual él solicita a la Comisión de Salud el tema de que habilite a que se conforme esta subcomisión para poder investigar esta situación. Y decirte por último, Sergio, que bueno, un dato también que tiene más que ver con una mirada política, que es lo que ocurrió en esta semana, que justamente tuvo que ver con una reunión que mantuvo Sergio Massa, Máximo Kirchner, Axel Kicillof y también los jefes de las bancadas como José Mayans en el Senado y Germán Martínez en Diputados, porque de alguna manera, una foto muy fuerte políticamente, esa reunión, también estuvieron presentes los gobernadores, como es el caso de Sergio Cilioto, de La Pampa, Quintela de La Rioja, también estuvo Gito Izán de Formosa, Gustavo Melella también estuvo de Tierra del Fuego, y también lo que tiene que ver con el exmandatario de Santiago del Estero, Gerardo Zamora, el tema relacionado a lo que el gobierno está queriendo establecer, que es la suspensión de las PASO. Y de alguna manera esta foto muy fuerte política, porque uno de los temas centrales de esta reunión tuvo que ver justamente con poder el peronismo unificar la postura en rechazar de la intención del oficialismo de suspender las PASO. Así que eso, digamos, también tiene que ver con lo que podría venir de agenda. Veremos finalmente el oficialismo qué hace, porque en contrapartida el oficialismo justamente que está tratando de conseguir los votos necesarios para que se suspendan las PASO, mantuvo una reunión con el PRO, que fue justamente en una comunicación que tuvieron Karina Milei y Mauricio Macri. Finalmente se reunieron Cristian Ritondo y Fernando de Andrés por el PRO. Mantuvieron una reunión también con Karina Milei, con Diego Santilli y Lule Menem, justamente para ver con los aliados del PRO, a ver si pueden entablar el tema de llegar a tener las firmas necesarias y los votos para cuando el oficialismo intentaría llevar al recinto el tema de suspender las PASO, que por ahora te digo que está en un brete bastante importante, ¿no? Porque bueno, lo que por ahí el oficialismo no se esperaba de alguna manera era que justamente la oposición, como es en estas figuras que hace un mes decíamos que quizás era un encuentro impensado, ocurrió. Y eso encendió las alarmas, porque la realidad es que si el peronismo se mantiene unificado en ambas cámaras, no podría el oficialismo alcanzar a tener los votos necesarios para lo que es la intención de suspender las PASO. Así que ese también va a ser un tema político que seguramente la semana que viene va a seguir teniendo su capítulo, ¿no?
0: Claro, seguramente. Bueno, ¿algo más por allá?
3: Nada más por ahora, Sergio. Veremos si finalmente el oficialismo convoca sesión para el día 19, que sería la semana que viene.

0: información. Las 11:53, vamos al sorteo.
1: Vamos al sorteo.
2: No, se la preparó
0: el sorteo, se bueno, terminó, no manden sí, más mensajitos, son muchísimos.
1: Atención, concentración.
0: Dios mío, por favor. Bueno,
2: ¿estamos en comunicación telefónica con Sol o no? ¿Estamos con Sol o no?
1: Por favor, te la pido. Producción, por favor.
0: Está con el Lorima ahí. No puede estar.
1: Mutealo él.
2: Claro. 5, 9, 8, 9, bueno, déjenme contar rápidamente mientras el señor Cerdito.
0: No, 12 números necesito, no, porque no tenemos tiempo.
1: 12 números.
0: Sí, 12 números. Así que bueno, del 1 al 637.
1: Ay, qué difícil. Dale. 5. Para.
0: Bueno, el 5.
2: Al 600.
1: Bueno, sí, porque son 12, son un montón.
0: Son 12 números, así que dos números del 1 al 100. El 5 claro, y ¿cuál más?
1: Y el 99, obvio.
0: 99, bueno. Sí. Ahora necesito dos números del 100 al 200.
1: ¿Ah, yo? ¿Otra vez?
0: No.
1: Sí. ¿Vos no vas a colaborar hoy?
2: No, te estoy mirando. Cuando te
1: veas, del
2: no
1: 100 tenés... al 200.
0: Dos números.
1: 111.
0: 111.
1: Y tiene que ser de 100 también. Sí.
0: 183. Bien. Bueno, dos números, del 200 al 300.
2: 222.
0: 222.
2: Sí. 283.
0: 283. Bueno, dos números del 300 al 400.
1: 324.
0: 324.
1: Y 369. 369. Qué difícil, bueno. Tirar
0: dos
1: números.
0: Dos números del... 400 al 500.
2: 404, como el auto que no viste vos. Había un 404.
0: Sí, señor.
2: Sí, claro. No
1: había. ¿Por dónde pasó? Ah, era viejo. Era viejo. Era antiguo, digo, era antiguo.
0: 404 y...
2: Sí, 473.
0: 473. Y ahora dos números del 500 al 627.
1: 505. ¿Y al cuánto?
0: 627.
1: Y al 606.
0: 2, 4, 6, 8, 10, 12, listo.
2: Ahora sí, no, quería decir que llegó una nueva clasificación extraoficial de quizás la categoría que tiene más potencia dentro del Gran Premio de la Hermandad. Vuelvo a decir, clasificación extraoficial de la categoría G. El primer lugar para el 804, Lucas Garro, el Paleta Garro con su papá, con Marcelo Garro. 2 minutos 17 segundos, 43 milésimas para ellos. Jaco Masle, Gabriel Díaz fueron segundos, Branko Wick y Gonzalo Cerdá el tercer escalón del podio, si se quiere, de esta clasificación. Va a dar orden de largada para la primera etapa en el día de mañana. Pero los ushuaienses protagonistas en varias categorías, en la D, en la A y en la G. Tengo la clasificación de la categoría F, Nicolás Senkovic, Facundo Melonio, la gente de Río Grande con el 711, el primer lugar del clasificatorio para ellos, extraoficial. Porque estos tiempos nos lo manda o lo sube la gente de Fuego Motor. 2 minutos 30 segundos, 75 milésimas. Joaquín Ojeda, Martín Ojeda, también argentinos, ellos fueron segundos. Daniel Parum, Francisco Almonacid, tercero. La categoría F, el primero, el segundo y el tercer lugar, todos de argentinos, se están realizando. Se termina ya el clasificatorio muy cerquita del porvenir, que va a dar el orden de largada de la primera etapa mañana, bien temprano, de esta edición número 51, bien digo, del Gran Premio de la Hermandad, que tiene tan solo 56 participantes.
0: Bueno, muy bien. ¿Tiene algo más que le quedó colgado ahí como para vender?
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2: Bueno, a mí me queda contarle qué va a pasar con el básquetbol provincial. Se va a jugar sábado y domingo en el gimnasio del Colegio Jaspen, en la ciudad de Río Grande. A las 10 de la mañana, el sábado arranca con un mini mixto, en la categoría mixta juegan los nenes y las nenas, Jopén contra Club de Amigos. El último partido es de mayores a las 4 de la tarde, siempre hablando del sábado. En masculino, Universitario juega con Club de Amigos. El domingo, en el mismo escenario, 10 de la mañana, en infantiles masculino, Metalúrgico va con Universitario, y a las 6 de la tarde, en cadete femenino, Defensores Metalúrgico. Aquí se juega en el gimnasio Profesora Ana Verónica Giró

0: De las 245 viviendas, el domingo, desde las 10 de la mañana, se arranca con un mini mixto. Repatriados va con Escuela Número 3 Rojo. El último partido a las 8 de la noche del domingo en Cadetes Masculino. Escuela 3 va con Club de Amigos. Todo lo que va a pasar sábado y domingo con el básquetbol provincial.
1: Bueno, muy bien. Vamos a decir quiénes son los ganadores.
0: Decilo, Enzo.
1: Atención. Decilo. Tienen que contestarme, ¿eh? Ustedes saben que tienen que contestarme y tienen que decir acá estoy, si no, estás en el horno.
2: A mí mi mamá me decía, no me contestes.
0: No me contestes, a los mayores no se le contesta.
2: Entonces, espera sentado, Sergio.
0: No te va a contestar.
1: A mí mi vieja directamente me metía un sopapo ahí nomás.
0: No.
1: Sí, bueno, en esa época se hacía.
0: Claro.
1: ¿Qué vos te pensás que
0: no? Y te daban opciones. De nuevo más.
2: Y eso que sos bastante bravo, ¿eh? Ahora.
0: Y todavía. ¿Qué
2: te pintó la rebeldía ahora, claro, Sergio?
1: No, pero en su momento, las viejas fajaban.
2: Sí.
0: Políticamente incorrecto.
1: Si yo te cuento, ¿eh? Es políticamente incorrecto, pero.
0: Eso es real.
1: Pero era
0: lo
1: real.
0: Pasó.
1: Era real. ¿Qué le va a hacer? Yo a mi vieja no le podía decir che, por ejemplo.
2: No. Yo, mira, con mi mamá tengo, ¿no? Un trato, y con mi papá, que era un poco más risueño, qué sé yo, porque mi viejo era camionero y lo veíamos, viste, bastante distanciado. Claro. Entonces, con mi mamá era siempre así, bien, bien derechita, no mantenía.
0: Claro, tu mamá tenía el día a día de todas sus
2: tareas. Claro, harta estaba mi vieja, imagínate, bueno. 24 pibes. Y cuando venía mi viejo, entonces era como un poco siempre más risueño, qué sé yo, y entonces yo flasheaba confianza, claro, hasta algunos momentos.
0: Sí.
2: Flasheaba yo confianza y le decía, che, pa, ¿cómo que che? Tu papá no le decís che, ¿eh? Me decía, ay, perdón.
0: Bueno, a mí
2: ni
0: me
2: angelito, sí, ni el nombre.
0: Sí, a mí me costó, me cuesta mucho todavía a las personas que son mucho mayores que yo, no tratarlos de usted o decirle, o no decirle don.
1: No,
0: nosotros le decíamos
1: no,
0: don,
1: yo,
0: ¿no?
1: Yo no
0: y
1: puedo.
0: De usted a nosotros. Sí. Pero ya, viste, salimos así, ¿qué va a hacer?
2: Bueno, mi marido, que es tiene 45 años, a todas las personas al principio le decía doña, don. Y así, la gente no está acostumbrada tampoco a recibir ese título.
0: Sí.
2: A mí no me digas doña.
1: Sí, obvio.
2: A mí no, don Sergio. Sí. ¿Ya tiene los ganadores, don Sergio?
0: Sí.
1: Bueno, sí, ya los tengo. me tienen que decir acá estoy, ¿eh? Usted sabe, si no, al piste perdiste. Bueno, vamos rapidito. Las entradas para Arjona.
2: Ajá, para Ezequiel Jara.
1: Para ir a ver a Ezequiel Jara, sí, me equivoco. Bueno,
2: tributo Arjona. Espectacular.
1: Dani 891.
2: Muy bien, Dani.
1: Y Cecilia 777. Dani 891 y Cecilia 777.
2: Planazo,
1: son las entradas para ir a ver el tributo de Arjona. Big Pizza, combo, la cajita de Big Pizza para Araceli 562. Ustedes pongan acá estoy, después les contesto, porque si no,
2: claro,
1: va a ser un despelote, ¿eh?
2: Vos tranquilo,
1: bueno,
2: yo nervioso.
1: Ya está, Dani, listo. Bueno, listo, ya
2: pues,
1: está. Big Pizza, Araceli 562. La pizza de el bar de pizzas, Lucía 581. La merienda del bar Yamana, Juan 964.
2: Vamos, Juan.
0: Vale, Juan, es tuya, Juan.
1: Los vouchers para el kiosco Sancho Pancho.
2: A ver.
1: Diego 584.
2: Vamos, Diego.
1: Julio 613. Melisa 575.
2: Geniamel.
1: Repito, Diego 584.
2: Vamos,
1: Julio
2: Diego.
1: 613 y Melisa 575 tienen cada uno un voucher del kiosco Sancho Pancho. Y las cajas de alfajores.
0: Sí, zarpados.
1: Zarpados, exactamente. Ingrid 645, perdón. Ingrid 645. Mónica 854, Erika 281, Estela Maris 950 y Augusto 127.
2: Muy bien.
1: Repito, alfajores, Ingrid 645, Mónica 854, Erika 281, Estela Maris 950 y Augusto 127. Ellos se ganaron una caja de alfajores cada uno.
2: Uh-huh.
1: El voucher del kiosco Sancho Pancho, Diego 584, Julio 613 y Melisa 575. La merienda del Yamana, Juan 964. La pizza del bar de pizzas, Lucía 581. El combo de Big Pizza, Araceli 562. Y lo del tributo a Arjona, ya está Cecilia y Dani, ya están los dos. Bueno, acá están.
2: Así y los que quieran entradas para ir a la fiesta Flashback el domingo se acercan a la radio.
1: Sí, acá están las entraditas, las tengo que llevar ahí. Ahí las tienen las entraditas. Bueno, sigan ustedes. Bueno, yo tengo que empezar.
0: Bueno,
1: llamarla a Abby, porfa.
0: Dale, yo tenía, cierro con esto la agenda deportiva del fin de semana, que por suerte tiene mucho y que, como les decía, no va a coincidir la Marcha Blanca con el Gran Premio de la Hermandad porque la Marcha Blanca ha sido postergada, porque están las condiciones del Valle de Tierra Mayor por la falta de nieve. Se va a intentar realizar el otro fin de semana. Bueno, le cierro con el fútbol de Salón Federado de la Liga Ushuaiense. Va a realizar actividad este domingo con varios escenarios. El microestadio José Cochocho Vargas lo va a hacer el domingo desde las 10 de la mañana. Va a haber partidos de quinta división, siempre en ese escenario. Y también va a agregar el gimnasio de camioneros de la calle Abel Cárdenas, gigante del sur, desde las 10 de la mañana. Allí va a haber partidos de quinta, de cuarta división, de la categoría veteranas también. Y va a tener la primera división en campo Polter, que va a sumar Campolter el día domingo. Dos partidos muy, pero muy interesantes. A las 9 de la noche del domingo en Campolter hay un partido de veteranas, ya lo decía, Escuela Municipal contra las Cuervas del Fin del Mundo, que va a ser, el preparatorio, el partido telonero de la final la Copa de Plata, la final justamente de primera división femenina entre la UOM y la CERRE. Así que esto va a ser lo que presenta el fútbol, el futsal AFA de la Liga Ushuaiense. Siempre el domingo, microestadio José Cochocho Vargas, gimnasio de camioneros y Campolter.
1: Bueno, la tenemos a Abby. Ya nos vamos a ir al contacto con Abby. En segunditos nada más. Y bueno, ya les voy.
2: Todos te dieron el ok, ¿verdad?
1: Estoy en eso.
2: Ah, pues no sea cosa que haya efecto tardío, tengamos que volver a hacer un sorteo, por Dios. No te lo pido,
0: No, bueno, no. Avanza y va a tener, que comenzó el martes y va a tener la definición sábado y domingo, pero en realidad tiene que ver con lo que salgan los resultados hoy. La Copa Field Class de Padel, que se está realizando desde el martes. Hoy comienza todo a partir de las 6:30 de la tarde, los partidos con partidos de quinta damas, y el último partido va a ser a la noche, a las 11 de la noche en octava caballeros. Así que va a haber muchos partidos de pádel, lo viene sucediendo en el complejo Field Class, la Copa Field Class, que da puntos para el ranking para el provincial de fin de año. Y después, en relación a cómo salgan estos partidos de hoy viernes, se va a armar las llaves de sábado y domingo para la finalización y los campeones.
1: Bueno, me faltan Diego 584 y Estela Maris 950. Si no, sorteamos de vuelta, rapidito. Diego 584 y Estela Maris 950. Nos vamos a Río Grande, Abigail Barrientos. ¿Cómo le va? Buen día.
3: ¿Qué tal? Feliz viernes, Martín, Majo, bueno, vos, Sergio, Matías en los controles y a toda la audiencia. Que todos tengan un excelente día. Qué lindo finalizar la semana con un sorteo, ¿no? Con un premio, de repente.
1: Sí.
3: Estaría necesitando. Bueno, estamos en exteriores, haciendo este móvil en exteriores, porque estamos acá convocados por un grupo de familias, grupo de docentes, en lo que es la Plaza de las Américas, pero por ahora no hay nadie, La convocatoria estaba a las 12, prevista a las 12 del mediodía. Esto es en contra de las desobligaciones, en contra de los paros, que ya no quieren más paros, y también en contra de los aumentos que se han otorgado, que no son, lo ha dicho reiteradas ocasiones el gremio de SUTEF, que no es suficiente para cubrir sus necesidades. Bueno, no hay nadie, es temprano quizás, a ver, son las 12 y 8 minutos, bueno, no, ya pasaron 8 minutos, todavía no hay absolutamente nadie, vamos a esperar un ratito más a ver si aparece alguien, pero bueno, mientras tanto vamos con la información que tenemos ya concretamente. Y es que hay un video que se ha viralizado, quizás lo han visto, o los oyentes que nos están escuchando en redes sociales, porque también se ha filtrado en todo el país, lamentablemente, un hecho que no es aislado, pasa en todas las provincias, y es este acoso constante hacia algún compañero o compañera, y después se viraliza, porque no solamente que hacen bullying, no solamente acosan a los compañeros, sino que también lo filman para que después lo vean todos, todos comenten, todos se burlen, todos compartan, ¿no? Y todos son parte de ese maltrato hacia una persona en particular. Es horrible lo que está pasando, no solamente en las adolescencias, sino también en las infancias. Y uno dice, ¿qué hay que hacer para tratar de luchar contra este acoso cibernético, con el ciberbullying? Porque claro, estamos en las redes sociales, los chicos tienen tanto acceso a la tecnología, se ha perdido límites, dicen los especialistas, no solamente en los padres, sino también en la docencia, en la educación, en diferentes circunstancias y grupos que acompañan a esos, a esas infancias que después crecen y después se vuelven adolescentes, y ni hablar de después del futuro, porque después esos adolescentes son adultos, ¿no? Y habla mucho de cómo actúan en la infancia, cómo van a actuar el día de mañana. Nosotros hablamos con Aníbal Lazzaroni, que él es especialista en ciberdelito, y nos cuenta un poco los detalles, que este hecho ocurrió ahora, pero ocurre en todas las provincias, como digo, no es un hecho aislado, y hay que empezar a ver de qué manera nos ocupamos los adultos, los que tenemos chicos a cargo, hay que ocuparse, no solamente en la educación, sino también en casa, porque marca mucho el especialista que el problema también inicia en la casa y muchos evaden esta situación, ¿no? Se le dice, bueno, tu hijo es tal, no lo pueden reconocer, no pueden creer, o siempre hay una excusa. Pero bueno, escuchamos la nota, ¿te parece, Sergio, que él nos cuenta con más detalles?
1: Dale.
4: No nos olvidemos que estamos hablando dentro de lo que es la violencia digital, y uno de los puntos que tiene es el ciberbullying. Hay match o prácticas o desafíos que confluyen dos actividades. Una, la de generar la denostación, burla, broma sobre otra persona, que sería el bullying, ¿no? Y por otro lado el match, donde lo graban para viralizarlo. Entonces, esas dos cuestiones que tienen que ver de la violencia contra un niño, después se pasan en distintas redes y eso se viraliza y queda exhibido se deja exhibido a ese menor con una denostación, una vergüenza que puede tener. Ahora, no pasa solamente en Córdoba. Nosotros tenemos en nuestra provincia un montón de problemas con esto. Entiendo yo que un poco por la falta de límite con los chicos, por la naturalización de que se puede hacer cualquier cosa para filmar y que se puede ofender sin que haya un inconveniente, sin que haya una medida educativa o una medida de reflexión con respecto a lo que está pasando. Nos pasa mucho con los adolescentes, sobre todo con los chicos del primer ciclo, el grado de ofensa que tienen entre ellos es extremadamente alto. Uno lo ve, llama la reflexión sobre ese tema, pero evidentemente no estamos apuntándole bien a cómo debe reaccionar también la familia, que es el punto donde tendríamos que apoyarnos para decir, bueno, entre las instituciones y la familia solucionamos un problema.
3: Estamos ante una problemática que ya no tiene, digamos, porque mencionaste la palabra límites, ya no hay cómo manejarla porque los adultos han perdido los límites, los docentes también lamentablemente han perdido los límites. ¿Estamos ante un hecho, digamos, de ya alto riesgo?
4: No diría que no hay vuelta atrás. O sea, la bisagra existe. Tenemos los adultos responsables tomar acciones para empezar a volver a cambiar esta situación. Hay un ejercicio muy práctico que se hizo en la Universidad de Stanford, que es un estudio sobre el síndrome de las ventanas rotas. Cuando más ventanas rotas hay, la gente tiende a romper más ventanas. Pero si vos mantenés todo ordenado, no hay ventanas que se rompen. Yo creo que lo que tenemos que hacer nosotros es volver a ordenarnos como sociedad, volver a nuestros valores, al respeto, a la educación, al valor por la amistad, al valor del respeto de uno con otro, respetar al docente, respetar a todo el mundo y que todo el mundo respete al ciudadano, que se le tenga un valor específico, más que apreciado a la familia, que se ayude a la familia para dar y tener las herramientas de poder educar dentro del respeto, dentro de la valorización a los chicos para que empecemos a tener una sociedad que se empiece a respetar. Porque si rompemos las normas, los adultos los chicos van a también romper las normas. Entonces, creo que no es que no hay una vuelta atrás, sino que tenemos que replantearnos nosotros como sociedad qué es lo que estamos haciendo, que tenemos chicos con un grado de denostación o de generar burlas muy, muy grande, lastiman muchísimo en lo que es segundo ciclo de primaria y primer ciclo de secundaria. Nosotros generamos una falta de valores y de naturalización de un montón de situaciones, inclusive que tienen que ver con la exhibición del cuerpo, ¿sí? Tenemos niñas exhibiéndose como si fueran adultas en redes. Entonces, creo que todo pasa por nosotros. Si nosotros los adultos nos ponemos los pantalones largos y empezamos a trabajar en cuidar la educación de nuestros hijos, en hacer respetar las normas, en que nosotros respetemos a los demás y que los demás nos respeten a nosotros, vamos a tener una sociedad fueguina ordenada.
5: Aníbal, y por último, ¿qué detectan? ¿Que los padres, hay desconocimiento por parte de los padres o son inconscientes a la hora de darles un teléfono, a la hora de habilitarles redes sociales? ¿Hay total desconocimiento o miran para otro lado?
4: Es mixto. Hay desconocimiento y hay ignorancia.
5: ¿El padre sabe cuando su hijo hace bullying?
4: No, y lo justifica. Muchas veces lo justifica porque al hijo de él no le puede pasar nada, y si lo hace es porque fue ofendido, siempre hay una justificación. Yo creo que, de hecho, fíjate, cuando hacemos reuniones de padres, te vienen siempre los papás de los chicos que son aplicados, de los chicos que tienen determinadas conductas, pero de el resto del aula, donde tenemos conflictos, los padres no asisten a la escuela. Dejan como si fuera el problema para que lo solucione la escuela y ellos se desentienden. No pasa de ahora, esto es de siempre. Lo que pasa es que nunca tuvimos una política de empezar a integrar a las familias para que se hagan cargo del problema. O sea, no es únicamente la institución educativa o cualquier educación, institución, no, salgamos de educación. Cualquier institución que tome el problema y que se haga cargo de todos los problemas. Es la familia la que tiene que empezar a ser responsable de la educación y del comportamiento de los chicos. Que creo que eso es fundamental.
5: Excelente, Aníbal.
1: Bueno, muy bien, ahí estaba la nota, Abby.
3: Bueno, sí, la verdad que es un tema que preocupa, falta que nos ocupemos mucho más, y como decía Aníbal, es un tema recurrente, que no estamos aislados, y también cómo falta el trabajo en articulación, ¿no? Faltan políticas que se encarguen de esto, ¿no? Es un trabajo sumamente en conjunto. Sergio, si me dejas, hay tiempo, porque justamente hay padres acá reunidos. Han llegado, son solamente 3 personas, y están enojados, ¿no? 4, perdón. Están enojados, ¿no? Porque esta convocatoria se hizo por una cuestión de que los chicos quieren que estén en las aulas. Bueno, ¿cómo es tu nombre?
6: Marcelo.
3: Marcelo, bueno, cuéntanos. Vinieron hoy, no hay nadie.
6: No hay nadie. No, es una vergüenza porque estamos en un grupo de papás de primer grado de la escuela 42 y todos quejándose de que los chicos no tienen clase, que esto, que lo otro, pero bueno, por lo que se ve, no les importa a nadie porque somos 4 gatos locos, 5 con mi suegra.
3: En el flyer decía que están cansados de los paros, de las desobligaciones, pero también acompañan a los docentes.
6: Claro, sí, porque nosotros, o sea, acompañamos a quien nos dé una solución. Nosotros lo único que queremos es que nuestros hijos tengan la educación que les corresponde, nada más. No puede ser que estemos casi en septiembre y de lo que va del año, por lo menos mi hijo tuvo 3 días nomás con jornada completa en lo que va del año. Y después todo paro, desobligación, que la escuela no tiene internet, que no tiene teléfono, o sea, un desastre total.
3: Están cansados, por eso decidieron venir a reunirse, ven que hay poca gente, ¿se sienten solos en este reclamo constante?
6: Y la verdad que sí, porque somos pocos papás, los maestros, vos vas a hablar con la dirección y se desobligan, la directora se desobliga, no habla con nosotros, el vicedirector da la cara, pero dice que ellos no pueden hacer nada porque los maestros pueden hacer prácticamente lo que quieren. Y bueno, y nosotros, mientras tanto, sigue pasando el año y los chicos no tienen clase, no aprenden nada.
3: una preocupación le genera por algo, están acá, están buscando otra alternativa porque la situación está compleja para enviarlos a un privado, por ejemplo.
6: Claro, exactamente. Yo, por lo menos yo en este momento estoy sin laburo. Yo estoy viendo ahora, lamentablemente, de cambiar a mi hijo de escuela a una escuela donde por lo menos tenga, aunque sea, 2 días de clase a la semana, porque mi hijo no empezó la escuela todavía después de las vacaciones. Ya vamos 2 semanas después de las vacaciones y ni un día de clase tuvo mi hijo.
3: ¿Qué dice tu hijo? ¿Tiene ganas?
6: Él tiene 6 años, es de primer grado, no entiende mucho, pero sí quiere volver porque a él le gusta, o sea, le gusta matemáticas, le gusta lengua y está con los compañeritos, pero bueno, qué va a hacer, le va a tener que cambiar de escuela porque no hay otra respuesta, por lo menos por ahora.
3: Gracias. Bueno, Sergio, ahí teníamos la palabra de uno de los padres que lamentablemente hace mucho tiempo su hijo de 6 años ni siquiera pudo empezar de manera normal, como cada niño, ¿no? Que quieren que estén en las aulas. Están cansados porque hicieron esta convocatoria y, claro, no hay absolutamente nadie. Después exigen, ¿no? Los docentes también exigen que los acompañen a ellos, pero a los padres nadie los acompaña. Y peor que todo, a los chicos nadie los acompaña.
1: Claro, qué terrible, ¿eh? Qué increíble. Bueno, ¿algo más por allá? Se le cortó.
3: ¿Hola?
1: Ahí estamos.
3: No, nada más por el momento, Sergio. Ahí teníamos la noticia, la última noticia. Esta es noticia de último momento. Es el único medio que está acá junto a los padres, pobres.
1: Bien. Bueno, abrazo, buen fin de, nos encontramos el lunes.
3: Gracias, buen fin de semana, hasta luego.
1: La palabra de Abigail Barrientos. Ya nos vamos a ir con Gabriel Nieto en Tolvino, con José Piñeiro. Ya está todo entregado, ¿eh?
2: ¿Al final, listo, se comunicaron?
1: Todos.
2: Bien.
1: Absolutamente todos. Así que, bueno, mil gracias. Me volví loco. Pero bueno, ya está. 12 premios entregándole y completando. Pasa que Augusto dice: acá estoy en algunos. Entonces decís: bueno. Ya te escribo. Así que bueno, pero ya está, listo, están todos entregados, todo chiche bombón, van a venir a buscar las cajas de alfajores, las entradas del tributo Arjona, todo, ¿eh? Recuerde que el tributo es esta noche, ¿eh?
2: Claro.
1: Puede ir a lo que es el shopping La Batalla, ahí en 9 de julio y San Martín, en el entrepiso, a las 21 horas, las entradas las puede adquirir ahí, viernes 14, hoy, esta noche, San Martín, en el entrepiso, San Martín y 9 de julio, ahí entra y va a disfrutar de el tributo a Ricardo Arjona. Bueno, ¿cuándo tendremos el tributo a Gabriel Nieto? No sé, pero primero vamos a hablar con él. ¿Cómo le va, Nieto? Buen día.
7: buen día, don Sergio. ¿Cómo anda usted? ¿Todo bien?
1: Todo bien, ¿y usted?
2: Don Sergio.
1: Sí, me trata de usted. Él me trata de usted.
7: Porque, a ver, pero escúcheme, el don es un título nobiliario que usaban los españoles ante una posición aristocrática de una persona.
1: Mire usted.
7: ¿No sabía usted? El don, bueno, de hecho, le dieron el título de don a Cristóbal Colón y después, cuando vieron que no había descubierto América, se lo sacaron.
1: ¿Pero descubrió América Colón?
7: Sí, bueno, no, está bien, pero él...
1: No, a Colón le sacaron el título porque había otro problema ahí entre Fernando e Isabel. Parece que Fernando se sentía, bueno, medio corneta, entonces le dijo: no, vos no te doy nada.
7: No, se sentía, no, era correcto.
1: Era correcto, claro. ¿No? Ahí está. Hablamos el tema.
7: Propiedad. Claro, está bueno. Así que siéntase bien si le digo don Sergio. O sea, es un título nobiliario muy muy muy importante en España en aquella época, digamos, ¿no? Hoy ya es más común. Pero bueno, es también como un símbolo de respeto también, ¿no? Está bueno el don. No tiene por qué sentirse viejo ni nada por el estilo.
1: No,
7: contrario.
1: Para nada, quédese tranquilo.
7: Bueno, le cuento. A esta hora aquí en la ciudad de Tolvin, cielo nublado con una temperatura de 2 grados, una humedad del 92%, vientos del noroeste a 6 kilómetros, con ráfagas de hasta 8 kilómetros, y el pronóstico indica para el resto de la jornada estable, con tiempo nublado, poco cambio de la temperatura, que oscilan entre 1 grado bajo cero de mínima y 3 grados de máxima. La recomendación de Protección Civil: transitar con precaución en todo el tramo comprendido entre Ushuaia y Río Grande, zonas con calzadas húmedas y escarcha. Cielo cubierto, lloviznas por sectores, vientos leves, transitable con precaución.
1: Bueno, perfecto. ¿Qué más?
7: Bueno, le cuento que presentaron en el Consejo Deliberante proyectos para crear un sistema de transporte público y reorganizar la política alimentaria en Tolwyn. Darío Vargas, referente del Centro Cultural, Social y Político Nueva Argentina y dirigente de la Federación Tierra y Hábitat, presentó ante el Consejo Deliberante de Tolwyn 2 proyectos de ordenanza que buscan avanzar en la creación de un sistema municipal de transporte público de pasajeros y la reorganización de la gestión alimentaria del municipio. Ambas iniciativas fueron acompañadas por firmas y quedaron a consideración de los concejales para su análisis. La propuesta sobre transporte público plantea la implementación gradual de un servicio municipal complementario de transporte escolar y de contingente fundamentado en la necesidad del crecimiento demográfico de Tolhuin, la expansión de nuevos barrios y el aumento de la demanda de movilidad. El proyecto se enmarca en un debate que volvió a instalarse en la ciudad en las últimas semanas. De un sistema municipal de gestión alimentaria de Tolhuin, el SIGAT, con el objetivo de unificar y optimizar los procesos vinculados a la planificación, adquisición, elaboración, distribución y control de las prestaciones alimentarias. El proyecto aclara que no contempla la creación de nuevos cargos ni organismos, sino una mejor coordinación de los recursos existentes para fortalecer la continuidad y la eficiencia de la asistencia alimentaria. Ambas propuestas deberán ser debatidas en comisión antes de definir su eventual tratamiento legislativo. Al respecto, dialogamos con Darío Vargas, quien nos amplía sobre estos temas. ¿Lo escuchamos?
1: Dale, lo escuchamos.
8: El proyecto del colectivo, bueno, es algo que es una demanda muy interesante que está pasando acá en Tolhuin. Se estaba trabajando bastante tiempo el tema del colectivo a través de los pedidos del vecino. Hicimos una estadística, hicimos un recorrido. Se presentó, se hizo una mesa técnica, se escuchó la inquietud de todos los barrios, de cada sector, y a través de esos sectores se elaboró el proyecto. El proyecto sería para Tolhuin, y hoy tenemos un capital que, bueno, las empresas están queriendo venir acá porque ya están casi la mayoría asfaltado, que es muy importante para el tema del recorrido. Se hizo un recorrido también como una planificación. Se viene trabajando casi un año y seis meses. Se hizo una estadística de un presupuesto, cuánto va a ser el tema del boleto estudiantil, de adulto mayor, el tema del lugar donde pasa el colectivo por el tema educativo, el tema del área de salud y también en la parte donde están las empresas, que sería la parte del aserradero, todo eso, la parte turística. Se hizo una estadística también con los vecinos, el costo que tiene hoy un taxi. Lo único que tenemos acá en Tolhuin son taxis, no hay Uber, no hay Didi, no hay Remis. Y bueno, el valor que tenemos, el campo de Doma hasta acá, está entre 12.000 a 9.000 pesos, si es de mañana o es de noche, distintos recorridos que tienen, desde el campo de Doma hasta la escuela, más o menos tiene ese costo. Y hoy ponele está pasando que muchas madres se acercan por este tema, que es algo urgente, por eso nos avala nosotros en este proyecto que se presentó en el Consejo, con un equipo de trabajo, la firma de los vecinos, por la demanda que necesitan y realmente algo urgente, que sea un servicio urbano municipal, por eso se le convoca a la ciudadanía, a los vecinos. La idea es no perjudicarle a nada, pero sí que tenga un servicio Tolhuin, la idea es esa.
9: ¿Se habló ya, digamos, de cuántas unidades deberían estar recorriendo, qué recorridos harían?
8: Y más o menos las unidades que nosotros los calculamos en nuestra mesa técnica, más o menos deberían ser cuatro colectivos. En el tema del recorrido pueden transitar tres, y uno que quede de reserva. Siempre eso, nosotros estamos tratando de prevenir eso y también es de generar la misma mano de obra, porque el presupuesto también habla sobre el tema del Estado, que no va a generar gasto, que sí el mantenimiento se lo haga a través del espacio público, de obras públicas.
9: Y los empleados, digamos, serían parte del municipio también.
8: Y la idea es esa, de no generar gasto, y el propio municipio que lo haga el mantenimiento, que tenga los choferes, que estén capacitados para eso. En el proyecto que también está, que sean mujeres que puedan manejar el colectivo también, ¿viste? Para la igualdad.
9: Con respecto, digamos, a las empresas privadas a las que hacías mención, ¿cuál sería el rol en este caso de invertir en colectivos aquí?
8: Y la mayoría, ponele, cuando empezaron, como empezaron en Ushuaia, en Río Grande, siempre viene de un privado. Ajá. Y después, bueno, se llega a la manera de consensuar el 50% de cada lado, ¿viste? Ajá. La idea es que vengan ellos y que tengan una tentativa, porque si vos empezás de cero, el presupuesto no lo va a manejar ellos por la cantidad que sea. Al menos que empiecen con esto, un convenio que se pueda hacer entre el municipio o el consejo, el gobierno de la provincia, quien sea competente para esto, pero sí que Tolhuin tenga un transporte público, porque no nos da el presupuesto en sentido del vecino para manejarse en un taxi o controlar o lo que sería, o un transporte privado. Hoy no tenemos eso. Antes había por el Estado, por el gobierno de la provincia, que duró muy poco y después quedó en la nada.
9: Con respecto al otro proyecto que presentaron y tiene que ver justamente con un comedor comunitario centralizado, Comentame al respecto de qué se trata.
8: El tema del comedor centralizado, bueno, es algo también que queremos, no vamos en contra de lo que se está haciendo, sino la idea es mejorarlo. Este proyecto es muy interesante. El comedor centralizado, nosotros le llamamos así, ¿viste? Resumiendo a todo, es que se elabore la comida en un lugar donde hay una jefa de cocina y ayudante, bachero, donde

0: También se pueda elaborar y entregarle a los comedores comunitarios, porque yo recuerdo siempre, hace mucho tiempo, cuando había abundancia, habían 17 comedores, hoy no hay ninguno, no quedaron ni merenderos, queda muy poco, pero sí está el municipio y gobierno que la asisten, y controlar también eso. El comedor centralizado es la idea de centralizarle y tener una estadística también de a los referentes de cada barrio, llevarle las viandas con biodescartable, que se haga un control a través de esto, que haya un control sanitario, que haya el control de bucodental, que haya una pediatra, que haya un seguimiento de lo que se está brindando a los comedores comunitarios. Ese sería el objetivo del proyecto. No vamos en contra de ninguno de lo que están recibiendo ni nada, pero sí ordenar un poco, porque en este proyecto, cuando se empezó a trabajar con todos los vecinos, vinieron distintas quejas de todos lados. Se hace una mesa técnica, se trabaja, este proyecto comedor comunitario ya se viene trabajando más de 9 meses. La realidad es esta, porque un ejemplo que nos tocó a nosotros cuando convocamos a los referentes de barrio, los comedores decían que algunos recibían muchas mercaderías y algunos no. En este objetivo es tener una jefa de cocina donde se elabore, que de donde se haga el curso de manipulación de alimentos, donde se pueda hacer todo y elaborarle y llegarle el producto con un control. Si hay una persona que no pueda comer justo, ponerle la comida que se elabora, vamos a saber que la persona tiene una comida especial, se le va a elaborar, se le va a llegar en mano, y bueno, y tratar de asistirle a adultos mayor, que a veces también están muy abandonados, y nada más, la idea es esto, se presentó en el consejo, y la gente muy agradecido, porque también ellos el día que se trate esto van a estar, nos quieren acompañar en el día de la sesión. Es muy importante que hoy nosotros, a través de estos dos proyectos, los vecinos se están autoconvocando para el día que se va a hacer la sesión.
1: Bueno, ahí estaba la nota, Gaby.
2: Bueno, la palabra de Darío Vargas, referente de la Federación Tierra y Hábitat también, y hablando de que, bueno, esta presentación ya se ha hecho efectiva y que ahora tendrá la responsabilidad el cuerpo de concejales de tomarlo, elaborarlo, discutirlo, bueno, quizás podría llegar a sufrir o no algún tipo de modificación, y bueno, y luego ver la posibilidad de que pueda llevarse a cabo, digamos. Sobre todo el tema del colectivo, Sergio, porque me llamó la atención algo que dijo Darío, que fue que de día hay un precio y de noche hay otro precio, digamos, teniendo en cuenta que son las mismas distancias. Realmente no debería haber otro costo, porque eso, digamos, ya está establecido, porque hay un reloj y en ese reloj también tiene un control, ¿no?, que no se puede modificar. Entonces no entiendo por qué, ya lo vamos a charlar con la gente del municipio con respecto a este tema, a ver si hay algún tipo de tarifa diferencial de noche a la del día. No debería, pero bueno, de todas maneras es mucho lo que tiene que pagar la gente, sobre todo lo que la gente que vive en la zona de más alejada de la ciudad, hablaba de 12.000 pesos. Muchas veces no se enteran que los chicos no tienen clases y tienen que volverse, serían 24.000 pesos, ir y vuelta en un taxi, para que por ahí el chico no vaya a clases. La cuestión es, bueno, se hace complicado. Es necesario, sí o sí, tener, digamos, creo yo, desde mi punto de vista y de acuerdo al crecimiento que hemos tenido, un servicio de colectivo.
1: Bueno, muy bien. ¿Algo más por allá?
2: Lo último, bueno, el intendente de Tolwyn, Daniel Harrington, junto a la Secretaría de Gobierno y el Secretario de Legal y Técnico, se presentaron ante la Comisión Especial Investigadora de la Legislatura Provincial, que analiza el proceso relacionado con la instalación del radar de la empresa Leolab, el radar británico, aquí instalado aquí cerca, en Estancia El Relincho. Bueno, durante la reunión los funcionarios municipales detallaron las actuaciones administrativas y legales impulsadas por las distintas áreas del municipio de Tolwyn y explicaron el procedimiento seguido por el Ejecutivo local dentro del marco de sus competencias y de la normativa vigente. Se destacó la importancia de la instancia legislativa para esclarecer lo ocurrido y determinar las responsabilidades que pudieron corresponder. Como funcionarios públicos, dijo, tenemos la responsabilidad de dar respuesta y poner a disposición toda la información necesaria, sostuvo el intendente. También el jefe comunal agradeció la convocatoria realizada por el presidente de la Comisión, legislador Pablo Villegas, y valoró la decisión de la legislatura de avanzar en una investigación sobre este caso. Según explicó Harrington, durante la exposición se dejó en claro cuál fue el accionar del municipio y se respondió a las versiones que plantearon la existencia de presuntas irregularidades o autorizaciones vinculadas al radar desde Tolwyn. fuimos claros respecto de este, de esto, digamos, cómo actúa el municipio de Tolhuin dentro de sus competencias y aplicando la normativa municipal correspondiente. El intendente también vinculó la presencia del Ejecutivo Municipal ante la Comisión con el procedimiento administrativo y legal iniciado oportunamente desde Tolhuin. Llegamos hasta esta comisión porque el procedimiento administrativo y legal que iniciamos nos trajo hasta acá. Así que, bueno, el jefe comunal consideró además que la reunión se desarrolló en un marco de respeto institucional con preguntas de los legisladores y la posibilidad de aportar documentación e información sobre las actuaciones municipales.
1: Bueno, muy bien. ¿Qué otro temita? ¿Algo más?
2: Nada más por el momento, Sergio. Nos reencontramos...
1: El lunes.
2: Bueno.
1: Buen fin de semana.
2: Hasta el lunes, entonces.
1: El señor Gabriel Nieto desde Tolhuin, las 12:34 minutos, ya nos vamos a ir con José Piñeiro. Bueno, con respecto a este asunto de esta mujer que se tiró desde un tercer piso, está fuera de peligro, por suerte. Sí, tuvo algunas lesiones importantes, pero por lo que tenemos entendido está fuera de peligro. Esto es lo que nos avisaron. No tengo el nombre, bajo ningún punto de vista, porque mucha gente me lo pidió, no lo tengo. Hay un secreto de sumario en este caso, así que no...
3: Y porque se tiene que abrir una investigación, evidentemente, claro.
1: Claro.
3: ¿No? Con respecto a esto.
1: Claro.
3: En las circunstancias y...
1: Así que bueno, ya vamos a ver cómo continuamos con este tema.
3: Bueno, yo cierro la parte periodística para contarle a la gente que hoy se pone en marcha la fecha número 5 del torneo clausura de la principal categoría del fútbol argentino. 8:30 p.m, Racing con todos sus líos en el cilindro de Avellaneda recibe a Banfield. Por otro lado, tercera presentación de camioneros en San Juan. Hoy 5:00 p.m, Banco Nación de Rosario, justamente enfrente al equipo de Facu. Y yo el lunes me excuso, porque yo el lunes tengo que participar de las celebraciones del Día del Niño. Voy a estar concentrado porque tengo que atajar penales de este lunes de 5 a 8:00 p.m. en el gimnasio de la Asociación del Empleado Público, conjuntamente AEP con la Peña Los Bosteros del Fin del Mundo. Se celebra el Día del Niño. Vení a festejar tu día, están todos invitados, y yo me sumé a los festejos y ya estoy trabajando para que no me pateen fuerte los chicos. No, me van a hacer muchos goles.
1: ¿Ah, sí?
3: Estoy terminando de cerrar con la organización para que me ponga unas colchonetas. Para si yo el martes ya puedo venir entero y les cuento la experiencia. Si no voy a quedar ahí tirado, me pasaba a buscar vos con la camioneta el martes y me levantás del gimnasio de la Asociación del Empleo Público, que voy a estar ahí tirado.
1: Claro.
3: Después de los penales con los chicos.
1: Sí. Igualmente tranqui porque ¿cómo es?
4: ¿Es feriado para todos?
1: No,
3: ya se quería bajar, ¿no? ¿Vas a quedar más solo? Tranqui porque completa.
1: No, tranqui porque no sea cosa que algún chico te produzca alguna lesión importante.
3: No, ya le dije, yo
4: por favor.
3: Vos le pegás fuerte.
1: Si querés
4: respeta a tus mayores.
1: Los kicks ahí para las arqueras de hockey o algo, ¿viste? Los arqueros y todo eso.
3: No, voy a llevar mi camiseta, tengo unas camisetas así medias alegóricas que me regalan los arqueros buenos que tienen escuelas de arqueros y voy a llevar mis guantes y todo para jugar con... Vamos a jugar con los chicos, ¿no? El tema es pasarla lindo, no importa el gol, que me lo van a hacer.
1: Sí, bueno, el tema es divertido.
3: Después nos sacamos una foto.
1: Claro, exactamente. Bueno, muy bien. José Piñeiro, ¿cómo le va? Buen día.
5: Muy buenos días, Sergio. Un saludo para vos, para todo el equipo ahí en la radio, para la audiencia de Radio Provincia, aquí en esta nublada, hoy ciudad de Río Grande, pero sin viento, temperatura bastante agradable tenemos.
1: Bueno, perfecto. ¿Y qué tenemos de Infocuente?
5: Bueno, hubo una protesta en las puertas del Instituto Provincial de la Vivienda y Hábitat, allí en la zona de Chacra 2, un grupo de familias en situación de vulnerabilidad, inscritas todas en el IPB desde hace ya varios años, se hicieron presentes reclamando alguna solución habitacional. Hablamos con Ivana Daer, una de las integrantes de esta familia. Si te parece, escuchamos lo que nos decía.
1: Dale.
6: Muy buenos días, saludarte. ¿Estás vos junto con otras personas ahí en el IPB? Contanos por qué tomaron esta decisión de hacerse presentes en el Instituto de Vivienda.
7: Buenos días, nos encontramos acá, nos autoconvocamos porque somos distintas familias que venimos agotando instancias para una solución habitacional. Son casos de vulnerabilidad donde la inscripción ya excede a los 10 años y por toda la situación crítica además que estamos viviendo todas las personas, ya es de público conocimiento, se nos hace imposible costear los gastos de un alquiler o tener un trabajo en blanco que nos permita pagar o acceder a uno. Entonces recurrimos al IPB por antigüedad para intentar lograr una solución habitacional. Mi situación en particular es que nosotros nos quedamos en la calle con mis hijos. Yo tengo 3 hijos y a raíz de esta situación, la más grande de 13 años se tuvo que ir a vivir con su progenitor y yo me quedé con los 2 menores de casi 4 y casi 2 años. Vengo con el reclamo hace 2 años, logramos conseguir un lugar provisorio del cual nos tenemos que ir ahora y no nos podemos quedar en situación de calle nuevamente. A raíz de toda esa situación que ya vivimos de vulnerabilidad hace 2 años, mi hijo lo diagnosticaron con un retraso global en el desarrollo, tiene un certificado de CUS, asiste a terapias, y nada, no, la idea es no volver a terminar en la calle. Las soluciones que brindan siempre son provisorias, y no conseguimos solucionarlo de ninguna manera y acá no nos dan respuesta. Entonces queríamos visibilizar el reclamo. Tengo entendido igual que hay un grupo manifestándose y exigiendo solución también en Ushuaia. Se presentaron hoy en la legislación, si no me equivoco, porque ya también presentaron un montón de notas. Más que nada para que haya transparencia en las adjudicaciones, porque nos enteramos de que hubo entregas en julio, lo cual nos hizo un acto público y no tenemos acceso a esa información cuando debería justamente ser una institución pública, y no tenemos datos de a quién entregaron, si realmente eran personas inscritas o con antigüedad. Y tampoco nos dan solución, tampoco nos dan explicaciones, no nos dan números reales. Uh-huh. En qué situación se encuentra cada delegado. Te dicen directamente que no hay obras, que no hay entregas, que es nada, un discurso, digamos, armado que le dicen a todas las personas que vienen siempre a preguntar.
6: ¿Ustedes están pidiendo que alguna autoridad del IPB los atienda hoy?
7: ¿Del IPB o...? Yo, en mi caso, de toda instancia, he ido hasta la delegación de gobierno, Bienestar Ciudadano, a Defensoría Pública, que no puede realizar recursos de amparo. Yo no tengo los medios para pagar un abogado particular, donde me dicen que no me pueden asistir con un recurso de amparo porque el Estado no puede ir contra el Estado. Ya he presentado notas para pedir subsidios para un alquiler. He pedido trabajo también, porque mi situación en realidad también es porque no tengo trabajo para poder costear los gastos de un alquiler.
6: ¿El resto de las personas que están ahí, que te están acompañando, son todos con situaciones de este tipo?
7: Exactamente. También menores a cargo. La chica Gisela ya viene también haciendo varios reclamos, toda la parte administrativa, en todos los sectores y organismos que corresponde. Tiene un hijo a cargo de discapacidad, que es mayor de edad, pero con discapacidad. Tampoco le dan una solución. Ellos están viviendo en hospedajes o de prestado hace casi 4 años sin obtener respuesta tampoco. Y en el caso de Jonathan hubo algunas irregularidades con respecto a la inscripción que ellos, por error mismo administrativo, estaban perjudicando para el acceso a una vivienda.
6: Uh-huh. La idea es permanecer ahí hasta que tengan alguna respuesta.
7: ¿Alguna respuesta favorable de lo que es respecto a la situación habitacional?
1: Bueno, muy bien, ahí estaba la nota, José.
5: Ahí estaba Ivana Daer, una de las personas que se hicieron presentes hoy aquí en las oficinas del IPB con este planteo, ¿no? Buscando algún tipo de respuesta a la situación habitacional y, por otro lado, que les informen acerca del estado de sus legajos y demás. Por otro lado, del ámbito judicial, haciendo un repaso rápido, les digo que sigue el juicio contra Daniel Bejar, esta persona entrenadora de futsal, por el hecho que habría ocurrido el 2 de mayo de 2022. No declaró Bejar en la primera jornada. Hoy están declarando los testigos. Recordamos que es un juicio oral, pero no público. 10 testigos hay citados. Bueno, un juicio que tendrá continuidad seguramente la próxima semana. Y por último, decir que debió ser liberada esta persona que fue condenada en el año 2021. Se trata de una persona de nacionalidad uruguaya que fue juzgado por un hecho ocurrido en 1995. Lo que sucede es que esta persona se profugó a Uruguay, estuvo allí, lo trajeron recién en el año 2021, cuando advirtió la propia defensora oficial en ese momento que el hecho ya había prescripto, que no debía ser juzgado aquí. Sin embargo, se lo juzgó, se lo condenó a 23 años de prisión. La defensora apeló esta condena porque decía que el hecho había prescripto. El Superior Tribunal de Justicia ratificó la condena y la Corte Suprema de Justicia de la Nación ahora le aclaró al Poder Judicial Provincial que en realidad tenía razón la defensora. El hecho había prescripto porque había sido cometido tiempo atrás de la reforma que después cambió el tema de las prescripciones para los casos de abuso sexual, así que lo tuvieron que liberar. Sin embargo, ahora el superior dice que le impuso algunas reglas de conducta, no se puede volver al Uruguay porque van a resolver también sobre la cuestión de la prescripción o no, aunque ya la Corte les aclaró que, bueno, se trata de un hecho prescrito. Bueno, un correctivo, digamos, que le dio una corrección que le hizo la Corte a el Superior Tribunal de Justicia de la provincia en este caso, que ya contaba con un antecedente similar.
1: Bueno, perfecto. ¿Otro temita?
5: Por el momento nada más desde acá.
1: Abrazo, buen fin de, nos encontramos el lunes.
5: Abrazo grande, buen fin de semana y hasta el lunes.
1: La palabra de José Piñeiro, las 12.45 minutos. Bueno, ya está todo listo, está todo entregado. 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
4: un bajativo.
1: 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Así que
4: festejando su cumpleaños.
1: Festejando su cumpleaños, exactamente. 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
3: Juega River esta fecha y la que viene, las dos de local. O sea, juega con Argentinos de local y con Vélez de local.
1: Esta la... ¿Con Argentinos juega de visitante?
3: No, no.
1: ¿De local?
3: No, de local. River juega este domingo a las 6 de la tarde recibiendo a la Asociación Atlética Argentino Junior, siempre en el marco de la quinta fecha, la sexta fecha que se va a poner en marcha el viernes 21 de agosto. River vuelve a ser local el domingo 23 recibiendo a Vélez. O sea que dos veces...
1: Loco.
3: O la da vuelta o...
1: O nos dan vuelta.
3: No, sobre todo por el público y por la gente. Y todo. O empieza
1: para arriba, como
3: digo. Con dos rivales que hoy están jugando mejor que River.
1: Muchísimo,
3: no, nada más
1: muchísimo
3: y, mejor. Y nada menos. Boca va a jugar este sábado en condición de visitante ante Platense. Recordar que Boca está jugando tanto Sudamericana como local en la cancha de Huracán porque está con problemas en su campo de juego. Así que Boca, y habrá que ver qué pasa con la formación que presente Boca, pensando que tiene que ir a jugar el partido de vuelta ante los chilenos.
1: Exactamente. Uh-huh. Bueno, muy bien, vamos para el santoral para el día de hoy. Hoy se conmemora la festividad de San Maximiliano. Un saludo grande a todos los maximilianos.
4: Maximilión.
1: Y un día como hoy se fundaba la ciudad de Berlín. Ajá. En 1237. Y ¿qué más tenemos? Hoy es el día del cerealista.
4: Así es.
1: Mira vos.
4: ¿El que come cereal?
1: No. El que. Claro.
4: Casi celebra.
1: El día del tigre de Kellogg's.
4: Claro. El de Chucarita.
1: Exactamente. En 1874 se realizaba la fundación de Gaiman.
3: Sí, señor, el Chubut.
1: Exactamente. Un día como hoy sacaban del mando al virrey Sobremonte, le pegaron un boleo y lo rajaron en 1806. Se inauguraba el ferrocarril del Sud en 1865. ¿Qué más tenemos para nosotros? No tengo mucho más, no sé qué tiene usted.
4: Tengo que... en 1988 falleció el constructor de autos de origen italiano Enzo Ferrari.
3: Ajá. Don Enzo.
1: Enzo Ferrari.
4: Enzo Ferrari.
3: ¿Nada más?
1: Sí, los hermanos Wright recorrían 12 metros en un vehículo que volaba.
3: Sí.
1: Se elevaba 12 metros de altura y viajaron durante... hicieron un trayecto de 90 metros.
4: Lo vi.
1: Son los hermanos Wright.
3: Sí.
1: Henry Truman...
3: Harry
1: Truman anuncia la rendición incondicional de Japón en 1945 y ahí finaliza la Segunda Guerra Mundial. Y también fallecía Mila Kunis. Bueno, qué sé yo, no sé. Ahí está.
3: Bueno, yo les cuento algunas efemérides rápidamente. Un día como hoy de 1924, en Bahía Blanca se fundó Villa Mitre, uno de los clubes más importantes de la ciudad del sur bonaerense. Lleva el nombre de su barrio en homenaje a Bartolomé Mitre y su primer presidente fue Vicente Otero. El tricolor jugó varias temporadas en la B Nacional, donde forjó una gran rivalidad con Olimpo. ¿Qué más? Un día como hoy del 32 se produjo un hecho insólito denominado el gol de la casilla, en un encuentro en el que River le ganaba 2-0 a Estudiantes, un remate del delantero del hincha, Alberto Sosaya, que ya lo hemos nombrado alguna vez en alguna efeméride, pegó en el travesaño y picó adentro, pero el árbitro De Angelis no convalidó el gol. Por tal motivo se generó un tumulto y el juez decidió retirarse hacia la casilla, que era el lugar donde estaban los árbitros, no había los túneles y todo eso, como anteriormente se lo llamaba, el vestuario. A su regreso y con todas las protestas y la presión a cuestas, De Angelis cobró el gol y después el partido terminó 3-3. Un bochorno, dice, que terminó con la carrera de este árbitro. Un día como hoy del 75, River se consagró campeón después de 18 años de sequía. En el estadio José Amalfitani de Vélez, el conjunto de Angelito Labruna derrotó a Argentinos 1-0. Mirá vos, justo ahora juega con Argentino. Y se quedó con el torneo metropolitano. El gol del campeonato lo hizo un juvenil llamado Rubén Bruno.
1: Claro, porque había una huelga de jugadores.
3: Claro, aquella noche ambos equipos estuvieron integrados por chicos de las inferiores debido a una huelga de profesionales, como dice Sergio, que se acuerda de todo. Un día como hoy, del 2002, Juan Román Riquelme debutó con gol en el Barcelona. Sus primeros minutos oficiales con la camiseta culé fueron en la Champions, cuando ingresó en la última media hora en el triunfo 3-0 ante el Legia polaco en el Camp Nou. Marcó el segundo tanto del equipo de Luis Van Gaal con un remate de afuera del área. En el elenco catalán, Román jugó 42 partidos e hizo 6 goles. Al año siguiente se marcharía al Villarreal, esto también lo hablamos el otro día, equipo en el que lograría una actuación más destacada. Un día como hoy, del 2014, Gerardo el Tata Martino fue presentado como nuevo técnico de la selección argentina, luego de su experiencia al mando del Barcelona. El rosarino reemplazó a Alejandro Sabella, que venía de ser subcampeón del Mundial de Brasil. Un día como hoy, justamente 2015, murió Agustín Mario Cejas, el mejor arquero de la historia de Racing. Fue el dueño del arco del famoso equipo de José Pizzuti, que a fines del año 60 se consagró campeón local de América y del mundo en leyenda de la academia. Y lo último, un día como hoy del 2020 se produjo la peor derrota, yo me acuerdo, la peor derrota en la carrera de Lionel Messi en la historia del Barcelona. ¿Cuánto le hicieron? 8, ¿te acordás? El conjunto catalán cayó estrepitosamente por 8-2 frente al Bayern Múnich alemán en un partido jugado en Lisboa, Portugal, y correspondiente a los cuartos de final de la Champions League. Había que ver la cara que ponía en cada uno de los goles Leo, con un fastidio tremendo. Y creo que después de este año fue el que pidió que el equipo tuviera refuerzos para levantar el nivel. Bueno, la última tiene que ver con la presentación en 2025, un día como hoy, de la joya de River, Franco Mastantuono, en el Real Madrid de España. La venta del juvenil fue la más cara de un jugador del torneo argentino, ya que costó 45 millones de euros. Algunas de las efemérides futboleras del día de la fecha.
1: Bueno, muy bien. Vamos con los números de la suerte que los presenta Quinielas. Beto a la cabeza en la primera, la nacional, el 145, el vino. Y en la provincia de Buenos Aires a la cabeza en la primera, el 128, los cerros. Presentó los números. Quiniela, Maxi Quiojo, Beto, que están en dos direcciones, la esquina de la suerte, San Martín y Rivadavia, y Gobernador Paz 1154.
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0: 60 años está cumpliendo Halle Berry, mirá vos.
1: Sí.
0: Después hay Carl Laemmle, está cumpliendo 75 años ese actor. Mira.
1: Sí.
0: Ese sí, le creo la edad. Hay otros que no le estaba creyendo. Y después, nada más tan destacado para mí.
1: Bueno, yo les cuento, tengo varios. Hoy cumpleaños Diosito, Carlito Zafón. Podría haber traído algo, ¿no?
2: ¿Qué va a traer?
1: Sí, no, Carlito Zafón, el número uno del Sindicato Argentino de Televisión. Luli
2: trabajaba en la película de Tarzán,
1: sí.
2: La hacía de cocodrilo.
1: Ajá, Luli hizo fortuna con eso, ¿eh?
2: Hizo fortuna. Ahorrando.
1: Luli Riquelme, Mariel Cufré, Florencia Tevez, Alejandra Barría, Eugenio Sotelo, o el recuerdo, mirá quién cumpliría años hoy, el pajarraco René Mandoani, un hombre totalmente identificado con el arbitraje y el futsal, de la ciudad de Río Grande, por supuesto, pero bueno, con tanta cobertura lo he conocido y mucho. Carlos Farfán, Cristian Ezequiel Condori, hoy cumpleaños Federico Breque, Fede Obreque, Nico Leiva, Valeria, sí señor, el Nico Leiva lo tuve en la escuelita de arquero cuando era chiquitito. Valeria Villarroel, Larita Lopec y Maximiliano el Monito Pablo, que es periodista deportivo. A todos ellos,
0: feliz cumpleaños.
1: Y el recuerdo al pajarraco Mandoani.
2: Yo tengo para saludar a tres personas nada más.
0: Bien.
1: Es menos amigo vos.
0: Tengo
2: menos amigos. Bueno, a María Bernardita Cárdenas le mando un saludo grande, que nos escucha. A Robertito Maidana un abrazo enorme y a Carlos Cocodrilo Dandy Zafón un abrazo grande.
1: Pero sí, viste cuando se secan los sándwiches de miga se paran en las puntas.
2: Y a él, sí.
1: Mandá de eso, aunque sea el lunes.
0: Capaz
1: martes.
0: Que usó mucha ropa Lacoste, ¿viste?
1: Claro.
2: Sí, usa Lacoste.
1: Bueno, mañana abre el camino, porque tengo el orden de largada extraoficial para mañana, con el 804 de la categoría G. Lucas el Paleta Garro y Marcelo Garro abren la ruta a las 9 de la mañana. Van a desandar el camino desde Porvenir hacia Río Grande. Así que todo un orgullo y tiene que ver con el resultado del clasificatorio. El mejor tiempo, entonces, el Paleta Garro, que es nuestro representante también en el automovilismo nacional, en el turismo pista clase 2. Bueno, mañana el Paleta con su papá, mi amigo el Negro Garro, van a abrir el camino. La primera etapa de esta edición número 51 del Gran Premio de la Hermandad va a ser en la actividad deportiva competitiva del fin de semana, a pesar de esto que contaba, ¿no? 56 autos, 141 menos que el año pasado. Una cosa de locos por diferentes motivos. Hay transmisión por diferentes radios. La 94.1 es por donde está llegando la señal de la transmisión oficial de FM Fuego. Lo hace los compañeros de Fuego, Cacho Gamboa y todo el equipo. Así que estar prendidos en una carrera que imaginamos por el estado del suelo. No hay nieve, no hay hielo y la poca cantidad de participantes va a ser una carrera muy rápida.
2: Bueno, muy bien. Nos estamos... ¿Qué pasó?
0: Nada.
2: Ah, pensé que...
0: no te puedo mirar. Sentido.
2: No, me miró como cogoteando como pollo en balde. Nos estamos despidiendo. Gracias a todos por habernos... Recuérdese sumarse al TikTok nuestro.
1: Sí.
2: Radio Provincia.
1: ¿Cuántos tenemos?
2: F. Y hasta ahora estamos en casi 40, ¿no?
0: Por ahí. Tendríamos que llegar a los 40.
2: Sí. Bueno, así que vaya sumándose
1: a los viejitos mañana.
2: TikTok, sí, en Radio Provincia TDF y así, bueno, de paso después podemos hacer transmisiones en vivo. Nos vamos, nos despedimos. Gracias a todos por habernos acompañado. Gracias por haber estado con nosotros. Ya llega Edith con Tren X y después continúe con toda la programación hasta la noche, que llega Dani Morales y La Ruta. Mañana a las 11, Los Viejitos Piolas. Y a las 10, a las 13, Apnea. Así que, y después continúe con toda la música.
0: ¿Cómo hablás, Sergio? Respirá.
2: Sí, viste, estoy a full. Me aceleraron los concursos. El lunes a las 7, El Cronista Urbano, y a las 9 nos volvemos a encontrar.
0: ¿Pero el lunes no es feriado?
2: Aquí no son, sí, pero igual venimos todos.
0: Eso quería recordarle a la gente.
1: Yo me voy a trabajar al festejo del Día del Niño.
0: Quería recordarle eso a la gente.
2: Valdeviejo, se raja enseguida.
1: Voy a atajar unos penales y vengo, dijo el chico.
0: Aparte dice, tengo que concentrar a las 3 de la tarde.
1: Dijo el Divo Martínez, voy a atajar unos penales y vengo.
2: Dios mío. Bueno, buen fin de semana, pásela lindo.
0: Chau.

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1: Hola, hola, hola, ¿qué tal? ¿Cómo están? Bienvenidos, muy buenas tardes. Y llegamos al viernes, estamos ahí próximos al fin de semana y acá estamos con Mica Orué, tratando de poner, de sincronizar para que esta transmisión que estamos haciendo, especial porque no estoy en Ushuaia, pero no quiero perder el contacto con la audiencia, queremos tener la continuidad informativa y no interrumpir ese contacto, y bueno, estamos tratando de que todo salga técnicamente bien. Entonces por ahí nos demoramos un poquito, hay algunas imperfecciones, pero ya seguramente estaremos llevando adelante esas correcciones, porque tenemos oyentes que nos dicen sí, saliste así, saliste asá, bueno, me encanta y estamos trabajando para que todo salga impecable. Así estamos, tratando de contarles lo que pasa, tratando de resumir, es lo que vamos a hacer en el día de hoy, la información de la semana, siempre, por supuesto, que en el menú enorme de posibilidades que tenemos para meternos en caminos de la información, elegimos los que se acomodan a nuestra temática, a nuestro abordaje, que tiene que ver con la producción, que tiene que ver con la economía, con el comercio, con la industria, con la naturaleza, por supuesto, como materia prima fundamental en Tierra del Fuego para el desarrollo de nuestra hermosa provincia. Bueno, ahí vamos a resumir algunas noticias, algunas novedades y por supuesto lo que pasó esta semana en el país y en nuestra provincia. Ayer te contábamos que, se sabían los datos de la inflación en CABA y quedaban un 2.9%, y eso nos había puesto al principio de la semana en una situación como de alerta, ¿no? De alerta, porque dijimos 2.9, epa, es tan importante la inflación que en definitiva es un dato que decía, bueno, hay mucho sacrificio detrás de esto y no se logra sostener, va en aumento. Bueno, había que esperar el dato del INDEC. Bueno, se dio a conocer en el día de ayer, la inflación de julio fue del 2.1% según el informe del INDEC. Ahí se cortaron 3 meses consecutivos de desaceleración del índice de precios. En junio había sido del 1.9%. La inflación acumula un incremento del 19.3% en los primeros 7 meses del año y un 33.8 en los últimos 12 meses. Sigue siendo alta, este 2 pivotea, lo que estamos observando es, bueno, si pivotea para arriba o si le da para abajo, en este caso, bueno, estuvo ahí en un 2.1, pero siempre hay una interpretación un poco más interna respecto de este número, ¿no? De cómo se compone ese número final. El rubro que más aumentó fue el de recreación y cultura. Claro, estamos hablando de los números de julio, el mes de las vacaciones de invierno. Es un mes atípico, con ingredientes que te demuestran o te dan cuenta de una realidad en términos de actividad distinta a la de junio, por ejemplo, ¿no? Bueno, el rubro que más aumentó fue recreación y cultura, presentó una suba del 5%, esto empujado por las vacaciones de invierno. Alimentos y bebidas fue el de mayor impacto en el IPC, mostró un incremento del 2%, es decir, dentro del número final, el componente alimentos y bebidas estuvo ahí, casi en el tope, del 2.1, bueno, el 2. Las prendas de vestir bajaron un 1.3%, esto, ¿a qué obedece? Bueno, a la liquidación del fin de temporada de invierno, se hace unos meses antes, un par de meses antes de que termine, y ya esto es, digamos, una cuestión rutinaria en términos de temporada, ¿no? Pero te habla también de números que van compensando, porque los alimentos y bebidas fue un 2, bajó prendas, y ahí como que la cosa va nivelando para transformarse en ese 2.1. La canasta básica alimentaria, que mide el umbral de la indigencia, se encareció el 2.6 en el mes de julio. Mientras que la canasta básica total, que es la que determina el umbral de la pobreza, avanzó el 2.2%. Estos son los números oficiales respecto del comportamiento de los precios y cuánto se necesita para vivir en la Argentina. Por supuesto que después lo que hay, como te decía, es el desagregado, ¿no? Hacia dónde corrió, por ejemplo, el mayor aumento, el menor aumento. Por ejemplo, en las categorías, el IPC núcleo, que es el que tanto observan y miran, no este, el estacional, que puede variar de acuerdo a qué pasó en ese mes, el núcleo que contempla, que no contempla, digamos, estos precios estacionales ni los precios regulados, el IPC núcleo, el alza que registró fue del 1.8%. Esto fundamentalmente empujado por el precio de los alquileres de viviendas y los servicios culturales. Esta suba se vio atenuada, por ejemplo, por la baja en expensas y la eliminación del adicional del 20% que se había aplicado en junio. Si vamos a los precios estacionales, hay que decir que avanzaron un 4.5%. Incrementos que se vieron, por ejemplo, en verduras, fundamentalmente en verduras en julio, si hablamos de alimentos, pero si vamos por el lado del esparcimiento y si vamos por el lado de, porque estamos hablando de precios estacionales, de lo que significó julio como vacaciones de invierno, paquetes turísticos y servicios de alojamiento. 4.5%. Los precios regulados, los que están regulados todavía en la Argentina, aumentaron el 2.1%. La división con mayor aumento durante el mes de julio fue recreación y cultura. La suba fue del 5%. Esto que te mencionábamos en paquetes turísticos y servicios culturales. En el caso de los restaurantes, de los hoteles, ese rubro se ubicó en segundo lugar. El alza fue del 2.8%. Y por el contrario, las menores variaciones a nivel nacional se observaron en prendas de vestir y calzado. ¿Viste que te decíamos que hubo un retroceso? Bueno, en ese caso el retroceso fue del 1.3%. Sí aumentó, y quizás tiene que ver con esto también, del esparcimiento, del ocio y demás, el consumo. Y aumentaron los precios de bebidas alcohólicas y de tabaco, el 1.5%. Después todo esto también se divide en las particularidades de cada una de las regiones de la Argentina, ¿no? Y la división que más influyó en la variación mensual fueron alimentos y bebidas no alcohólicas. Las verduras vuelven a aparecer ahí, los productos lácteos, el pan, los cereales, los que más aumento han tenido dentro del rubro alimentos. Y la región de Cuyo fue la que tuvo mayor incidencia, por ejemplo, los precios vinculados con el transporte público y todo lo relacionado también con el funcionamiento de equipos de transporte y personal. Bueno, los números no dieron tan altos en términos de el final, el 2.1, como quizás presagiaba ese 2.9 de CABA que antecedió como cifra a la del INDEC que se conoció en el día de ayer. Digo, ¿por qué es tan importante? Bueno, la inflación es el peor de los impuestos, en esto creo que coincidimos todos, pero como el plan económico del Gobierno Nacional da toda una serie de explicaciones en relación a esta crisis, que es la que en definitiva terminamos padeciendo, producto de dos cosas fundamentales, grandes, por supuesto hay muchas más, pero es la eliminación del déficit fiscal la no emisión monetaria para retener una escapada, una escalada de la inflación. Entonces, bueno, claramente observamos de manera detenida, como lo hace el gobierno nacional, qué pasa con ese ajuste, ¿no? ¿Qué pasa con esa respuesta en términos de los precios? Bueno, era información de esta semana. Claramente arrancaba con CABA, iba a terminar con el INDEC. Vamos a hablar también en el día de hoy de otras noticias. Van a estar vinculadas a la cuestión de la producción, de lo productivo, de recursos naturales. En minutitos nada más voy a hablar del petróleo, porque hay noticias a nivel nacional, pero también las hay a nivel local. La acuicultura también fue parte de la información que esta semana la provincia de Tierra del Fuego generó, ¿no? A partir de presencia de autoridades nacionales, visitas de sitios en donde la acuicultura, el cultivo de mejillones, se está desarrollando de manera incipiente en nuestra provincia. Y vamos a tener como entrevistado en el día de hoy a Martín Romero, es el primer entrevistado de nuestra jornada. Él es el director provincial de registros públicos, porque queremos conocer cuáles son los últimos números que nos dan de algún modo los datos y la pauta de cómo es el movimiento demográfico en Tierra del Fuego en los últimos tiempos. Por lo menos en lo que va del año, en la comparativa de los últimos años, porque este movimiento demográfico, la composición también de la población de Tierra del Fuego, tiene mucho que ver con el presente en términos de respuestas, pero además tiene mucho que ver con el futuro en términos de planificación, que siempre hablamos de eso, ¿no? De la planificación, de la acción, pero planificada. Vamos a hablar entonces con Martín Romero en un rato nada más. Antes de ir a los recursos naturales, a la parte de la producción, tanto en cuanto a las novedades y noticias nacionales como locales, te recuerdo, como hago siempre al inicio del programa, nuestras vías de comunicación. Para, si querés participar del programa, puedas hacerlo. Estamos en Instagram, somos @trenxok. Estamos en Facebook y en Spotify, somos TrenX en ambos, TrenX en Facebook y en Spotify, y en X somos @editpouso. ¿Te podés comunicar con la radio? Sí, mientras estamos al aire, hasta las 15, al 2901-503602. 2901-503602, mientras estamos al aire, el teléfono de la radio. El resto del tiempo a disposición, el 2901-512185. Somos la 99.9 en Ushuaia, la 107.9 en Río Grande y Tolhuin. Te decía que íbamos a ir por el lado de los recursos naturales, porque a nivel nacional, YPF pidió sumarse al RIGI con un proyecto récord. Estuvimos hablando toda la semana sobre el tema de inversiones, condiciones para las inversiones, normativas que estimulen las inversiones. En el medio, por supuesto, hablamos del RIGI. YPF presentó Argentina LNG. Es un proyecto para licuar y exportar gas producido en Vaca Muerta, y solicitó su adhesión al régimen de incentivos a las grandes inversiones. Este es el que conocemos como RIGI. El pedido deberá ser evaluado por el gobierno nacional. El desembolso previsto asciende a 51.000 millones de dólares durante toda la vida útil del proyecto, se habla de unos 30 años, lo que convertiría no solo a este proyecto en la inversión de mayor monto del esquema de beneficios impositivos y también cambiarios impulsada por la Casa Rosada, sino también de la historia del país. La iniciativa será desarrollada por YPF junto con la empresa italiana Eni y XRG, la Compañía Internacional de Inversiones Energéticas de la petrolera estatal Emirati ADNOC. El proyecto presentado contempla una cadena de valor integrada que incluye la producción de gas rico en Neuquén, infraestructura dedicada de transporte, plantas de procesamiento, trenes de fraccionamiento de líquidos y dos unidades flotantes de licuefacción que operarían frente a la costa de Río Negro y en el Golfo San Matías, con una capacidad conjunta de 12 millones de toneladas anuales. Según el comunicado, se estima que el proyecto genere ingresos por exportaciones cercanos a los 10 mil millones de dólares anuales durante dos décadas. Tremenda, bueno, proyecto de inversión y este pedido a la Casa Rosada de sumar YPF al RIGI, con un proyecto que denominan récord. Que siempre decimos, bueno, ojalá hayamos aprendido de la historia y que entonces la Argentina, con su materia prima, lo que logre, lo hablábamos la semana pasada, es dejar en el país inversión, mano de obra y bienestar para quienes vivimos en la Argentina. Y no que se vayan derechito a otros países para generar en esos países compradores, importadores, el valor agregado. Que quede nuestro valor agregado aquí, que genere desarrollo en la Argentina, ¿no? Bueno, esto se anunciaba ayer, se explicó largamente, y bueno, veremos y seguiremos de cerca cómo se va a desarrollar este proyecto. Si nos vamos al plano de la provincia, donde lo que estamos contándote hace ya bastante tiempo es que el sector hidrocarburífero es un sector del que, bueno, hay muchas dudas, no hay demasiada información, no se conoce certeramente cuál es el futuro, depende de con quién uno hable. Dice que toda la gente que estaba, por ejemplo, antes del traspaso de las áreas de YPF a Terra Ignis, de a poco se van incorporando. Otros dicen que esto no es así, que realmente los números son otros. Falta la información, como te venimos contando, certera, precisa, que indique con datos qué es lo que ocurre. Y, bueno, se pone en duda por dónde será el desarrollo hidrocarburífero o cómo será el desarrollo hidrocarburífero de Tierra del Fuego con áreas en retroceso productivo. Bueno, eso en cuanto a lo que venimos hablando de las áreas de YPF que quedaron en manos de Terra Ignis. Pero ahora tenemos otro foco, que es el de las concesiones que tenía Roch y las empresas que conformaron una UTE y que hace décadas están operando en Tierra del Fuego otras áreas. ¿Por qué digo esto? Porque a la realidad hidrocarburífera de Tierra del Fuego se le agrega ahora como información oficial que la provincia rechazó otorgar la prórroga de concesiones a la empresa Roch. El Poder Ejecutivo rechazó la solicitud para extender las concesiones de Río Cuyen, La Violeta y Angostura, que vencen el próximo 17 de agosto. La resolución señala deficiencias en la documentación presentada por Roch y ordena iniciar las actuaciones necesarias para garantizar la continuidad de la explotación. La decisión pone fin a un ciclo de 35 años de la compañía como operadora de áreas hidrocarburíferas en Tierra del Fuego. La información la publica hoy el diario del Fin del Mundo. Dice que el Ministerio de Energía de Tierra del Fuego, como te decimos en esta síntesis, rechazó la solicitud presentada por Roch para esta prórroga. Las áreas son la CA12 Río Cuyen, CA13 Las Violetas y CA14 Angostura. Vencen nada más que dentro de 4 días, ¿no? 17 de agosto, 3 días. Roch opera en Tierra del Fuego desde 1991. Allí inició su actividad en Río Cuyen y Las Violetas. Posteriormente incorpora esta tercera área, denominada Angostura, y establece una concesión un cierre de ciclo de 35 años con presencia de la compañía. Y uno se pregunta, bueno, ¿por qué quedó formalizada la decisión del Ministerio de Energía de decirle no a la prórroga? Bueno, el artículo primero de esa resolución del Ministerio de Energía, firmado por la ministra Gabriela Castillo, dispone no hacer lugar a este pedido formulado por Roch en su carácter de integrante de esta unión transitoria de empresas, de estas tres concesiones, porque no completaron las actuaciones administrativas. Los considerandos dicen que Roch solicitó la extensión de las concesiones bajo el régimen de la Ley Nacional 17.319 y la reglamentación provincial. Y durante el trámite, la Secretaría de Hidrocarburos lo que detecta es la ausencia de antecedentes considerados esenciales e intima a la empresa para que complete la documentación. El Ministerio sostiene que pese a haberle requerido a la empresa que completara esa documentación, no se acreditaron todos los requisitos previstos, motivo por el cual entre los faltantes había documentación muy importante que acreditara y completara, digamos, los requerimientos para una prórroga, y por eso se decide no darle lugar a esa extensión. Para el gobierno, las falencias que detectaron y no fueron corregidas impiden considerar válidamente conformada esa petición que hace la empresa, y el servicio jurídico permanente del ministerio, que coincidió con ese criterio, sostuvo que la prórroga de una concesión hidrocarburífera constituye una potestad de la administración y no un derecho adquirido del concesionario. Y ahí entonces el gobierno resuelve no otorgar la prórroga. Pero esta decisión no se produce de la noche a la mañana, se produce luego de varios meses de diferencias entre el gobierno y la concesionaria. El 18 de noviembre del 2025, Roch le solicitó al gobierno reducir las superficies de estas áreas, de Río Cuya, en Las Violetas y Angostura. Pide reducir esas áreas. En marzo de este año, el Ministerio de Energía rechaza el pedido de disminución de las áreas. Plantea que hay incumplimientos con compromisos de inversión, observa cuestiones también relacionadas con pasivos ambientales que no estarían siendo cumplidos, e intima a la concesionaria a regularizar la situación. Roch, ¿qué hace? Estamos hablando de noviembre del año pasado. Rechaza la posición oficial, dice que la reversión parcial, es decir, ir entregando parte de las áreas, constituía un derecho de la concesionaria, en términos de que, ¿por qué si yo quiero ir entregando parte de esas áreas no la aceptan? Porque parece, según Roch, era un derecho que tenía la concesionaria, la reversión parcial. Y en relación a los pasivos ambientales, asegura que las obligaciones están regularizadas. Ahí ya la situación empieza a entrar en conflicto. Bueno, vence la concesión. También el gobierno le dice no a la prórroga. Ahora uno se pregunta, ¿no? Porque digo, ¿por qué les cuento todo esto? Porque tenemos una situación del traspaso de las áreas de YPF como las venimos describiendo, con la información con la que contamos. Y por otro lado, ahora hay, y no es nuevo porque la situación de conflicto deviene del año pasado, otras áreas, tres por lo menos, que no sabemos qué es lo que va a ocurrir. Es decir, el vencimiento de estas concesiones no renovadas abren ahora una etapa nueva. La denominada ley corta que se sancionó en 2024 y que introdujo modificaciones a la Ley Nacional de Hidrocarburos establece que las concesiones existentes, una vez finalizado su plazo, no pueden ser nuevamente adjudicadas sin un nuevo procedimiento licitatorio. Es decir, ahora hay que salir a licitar nuevamente esas áreas. La resolución tomada por el Ministerio competente de la provincia no determina quién se va a hacer cargo de las áreas después del vencimiento. Y en la determinación, en el artículo tercero, lo que hace el gobierno es limitarse a ordenar a la Secretaría de Hidrocarburos que adopte las medidas necesarias para garantizar la continuidad de la explotación mediante los procedimientos legales aplicables. Por lo tanto, ¿qué nos resta conocer? Bueno, ¿cómo va a garantizar la provincia la continuidad de las operaciones mientras se define el futuro de las concesiones y qué esquema van a utilizar para una posterior explotación? Acá, nuevamente, la legislatura va a tener un papel central, porque la Constitución de la provincia establece que tanto las concesiones como los convenios vinculados con exploración, explotación, comercialización, industrialización de hidrocarburos deben ser aprobados por la legislatura, al menos con el voto de las dos terceras partes de sus miembros. En la actual conformación de 15 legisladores, esa mayoría equivale a 10 votos. De esta manera, mientras el Ejecutivo defina el mecanismo para garantizar la continuidad de las operaciones después del 17 de agosto, es decir, después del feriado largo, una eventual nueva concesión o convenio para la explotación de Río Cuy en Las Violetas y Angostura tiene que atravesar esta instancia legislativa y alcanzar la mayoría especial establecida por la Constitución. En este contexto, bueno, ¿cuál es el interrogante? Saber sobre una eventual participación ¿de quién? De Terra Ignis. ¿Qué pensará el gobierno? ¿Qué hará el gobierno con estas áreas? ¿No? ¿Qué futuro tendrá? Nuevamente, el tablero que se mueve es el de la producción hidrocarburífera y todo lo que eso conlleva, ¿no? Puestos de trabajo, generaciones de tareas indirectas. Bueno, no hay demasiada información en ese sentido. El escenario es diferente al registrado con las áreas que opera YPF, porque en ese caso se produjo una cesión de derechos sobre concesiones existentes. Esta concesión cae y entonces la única herramienta que tenés es volver a licitar, a volver a concesionar. Si ese trámite se lleva adelante, tiene que pasar por la legislatura. En el caso de Río Cuy, Las Violetas y Angostura, las concesiones vencieron. La prórroga no fue autorizada y entonces ahora nos resta conocer, bueno, qué mecanismos, ¿no?, va a aplicar la provincia para garantizar la continuidad de la explotación desde el martes próximo. Lo desconocemos, pero es una noticia que nuevamente vuelve a impactar en la cuestión económica, fundamentalmente de la zona norte de nuestra provincia. Vamos a ver si podemos tener la semana que viene la ampliación un poco más de datos al respecto, ¿no? Hay demasiada incertidumbre, diría yo, planteada para un sector muy sensible, que está muy sensibilizado. Vamos a ver no sé si ya tenemos la comunicación telefónica con nuestro primer entrevistado del día de hoy. Ahí escribiendo Mica, no sé si ya estamos en línea. Vamos a hablar, te contaba, mientras lo ponemos en línea, a Martín Romero, director provincial de registros públicos, que nos interesa saber, vamos chequeando cómo viene el pulso de la economía, del trabajo, de la realidad de Tierra del Fuego, pero también chequeamos el pulso de la demografía, ¿no? De cuál es el comportamiento demográfico, de qué nos está pasando con la cantidad de gente que está en Tierra del Fuego, que vive o que decide irse, o aquellos que han venido. Lo que hay cierta dificultad, por lo que he podido investigar, es en detectar realmente quiénes se van de Tierra del Fuego, ¿no? Porque mucha gente decide, bueno, dejar este ciclo, dejar la posibilidad de de vivir en la provincia porque ya no tiene oportunidades, porque ya no puede hacerlo, por una infinidad de motivos, pero no hace cambio de domicilio, entonces es muy difícil ver de qué modo ya hay gente que dejó de residir en Tierra del Fuego, ¿no? Ahí ese es un dato que tiene ciertas dificultades para acercarse a la realidad. Pero hay uno que sí, y que se sigue siempre muy de cerca, es el cambio de domicilio, porque ese te indica con rigurosidad cuánta gente decidió venir a Tierra del Fuego e instalarse, ¿no? Pero hay muchos otros datos que los registros públicos manejan y que también son muy interesantes para poder interpretar la dinámica poblacional. Pero bueno, en función de eso y de querer actualizar información, nos pusimos en contacto con Martín Romero, aceptó la posibilidad de la entrevista y ya lo tenemos en línea. ¿Qué tal, Martín? Muy buenas tardes, gracias por el tiempo, ¿no? Por la posibilidad de esta entrevista.
2: ¿Qué tal, Edith? ¿Cómo estás? Buenas tardes para vos y la audiencia de provincia. Así es, costó un poco, pero lo logramos, estamos en comunicación.
1: Muy bien, bueno, Martín, pero la idea era que uno pudiera precisamente tener datos que sí nos significaran una nota que bueno, nos dejara un poco acercarnos a la realidad poblacional, ¿no? Sí, y exacto. Yo recién decía que es muy interesante saber cuánta gente viene, cómo porque eso también indica cómo nos ven desde otros puntos de nuestro país en términos de oportunidades, sí, pero además sí, porque también necesitamos saber cuántos somos, porque las políticas públicas tienen que ver con lo poblacional, con el comportamiento demográfico. Y bueno, yo te invité a que nos pudieras compartir esos últimos datos y poder al aire hacer un ejercicio de interpretación, ¿no?
2: Sí.
1: ¿Qué nos arrojan los últimos datos en términos de salida y entrada, digamos, de personas?
2: Sí, mira, con respecto a las salidas, como bien estabas explicando vos, es un dato que no tenemos nosotros estadísticamente, porque la persona que se va de la provincia, el vecino que se va de la provincia, realiza el cambio de domicilio al lugar al que va a residir. Y eso nosotros no tenemos esa información reflejada en nuestro sistema estadístico. Sí tenemos todo lo que es ingresos a la provincia, todo vecino que venga de otra provincia y se establezca en nuestra provincia, al hacer el cambio de domicilio ya nos queda reflejado en nuestro estadístico, ¿no? En nuestro sistema estadístico. Yo te puedo dar, si querés, datos de los últimos años de cambios de domicilio hacia la provincia, desde el 2020. El 2020 tengamos en cuenta, por ahí, ¿no? Para tomarlo muy de referencia, porque estuvimos con el tema de la pandemia.
1: Claro.
2: Con lo cual es un dato que es mentiroso. Pero yo te doy los números para que más o menos tengas una idea y vas a ver que en el 2024 y en el 2025 hay una curva marcada de descenso de gente que ha venido a la provincia o que ha ingresado a la provincia. Te tiro el dato del 2020, por ejemplo. En el 2020 sí, tuvimos 3.162 nuevos vecinos en la provincia. En el 2021 tuvimos 5.948. En 2022 claro, tuvimos 6.643. En el 2023 6.116, que más o menos la curva se mantiene. Pero ahora en el año 2024 tuvimos 4.361 y en el 2025 sí, 4.435. Ahí la curva ya es marcado el descenso que tuvo. Y en lo que va de este año hasta julio de este año tenemos 2.244. Este último dato del 2026 lo que refleja es que posiblemente a diciembre estemos más o menos en el promedio del 2024 y 2025, que son entre
1: claro,
2: 4.300 y 4.500 personas. Tuvimos en el 2023 un descenso marcado.
1: Claro, claro, en 2023 6.100, hasta ahí se siguió manteniendo, ¿no? Porque digo,
2: más 21, o menos 22, estaba 23, en el promedio, exactamente.
1: Exacto, un promedio, ponele, de 6.200 personas que venían sí, a radicarse a Tierra del Fuego, sacando esto que, como vos decís, Claro, el 2020, que es un año muy particular, pero claro, ya estos tenemos casi 6 años como para ir viendo tendencias, y del 2021 al 2023 tenés 3 años de un promedio de alguito más de 6.000 personas. Y ahora en 2024, 25, y si hacemos la proyección del 2026, te da alrededor de 2.000. Es una tercera parte.
2: Sí, 2.000 vecinos.
1: No, 4.000, perdón. 4.000 y pico, claro.
2: Claro, tenemos, pero 2.200, si vos te pones a ver el estadístico, son 2.000 personas más o menos por año que han dejado de ingresar a la provincia, ¿no?
1: Claro, sí, por eso. Una tercera parte dejó de ingresar. Sí. Una tercera parte dejó de ingresar.
2: Sí, es marcado el descenso.
1: Sí. Tenemos 3 últimos años en un promedio de 4.300
2: personas. Sí, 4.200 ¿no? personas más o menos.
1: Sí, más o menos.
2: Redondeándolo. Pero ahí sí ves, de 2023 a 2024, es clarita el descenso de la curva. Yo lo tengo en gráficos y en el gráfico es marcado claramente el descenso. Por ahí en el número no es tan significativo, pero cuando ves el gráfico, sí se nota el descenso en la curva, ¿no?
1: No, igualmente es significativo porque son más de 2.000 personas. Digo, si estamos hablando de una tercera parte de lo que ingresaba del 2020 a la fecha, es interesante esto, digo,
2: sí,
1: ¿no?
2: Sí, ahora es marcado.
1: Claro, Martín, no hay... yo entiendo lo dificultoso porque es cierto que mucha gente se va, se muda, decide, bueno, probar o volver a su lugar o le apareció otra oportunidad de trabajo o buscó otra cosa porque no le terminó cerrando estar en Tierra del Fuego, no sé, como proyecto familiar, económico. Bueno, las variables son un montón. Uno entiende que fundamentalmente tienen o están relacionadas con la economía, ¿no? Con la sustentabilidad. Pero... Sí.

0: aspiraciones para ver si por ahí podíamos tener una referencia por el tema de las mudanzas. Y lo que me explicaban es que las mudanzas hoy son tan caras o tienen el mismo valor de lo que vas a vender, que el vecino que se va vende sus cosas acá para luego reponerlas allá, por los costos que tiene del movimiento de la mudanza. Con lo cual, tampoco pude tomar algo de información de ese lado porque no está. Me explicaban tanto aduana como los chicos de migraciones, porque nosotros tenemos el control fronterizo, que por ahí es más fácil por ahí ver si hay una mudanza. Pero no se están marcando por el tema de los costos, son muy caros los costos para hacer una mudanza. Entonces, el vecino que se va de la provincia vende lo que tiene acá y después repone al lugar al que va a establecerse.
1: Claro, el transporte es muy caro, es
0: Claro,
1: muy caro, la
0: exactamente.
1: verdad que
0: Es
1: sí, es
0: muy
1: cierto.
0: caro una mudanza.
1: Incluso, bueno, las mudanzas pueden tener en sí mismas un precio diferente al de enviar mercadería, pero aún así siguen siendo altísimos. También hay
0: Sí,
1: que
0: no,
1: tener
0: no,
1: ese dinero.
0: son costos muy
1: Claro.
0: altos.
1: Sí,
0: Estamos hablando
1: sí, sí.
0: de millones, o sea, no es,
1: Sí,
0: son
1: millones,
0: números
1: claramente.
0: bajos,
1: Sí,
0: o
1: sí.
0: sea, entonces, por lo general la gente decide vender lo que tienen acá y luego reponen en el lugar en que se vayan a establecer.
1: Claro, entonces tampoco
0: Tiene
1: hay un
0: lógica.
1: registro de decir cuánta gente hizo la
0: No.
1: tramitación para una mudanza, porque tenés que hacerlo vía aduana. Bueno, hoy
0: Exactamente.
1: aproximadamente un metro cúbico de transporte de lo que sea, si vos haces un
0: Sí.
1: trámite en la aduana y demás, ronda los 350, 400 mil pesos.
0: Bueno,
1: Más,
0: son
1: bueno, los
0: números
1: gastos
0: muy.
1: aduaneros, el seguro, eso es el valor real.
0: Es un número muy alto para mudar, por ejemplo, una casa.
1: Claro, un
0: Entonces,
1: metro
0: vendés la
1: cúbico,
0: heladera,
1: ese es el
0: vendés la
1: valor.
0: cocina, que ocupa mucho espacio en metros cúbicos, y después reponen en el lugar en que se vayan a establecer.
1: Claro,
0: Es muy caro.
1: es caro. Sí, además digo, hay
0: Sí.
1: que tener ese dinero, porque te estás mudando a lo mejor por una situación económica, porque estás cambiando, porque no puedes pagar más el alquiler o lo que sea. ¿Y de dónde sacas ese dinero? Además de tener que
0: Sí.
1: volver y todo lo que significa una mudanza en sí misma, ¿no?
0: Sí, es un
1: Ahora,
0: gasto importante.
1: importante, sí, tal
0: Sí.
1: cual. Ahora, Martín, digo, la aduana entonces no podría, en función de esta realidad que estamos describiendo, ser una variable de información porque no estaríamos con datos que hablen de la realidad, ¿no? Es imposible.
0: Claro,
1: Ese RENAPER
0: exacto.
1: y ese sistema no
0: Sí.
1: tiene, digo yo, con todo el avance que hay, algo que gatille que, bueno, cuando le dio el alta en algún lado, automáticamente genera la baja del
0: No,
1: otro.
0: no nos figura a nosotros en el sistema.
1: Claro.
0: Además, tenemos que tener en cuenta que estamos hablando de datos que son privados, son muy sensibles, con lo cual es muy difícil que algo así se pueda compartir por el tema por ahí de nombres, de domicilios. Es algo que se cuida mucho, ¿no?
1: Bueno,
0: Está
1: pero
0: por
1: si lo
0: ley eso.
1: maneja el sistema, claro, pero si lo maneja un sistema nacional, uno entiende que todo lo que manejan los registros tiene un nivel de seguridad, ¿no? De garantía en términos del cuidado de la información.
0: Claro,
1: Eso
0: pero por
1: llama la
0: eso,
1: atención,
0: es el
1: ¿no?
0: cuidado de la información del lugar en el que estás. A nosotros, por ejemplo, de la
1: Ajá.
0: provincia de Tierra del Fuego. Pero no, no hay, yo entiendo lo que vos me decís, no hay algo
1: Sí,
0: que
1: sí.
0: cuando alguien hace un cambio de domicilio, ponele en Buenos Aires, a mí me avisa en el sistema que esa persona realizó el cambio de domicilio. Eso
1: Claro.
0: no lo vemos reflejado.
1: Claro. No, entiendo, porque por ahí la garantía es del mismo registro provincial de su
0: Exactamente,
1: jurisdicción, ¿no? Si pasa algo,
0: exactamente.
1: remiten así como a la provincia la responsabilidad de la garantía de los datos y
0: Sí,
1: demás,
0: y la
1: ¿no? Digo,
0: preservación.
1: bueno, claro, tal cual. Ahora, digo, un dato interesante era este, el de cuánta
0: Sí.
1: gente viene. Digamos que también este año el comportamiento, por lo que decíamos, va a estar casi acoplado al del 2024-2025 en términos de gente que ha venido a radicarse. La que
0: Sí,
1: se
0: por
1: va,
0: los números que
1: bueno,
0: tenemos hasta ahora,
1: dan eso.
0: si vos lo proyectás, va a ser similar al 2024 y al año 2025. Van a estar más o menos en las mismas

0: cantidades.
1: Bien, ahí vemos entrada y salida, que es una variable para ver cómo es la cuestión de la realidad demográfica. Por sí. otro lado, tenemos que hablar de nacimientos y fallecimientos. O sea, sí. ¿cómo es eso? ¿Cómo lo están ustedes chequeando en términos de datos?
0: Mirá, lo que es defunciones, salvo el 2020, y después nacimientos, son bastante parecidos los valores. Ha habido un descenso en 2024, 2025, 2026 sí. más o menos, también va a estar más o menos en los mismos valores que 2024 y 2025. Uh-huh. Yo te voy a dar ahora datos de nacimientos desde el 2020.
1: Sí.
0: En el 2020 tuvimos 1.857 nacimientos en la provincia.
1: Sí.
0: En el 2021, 1.718. En el 2022, 1.564. En el sí. 2023, 1.412.
1: Sí.
0: En el 2024 hubo un descenso marcadito, que son 1.078 nacimientos.
1: Ajá,
0: y en el 2025, 1.200. Uh-huh. En lo que va del 2026 hasta julio de 2026, tenemos 705 sí. nacimientos en la provincia. O sea, uh-huh. Si lo proyectás, vamos a estar a fines de diciembre en 1.300, 1.400 nacimientos, con lo cual se mantiene con 2023, 2024 y 2025.
1: Claro.
0: Más o menos. Es marcado un poco el 2023 al 2024, tenemos 300 nacimientos menos. Pero fíjate que en 2025 también subió un poco, con lo cual más o menos estamos en valores. Hay un marcado.
1: Hay un descenso.
0: Pequeño
1: el descenso,
0: descenso
1: se sigue dando. Sí.
0: Sí.
1: El descenso se
0: pero
1: sigue
0: bueno,
1: dando.
0: Pero bueno, esto es a nivel mundial está
1: mundial.
0: Pasando. No solamente en la
1: claro.
0: provincia, está pasando a nivel nacional y a nivel mundial. China ha modificado. Leyes que tenían, viste que antes una familia podía tener un solo hijo por
1: sí,
0: matrimonio,
1: sí.
0: ahora ya se liberó, se han modificado a nivel mundial, pues un cambio cultural a nivel mundial, no solamente
1: sí, además,
0: en la provincia,
1: digo, las pirámides poblacionales han cambiado su fisonomía en las últimas décadas un montón, ¿no? En términos
0: claro.
1: de cómo están constituidas. Digo, la posibilidad también de mayor probabilidad de vida, de años de vida, por todo lo que
0: sí.
1: ya conocemos, que es posible el avance de la ciencia, el avance de la medicina, bueno, cambio de hábitos más saludables, etcétera, etcétera, hacen que, bueno, haya personas que puedan tener la posibilidad de vivir o extender la cantidad de años, pero además hay ese comportamiento de, bueno, tengo los hijos que puedo mantener, ¿no? Porque también ahí hubo una respuesta, creo, a una política interesante en términos de, bueno, a los hijos hay que traerlos al mundo, pero también hay que saber de qué modo uno los puede criar, que darles lo que necesitan, ¿no? Porque no se trata de solo que nazcan y después vamos viendo, ¿no? O sea,
0: sí.
1: creo que la familia planifica más.
0: Sí, hoy vos tenés un montón de factores sociales que lo van modificando, puede ser económico, por ahí de desarrollo personal, o sea, hay un montón
1: claro.
0: de factores que han ido a lo largo del tiempo, han ido modificando también las conductas, ¿no?
1: Claro, el rol y el desempeño de las mujeres, por ejemplo, ¿no? En cuanto a su vida
0: claro,
1: profesional.
0: Son un montón de factores que tenés, ¿viste? Que,
1: exacto.
0: que han ido modificando las conductas de una sociedad, tanto nuestra como a nivel mundial. Son
1: o sea, nosotros no escapamos a las generales del mundo.
0: Uh-huh. Sí, sí, yo creo que estamos más o menos en números o en sintonía con lo que está pasando a nivel mundial.
1: Claro.
0: Son cambios sociales o olas culturales que se han ido modificando a lo largo de muchos años y que van reflejándose en todos lados, no solamente en el país, ¿no?
1: Uh-huh. En este caso, viendo estos números desde el 2020 hasta la fecha, yo digo que lo que se sostiene es la baja, digamos, más, menos,
0: Sí.
1: pero siempre va, la tendencia no es a subir, salvo, bueno, esta compensación entre el 24, que es 1078, al 2025, 1200, pero siempre, si te das cuenta, siempre es hacia la
0: Ha
1: baja,
0: ido a la baja,
1: nunca es
0: exactamente.
1: hacia, sí, siempre hacia la
0: Sí, es
1: baja. En un pro.
0: una línea en descenso, por ahí un poco más marcada en 2024, pero ya en 2025 repunta un poco y 2026 más o menos va a estar igual que 2024 o 2025. El descenso está marcado, yo creo que va a andar más o menos en esos valores, por lo que se ve
1: Claro,
0: hasta julio de 2026, ¿no?
1: claro, claro. Yo no sé si, bueno, tienen en cuenta también el tema de los fallecimientos. ¿Hay algún dato que diga que hay mayor nivel de fallecimiento, digo, por una población que envejece más? Fue una de las noticias últimamente, ¿no? Que hay cada vez más, hay una comunidad cada vez más envejecida, ¿no? En Tierra del Fuego. Yo no sé si ese dato es para ustedes un dato relevante, solicitado.
0: Sí, nosotros dentro de nuestros estadísticos están las defunciones reflejadas. Yo tengo, lo que tengo acá es de 2020 a 2025, no tengo a julio de 2026, pero te voy a dar referencia,
1: Bueno, claro,
0: siempre salvando el 2020, ¿no?
1: sí.
0: Pero más o menos se ha sostenido, los últimos 4 o 5 años he sostenido más o menos el número, no hay una gran variación. Sí, con respecto al 2020. Bien, pero por ejemplo, mira, nosotros en el 2020 tuvimos 804 fallecidos.
1: 804.
0: Exactamente. En
1: Sí. Bueno, pero era
0: 2021,
1: pandemia, ¿no?
0: 770. Pues claro, bueno, y 2021 también estuvimos parte del 2021 dentro de la pandemia. Tuvimos
1: Sí.
0: 773. Si vos te pones, si
1: Ajá.
0: mirás, es un número muy parecido. Ya en
1: Claro.
0: 2022 descendió. Ya estamos
1: Sí.
0: en 649 fallecimientos. En 2023, 637. Estamos más o menos en el mismo valor. Son
1: Sí.
0: 6, 5 fallecimientos menos. En 2024, 665. Y en 2025, 615. Si vos te fijás, los últimos 4 años se ha
1: Sí.
0: mantenido el número, ¿no? No ha
1: Sí.
0: tenido un descenso o un ascenso marcado. Sí, si lo
1: Tal
0: comparás con
1: cual.
0: 2020 y 2021, pero bueno, estábamos en pandemia y 2021 saliendo de la pandemia, con lo cual es entendible la diferencia de los números, ¿no?
1: Sí, de todos modos tampoco es que se alejó demasiado, ¿no? Estamos hablando de
0: No,
1: 100, 150 personas
0: 100.
1: más en plena pandemia. Es interesante
0: Sí.
1: que no haya disparado tanto como lo que uno hubiese pensado, ¿no?
0: Sí.
1: En términos de
0: Sí,
1: los
0: pero
1: números
0: son
1: constantes.
0: 200 personas para nuestra población y
1: Es
0: es un
1: mucho, ¿no?
0: número, sí.
1: Claro. Bueno, yo sacaba la cuenta, por ejemplo, de los nacimientos, de lo que hablábamos recién, y tenés
0: Sí.
1: en nacimientos unos 100 nacimientos mensuales en
0: No es
1: toda
0: más
1: la
0: o menos,
1: provincia,
0: sí.
1: más o menos, es
0: Más o
1: lo que
0: menos
1: da.
0: son, sí. Si vos sacás el
1: Y en
0: promedio
1: este
0: te da más o menos
1: caso,
0: eso.
1: y en este caso te daría unas 50 muertes mensuales,
0: Mensuales.
1: o sea, casi la mitad de los niños
0: De
1: nacidos.
0: los niños nacidos, exactamente.
1: En
0: Sí.
1: términos generales, digo, en una cuestión muy de promedio de los últimos años.
0: De los últimos. Sí, son los últimos 6 años esto.
1: Claro, ¿qué pasa con los cambios de domicilio? Es decir,
0: Sí.
1: esta gente que ingresa, que viene,
0: Sí.
1: ¿de dónde viene? Ustedes pueden saber si viene, si hay una, no sé, una ola de gente que viene de Buenos Aires, de San Juan, ¿hay ahí un dato que les permita saber de dónde viene la gente?
0: Sí, mira, yo no lo tengo dentro de la estadística, pero sí lo sabemos, porque vos al momento de
1: Sí.
0: realizar el DNI, vos tenés toda la información del último DNI, con lo cual sabés de qué provincia viene, dónde nació. No lo tengo ingresado dentro del estadístico eso,
1: Sí, pero ustedes con el trabajo diario lo
0: pero
1: ven, saben más o menos
0: sí,
1: de
0: vos
1: dónde
0: tenés, pero
1: viene.
0: es, mira. Vos tenés gente de Provincia de Buenos Aires, gente de
1: Sí.
0: Rosario, tenemos de Mendoza, hay gente de Córdoba, es de muchos lugares del país, de todas las provincias vienen. Sí, lo que hemos notado, que sí nos llamó la atención, nosotros tuvimos un operativo, un JUL, en abril. hicimos un
1: Sí.
0: operativo que acompañamos a gobierno en tu barrio con el registro civil para actualizaciones, realización de trámites, consultas generales. Y si nos llamó la atención en ese operativo que fue marcado, muchos vecinos que habían llegado hace una semana, semana y media, de provincia de Buenos
1: Reciente,
0: Aires, teníamos un matrimonio
1: claro.
0: de Rosario, dos chicos jóvenes también de Mendoza. Y sí nos llamó la atención que era gente que estaba ingresada a la provincia hacía muy poquitito. Está bien, hoy la mayoría de los trámites que vas a realizar necesitas tener actualizados los datos del domicilio, ¿no? Con lo cual también eso acorta los plazos para renovar el DNI al momento de cambiarte, porque si no, por ahí no puedes hacer un trámite. Pero sí nos llamó la
1: Claro, claro,
0: atención
1: claro.
0: que eran vecinos que hacía muy poquito habían llegado a la provincia, semana, semana y media. Eso
1: Claro.
0: sí nos llamó la atención.
1: Martín, cuando hacen esos trabajos así como de terreno, digamos, de ir,
0: Sí.
1: ver, visitar a la gente
0: Sí.
1: que viene, ¿qué elige? ¿Río Grande, Ushuaia, y a dónde, digamos, reside? ¿En la casa de un familiar? ¿Hay ahí alguna característica que ustedes hayan detectado en términos de cuando la gente viene, qué ciudad elige y cómo, digamos, desarrolla su residencia habitacional?
0: Mira, lo que manifiestan, que esto es, mientras estás haciendo el trámite, las chicas van hablando con la persona
1: Claro.
0: y por ello te comenta que vienen a lo de un hermano o a lo del cuñado. Nosotros, por ejemplo, esto que te decía, esa detección que nos llamó la atención de gente que te hacía poquito, teníamos una chica que había venido con los tres hijos, que bueno, se había separado, estaba ingresando a la provincia, venía lo de la hermana, porque no tenía dónde vivir allá.
1: Claro.
0: Y
1: Un familiar.
0: hacía 5 días había llegado a acompañar a la hermana. Después tuvimos un matrimonio de Mendoza, que habían llegado así una semana, que venían con trabajo los dos. Uno era docente y el muchacho creo que iba a una fábrica de plástico. No tenemos que te digan, vine a Río Grande por esto o prefiero Río Grande y no Ushuaia. Pero si vos ves los
1: Claro.
0: estadísticos. Yo los
1: Sí.
0: tengo divididos por ciudad, no los tengo acá, pero después, si querés, te lo puedo pasar. Los tengo divididos por ciudades: Tolhuin, Río Grande y Ushuaia. Y por lo
1: Sí.
0: general, siempre es un poquito más alto el porcentaje de gente que viene a Río Grande.
1: Claro.
0: Un dato de color: por ahí vos tenés más gente que asienta a domicilio en Ushuaia que pueden ser extranjeros y no tanto
1: Ah,
0: en Río
1: mira.
0: Grande.
1: Bueno, capaz que tiene que ver
0: Es
1: con
0: un
1: los
0: dato de
1: perfiles
0: color, ¿viste?
1: económicos. Claro,
0: Sí,
1: a lo
0: también con el
1: mejor.
0: tema de turismo.
1: Por eso, Ushuaia al ser turística, Río Grande al tener las industrias, entonces,
0: Exactamente.
1: digamos, la oferta laboral, las posibilidades de desarrollo económico son distintas, ¿no? Entonces ahí te da una característica diferente de la gente. Y
0: Sí, o por
1: su
0: ahí también
1: motivación.
0: el que viene fuera del país, del extranjero también, por ahí es porque a nosotros nos pasó con un señor, un americano, 75 años el hombre, vino a pasear hace 2 años, estuvo en Toluín y se enamoró del lago Fañana, estaba enamorado del lago Fañana. Y hace 2 meses realizó el cambio de domicilio, se vino a vivir a Toluín, porque dijo que él quería vivir su última etapa de la vida frente al lago Fañano. Y se
1: Claro,
0: vino a vivir a
1: claro.
0: Toluín. O sea, pueden ser di diferentes motivos. Te doy un dato de color este, pero nos comentaba el hombre que
1: Sí,
0: él
1: porque hay
0: quedó
1: mucha. Es
0: enamorado
1: cierto.
0: del lago Fañano y que sus últimos años de
1: Sí.
0: vida él quería tenerlos frente al lago, que él quería morirse frente al lago Fañano. Así nos dijo,
1: Claro, no
0: nos
1: tenía que
0: transmitió.
1: ver con trabajar, no tenía que ver con oportunidades, sino con una decisión de dónde pasar su última etapa de
0: Exactamente.
1: vida. Bueno, hay mucha gente que se enamora del lugar. Y que viene por la seguridad, por la gente también, porque encuentran en la Argentina y en este sitio, en esta isla, bueno, todas las condiciones que los hacen sentir bien. Claramente existen también esos casos, ¿no? La gran
0: Sí.
1: mayoría tiene que ver con forjar un futuro, y es gente joven o en edad activa, pero de
0: Sí.
1: estos casos que vos contás, Martín, es cierto que existen, que
0: Sí,
1: incluso
0: sí,
1: a uno
0: sí.
1: le llegan o les pregunta cuando te cruzas con alguien así, ¿qué haces acá viviendo? ¿Por qué viniste? Y
0: Exacto.
1: bueno, esas historias aparecen, aparecen porque
0: Bueno,
1: vivimos en un lugar.
0: él nos comentaba eso. Él había venido a visitar a una sobrina
1: Claro.
0: y cuando vio el lugar, él lo describía como un lugar de película. Él vivía encerrado entre paredes, dice.
1: Claro.
0: Y dice, acá sentía libertad, sentía tranquilidad. Y estuvo, vino, se volvió, estuvo 6 meses pensándolo, analizándolo, y dijo, no, mis últimos años de vida yo los quiero vivir ahí. Y se vino a vivir a Tolhuin.
1: Claro, porque digo, no es fácil, no es de que
0: Exacto.
1: levantás tu vida y la trasplantás así tan fácilmente, pero bueno, lo debe haber atraído mucho ese hermoso lago que tenemos. Finalmente, Martín, ya para terminar, agradeciéndote
0: Sí.
1: también el tiempo, que no tiene que ver con la cuestión demográfica, que era un poco la que queríamos traer en esta charla para poder ver, interpretar cómo se está moviendo la población, pero sí
0: Sí.
1: tiene que ver con la legalidad y la documentación. Allá por el mes de abril, hace un par de meses atrás, se
0: Sí.
1: daba a conocer el nuevo formato, ¿no? Que van a tener los documentos, tanto pasaporte como
0: Como
1: DNI.
0: DNI,
1: Eso ya la
0: exactamente.
1: gente que está renovando porque se vence, porque si no puede seguir usando el que tiene, no es necesario renovarlo. Pero
0: Exactamente, no
1: ya
0: es
1: ya está
0: obligatorio.
1: en funcionamiento eso, ya les dan un documento con todas las nuevas características. ¿Cómo está
0: Sí,
1: yendo
0: sí, sí,
1: eso?
0: sí, sí. Nosotros hace ya 2 meses más o menos que estamos teniendo en circulación en la provincia el DNI con el nuevo formato, el DNI tarjeta con el nuevo formato. Estuvo bueno que aclararas, el vecino que tiene el DNI anterior, no es necesario, no es obligación que tenga que ir al registro civil a cambiarlo. Es al momento del vencimiento y que haga el trámite, va a recibir el nuevo DNI. Pero no es obligación, realizar el cambio, ni para el DNI ni para el pasaporte. Pero
1: Claro, es
0: sí, ya están
1: vigente hasta el momento del
0: circulando dentro de nuestra
1: vencimiento.
0: provincia. Exactamente, sí están circulando ya dentro de nuestra provincia los nuevos pasaportes y los nuevos DNI. Demoró un poco porque había todavía material del DNI tarjeta anterior, con lo cual se emitieron los plásticos hasta que se repuso ya con el nuevo formato, ¿no?
1: Claro, yo por eso te preguntaba, porque una cosa es el anuncio y otro es después del anuncio la ejecución efectiva, ¿no? De eso, digo, bueno, le voy a preguntar si ya hay documentos
0: Sí,
1: efectivamente
0: ya están
1: emitidos
0: en
1: con el nuevo
0: circulación.
1: formato.
0: Sí, ya hay en
1: Porque yo
0: circulación en
1: dije,
0: nuestra provincia nuevos DNI.
1: cuando dieron en la noticia, dije, otra vez, ¿viste? Cuando nos habíamos aprendido el DNI, nos pusieron el número de registro y ahora nos
0: Sí.
1: vuelven a cambiar el documento, por favor.
0: Sí.
1: Pero bueno, tiene muchas características importantes, ¿no? Desde el chip de
0: Sí,
1: datos
0: lo más
1: biométricos, ¿no?
0: importante, lo más importante por ahí es que agiliza los trámites migratorios, sobre todo cuando salimos del país.
1: ¿Por
0: Que
1: qué?
0: eso quieras
1: ¿Qué
0: o no,
1: tiene?
0: y tiene toda la información biométrica en un chip que no es de contacto, pero sí de lectura para los equipos que usan los puntos migratorios, con lo cual la carga de información es mucho más rápida, el trámite es más rápido, es
1: Claro.
0: más seguro, tanto el DNI como el pasaporte, y por lo que teníamos entendido, no lo tengo confirmado, por ahí luego se querían anexar algunos servicios, todo lo que tiene que ver con lo nacional, por ahí ir
1: Con
0: incorporándolo
1: salud, por
0: también.
1: ejemplo, habían hablado, ¿no?
0: Exactamente, exactamente.
1: Obra social,
0: No
1: si uno
0: no
1: tiene
0: está
1: obra
0: confirmado,
1: social.
0: exacto, no está confirmado todavía, pero no tengo la confirmación yo. Sí, en su momento se comentó eso, que también sería un cortar camino para trámites y no andar con tanto papel que yendo y viniendo, sino que tenemos toda la información parecido a lo que tenemos hoy en la
1: A mi
0: aplicación argentina.
1: Argentina. Claro,
0: Exactamente.
1: como la app, eso te iba a decir,
0: Incorporada
1: como
0: en
1: la
0: el
1: app, ¿eh?
0: DNI.
1: Al chip del
0: Exactamente.
1: DNI.
0: Eso es
1: Eso
0: otra cosa que
1: sería
0: también,
1: fantástico.
0: déjame aclararlo, por ejemplo, vos una vez que realizás el trámite del DNI, si vos ya
1: Sí.
0: tenías un DNI en la aplicación Mi Argentina, tenés que desinstalar ese
1: Sí.
0: DNI y podés instalar el nuevo DNI, tarjeta.
1: Ajá.
0: Y el DNI tarjeta, el digital, es válido para hacer cualquier trámite dentro del país. Pero lo único que no te va a servir es para votar o para salir por un punto migratorio. ¿Por qué? porque los puntos internacionales no van a tener ingresada tu información, si los nuestros. Son las dos únicas cosas que no vas a poder hacer con el DNI digital. Después podés realizar trámites como con el DNI tarjeta.
1: O sea que habría que cargarlo una vez que uno...
0: Ajá. Y vos tenés toda la información, tenés tu DNI, viste que tenés el carnet,
1: sí,
0: tenés
1: sí, sí, sí, tenés social, todo, sí.
0: Bueno, el la DNI patente, digital también lo tenés, sí, que es más, te lo muestra del lado del frente y del dorso también. Te genera la imagen, bien, que es igual al DNI que vos después tenés en la mano.
1: Claro, claro. Bien, bueno, Martín, muchísimas gracias por esta nota, por esta entrevista. Después seguramente veremos cómo cierra este año. Todo indicaría que no hay grandes variaciones,
0: no,
1: en relación a los últimos tres,
0: no,
1: en términos,
0: no, no,
1: de
0: yo
1: movimiento
0: calculo
1: demográfico.
0: Calculo que más o menos van a ser, por el estimativo, ¿no? En la proyección,
1: sí, sí,
0: van a ser más o menos, van a estar en los mismos números.
1: En los mismos números. Muchas gracias, muy amable.
0: No, por favor,
1: hasta
0: a vos
1: la
0: por
1: próxima.
0: El espacio, Chao,
1: bueno,
0: hasta luego.
1: Que estés muy bien. Bueno, Martín Romero, director provincial de Registros Públicos. Hablamos un poquito de cómo se mueve la gente, cómo se mueve la población en Tierra del Fuego. Tiramos algunos datos sobre los nuevos DNI y pasaportes que ya están circulando en Tierra del Fuego. No necesitas renovarlos, podés esperar la fecha de vencimiento, tienen vigencia absoluta, pero cuando esa fecha venza y vayas a hacer tu nuevo DNI o tu nuevo pasaporte, tendrán otro diseño y mayor información. Bueno, nos vamos ahora a la pausa comercial y enseguida volvemos porque vamos a hablar con Juan Juárez. Vamos a ver si terminamos la nota de la cooperativa avícola de Tierra del Fuego en algunos minutos nada más.
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0: Muy bien, y te decíamos, ahí estamos, entablando nuestra comunicación telefónica, que ayer, se vio interrumpida, no sabemos, a ciencia cierta, me ponen, sí, estamos en contacto. ¿Qué fue lo que pasó técnicamente? Estábamos hablando con Juan Juárez, él es productor avícola en Río Grande, tiene toda una historia asociada con el campo, con la actividad avícola, que trae consigo... que conformó con su grupo familiar este emprendimiento, que fue creciendo y que, bueno, además integra, conforma, preside la Cooperativa Avícola de Tierra del Fuego, que es algo así como, bueno, el primer grupo agropecuario, podríamos decir, que se constituye. Él nos empezó a contar en el día de ayer una comunicación telefónica que se cayó, claramente no la pudimos levantar. Y bueno, gentilmente accedió a que en el día de hoy podamos terminar esta charla. Lo tenemos a Juan Juárez en línea. Él nos contaba, bueno, cómo vino de ese pueblo santafesino del sur, cerquita de Venado Tuerto, en el 2013 a vivir a Río Grande. Que su profesión lo vincula más con la industria que con lo que tiene que ver con la crianza de aves, pero eso estaba muy asociado a todo su pasado en Santa Fe. Y cuando entramos a ver cómo era el emprendimiento, la cooperativa avícola, cómo había empezado a gestarse y a crecer, se interrumpió la comunicación. Y entonces ahí quedamos y intentamos retomar en el día de hoy. ¿Cómo estás, Juan? Muy buenas tardes.
2: Hola, ¿qué tal, Edith? ¿Cómo te va? Buenas tardes para vos, para toda la audiencia. Y sí, como vos decías, ayer arrancamos, pero bueno, no pudimos terminar.
0: Pero no pudimos seguir. Bueno, yo te agradezco un montón que accedas nuevamente.
2: No, por favor. Nosotros, para nosotros es un placer. En lo particular y en lo personal es un placer porque poder difundir lo que uno hace y hace con amor y con placer y con gusto... y que el oyente lo escuche, y aparte, a partir de esto también siempre nacen nuevos consumidores de nuestros productos. Para nosotros claro. Es un placer y bueno, fomenta nuestra actividad, es la realidad.
0: Ojalá. Está muy bien, está muy bien. Juan, contanos, bueno, decíamos que habíamos iniciado todo, digamos, lo que fue tu vida anterior a llegar a Río Grande. Que vos tenés claro. Un trabajo que está más vinculado a la industria en función de tu profesión, pero que decidiste, a partir de la pandemia, bueno, emprender, aparecieron de tu vecino, ¿no? Dos gallinas, un gallo, algo así, y arrancó exacto, todo por ahí.
2: Exacto. Así arrancó, de la mano de la pandemia, que nos empujó un poquito a todos a barajar y dar de nuevo, porque nos encontramos de un día para otro, que bueno, estábamos sin la posibilidad de salir, sin la posibilidad de trabajar, y como bueno, yo ya tenía mi chacrita porque era mi objetivo futuro tener mis animales, tener mis desarrollos más agropecuarios, no tan industriales, entonces dije, bueno, este es el momento, porque bueno, la primera semana fue un descanso fenomenal, pero la segunda semana teníamos que llevar a cabo una actividad, porque si no, es difícil la convivencia cuando uno está encerrado. Así que claro. Bueno, y así...
0: A ver, Juan, así arrancamos. Juan, lo que tenemos que decir es que se inició en el 2020 bajo este estímulo que vos decías, bueno, ¿a qué le dedicamos el tiempo? Pero Vos tenés un trabajo, además de desarrollar este, del emprendimiento avícola, ¿verdad? O sea, hay ahí...
2: Claro, yo tengo un trabajo paralelo. Yo tengo un trabajo paralelo que en ese momento... acá se cerraron las fábricas. Yo trabajaba en una en la cual aún todavía continúo trabajando. Se cerró y en principio era, creo que 15 días, pero después
0: nada,
2: fueron más. Es decir, nos avisaron que no sabían cuándo volvía la actividad. Y bueno, creo que ese momento fue el momento justo para barajar todo ese conocimiento que uno arrastraba de su niñez, de donde estaba, juntarlo con las ganas, con lo que a uno le gusta, porque uno a medida que se va poniendo grande, hay ciertas cosas que le generan más pasión que otras. Entonces, dije, este es el momento. Así que bueno, me vinculé con un vecino, conseguí unas gallinas, como le decía, tres gallinitas y un gallo, y así arranqué. Después me acerqué al INTA, se armó un proyecto avícola, el proyecto avícola local, que en principio éramos varios productores, que todos con las mismas intenciones de empezar a desarrollar la actividad, de empezar a crecer en lo que era la producción de huevo, no solamente a nivel consumo, sino también empezar a evaluar la comercialización de los excedentes. Y bueno, en el camino, como todo, hay productores que van quedando, otros que se van cayendo del proyecto, hay alguno que se va sumando. Eso llevó a un trabajo de prueba, ensayo, error, fracasos, de todo hubo. Y bueno, después de 3 años de trabajo como grupo avícola, decidimos la conformación de la cooperativa. La conformación de la cooperativa es el formato legal que genera o maneja toda la parte comercial, pero cada productor tiene la posibilidad de desarrollarse al volumen que considera que es posible. Es decir, la cooperativa no condiciona, lo único que hace es brindar herramientas de capacitación, de conexión, para acceder a precios. Por ejemplo, nosotros antes no podíamos comprar nosotros mismos el alimento balanceado, teníamos que comprarlo un tercerizado. Entonces, bueno, la conformación de la cooperativa, la personería jurídica nos permitió vincularnos directamente con el molino y traer, quitar quizás el intermediario, que era un costo más, y bueno, afianzar todo eso.
0: Claro. ¿Cuándo se crea la cooperativa? En principio eran unas 25 personas, después quedaron como 8 productores cuando se crea todo el grupo de cambio rural. ¿Cuántos integran hoy la cooperativa y cuándo la crean?
2: La cooperativa se creó en el 2023, en febrero arrancamos con... Era un momento complejo de la producción, del INTA. Estábamos transitando un momento complejo político nacional. Entonces, muchos productores decidieron, no, esto no rinde, esto no sirve, esto no funciona, y yo me abro. Y con el otro grupo que por ahí teníamos ganas de seguir encarando de alguna manera la actividad que venía, veíamos potencial, dijimos, che, ¿cómo hacemos para bajarle el costo? Bueno, tenemos que comprar el alimento por nuestros propios medios y quitar el intermediario. Ahí nos vamos a ahorrar un manguito. Con lo mismo con el maple, lo mismo con todos los insumos. Y ahí, bueno, arrancamos el trámite de la creación de la cooperativa junto al órgano local competente que dependía de la Secretaría de Producción de la provincia, donde, bueno, nos empezamos a capacitar. La cooperativa la creamos con nosotros mismos, con trámites a distancia, con capacitaciones desde la provincia, con errores y aciertos, hasta que, bueno, recibimos la matrícula y, bueno, todo lo que es la parte legal, empezar a poder facturar, tener un CUIP asociado a la cooperativa, poder darnos de alta en el RUCA, por ejemplo, que era el Registro Único de Calidad Agroalimentaria, que nos permitía comprar los granos para nuestras gallinas directamente y no depender de una distribuidora. y así un montón de cosas, entramos en un mundo que por ahí nosotros no conocíamos, pero bueno, empezamos a conocer y nos de la mano de eso también empezó un poco al crecimiento, decir, bueno, yo tengo capacidad para crecer un poco más, hasta cuánto me animo. Empezamos a participar de las expos provinciales, las expo PYME, como una PYME, entonces también el público nos, es decir, los ciudadanos,
0: los vecinos empieza a conocer. Claro,
2: y a ver desde otro
0: saber
2: punto,
0: que existía.
2: Empezaron, claro, empezar a todo lo que es las certificaciones, la certificación de producción avícola nacional, que es la 1699, a darnos de alta con esa certificación. Empezó, bueno, a interactuar con la gente de Senasa, de que vengan, controlen los establecimientos, y todo eso a uno lo va haciendo crecer poquito a poco. Hasta la actualidad, claro, bueno, la creación de la marca, la creación de vínculos comerciales con, no solamente con vecinos, sino ya con empresas, por ejemplo, empresas gastronómicas, comercios. Bueno, todo esto vino,
0: Ahora, de la mano fíjate, Juan, sí, claro, de la necesidad también, ¿no? En principio vos contabas cuál era tu necesidad surgida en el 2020, que estabas trabajando y dijiste, bueno, ¿qué hago con el tiempo? Y aparece las gallinas y aparece ahí, vos contabas ayer, en un galponcito, vivís en Chacra, en la margen sur. O sea, tenés un terreno, claro, como exacto, para tener un lugar para tener las gallinas. Y ahí se te ocurrió, exacto, y ahí empezó. Y la otra necesidad, entiendo por lo que estás contando, en el 2023 surge porque mucha gente, no hay que explicar mucho todo lo que pasó en el 2023 o cómo estaban las cosas en el 2023 para decir que estábamos muy complicados. Digo, mucha gente empezó a retirarse, qué sé yo, y ustedes decidieron, un grupo, bueno, busquemos. Digo, la cooperativa nace como una necesidad de disminuir costos y hacer rentable el proyecto y crecer, porque en definitiva termina siendo eso, ¿no? La necesidad terminó en generar lo que hoy tienen como estructura administrativa, digamos, ¿no? Que eso es muy interesante porque te da más seguridad, ¿no?
2: Tal cual. La cooperativa, a ver, fue el vínculo que permitió ese ahorro, pero también fue la formalidad, es como que nos dio otro punto de vista. Nos da como, a ver, nos hace sentir con esa responsabilidad.
0: Con categoría.
2: Claro, decir, bueno, dejo de hacer las cosas para mí y empiezo a hacer las cosas para otra persona. Es decir,
0: claro, ya
2: para
0: no es
2: una
0: informal.
2: Persona que va, claro, que va a adquirir ese producto. Bueno, ese producto tiene que estar 100% según la legislación nacional o el código alimentario. Y ahí apareció todo un panorama nuevo,
0: un mundo,
2: que a nosotros nos hizo capacitarnos, nos hizo mejorar nuestras prácticas, nos hizo empezar a aprender. En particular a mí me hizo empezar a leer mucho sobre lo que era la veterinaria avícola. Es decir, ¿por qué? Hay una realidad, en Tierra del Fuego no tenemos veterinario avícola. Entonces, bueno,
0: claro,
2: si bien uno es autodidacta y va aprendiendo ese conocimiento empírico que te va devolviendo lo que uno va haciendo, bueno, empecemos a leer, porque esto veíamos la perspectiva, el potencial de crecimiento, pero bueno, de la mano del crecimiento están las bondades, pero también están las problemáticas. No es lo mismo tener lotes de 30, 50 gallinas que, por ejemplo, yo hoy tengo lotes de 600 gallinas. Entonces, y también
0: a ver, vayamos
2: ir
0: ahí.
2: Paralela.
0: Sí.
2: Sí.
0: Decime, termina la idea y después te pregunto.
2: Paralelamente,
0: paralelamente
2: con la cooperativa, ir desarrollando mi emprendimiento familiar. Porque si bien yo inicié con un emprendimiento muy propio, con el correr del tiempo y el crecimiento, se hizo un emprendimiento familiar, porque bueno, en la actualidad mi esposa dejó su trabajo de años y se dedicó enteramente al proyecto familiar.
0: Claro.
2: Y mis hijos también empezaron a trabajar a veces de manera esporádica, y hoy, por ejemplo, mi hija, que es estudiante de ingeniería química, es trabajadora permanente del emprendimiento familiar. Entonces,
0: claro, y va sumando capacidades,
2: todo,
0: además,
2: un poco,
0: Juan,
2: todo, Exacto, exacto.
0: Ahí va sumando capacidades. Ahora, la pregunta es esta. Vayamos a tu emprendimiento. Entiendo sí. la sinergia de la cooperativa. Vayamos a tu emprendimiento y a tu experiencia. Vos arrancaste con tres gallinas y un gallo. ¿Cuántas gallinas hay ahora? ¿Cuántas tenés? Describime tu producción. ¿Cómo está hoy tu emprendimiento?
2: Bueno, te cuento. Yo en la actualidad tengo 1.350 gallinas en total en mi establecimiento, de las sí. cuales 750 están en producción, están poniendo huevito, y uh-huh. 600 están en la última etapa de recría, próximas a postura. Es decir, ellas en septiembre, ese grupo de 600 pollitas entran en su maduración productiva,
0: sí.
2: que son las 20 semanas, 18-20 semanas, y arrancan a poner huevos. Y uh-huh. es un incremento de 600 pollas, se calcula que en su etapa de mayor postura van a estar al 90%, así que son más o menos, vamos a recolectar 500 y pico huevos más por día, unos
0: claro,
2: 18
0: maples.
2: Estoy
0: claro,
2: casi duplicando.
0: Sí, sí, sí. La producción.
2: Sí, sí. Sí, en realidad yo llegué a tener 1.300 gallinas en postura y después empecé sí. a dar lotes que se venían, que eran ya iban quedando viejitos, los empecé a dar de baja, hasta que, bueno, en la actualidad me quedé con 750 gallinas en postura, repartidas en tres lotes.
0: Claro.
2: Y este lote de 600 que viene.
0: Vuelve a reponer.
2: Exactamente. Y
0: claro, te vuelve a reponer.
2: En octubre, la idea en octubre es incorporar unas 500 pollas más. Esas ya son para crecimiento. Es decir,
0: claro, te iba a decir,
2: compensarían, las próximas son para crecer en producción.
0: Cuando vos decís le doy de baja, le das de baja a esa gallina ponedora, ¿Qué se hace con esa gallina? ¿Se comercializa la carne? ¿Cómo es eso?
2: La genética que tenemos es doble propósito. Es una gallina Ajá. de buen desarrollo corporal, entonces tiene un buen volumen de carne para que en el fin de ciclo pueda faenarse y comercializarse como carne. Es una muy Claro. buena opción y aparte tiene mucha demanda. A nivel local se están haciendo los últimos ajustes para que esa faena se pueda hacer acá en la Misión Salesiana, que es donde está la faena, el lugar de faena que tiene Río Grande, que bueno, ahora lo tiene uh-huh. a cargo el municipio de Río Grande, creo que la Sociedad del Estado, que es la que maneja los pollos. Entonces, bueno, se están haciendo los últimos ajustes para que nosotros podamos faenar ahí. Pero también esa gallina, a través de un proceso de replume o muda, que se le llama, también puede seguir poniendo huevos. No Ajá. hay problema. Es decir, no quizás con las exigencias de una alta
0: de producción,
2: postura, pero sí
0: claro.
2: puede seguir produciendo a una escala de un 70% sin problema. Siempre que nosotros sí. le damos muy buena vida, es decir, la gallina es una gallina que está en el piso, que duerme en una percha, que tiene una cama calentita. Nosotros, en particular en nuestro establecimiento, tenemos patio de invierno y patio al aire libre, es decir, el patio de invierno es un patio totalmente abierto, pero que tiene techo para que no les llueva y les haga barro y puedan andar afuera. Después, en los galpones están aislados térmicamente y también tienen compensación de calor. Todo depende de cómo uno la trata, un alimento, una buena base alimenticia, un forraje hidropónico también, incorporación de productos locales también. Todo
0: claro.
2: va de la mano de cómo uno la trata.
0: Claro, eso la hace, como veíamos ayer y charlábamos sobre esa nota de bichos de campo, las hace felices, digamos, los huevos de las gallinas felices, ¿no? como
2: claro,
0: lo denominan.
2: Claro. Es lo que ver mundialmente se conoce, exacto, como gallinas felices, es eso, por ahí es un poco chocante el nombre, pero es eso, que la gallina se sienta lo más a gusto posible, que pueda interactuar con sus pares, que pueda interactuar con el ambiente, que pueda comer una piedrita, un bichito, un yuyito del patio, que pueda expresar sus jerarquías también, porque en los lotes grandes uno nota las jerarquías, que pueda dormir al resguardo arriba de una percha, cosa que se aleje, ella instintivamente se aleja de cualquier predador en la altura. La gallina normalmente, biológicamente, se sube a la planta. Después que tenga acceso al agua potable, que tenga acceso a un buen alimento, que pueda poner el huevo no en cualquier lado, sino en una caseta también a resguardo y limpia. Es decir, es un compendio de cosas que hace que el animal se sienta a gusto y que produzca bien. La gallina biológicamente está preparada para poner huevos, y esos huevos van a ser la cápsula de vida de un pollito futuro si fuesen fecundados. Entonces, si uno se concentra en que el animal esté bien, la gallina, por defecto, ya ese huevo va a ser de primera. No sé si se entiende.
0: Vamos al mercado de consumo. ¿Cómo se comercializa? ¿Qué producción tenés, por ejemplo, diaria, que te indique y puedas hacer un número, decir, bueno, yo cuento con tanta cantidad de maples diarios? ¿Cuál es el circuito de comercialización? ¿Quiénes son tus clientes? ¿Y qué probabilidades observás vos de crecer, ¿no?, en cantidad?
2: Tal cual. Nosotros en la actualidad estamos en unos 22 maples diarios. El número de gallina no siempre, es decir, es tan diametral, porque por ahí depende si las gallinas son muy adultas, si son recién de postura. La etapa ideal de la gallina son las 60 semanas, que es donde está en una meseta productiva que te entrega entre un 88 y un 90%, siempre y cuando todas las condiciones periféricas se den. Hoy por hoy, como te decía, nosotros estamos con lotes que están a mediana edad y el último lote que está en la última etapa productiva, y estamos en 22 maples diarios. El maple se comercializa directamente y mensualmente estamos alrededor de 650 maples. El maple se comercializa en un lugar acá local que se llama Paseo Canto del Viento, que es un lugar municipal, que se puede encontrar huevos frescos, se puede encontrar pescado fresco, se puede encontrar lechón, se puede encontrar los pollos de la misión, se puede encontrar verduras frescas. Un lugar que, bueno, todos los productores que queremos ir a comercializar,
0: claro, comercializar,
2: tenemos la puerta abierta para hacerlo, obvio. Después nosotros también estamos en el INTA. Eso, el Paseo Canto del Viento, estamos nosotros todos los días. Nosotros por ahí nos dividimos, algunos días están otros chicos de la cooperativa. Así que nos organizamos para que todos puedan vender su producción y que siempre haya huevos frescos, es decir, que en la semana, lo que se produce en la semana, así como se va produciendo, va llegando a domicilio. Después nosotros también tenemos dos días semanales en el INTA, también local, que bueno, también nos encontramos en el INTA. Después, bueno, tenemos algunos comercios acá en Río Grande, donde nosotros llevamos por cantidad y también pueden adquirir el huevo. Nosotros lo que hacemos con los comercios es semanal. Nosotros llevamos el volumen que el comercio puede vender en la semana. Cosa que el vecino siempre, el huevo como máximo, tenga fresco. 3, 4, 5 días. Fresco, súper fresco. Después, bueno, sí, garantías. La proteína es ideal que sea fresca, porque al ser una proteína viva, biológica, si no va perdiendo, uno lo nota con el huevo por ahí comercial, que que es un huevo super licuado, no se desmerece ni nada por el estilo, pero la producción local tiene ciertas particularidades que está bueno que la gente, que el consumidor la conozca. Está bueno decir, bueno, consumo un huevo, tienes 23% de proteína, bueno, che, esa proteína es realmente, no que técnicamente tiene 20% de proteína y técnicamente, pero vos estás consumiendo 3 o 5 porque la otra envejeció y ya murió y ya se licuó, y ya cambió su estructura. Por eso nosotros también
0: con los comercios decime.
2: Hacemos charlas, capacitamos, usamos las redes para que la gente conozca también cómo es el método productivo, cuáles son las diferencias, es decir, por qué un huevo, por qué hay que elegir un huevo de producción fresca y con el sistema de gallinas sueltas a patio o felices, y cuál es la diferencia, por qué el huevo de esa producción tiene mayor cantidad de omega 3, de ácidos grasos, por qué tiene el doble de vitamina A, porque tiene el 50% más de vitamina E. Porque, a ver, lo que significa, por ejemplo, en la producción el sol, que la gallina tenga acceso al sol es fundamental. Es, pero
0: claro,
2: no solamente por lo que le hace a ella en su desarrollo, en la fijación de la vitamina para la generación y la fijación del calcio, sino lo que vuelca el huevo también.
0: Es un producto de calidad, se distingue.
2: Exacto.
0: Es un producto de calidad. Ese circuito que tienen, porque vos sos un miembro de la cooperativa, la marca es Cooperativa Avícola de Tierra del Fuego, así es como están, digamos, identificados esos huevos. Son varios los productores y en este caso tu producción es la que estás describiendo. Los canales son directos, ¿no? Es decir, bueno, en el Paseo del Viento, en el INTA, en los comercios, es directo. Sí. ¿Está pensado, no sé, llegar a Ushuaia, poder salir, digamos, de la órbita local?
2: Sí, sí, es más, ya hace más de un año estamos comercializando en Ushuaia. Llegamos a Ushuaia en dos comercios y también con delivery a domicilio. Tenemos muchos clientes que nosotros armamos el viajecito cada 20 días más o menos. Entonces armamos pack por 3 maples con envío a domicilio por X dinero. Entonces te llevamos a la puerta de tu casa tus 3 maples de huevo fresco, de la categoría que vos elijas, ya sea huevos pequeños, huevos medianos o huevos grandes, M, L o XL, nosotros te los llevamos a domicilio. Y si no, también nos podés encontrar en dos comercios, uno que está en Barrio Pipo y otro que está por Torelli. Estamos comercializamos con una cope de Ushuaia. ¿Cómo?
0: Que des los nombres si querés, no hay problema. Para que la gente sepa.
2: En el Barrio Pipo nos pueden encontrar el producto en Keluenire. Y el otro comercio es la Torelli, que está por Torelli. Exacto.
0: Bien.
2: ¿Qué es otra cooperativa? Una cooperativa alimenticia.
0: ¿Y cuánto puedo guardar yo esos 3 maples de huevos para que conserven toda esa calidad del producto? ¿En cuánto depende lo tendría mucho, que consumir?
2: Depende mucho de el

0: que el huevo fresco es el huevo que no se enfría o que no es refrigerado y que está producido sin la intervención de un gallo, es decir, solamente gallina. Y se
1: Bien.
0: debe conservar en lugares frescos y secos, al resguardo de la luz y un lugar que esté por debajo de los 15 grados, siempre. No es bueno guardarlos en la puerta de la heladera. Es preferible una
1: Claro,
0: alacena
1: ¿viste?
0: que esté fresca, y
1: Fresca
0: esos
1: en
0: huevos
1: un
0: van a estar
1: rincón.
0: un mes excelentes condiciones.
1: Claro. Bueno, claro, las heladeras vienen con las hueveras, ¿no? Tradicionalmente había que poner rápido el huevo en la heladera, parecía. Ahora no es
0: Claro.
1: esa la recomendación, no es lo ideal.
0: No, lo
1: Pero
0: ideal es
1: bueno.
0: para la heladera, si lo pones en la heladera, que no lo pongas en el maple de cartón, porque el cartón absorbe la humedad y la transmite después al huevo, que lo pongas en algo plástico y que esté donde van las lechugas. ¿Por qué? Porque en la puerta de la heladera el intercambio térmico hace que al
1: Se
0: huevo
1: abre,
0: alrededor se le
1: cierra.
0: genere condensación, gotitas. Y todas esas gotitas son vectores para que a través de esa gotita ingrese todo lo que está alrededor del huevo adentro del huevo. Y como el
1: Claro.
0: huevo es una bomba de proteína, cualquier bacteria, cualquier virus se va a desarrollar muy rápidamente. Por eso
1: Rápidamente,
0: la puerta
1: claro.
0: de la heladera es un error.
1: Claro. Último te consulto, dos temas sé que son como cruciales en el tema agrícola, porque ya nos estamos quedando sin tiempo, arreglo eficiente, pero sabía que cuando comenzaron con todo esto, tener pollitas era todo un tema, ¿no? Porque digo, había que traer, no sé si lo siguen haciendo, pero había que traerlas desde Quinta de Buenos Aires, de Pergamino, las traían a Tierra del Fuego y había que ver cómo llegaban pollitas. Y el tema del alimento, el alimento balanceado, sí, ya están viendo el tema de poder elaborar.

0: impresionante todo lo que nos contás.
1: Bueno, no te escuché muy bien, se escuchó muy entrecortado, pero entiendo que me preguntaste por cómo te llegan las pollitas a Tierra del Fuego y cómo es también el tema del alimento, que cómo llega el alimento a Tierra del Fuego.
0: Sí.
1: Las pollitas nosotros las vamos a buscar a Pergamino antes. Ahora, antes el INTA, a través de los programas como ProHuerto o Cambio Rural, las enviaba directamente a la agencia de Río Grande o a la agencia de Ushuaia y manejaban toda la logística de ellas. Ellos, bueno, dado a que esos programas se cayeron, o algunos se les quitó el presupuesto, tuvimos que, bueno, rearmarnos y decir, bueno, si Mahoma no va hacia la montaña, que la montaña venga a Mahoma. Entonces, bueno, hacemos eso, vamos a buscar directamente la pollita a Pergamino y la traemos. Son pollitas de un día, uno o dos días, que llegan, las traemos nosotros en avión.
0: Claro.
1: Es complejo, es costoso, pero bueno, estamos firmes en seguir creciendo, con la convicción de seguir creciendo, de seguir produciendo un producto con identidad local, un producto local que desarrolle mano de obra también y que lleve a cabo y haga posible estos emprendimientos. Entonces, entendemos que nos vamos a llevar por delante con un montón de cuestiones y bueno, de alguna manera tenemos que sobrellevarla. Por el momento,
0: ¿el alimento?
1: Esa es la mecánica que tenemos. Y el alimento, por el momento, estamos trayendo alimento terminado. Estamos, en lo particular, en mi establecimiento, estamos montando lo que es una pequeña planta procesadora de alimento para poder traer las materias primas y elaborarlos nosotros con las características que nosotros necesitamos para nuestras gallinas, teniendo en cuenta la realidad local, es decir, la temperatura, el viento, las condiciones locales, y también con la posibilidad de incorporar productos locales. Hablando, por ejemplo, la recuperación de todo lo que es la cholga para el uso de del cascarón, como conchilla, como aporte de calcio. Hay un proyecto muy lindo que se está desarrollando despacito y también en un futuro

0: actuar en un futuro incorporar alguna semilla local, incorporar algún, por ejemplo, hoy nosotros incorporamos todo lo que es el bagazo de cerveza, de la producción de cerveza artesanal, lo incorporamos también en la dieta de la gallina, bueno, de ir de alguna manera incorporando materias primas locales, procesar esas materias primas, conformar un alimento balanceado, tener nuestro propio alimento balanceado para nuestras gallinas, comercializar el huevo y también todo lo que es los excedentes para la elaboración de compost. Y también tener ahí otro producto para poder comercializar.
1: Bien, Juan, te agradecemos muchísimo que hayas compartido con nosotros este proyecto. Seguramente nos quedaron muchas cosas todavía por saber, por comprender, pero bueno, entendemos que muy probablemente más adelante, para chequear cómo va todo, cómo avanzan, haremos sin duda alguna otro contacto, ¿eh? Bueno, muchas gracias, bueno. Y felicitaciones por todo lo que han hecho.
0: Bueno, muchas gracias a vos, Edith. Gracias por, bueno, darme este espacio. Nosotros totalmente agradecidos. Permitime nombrar nuestro Instagram, que es Cooperativa Avícola XL, para que puedan ingresar y ver cómo se produce, ver cuál es el producto. Yo siempre apunto a que, es decir, Río Grande y Ushuaia acompañan mucho la producción local. Es muy importante para el desarrollo local, para también con toda esta realidad que tenemos, el cambio de la matriz productiva, hacia dónde va, hacia dónde se dirige. Así que bueno, nosotros estamos firmes como emprendedores para llevar nuestros emprendimientos adelante y para brindarles un producto a nuestros vecinos. Así que bueno, muchísimas gracias desde todo el grupo, tanto de mi familia, bueno, que integra mi emprendimiento, como el grupo de la cooperativa que integra este grupo productivo.
1: Gracias a vos y gracias por tu tiempo, ¿eh? Será hasta la próxima. Que estés
0: hasta
1: bien.
0: Hasta la próxima.
1: Chao. Juan Juárez, de la Cooperativa Avícola de Tierra del Fuego, entusiasmado además, nada más lindo que, bueno, más allá de todas las dificultades que tuvieron que atravesar, que sigan con ese entusiasmo, que sigan creciendo. No es fácil, claramente, pero bueno, es posible. Nos vamos a la última tanda comercial y ya venimos a la despedida.
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0: Bueno, ya estamos en la despedida, ya nos hemos pasado un poquito, es como si hubiésemos hecho el pase con Gabriel Ramonet. Fueron re interesantes las entrevistas, digo, en términos de datos, de experiencias, nos entusiasmamos. Me escribe Yolanda, me dice, ¿cómo que no hay veterinarios avícolas? Todos los veterinarios nos recibimos y hacemos granja, que es aves de todo tipo. Quizás necesiten algo muy especial. Creo que se refería Juan a, específicamente, ¿no? El tema de las aves, porque también nos había hablado de cómo es la adaptación, el lugar, el frío, las condiciones, etcétera, etcétera. A lo mejor sí, el veterinario no es que no esté preparado, pero, es como contar con un médico especialista, en este caso con un veterinario especialmente dedicado al tema de las aves. Entiendo que pasaba por ahí más que nada la cuestión. Y es un tema que está atendiendo la cooperativa también, ¿no? Como nos explicaba Juan. Bueno, llegamos al final de nuestro programa. Nos vamos a despedir hasta el martes porque estamos en pleno fin de semana largo, que esperemos sea un muy buen fin de semana turístico, que haya movimiento. Te recuerdo que la Marcha Blanca no se va a realizar, te lo contábamos ayer, nos lo comunicaba Néstor Urquía, se posterga por lo menos por una semanita más, así que el evento no tendrá lugar este fin de semana. Si todo sale bien, hay que ver cómo vienen las condiciones climáticas, podría acontecer en el fin de semana del 20 de agosto. Así que, me resta desearles un excelente fin de semana a todos, el martes a partir de las 13 con Tren X en Radio Provincia. Chao.

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0: y que, bueno, nos vino a traer un poco de luz acerca de las cuestiones vinculadas a este tema y que por fortuna están teniendo alguna repercusión en otros medios de comunicación. Así que, Daniel, ¿cómo le va? ¿Cómo anda? Muy buenas tardes. Lorena Uribe lo saluda.
1: Hola, Lore, ¿qué tal? Buenas tardes.
0: ¿Cómo está? ¿Todo bien?
1: Todo muy bien, por suerte, sí, cómo no.
0: Bueno, me alegro entonces. Bueno, vamos entonces a nuestra columna del día de hoy para aprovechar porque hoy el tema es bastante interesante y tiene que ver con hablar acerca de las diferencias respecto de otras puertas de entrada a la Antártida, no solamente la ciudad de Ushuaia, sino de hablar un poco acerca de las diferencias en torno a las mismas.
1: Sí, perfecto. Sí, bueno, hay que tener en cuenta lo siguiente. Estamos hablando siempre de la parte económica productiva, que es que ver cómo otros países han aprovechado esta posibilidad de tener puertas de entrada a la Antártida para generar beneficios económicos a las comunidades, aparte del beneficio geopolítico.
0: Sí.
1: Son cinco las puertas de entrada, pero las tres, las más activas, son cuatro, que es Christchurch, que es en Nueva Zelanda, en la isla sur de Nueva Zelanda, que digamos que es un poco de las pioneras y la más desarrollada, Hobart, en la isla de Tasmania, en Australia, en el caso de Punta Arenas, todos conocidos en Chile, y el caso de Ushuaia. De todas estas puertas, nosotros tenemos liderazgo en lo que es el turismo antártico ya desde hace más de 20 y pico de años, ¿sí? Pero digamos que no es lo más productivo el tema. Es productivo, obviamente, pero no es lo más productivo. Más productivo en términos económicos y en términos geopolíticos es todo lo que es la parte científica y académica. Recuerden que hay 29 países que hacen ciencia en la Antártida, que tienen que venir del otro lado del mundo, que es una complejidad enorme desde el punto de vista logístico y aparte un costo sideral traer todo lo que tienen que necesitan del otro lado del mundo, y las puertas de entrada lo que cumplen es la función de facilitarles todo esto, de darles bienes y servicios, ¿sí?, para que sea mucho más sencillo acceder a la Antártida. Sí, y aparte, obviamente, mucho más económico para ellos y muy redituables para las puertas de entrada. Bueno, la Argentina lamentablemente no hizo el trabajo que había que hacer para desarrollar a Ushuaia como la puerta de entrada que es. Para que tengan una idea, vamos a hablar de Christchurch, en Nueva Zelanda. En el 93, cuando invitamos al Programa Antártico de Nueva Zelanda, a la ECO Tierra del Fuego 93, al Foro Internacional, vinieron el director del Antártico de Nueva Zelanda y el CEO de la empresa que manejaba la logística. En ese momento ellos plantearon que estaban, digamos, que impactaban el ecosistema, ¿sí?, de Nueva Zelanda, más o menos unos 30 millones de dólares en los cuatro programas que tenían que ir a la Antártida. Eso fue en el 93, 30 millones. El último informe que tenemos ya son casi 100 millones de dólares. Ellos han crecido muchísimo. Claro. En el caso de Hobart, la puerta de entrada de Tasmania, están más o menos también en poco más de 100 millones de dólares con 4 o 5 programas antárticos. En el caso de Punta Arenas, un trabajo que hizo la Fundación, una estimación que hace la Fundación en base a los datos que salen, es más o menos unos 500 millones de dólares lo que, digamos, toda la actividad antártica repercute en la economía de Punta Arenas. Y en el caso de Ushuaia, de la parte científica y académica, prácticamente nada. Entonces ahí está el planteo que hacemos, digamos, de, bueno, ¿qué es lo que tenemos que hacer ahora justamente para reposicionarnos? Porque siendo la puerta de entrada más cercana y la más favorecida, no solamente por cercanía, sino porque ya dijimos, tenemos un puerto protegido de aguas profundas que no hay en la región, un aeropuerto que admite cualquier tipo, bueno, todo lo que ya sabemos, bueno, ¿qué tenemos que hacer? Ahí la Fundación Finnova, que se ha involucrado con mucha fuerza con esto, el año pasado hizo un estudio comparativo. ¿En qué nos comparamos? En los siguientes puntos. Primero, en la parte económico-productiva, o sea, en el sector privado, los bienes y servicios. En el segundo, es en la parte científica y académica, que es lo que, como están posicionados a nivel internacional. Y el tercero, y por ahí el más importante, a nivel político y, digamos, cuál es el apoyo político de los gobiernos nacionales y de las Fuerzas Armadas al sector privado de Punta Arenas con respecto a la Argentina. Con respecto a la parte económico-productiva, bueno, salvo, vos decís, la parte de turismo, en la otra parte es irrelevante lo que estamos planteando. Y nosotros tenemos todo lo que necesitan. Tenemos snowcats, por ejemplo, por darte un ejemplo.
0: Lo perdimos, Daniel. Ahí está.
1: Hola, hola.
0: Ahora sí.
1: Los equipos de nieve, por ejemplo, motos de nieve, pisapistas, todo eso que se necesitan en la Antártida, en septiembre se guardan y recién se vuelven a usar en julio del año que viene. 10 meses productivos,
0: Claro.
1: mientras que las campañas de verano son en verano. Los guías que tenemos nosotros de montaña, perfectamente con una capacitación extra, pueden ser, lo llama absolutamente como logísticos, auxiliares logísticos. Todo lo que es
0: Sí.
1: aprovisionamiento de bienes, de vidas y de alimentos, tenemos toda la isla para presentar. Tenemos tantas cosas. Bueno, eso es lo que está planteando, que Chile lo hace muy bien a través de un clúster, ¿sí? Que se llama APAL. En el caso de Australia lo hace con la Tasmanian Polar Network y en Nueva Zelanda con Antarctic Tasmania, de Nueva Zelanda. Y lo que está tratando de hacer la fundación es crear un clúster justamente para juntar todo el sector privado que puede dar bien servicios, ponerlo dentro de ese estándar de calidad y salir a promocionar. Pero vamos a la otra parte, la científica y académica. Por
0: Sí.
1: ejemplo, donde mucha gente del mundo va a estudiar a la Universidad de Canterbury, ¿sí? En Nueva Zelanda. O sea, estudiantes que quieren especializarse en tema antártico van a la puerta cercana, más cercana. La Universidad de Tasmania también tiene un trabajo muy importante, tiene también maestrías, tiene, como se llama, diplomaturas, tiene doctorados, lo mismo la Universidad de Magallanes, y nosotros estamos muy rezagados. Recién tenemos una maestría, pero que tampoco se está ofreciendo a nivel internacional. Eso equivaldría a que gente de otras partes del mundo vengan a la puerta más
0: Puedan
1: cercana
0: venir.
1: para estudiar. Y yo creo que el punto clave acá, el punto central de todo esto, parte de responsabilidad de provincia, pero también de parte del gobierno nacional. A diferencia de Chile, por ejemplo, Chile, a partir del año 2003 tomó la decisión política importantísima que ya habían tomado Nueva Zelanda y Australia, tomó la decisión de trasladar, digamos, toda la parte neurálgica, el Instituto Antártico chileno, a su puerta de entrada, a Punta Arenas. ¿Para qué hizo esto? Lo dice en las páginas de ellos, se puede leer cualquiera
0: Sí.
1: que quiera verlo. Primero, para utilizar, digamos, la versatilidad que tiene Punta Arenas como puerta de entrada. Segundo, para posicionar a Chile como un puente antártico. Y tercero, para favorecer a la comunidad de Magallanes. Bueno, la gran diferencia con la Argentina es que el gobierno nacional, de todos los, digamos, estamos hablando de todos los, desde que se creó la provincia, me consta
0: Sí.
1: que el gobierno de Pabillo, en el cual estuve, y después todos los gobiernos han hecho gestiones, y no solamente los gobiernos, me consta de senadores, me consta de diputados, que han hecho proyectos de ley para hacer el traslado a Ushuaia. Pero la Argentina sigue absolutamente convencida de que el modelo que tiene que llevar es un modelo centralista, unitario, castrense, sin
0: Claro.
1: darle participación al sector privado. Y ahí tenemos un problema serio, que es un tema que, por suerte, digamos, por lo menos las conversaciones que está teniendo, se están teniendo en este momento, por suerte parece que hay una apertura. Ya vieron que han permitido, por ejemplo, que Eli Ushuaia pueda ir a la Antártida,
0: Sí.
1: teniendo en cuenta que del lado de Chile, DAP, que sería la Eli Ushuaia del lado de Chile, hace 200 vuelos, 200 vuelos por temporada a la
0: Tremendo.
1: Antártida, científicos, logísticos y turísticos. ¿Sí? Desde Punta
0: Tremendo.
1: Arenas al Aeródromo Marsh, en la base de Frey de ellos. Y nunca se nos habían permitido a nosotros hacer lo mismo
0: Vuelos.
1: con Marambio. Y ahora, bueno, se va a hacer con Petrel. Así que puede haber una apertura, pero hasta que no haya un trabajo serio y que haya continuidad, porque me consta que han habido propuestas, pero claro, un gobierno propone una cosa, el gobierno que viene tira todo abajo porque lo hizo el
0: Cambia.
1: anterior.
0: Claro.
1: Claro, entonces nosotros nos llegamos al primer piso y Chile hizo un trabajo espectacular y está en el décimo piso. Nos han sacado una ventaja tremenda. Acá lo que hay que hacer es tomar los proyectos que hay, hacer una evaluación como la que está haciendo FINNOVA, absolutamente seria, ¿sí? Y después que los gobiernos que vengan sigan la partitura, no que cada gobierno cambie la partitura, porque realmente estamos demasiado rezagados, y eso no solamente es un problema económico, porque mucha gente podría vivir, digamos, o podría tener ingresos del tema antártico y no los está teniendo, sino que aparte también es un tema geopolítico, porque bueno, porque nosotros podríamos tener otra participación, ser como jugadores un poco más considerados a nivel internacional, y no lo estamos siendo.
0: Daniel, y suponiendo que en algún momento Argentina decida prestar atención a todos estos proyectos que se han enviado desde la provincia de Tierra del Fuego y poder brindar las herramientas para que finalmente Ushuaia sí sea la puerta, efectivamente la puerta de entrada a la Antártida, ¿cuánto tiempo tardaríamos en poder competir con estas otras puertas que ya están abiertas y que evidentemente han tenido un crecimiento muy grande?
1: Mira, yo no te puedo decir cuánto tiempo, yo lo que creo que tenemos muchas posibilidades y, sí. Digamos, lo que Chile ya tiene, ha hecho un trabajo muy muy sólido, muy compacto, muy realmente importante, y la verdad que lo tiene bien ganado. Pero hay otros 29 sí. países que están dentro del Tratado Antártico, que no están haciendo ciencia en este momento, y que para ser consultivos, o sea, para tener voz y voto, y para hacer tener decisión en la gobernanza del tratado, tienen que hacer ciencia. Pero le pasa lo que te recién te decía, traer por otra parte del mundo es una complejidad enorme y carísima. Si nosotros desarrollamos acá una unidad operativa, muchos de esos países van a poder acceder a la Antártida. ¿Sí? Y vuelvo a insistir, el trabajo que se le planteó, el último, por lo menos lo más avanzado que hubo, que era armar una empresa que se llamaba Solantar, Soluciones Operativas Logísticas Antárticas Argentinas, era una empresa mixta, nacional-provincial, con un directorio en el cual había cuatro integrantes del directorio. Cancillería, obviamente, por ser autoridad nacional. Defensa, porque tiene toda la parte física y las naves, aeronaves. Ciencia y tecnología, que es lo que vale en la Antártida, porque la Antártida es ciencia, no es otra cosa. Y la provincia, porque tiene el aeropuerto, porque tiene todo lo que tiene. Esa empresa es la que debería especializarse para justamente articular las mejores capacidades, ¿sí? Y conjugarlas con sentido estratégico, ¿sí? Justamente para dar bienes y servicios a países que quieren hacer ciencia, porque lo que vale es la ciencia, pero bueno, insistir, es carísimo hacer ciencia si uno se tiene que traer todo el otro lado. Así que hay muchas posibilidades. Yo no te puedo decir de tiempo, pero si nosotros hacemos las cosas bien, ¿sí? Yo creo que resultados pueden ser rápidos. ¿Te hago un ejemplo?
0: Sí.
1: Lo que pasó, por ejemplo, con el tema de la nieve. La nieve estuvo siempre, pero hasta que no se hicieron las inversiones que debían ser el aeropuerto, el cerro y después el tema, por ejemplo, de los charters de Brasil para conectar con el mercado brasileño y todo el trabajo de promoción que se hizo, digamos, no generaba plata. Una vez que se hizo todo esto, hoy por hoy la temporada de invierno es una de las más productivas. Bueno, con la Antártida pasa lo mismo, hay que hacer infraestructura, hay que escuchar, hay que entender la lógica, viste, el espíritu, la letra y la lógica del Tratado Antártico. Lo que prevalece en el siglo XXI, ¿sí? Lo que se viene, y no mirar por el espejo retrovisor lo que pasó en el siglo pasado, ¿sí? Adaptarnos a lo que a la lógica de la demanda, y tenemos todo, lo que hay que ordenarlo, ¿sí? Articularlo, todo lo que tenemos, ponerlo dentro de los estándares de calidad que están necesitando, hacer la promoción como lo hicimos con turismo, que íbamos a embajadas, consulados, a ferias y demás para hacer promoción. Y después, bueno, cada programa antártico internacional verá si le conviene más Punta Arenas, si le conviene más Ushuaia, o si le conviene otro. Pero por lo menos salir a la cancha a jugar. El tema es que no salimos a la cancha. Y Chile está haciendo un trabajo espectacular, realmente hay que felicitarlos.
0: Ojalá que pase en algún momento. Daniel, le agradezco muchísimo el contacto del día de hoy. Sabemos que está de viaje, así que más que agradecida todavía porque salió al aire y nos esperó todo. Así que muchísimas gracias y nos reencontramos la semana que viene, ¿le parece?
1: Pero con mucho gusto. Buena semana.
0: Muchas gracias. Hasta luego. Que ande bien. Bien, la palabra de Daniel Leguizamón, columnista de periodismo, especialista en temas antárticos, bueno, mostrándonos un poco y contando, sigue contando en realidad cuáles son las posibilidades que nos brindaría tener la puerta de entrada a la Antártida, ser una provincia bicontinental, pero lo que nos falta todavía como país y como provincia para poder aprovechar del todo este lugar que bueno, que hoy por hoy es efectivamente está brindando a nivel económico otros beneficios en otros países y que lamentablemente Argentina y la provincia, que está incluida por supuesto, no lo están haciendo.
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0: Este nuevo espacio que vamos a tener a partir de hoy. Y será los martes de por medio, martes cada 15 días, cuando vamos a tener la posibilidad de escuchar y de, seguramente surgirán algunas preguntas, así que habilitaremos también ese espacio para que en algún momento, si existe la pregunta y necesita respuesta, lo pueda hacer la licenciada Mariela Águila, que ya está aquí con nosotros, y bueno, saludando justamente a Gaby Ramonet, que está en Ushuaia, y aquí quien te habla, y bueno, la audiencia que está del otro lado. Mariela, ¿cómo estás?
9: Muy buenas tardes, Lore, muy buenas tardes, Gabriel. Muchísimas gracias por esta invitación, por esta convocatoria que me enorgullece y me alegra mucho, mucho.
0: Bueno, muchas gracias. Bueno, hoy, y de hecho tenemos, yo creo que tenemos preguntas y algunas dudas, no sé, Gaby, pero esto de caminar hacia las tres S, ¿sí? Contanos un poquito de qué se trata y, bueno, por dónde va a ir esta columna, como para que Gaby también se pueda interiorizar acerca del tema y, bueno, vemos qué pasa con la audiencia, si hay respuesta, si no respuesta, vemos.
9: Vemos si va resonando,
0: tal cual,
9: ¿no es cierto?
0: Tal cual.
9: Claro. Bueno, qué alegría poder compartir este espacio radial, esta columna que hoy comienza y que elegí llamar Caminar hacia las tres S's, tres letras simples pero profundas y muy necesarias en nuestras vidas, que nos conectan con la serenidad, la sonrisa y la salud. Tres caminos que muchas veces sabemos que es importante para nuestra cotidianidad, pero que quizás en la rutina diaria, con la velocidad, sí, con la vorágine de todos los días, vamos dejando para después. Y justamente por eso nace esta columna radial, Lore, Gabriel, para hacer un remanso, para hacer una pausa ante la gran vorágine. La semana pasada, Lore, un poco hablábamos del mundo de mindfulness, del mundo de regular las emociones, y pensábamos cuántas veces no nos damos ese regalito, sí, esa pausa. Bueno, esta columna nace desde ahí, ¿sí? No para enseñar fórmulas mágicas, no para dar quizás respuestas perfectas, ¿sí? Sino para caminar juntas, juntos, hacia este camino de las tres S's, porque durante este tiempo, si hay algo que aprendí, es que vivir con más atención, con más conciencia, no significa tener todo resuelto. Significa poder tener una perspectiva diferente ante las adversidades que transitamos en la vida. Significa también poder mirarnos hacia adentro, poder hacer una pausa, poder escucharnos más, poder escuchar a las otras personas más y empezar, aunque sea despacio, de sí, a poquito, a dar un paso a la vez, viviendo y teniendo la certeza de caminar hacia estas tres S's un día a la vez.
0: ¿Y cómo hacemos, Mari, para esa pausita?
9: Bueno, hay algo que yo lo pensaba, Lore, cuando vos me convocaste para esta columna y yo digo, bueno, yo también estoy aprendiendo. Así sí, que yo pensaba un poco en una canción que se llama Estoy aprendiendo y que seguramente en algún momento la vamos a escuchar, porque me representa. Y yo digo así, sí, bueno, como yo aprendí y como voy aprendiendo en el día a día a bajar el ritmo, aprendiendo a decir que no sin culpa, wow, eso, ¿no es cierto? Como nos culpa, cuesta decir no. Tremendo. Sin culpa. Tremendo, dijo por ahí el compañero.
3: Y porque el no, sobre todo en la crianza de hijos, ¿no? En las decisiones que uno toma a diario cuando tiene responsabilidades, el no siempre pareciera que es más difícil, ¿no? Digamos,
9: tal cual.
3: Genera el conflicto por ahí, el no. El sí pasa de largo.
9: Exacto, el no genera conflicto, genera culpa, genera quizás esta sensación de poco compromiso y también nos genera esta sensación de egoísmo.
10: Sí.
9: ¿Cómo voy a decir que no? ¿No es cierto? Bueno, en este camino hacia las tres S's, justamente, vamos aprendiendo a descansar, a poder sentir con más atención, a poder disfrutar de cada situación que vamos transitando, teniendo la certeza de que vamos construyendo nuestra serenidad con esas propias decisiones, de que vamos construyendo un camino con más sonrisas y también con más salud. Y también en esto, aprender que la salud nace desde adentro, ¿no es cierto? Hablamos claro. De la salud física, emocional, espiritual, cada uno le puede dar la connotación que va resonando, ¿no es cierto? Y algo que en este camino vamos aprendiendo es a soltar, a sanar, a poner límites y a respirar distinto. Y en esto el objetivo es poder volver a nosotros mismos.
10: Claro.
9: Poder volver a nuestro propio hogar, pero nuestro hogar interno, ¿no es cierto? Poder volver a nosotros, poder poner una pausa, poder decir disfruto de un té, disfruto de una charla mirando a los ojos, disfruto de este espacio, de escuchar una columna, ¿sí? En este camino vamos construyendo ese andar hacia las tres S's. En una época que nos empuja a correr, sí. ¿No es cierto? Porque es una época en la que nos empuja a que todo suceda rápido, a que todo parece que es urgente, todo es para ayer.
0: La respuesta tiene que ser inmediata.
9: Porque si no me contesta el mensaje enseguida, ¿qué pasa?
0: Es porque me ignora, es porque se enojó, es porque suponemos un montón de cosas que muchas veces no suceden.
9: Tal cual.
0: O es mi sensación.
9: Es así, Lore. Nos vamos construyendo escenarios que quizás nunca sucedan. Nuestra cabeza va volando, sí. ¿No es cierto? Y en esa carrera muchas veces nos perdemos.
10: Sí.
9: Nos desconectamos de nosotras, de nosotros mismos. Es así, en esa gran vorágine. Nos desconectamos del cuerpo, de las emociones, del presente y hasta quizás nos desconectamos de lo verdaderamente importante que son nuestros vínculos y nuestro amor propio. Y ahí en esa desconexión aparecen el cansancio, la ansiedad,
10: claro.
9: La sensación de estar haciendo mucho, mucho, mucho, pero quizás sintiendo poco.
0: Y además la sensación de hacer mucho y de tener que estar productivo todo el día, incluso el momento en que tenemos un ratito de ocio, decimos, uy, yo tendría que estar haciendo tal cosa, uy, tendría que estar haciendo tal otra. Y no podemos disfrutar ese momentito, ¿no?
9: Exacto. A veces, Lore, Gabriel, cumplimos con todo y con todos, pero nos vaciamos por dentro. Porque vamos cumpliendo, sonreímos hacia afuera mientras quizás por dentro estamos agotados.
10: Sí.
9: Seguimos porque sentimos que no podemos o no deberíamos frenar, ¿sí? Porque estamos educados con que el tiempo de ocio no está bien visto. Pero si podemos frenar, si podemos hacer una pausa, quizás ahí empieza este camino hacia las tres S's. Cuando nos empezamos a preguntar... Y a permitirnos frenar en aceptar que no siempre podemos resolver todo lo que sucede a nuestro alrededor. Y también en pedir ayuda, ¿no es cierto? Porque en entender que pedir ayuda también es un acto de fortaleza y de amor propio. Porque a veces creemos que podemos con todo y más, en todos nuestros roles. Y a veces es necesario reconocer que descansar no es perder tiempo, que pedir ayuda no nos vuelve vulnerables, no nos vuelve frágiles, sino que también eso es parte de recuperar vida y es parte de este caminito de las tres S's: serenidad, sonrisas y salud.
0: Gaby,
3: estaba pensando que otro fenómeno de estos tiempos tiene que ver con la atención múltiple, ¿no? Esto de no poder últimamente dedicarnos a una cosa a la vez. ¿Viste esto de las ventanas de Windows, pero en la vida real? Eso también hace que no estemos ni en un lugar ni en otro, me parece, y también amerita esa pausa que vos proponés, ¿o no?
9: Tal cual, Gabriel, porque esto que vos graficás muy claro y que lo ejemplificás muy bien con las ventanas, ¿no es cierto?, en una computadora o con la cantidad de ventanas que tenemos abiertas en nuestro celular, que pasamos del WhatsApp a Canva, de Canva a las redes, de las redes a un sí. archivo y así sucesivamente. Estas multitareas hacen que nuestra atención sea pero sumamente dispersa porque no estamos poniendo el foco en una acción a la vez. Y algo que yo promuevo mucho en este caminar hacia las tres S's es poder tener los sentidos, es poder anclar nuestros sentidos en una acción a la vez. Es difícil, cuesta, sin embargo tenemos que ir entrenando diariamente nuestra mente para que podamos justamente tener esta certeza de que necesitamos frenar, que necesitamos volver a la serenidad, volver a la sonrisa sincera. A veces miramos algo en el celular y sonreímos y en realidad, o le mandamos un mensaje a alguien con una sonrisa y en realidad nuestra cara está seria.
10: Sí.
9: Entonces, este camino de las tres S también es eso, es volver a la sonrisa sincera, volver a tener presencia, ¿sí? Pero presencia de bienestar, de estar bien, de sentir paz interior a pesar de las adversidades. Y eso no empieza afuera, empieza adentro, empieza claro. en las decisiones diarias que vamos transitando en nuestro día a día, con una decisión pequeña en, pienso esto, antes de responder desde el enojo, desde la soberbia, desde el egoísmo, respiro, regalarme una respiración consciente, sonreír y decir, bueno, lo pienso dos segundos,
10: cuento hasta tres,
9: si llego hasta tres y respondo, ¿no es cierto? En este camino de volver, de poder caminar estas tres S, también lo que decía anteriormente, el descansar sin culpa, el decir hoy necesito frenar, hoy necesito parar, en entender que cuidarnos no es egoísmo, al contrario, es responsabilidad.
10: Claro.
9: Es autocuidado, es una gran muestra de amor propio. Es una forma de decir también, bueno, yo también importo, porque muchas veces nuestra agenda está para afuera, pero si queremos caminar estas tres S, si queremos cultivar más días serenos, más días sonrientes y saludables, es sumamente importante que tengamos la premisa del yo también importo. Porque muchas veces nos ocupamos de sostener a otros y nos olvidamos de sostenernos a nosotras mismas. Y pienso esto, nadie puede sostener, acompañar y cuidar desde el vacío. Entonces, cuán importante es en esta pausa, en este respirar consciente, decir, bueno, primero voy a volver al centro, a mi hogar interior, primero voy a respirar, me voy a cuidar y luego empiezo a construir momentos con otros, vínculos con otros, ¿no es cierto? Yo siento que en este camino de cuidado y de responsabilidad con uno mismo, el caminar hacia estas tres S es una manera de poder salir de la rutina y de la gran vorágine, del piloto automático, del hacer, hacer y hacer, como decía Gabriel, muchas cosas a la vez, y en realidad tenemos que poder permitirnos una pausa ante tanta vorágine, ¿no es cierto?
0: Bien, y Mariela, cuando hablas pienso que la gran mayoría de quienes puedan llegar a adoptar este camino hacia las tres S's puede que sean mujeres. ¿Esto es así o es una percepción que yo tengo?
9: Yo te puedo decir, Lore, que un porcentaje alto de personas que intentan acercarse al mundo de la atención, al mundo de la respiración consciente, al mundo de poder generar pausas conscientes, sí. Un mayor porcentaje son mujeres.
0: ¿Y eso sí, por qué se así. Da? Porque yo creo que los hombres, para los hombres también es sumamente necesario que puedan respirar.
9: Tal cual, yo creo que para todo es indispensable. Sí. Si no respiramos conscientemente, seguimos haciendo un montón claro. de cosas y no disfrutamos, no, muchas veces hasta no visualizamos los logros. Porque en esta gran vorágine de hacer y hacer, no nos damos un momento para decir, me voy a felicitar por este logro. Por más pequeño que sea, es un logro personal.
0: Claramente.
9: Y respondiendo a lo que decís, Lore, respecto a que se acercan más mujeres o que quizás esto resuena más con las mujeres, sí, es un porcentaje alto, sin embargo también hay muchos hombres que se inquietan por conocer un poco más en cómo pueden ir disminuyendo el estrés laboral, en cómo pueden ir regulando sus emociones. Y la verdad que yo celebro mucho cuando hay hombres, sí, que eligen espacios para poder abrazar con más claridad lo que van sintiendo, o poder encontrar un espacio de diálogo en donde puedan comunicar mejor qué les pasa, qué sienten y demás. Así que la invitación está hecha para que todos podamos generar un momento de pausa consciente en nuestra rutina diaria. Y una pausa consciente puede ser mirar el cielo, tomar un mate con atención, puede ser manejo con atención, sí, y no mirando el celular, puede ser sostengo la mirada en una charla, puede ser abrazo sintiendo ese abrazo y no corriendo hacia otro momento. Entonces las pausas conscientes son muchísimas, la lista sigue y a lo largo de esta columna vamos a seguir trabajando otros aspectos, otras pausas conscientes que nos permitan sentir juntas, juntos, que nos permitan reflexionar sin apuro.
0: Claro.
9: Que nos permitan recordar que vivir con más atención también se aprende, porque se aprende diariamente, se construye cada día, porque no se trata de llegar rápido, ¿sí? Se trata de caminar con sentido, que este camino que podamos hacer sea un camino con sentido. Y quizás empezamos a descubrir en que la verdadera salud emocional está ahí, no en hacer más, sino en vivir más presente con lo que hacemos cada día, ¿no es cierto? No en sobrevivir a la rutina, ese famoso, qué mala fama que tiene el lunes, ¿no es cierto?
0: Sí, totalmente.
9: No,
0: sí,
9: sé por qué, o sea, bueno, no en sobrevivir a la rutina, sino aprender a disfrutarla, disfrutar el lunes como disfrutamos el viernes, ¿sí? En abrazar con calma cada momento, cada pequeño logro, cada respiro. Anhelo que este espacio, que este caminar hacia las tres S's, sea eso, un momento de pausa.
0: Bueno, Mariela, yo te agradezco muchísimo, y bueno, vamos a, en todo caso, después a trasladarte las preguntas si es que surgen o alguna consulta, así que Gaby, no sé si tenés algo más para agregar.
3: No, anoté lo de las pausas conscientes, como concepto me parece, sí, muy interesante para ir desarrollando, y la columna irá tomando forma también con lo que la gente también pregunte. Eso es, siempre sucede así en la radio, ¿no? Por lo menos en una

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4: ¿Vieron que en este mundo hipercomunicado, contrariamente o paradójicamente, uno se entera de cada vez menos cosas, sobre todo de fenómenos masivos? Hay gente que llena estadios o que es seguido por multitudes en las redes sociales y uno no los conoce, no se entera de que existen, salvo que pertenezca a estas tribus digitales, ¿no? Y bueno, yo pertenezco de casualidad, por gusto nada más, a la tribu de los que siguen a viajeros por internet, especialmente a través de YouTube. Me interesa eso y sigo a varios. En Ushuaia hay muchísima gente que también lo hace. Y en esta tribu, llamémoslo así, hay una estrella española que se llama Carlos García Portal y que se la conoce en las redes como Charlie Cinewan, que es un madrileño nacido en 1975 y que desde hace 16 años le da la vuelta al mundo en moto. Y este hombre, que uno ha seguido en infinidad de aventuras, se propuso al cumplir 50 años completar esa vuelta, adivinen dónde. Efectivamente, en Ushuaia, en Tierra del Fuego. Y hace pocos días llegó con su motocicleta hasta aquí. Eso dio lugar a un último video de su viaje emblemático a bordo de su moto, que es una moto de alta cilindrada. Y bueno, tomó la decisión, Charlie Cinewan, de dejar la moto en Ushuaia. O sea, dejarla aquí en exposición y continuar con otras aventuras por el resto del mundo. Y la pregunta entonces es, ¿dónde la dejó? Bueno, la dejó en el Centro Invernal Harrowen, en nuestro famosísimo y conocido para nosotros Centro Invernal Harrowen, donde funciona un museo de motos. Allí está la moto, en realidad una réplica de la moto de Pablito Viajero, otro muy conocido viajero nuestro, porque quedó en la pandemia viviendo aquí por más de un año y pasó por este museo de motos, y ahí hay una réplica de la moto de Pablito Viajero, ¿no? También hay una destilería, el lugar se llama 3005 y es propiedad de Damián Muriel, que está en línea ahora y se lo agradecemos y lo saludamos. ¿Cómo va, Damián? Gracias por atendernos.
5: Hola, Gabriel, ¿cómo andás?
4: Bien, muy bien.
5: Gracias a ustedes y gracias por llamar a ustedes.
4: Bueno, ¿cómo es esta historia que terminás teniendo en tu museo de motos nada más ni nada menos que a Ducatán, que es la moto de Charlie Cinewan, ¿no? ¿Cómo es esta historia que te une con él?

0: en realidad nosotros en pandemia, acá estuvo Pablo Imhof, o Pablito Viajero.
1: Claro.
0: Él estaba como atrapado acá, porque no se podía mover, y bueno, tuvimos un año muy particular, porque acordate que estaba abierto Hardware, estaba abierto Cerro Castor ese invierno. Entonces, teniéndolo a Pablo acá, y él tenía que generar contenido, bueno, como yo estaba con el tema de las motos y todo, nos dio una mano muy grande, y forjamos una amistad haciendo, él hizo muchos videos acá en Hardware, muchos videos en Ushuaia, pero en Hardware en particular hizo varios videos pasando tiempo acá, que a la vez de que lo disfrutábamos, digamos, se generó una amistad, y a la vez él generaba contenido, ¿viste?
1: Claro.
0: Y bueno, de esa amistad y de una cuestión de como por la ética nuestra y un montón de cosas de cuidar cierta gente que tiene, que es como popular y que por ahí necesita que no anden, viste, no sé cómo decir, pero publicando fotos o,
1: claro, necesita o cierta ahí, intimidad también
0: por la relación con Pablo y cómo fue siempre el trato que tuvimos con él y todo, de cuidarlo también, fue que él, nada, contactó a Charlie cuando venía, le dijo, anda a ver a los chicos, anda a ver a Damián, Daniela, que te van a hacer un lugar ahí, o sea, bueno. Y esa noche, o sea, Charlie estaba en moto, me avisa porque tenía un Starling en la moto, me dice, ¿puedo ir? ¿Qué sé yo? Me dice, si no, sí, sí, le digo, venite que hay una cabaña, hay un lugar para que te quedes y todo. Bueno, y así fue, así nomás. Viste que también aquí hay mucho destino, porque la realidad que uno propone o él puede haber tenido planes y después las va cambiando sobre la marcha. En especial Charlie es
1: sí,
0: así,
1: un,
0: de cambiar las cosas.
1: Un abanderado de eso. De hecho, en la moto tiene escrito no hay plan, ¿no?
0: No,
1: su
0: no
1: filosofía,
0: claro,
1: de viaje es
0: si
1: no hay plan.
0: O conocía a alguien, encontraba un lugar, otro lugar para quedarse, se cruzaba con alguien, se acababa, no iba a venir, viste, bueno. Pero bueno, él esa noche cenando me dijo, no te dijo Pablo, me dice, yo quiero dejar la moto acá. Y ahí, viste, nos quedamos helados, no entendíamos nada. Y digo, ¿pero cómo dejarla? Y me dice, no, la moto no se puede quedar acá, ya lo sabía él. Pero quiero que en el medio, hasta que yo pueda volver a buscarla o ver qué hago en mi vida, que quede exhibida en el museo. Y bueno, y así fue, fuimos a la aduana, hicimos el lunes, no nos atendieron. Esto había sido un sábado. Fuimos a la aduana el lunes, fue él a la aduana, no lo atendieron. Fuimos el martes, bueno, empezamos a peregrinar. Él había ya tirado líneas y todo, a ver qué se podía hacer con la moto, porque igual la iba a dejar, pero por ahí tiene que quedar guardada. Bueno,
1: claro.
0: Se logró que la moto está interdictada acá en el museo por la aduana, nadie la puede usar, no se puede mover de acá. Está en un interdicto hasta que él venga a buscarla o se la envíe yo a España. O sea,
1: claro.
0: Por eso
1: no es que va a quedar,
0: que no va a estar eternamente.
1: No va a estar permanentemente, claro. Es un tiempo.
0: Y nadie sabe cuánto tiempo estará, pero bueno, por el momento está, lo cual es buenísimo.
1: ¿Va gente? ¿Ha ido gente ya a verla exclusivamente a esa moto?
0: Sí, ha venido mucha gente ya, aclarando que la entrada es gratuita, libre y gratuita. Obviamente tenemos un horario, ¿viste?
1: Claro.
0: Incluso la pusimos en la vidriera, pues si alguien de golpe pasa tarde, no puede, la puede ver de afuera, la puede ver por vídeo. Pero bueno, no se cobra entrada, la moto la pueden ver todos, sacarse fotos y todo. Y sí, ha venido mucha gente, porque es un de los youtubers, junto a él con Pablito, es uno de lo que hace a motos, digamos, es uno de los más populares.
1: Claro,
0: más
1: tienen,
0: ¿no?
1: Charlie Cinewan tiene más de 2 millones de seguidores en YouTube, además de los
0: en YouTube, claro.
1: Y después tiene un montón en otras redes sociales, ¿no? Pero en YouTube más
0: sí,
1: de 2
0: sí,
1: millones.
0: Sí, aparte es muy carismático, muy querido, bueno, igual que
1: sí.
0: Pablito, digamos. Bueno,
1: claro, es el
0: creo
1: mismo.
0: Que no es casualidad esto de que, viste, de que vengan de la mano de Pablo, vino él, si no hubiese por ahí pasado por acá, o sí, qué sé yo, pero no creo. Y depositar la confianza en nosotros para que la tengamos acá. Mucho más todavía, ¿viste? Pues es una responsabilidad y bueno, y es un placer y es un lujo para Ushuaia. Me parece que, digamos, yo esto de las motos no lo inventé de la nada, pero bueno, yo empecé a ver, si bien me encantan las motos, me encantan las antigüedades, empecé a comprar motos, pero hice una apuesta rara que era muy diferente a lo que había, a lo que nadie se le había ocurrido, una cosa así, y tuve la suerte que funcionó, ¿viste? Pero bueno, hoy esto posiciona a Ushuaia como en el mundo del motero y todo, más allá que siempre fue un destino en el que está en la mira de todos, porque llegar a un fin, llegar a un lugar donde No es lo mismo llegar al inicio de la 40 Punta Dúgenes sin venir a Ushuaia o ir a
1: Claro,
0: Calafate, digamos, sin
1: claro.
0: desmerecer.
1: No,
0: Ushuaia
1: no.
0: es un destino.
1: Todos los viajeros, por eso es apasionante el mundo de los viajeros, no solo en moto, sino también en motorhome o en bicicleta o lo que fuera. En todos los videos que yo he visto, que son muchísimos sobre el tema, está mencionada Ushuaia. Es decir, es un hito
0: Claro, y
1: de llegada o
0: eso
1: de
0: ayuda un
1: partida.
0: montón, claro, ayuda un montón a eso también, porque ahora hay una excusa más, digamos, ¿viste? Como te digo, esté la moto un mes o dos o tres, el tiempo que esté, ya estuvo acá, ya, viste, va a
1: Claro.
0: haber un registro de que él eligió Ushuaia para que quede, qué sé yo, y él eligió terminar su viaje de 16 años en Ushuaia, que tampoco es poco, porque él viajó por el mundo, ¿viste?
1: No,
0: Él
1: esa
0: podría
1: moto,
0: haber
1: si
0: terminado
1: bien.
0: en Norca, en Noruega, podría haber terminado
1: Claro.
0: en Rusia, porque él viajó por todo el mundo esos 16 años, pero por suerte eligió Ushuaia para finalizar con ese periplo, ¿no? Entonces,
1: Si bien lo
0: también es
1: hizo,
0: muchísimo.
1: el viaje lo hizo con diferentes motos, esta moto en particular recorrió toda América, ¿no? Creo que desde Alaska o desde un poco menos de Alaska, porque ahí hubo un cambio de
0: Claro, creo que
1: motos, pero
0: Centroamérica
1: recorrió todo el
0: y claro.
1: continente.
0: Sí, nosotros justamente el eje de. Nosotros estamos en la ruta 3, en la puerta de entrada a Ushuaia, y es la ruta panamericana, ¿viste? En la que une el norte con el sur, y es el sueño de todo, de cualquier viajero, sea en lo que viaje, de concretar ese que es el camino más largo en el mundo que se puede hacer. La carretera panamericana es una red de caminos, pero que puede ir desde 20 y pico mil hasta 50 mil kilómetros, depende cómo lo hagas, ¿viste?
1: Claro.
0: Y estamos en la puerta, estamos justo a metros de la Panamericana, digamos, si bien es la ruta 3, es el único camino para llegar a Ushuaia.
1: Vos sabés que, Damián, yo creo que vos estás cumpliendo un rol con esto de las motos, que en algún momento me parece que debería incluso ser más institucional, que tiene que ver con aprovechar digamos, los viajes de todas estas personas como una forma de difusión de nuestro lugar, ¿no? Me parece que nos estamos perdiendo historias por no registrarlas. Yo creo que en algún momento algún organismo estatal, que para mí debería ser el municipio, tendría que tener una especie de registro de viajeros de largo alcance, aquellos que han recorrido, no sé, todo el continente, que eso se pudiera de alguna manera dejar plasmado en algún documento. Se puede agasajar a gente como esta que viene aquí a terminar como Charlie un viaje de 16 años y que además debería poder dar testimonio para que eso también quede grabado y documentado y sirva para que se publique, no sé, en todos los medios del mundo que se pueda y sea una promoción para el destino. Me parece que a veces estas historias pasan desapercibidas, ¿no? No sé cómo lo ves vos.
0: Sí, salvo alguno que otro que se preocupa y va al diario y habla y a veces sale alguna que otra nota.
1: Claro.
0: La realidad que yo, mi inspiración para esto fue eso, fue en épocas de nosotros tenemos ahí en San Martín y Piedrabuena, atrás de la librería de mis viejos, teníamos un albergue,
1: Claro.
0: se llamaba Caupé, el albergue en su momento, hace muchos años, yo era chico y ya venían, fue una idea que trajo mi viejo de un viaje que hicimos a Europa. Y cobrábamos $5 y se llenaba y yo veía todas las historias de gente que historias maravillosas de años de viaje,
1: Claro.
0: ¿viste?
1: Y
0: Y de
1: eso se
0: golpe no había
1: pierde.
0: eso, no había ni siquiera una palmadita en la espalda, no había, nadie los reconocía, nadie les decía.
1: Nadie
0: Y
1: los
0: después lo viví
1: recibe.
0: más grande cuando abrimos ahí mismo el Yacush, que fue el albergue nuestro, que en el mismo lugar pero ya mucho más grande. Y también veía que la gente después de muchos años de viajar o meses o lo que sea, de golpe un, no sé, algún tipo de Europa, un europeo, se recibía de ingeniero y como allá los ritmos son otros, si empezás a laburar no levantás la cabeza, no tenés vacaciones, no tenés libertad hasta que te jubilás, digamos, como en Estados Unidos, los tipos decían, no, no me recibí, pero voy a viajar por el mundo, voy a recorrer América y después veo qué hago. Y de golpe después de años venían acá y acá se acababa todo. Y estaban como zombies en el hostel, ¿viste? Porque se había acabado un proyecto y empezaba una nueva etapa que era, che, tengo que encarar mi vida, voy a laburar de mi profesión, me voy a casar, verme, ¿viste? Había parejas
1: Claro,
0: que habían dejado
1: pero
0: todo,
1: nadie,
0: habían vendido todo,
1: pero la
0: y
1: ciudad
0: nadie ni
1: que
0: siquiera, yo los escuchaba, los charlaba, me nutría de esas historias y decía, qué loco me da que hizo este tipo, y por ahí queda en la nada, ¿me entendés? Después tiene que ir a encarar su vida. Bueno,
1: no queda un registro oficial. Usted, alguien podrá decir, bueno, pero ¿por qué tiene que haber un registro oficial? Porque me parece que nos estamos perdiendo de algo que por nuestra condición geográfica se puede convertir en un patrimonio. Y además de un patrimonio,
0: claro,
1: en un negocio, porque si uno después utiliza esas historias, ese patrimonio, para que el lugar sea cada vez más conocido en el mundo y atraiga más visitantes de este tipo, me parece que ahí hay algo que estamos dejando pasar. Es mi idea. No sé si es compartida.
0: Sí, yo creo que ahora, viéndolo con los comentarios en los videos, los reels que armamos comunicando que está la moto acá, si uno se pone a leer ahí, vas a ver que la mayoría de la gente dice, ahora quiero conocer Ushuaia, qué buena excusa, siempre quise ir, pero ahora me voy a tomar el avión.
1: Claro.
0: O sea, es como que vos ves los comentarios y la mayoría de la gente dice, listo, ya si me faltaba algo para ir a Ushuaia, era esto, ahí voy, viste, por la moto de Charlie, mirá lo que genera una moto.
1: Mirá, ¿no?, lo que genera alguien que tiene muchos seguidores, ¿no? No todos consiguen eso, pero la verdad...
0: Claro,
1: es
0: claro,
1: que...
0: no, obviamente les ve especial. Y bueno, yo, en lo que vos decís, el trabajo que hacemos acá es permanente, ¿eh? Hay un libro que se le da a los viajeros.
1: O sea, hay un sello que ustedes dan, un medio sello, ¿no?
0: Hay un medio sello que es un reconocimiento del que viene a Alaska o sella acá y después cuando va a Alaska lo completa, un diploma, hay un montón de eso, de poner en valor, sin hablar de todas las historias que hemos recopilado, la de Tamaki Moriaki, la historia de Juan José de Grati. Bueno, hay un montón en el tintero todavía que estamos armando, que siempre cuesta mucho, mucho desarrollarlas, pero hay un montón de historias que estamos poniendo en valor que son de esos destacados, digamos, de la gente que fue pionera, pero después permanentemente, día a día, vienen, ponen, hay un libro que cuando empezamos lo firmaba todo el mundo, y bueno, es mucha la gente que por ahí pasa, entonces ahora se lo damos solo a viajeros, no importa en qué viajen, porque no...
1: Claro.
0: Si bien esto es un museo de motos, es un museo de viajeros y...
1: Los que van para Alaska les dan el medio sello, por ejemplo.
0: Claro, y los que vienen igual, por ahí sellaron allá y completan el sello acá. Y siempre la idea es eso, escucharlos, recibirlos, que sientan, vos si venís acá, no sé si cuánto no venís, pero en el museo en particular está lleno de gorritas, remeras, de patentes,
1: claro,
0: de la gente va dejando un recuerdo, como decir, estuve ahí, llegué, creo que es muy, se logró un lugar muy importante en ese sentido, ¿viste?
1: Bueno, voy a ir, por supuesto, otra vez, siempre voy por lo menos una o dos veces por temporada de invierno a Harrowen y voy a ver esta moto, ¿no? Particularmente porque soy seguidor de Charlie. Gracias, Damián, por estos minutos. Un abrazo enorme.
0: Sí, gracias a vos, Gabriel, por llamar y bueno, nada, te esperamos acá cuando quieras. Te recuerdo eso. Estamos de 10 a 13 horas y de 14 a 17:30. Y la entrada es libre y gratuita, puede venir cualquiera, no hay que abonar ningún tipo de... nada, ni consumición, ni
1: entrada, ni nada.
0: Totalmente gratis.
1: Gracias, Damián, un abrazo enorme.
0: Gracias a vos, Gabriel, un abrazo.
1: Hasta luego. Bueno, Damián Muriel, entonces, titular de Harrowen, donde está este museo de motos, y donde está ahora Ducatán. La moto Ducati de 850 centímetros cúbicos, me parece... de Charlie Sinewan, una de las estrellas del mundo de los viajeros en moto, que viajó 16 años y terminó su viaje a los 50 años de edad hace pocos días aquí en Ushuaia y dejó su moto en exhibición. Yo me permito insistir, incluso quiero decir, hacer una confesión, que yo transformé esta idea en un proyecto de ordenanza. Imagínense que quiero cero protagonismo en el tema, se lo di a un concejal y que lo trabaje, hasta ahora no ha prosperado, pero me parece a mí que estamos desperdiciando como lugar emblemático de llegada de viajeros un patrimonio simbólico que tiene que ver con las historias de viaje y un negocio turístico anexo al negocio principal, pero que nos serviría de difusión gratuita. Porque si nosotros recibiéramos a estos viajeros, no solo los que vienen en moto, los que vienen caminando, en bicicleta, en auto, en motorhome, recorriendo grandes distancias, por supuesto, los que vienen de Alaska, los que recorren todo el continente, los recibiéramos aquí con algún tipo de atención, alguna facilidad para alojarse un par de días, alguna alguna comida paga, algo mínimo, y además los registráramos en un registro oficial, les diéramos la bienvenida oficial a la ciudad, a cambio de que pudieran dar testimonio de lo que vivieron, de su historia, y que eso pudiera quedar registrado y difundido nacional e internacionalmente, tendríamos, me parece a mí, que una oportunidad de desarrollo que está quedando olvidada. Para mí, a mí me parece eso, ¿no? Deberíamos aprovecharlo, debería hacerse algo institucionalmente. Imagínense acuerdos con las principales ciudades de Alaska para que ocurra lo mismo cuando estos viajeros que salen de acá o salen de allí hacia acá pudieran tener un trato similar. Eso nos daría también otra oportunidad de difusión del destino. Creo que hay cosas que a veces nos cuestan tanto dinero y no las hacemos, ¿no? Es un poco la historia de Tierra del Fuego. Bueno, me extendí mucho y tengo a mi compañera, seguramente a Lorena Uribe, en la ciudad de Río Grande, con los puños llenos de verdad.
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7: Zárate y Hugo Cifuentes.
8: Sí.
7: A los dos bienvenidos, buenas tardes, ¿cómo están?
8: Hola, buenas tardes, ¿qué tal? ¿Cómo te va?
7: Bien. Bueno, ellos son integrantes del Colegio Guevara y están de a poco conformando un centro de estudiantes, así que recién vienen trabajando en este tema. Y los va a saludar también mi compañero en Ushuaia, sí, Gabriel Ramonet.
1: Hola, ¿cómo andan? Gracias por haber venido, en principio.
9: Hola, muchas gracias.
8: Hola, muchas gracias.
7: Bueno, cuéntenos entonces, ¿cómo vienen trabajando este tema ustedes desde el colegio? Que sé que también han tenido una respuesta en redes sociales, así que cuéntenme cómo viene ese trabajo.
9: Bueno, nosotros en el colegio, hace como una semana pasó este suceso y, bueno, vinieron haciendo una jornada los directivos, hablando curso por curso, para que reflexionen los chicos de lo que pasó. Como que fue la directora preguntando, no sé, qué opinábamos nosotros o qué sentimos, porque la verdad que hubo mucho miedo, mucha preocupación, más que nada en los niños más pequeños, digamos, los de primero, segundo.
7: Sí.
9: No sé si puede contar Hugo su perspectiva.
8: Así es, como dice Máximo, se sintió el pánico, se sintió miedo ese día que hubo una amenaza de tiroteo. Muy pocos alumnos asistieron a la institución. Se hicieron charlas de concientización para evitar esto, que si vemos algo, avisar a profesores, directivos. Y sobre el tema de seguridad y todo, contamos de seguridad con un policía en planta baja y un policía en planta alta. Y hasta ahora, por lo visto, no tenemos protocolos de seguridad. Lo único que nos llegaron a decir fue que podríamos salir en fila por las puertas de emergencia, pues hasta ahora no se ha activado ninguno de los protocolos.
7: Bien, Gaby.
1: Yo les quería preguntar si ustedes sienten, ustedes perciben que hay malestar en algunos cursos o que hay gente que, hay chicos que las pasan mal porque, no sé, son víctimas de bullying o qué les parece a ustedes que podría llevar a un enojo semejante.
9: Y yo creo, la verdad, que como está pasando mucho en el país esto que hacen amenazas, no puede ser que haya casos de bullying, pero siento que mayormente se hace como en burla o como para asustar, ¿no? Creo que es lo que quieren provocar muchas veces. O no sé, que no hayan clases, pero sí, o sea, en el colegio se ven muchas situaciones de bullying, que bueno, también puede ser que sea esa la razón por la que hacen estas amenazas, ¿no?
1: ¿Y bueno, el bullying, cómo lo ves vos? ¿Está naturalizado o cuando alguien, no sé, carga a un compañero así con algo un poco más pesado, hay anticuerpos, o sea, otros chicos paran para que eso no continúe? ¿O está bien visto? ¿Cómo lo observan ustedes?
9: Bueno, por lo menos en mi ámbito, ¿no? Yo soy de sexto. Yo lo que veo que en el colegio hay muchos chicos que son tímidos y por ahí se los excluye. No vi tantas situaciones de bullying que, no sé, le peguen a alguien o, no sé, que insulten. Pero la verdad que eso es algo que se ve bastante, que a los chicos no se los incluye, no se conversa con ellos, no como que no hay iniciativa de meterlos en el grupo, digamos.
7: Claro, y esto tiene que ver con lo que sucede entre ustedes. Y Hugo, ¿qué te parece o qué sienten ustedes cuando, por ejemplo, o por qué creen que se refleja esta violencia en las escuelas? ¿Esto lo pudieron analizar? ¿Tuvieron ustedes alguna otra reunión? ¿O en estas charlas con los directivos les dijeron o ustedes pudieron opinar que esto es muy importante?
8: Sí, tuvimos nuestro tiempo de opinión y de reflexión y se habló también sobre el tema del bullying, debido a que yo soy del turno mañana, somos de los grados segundo, tenemos segundo A y segundo B. En cada salón se hizo una charla de concientización sobre el bullying, el tema de eso, las amenazas de tiroteo y todo. Y más que nada en el segundo A fue donde hubo más bullying, por así se puede decir, porque como que excluían a la gente que tenía una condición, tendría alguna discapacidad, los molestaban en el baño, le escribían cosas, le rayaban las cosas, claro, le pegaban el pelo con chicle. Se ha hablado con eso, por ahí algunas veces los chicos, como los que tienen alguna condición de discapacidad, son tímidos para hablar, nunca lo han dicho, siempre fueron informados por demás compañeros.
7: Claro. Claro. Y cuando ustedes charlan entre ustedes, ¿qué otras cosas analizan? Y nada, me gustaría preguntarles también si ustedes sienten que los adultos los escuchamos. Si lo sienten, sí, si no quieren, no responden.
8: Por ahí a veces se siente que los adultos nos escuchan, pero no muchas veces, porque hay adultos a los que le podemos hablar, pero hay veces que le va a dar igual y veces que no.
7: Sí. ¿Y eso por qué creen que es?
8: Por la falta de tolerancia a los menores, porque como, claro, somos menores de edad, es como que nos tratan de que somos mentirosos o que muchas veces las cosas que decimos no son verdad.
9: Sí, estoy de acuerdo. Muchas veces los adultos no intervienen y creo que deberían hacerlo.
8: Para mí igual tendrían que hacerlo, tienen que intervenir porque a lo mejor puede terminar hasta incluso de que terminen matando a un niño, por ejemplo.
9: Claro, los chicos la pasan muy mal, la verdad. Y es algo que se ve en todas las edades.
7: ¿Y por qué ahora? ¿Por qué decís eso de ahora? ¿Por qué ahora particularmente, digo?
9: Y yo creo que más que nada porque los chicos se sienten muy muy solos. O sea, es como que están muy aislados. Y si imagínate, si en la escuela no tienen un grupo o no tienen amigos, o sea, o no tienen algún tipo de contención.
7: Claro.
9: O sea, sí. La van a pasar mal.
7: Sí. ¿Gaby?
1: Es habitual, porque esto requiere siempre, bueno, en los casos más extremos, el uso de armas, ¿no? ¿Ustedes han visto armas circular? ¿Se habla con otros pibes que tienen armas en sus casas? ¿O es algo más de la fábula o del imaginario que de lo real, eso?
8: Por ahora, por el momento, han mandado fotos de armas a grupos, pero por lo visto primero son imágenes acá de Pinterest, porque hemos averiguado, hemos investigado las imágenes y esas mismas imágenes que mandaron a los grupos escolares que tienen los alumnos de WhatsApp o de algún otro grupo, son las mismas imágenes que han mandado a instituciones de escuelas de Río Gallego, de Trelew, Puerto Madryn, así que se descartó que haya sido imágenes acá de nuestro colegio.
7: Claro. Y ¿Hablamos en los mismos carriles cuando hablamos adultos, adultas y adolescentes? ¿Hablamos en el mismo lugar? ¿Estamos en el mismo canal cuando charlamos? Y me quedé pensando en esto, que por ahí se sienten solos.
9: ¿En qué sentido? ¿Cómo sería?
7: Claro, si estamos hablando en los mismos lugares. Ustedes se comunican quizás a través de redes sociales, se me ocurre.
9: Como si saben cómo llegar a nosotros.
7: Exacto.
9: Y yo creo que muchas veces los adultos no tienen las herramientas o no escuchan realmente a los adolescentes, ¿no? Por ahí capaz que piensan, no sé, que están, que porque los ven bien o porque, no sé, no los ven tristes o muy, no sé, decaídos en, no sé, por su expresión o lo que sea, piensan que no les pasa nada, pero no sé. Por ahí un chico puede estar pasando un montón de cosas y un adulto como no interactúa mucho con la persona, como que no se entera.
7: Claro. Hugo, ¿vos considerás esto también?
8: Sí, tengo la misma opinión que él.
7: ¿Sí?
8: Sí.
7: Bueno, Gaby.
1: ¿Cómo es la, perdón que pregunte esto así tan abiertamente, pero la relación de ustedes, yo digo de ustedes y de los adultos, por ahí sería lo mismo, ¿no?
7: Claro.
1: Pero la relación de ustedes con las redes sociales y con el mundo digital, ¿pasan la gran mayoría del tiempo, pasan una parte del tiempo? ¿Cómo perciben ustedes que se llevan con el mundo digital?
8: Por ahí con el mundo digital, o sea, particularmente yo soy... No soy de agarrar mucho el teléfono, soy más de actividades al aire libre y todo, pero tengo redes sociales, tengo Instagram, Facebook, WhatsApp, TikTok, y muchas veces en todas las redes sociales se habla de lo mismo, pero no me llaman mucho la atención directamente, porque no es que me guste estar scrolleando todo el día. Casi siempre son noticias de las amenazas de tiroteo, casi todo lo que está pasando en todo el país.
7: ¿Y en tu caso?
9: En mi caso, bueno, mi relación con las redes sociales... bueno, yo sí consumo redes sociales, por ahí principalmente Instagram, donde, bueno, uno ve muchas noticias o cosas que pasan, y la verdad que hay de todo. O sea, a veces uno, no sé, entra capaz, no sé, sintiéndose bien, lee un montón de cosas o, no sé, sube una publicación, por ejemplo, y no recibe tanta validación o, no sé, likes. Y uno puede llegar a sentirse mal, o sea, hasta puede afectar a la autoestima, sí, de uno.
7: Sí.
9: Y es algo que no solamente capaz me pasa a mí, sino a más gente de mi edad o incluso más pequeños.
7: Sí, o más grandes también.
9: O más grandes también, sí, de todas las edades.
7: Claro.
9: Yo creo que también se está viendo más en, no sé, en preadolescentes, porque, bueno, como que son... los que tienen acceso a las redes sociales en la actualidad. Antes capaz que, no sé, a partir de los 13 años un chico, no sé, hacía su página de Instagram, y ahora a más corta edad, digamos.
7: Claro, cada vez menos.
8: Por ejemplo, 5 o 4 años, por ahí ya tienen redes sociales, manejan todo.
9: Sí.
8: Por ahí lo que reciben es mucha crítica, pero también eso para mí es por falta de atención de los padres.
9: Sí, sí, obviamente.
7: Claro, claro. Y si ustedes tienen que recomendar, darle un consejo a un par, un adolescente como ustedes, ¿qué le dicen en este contexto? O incluso si dentro del mismo establecimiento educativo al que asisten estaba esa persona que hizo esa pintada, ¿qué le dirían en este momento?
8: Yo le diría que esas no son cosas buenas. Incluso si yo supiera quién fue el que escribió eso del tiroteo, yo agarraría ahora mismo, llamaría a directivos, lo acusaría, porque está muy mal lo que hizo. No llegaron a suspender las clases porque no se ha activado ningún protocolo, porque mandaron el comunicado nomás, no se llegó a suspender nada, y por eso justamente ese día muchos compañeros no fueron, por el susto y el pánico que les temía que fuera a llegar a ser verdadero. Por ahí el chico o chica que lo hizo se lo tomó como forma de chiste, pero ¿qué pasa si llega a ser verdad?
9: Claro, sí. Bueno, yo a esta persona, y yo la verdad, o sea, así siendo sincero, sí, le llamaría la atención, porque me parece que, o sea, en mi opinión fue una broma, o sea, y una broma que o puede salir mal, porque, bueno, puede ser cierto, y a la vez asustar a un montón de personas, o sea, tanto alumnos como padres. O sea, no fue una simple broma, sino que tuvo consecuencias en la escuela.
7: Claro. Gaby.
1: No, agradecerles. Que me queda una última pregunta que tiene que ver, sí, con este desafío viral, ¿no? Que se hizo.
7: El reto.
1: El reto, si pueden explicar un poco en qué consiste, si han visto gente sumada a eso.
8: El reto básicamente se viralizó primeramente en la página de redes sociales llamada TikTok, que consistía en un reto de que vos escribas algo en las paredes de la escuela, del baño, que amenaces con un tiroteo para que suspendan las clases, por así decirse, porque a lo mejor hay chicos que no les gusta ir a la escuela y por ahí hacen ese tipo de bromas para que les suspendan las clases, pero está muy fuera de lugar. Y comenzó ese reto con que escriban que hay tiroteo en la escuela, pero muchas veces resulta ser falso.
7: Y ustedes sabían, la última, ahora sí, ustedes sabían que si sucede una situación de estas características, una pintada, una amenaza en una escuela, ¿tiene una implicancia legal? ¿Que pueden tener una causa judicial? ¿Lo sabían hasta el día que pasó?
8: Sí, yo estaba, mi mamá, porque es profesora, también es profesora de educación especial, me ha comentado que en varias escuelas que ella trabajó también se pudo haber observado esta situación, y me ha dicho que incluso hasta si eso llega a ser verdad o descubren quién fue, los padres pueden tener denuncias, inclusive estar en la cárcel.
7: Sí, exactamente. Bueno, Gaby, no sé si te queda algo más.
1: No, agradecerles y bueno, que quede un canal de diálogo también entre nosotros, sí, para que podamos consultarlos, ¿no?, en el futuro. Gracias por haberse acercado a la radio.
9: Muchas gracias a ustedes por la invitación.
7: Muchas gracias a los dos por haber venido.
8: No hay de qué.
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1: Volvimos. Presentamos a Carlos Zampatti y su columna Historias y Personajes. ¿Cómo va, Carlos? Un gusto.
16: ¿Qué tal? Buenas tardes. ¿Cómo te va, Gabriel? ¿Qué tal, Lorena? ¿Cómo están?
7: ¿Cómo está, Carlos? ¿Cómo anda?
1: Bueno, ¿qué escuchábamos y por qué la historia?
16: La versión de Dorotea la Cautiva, un aire de milonga de Ariel Ramírez y Félix Luna, cantada por Mercedes Sosa. corresponde al disco Mujeres Argentinas, editado en 1969, hace ya 57 años. Y la canción habla de una mujer que había sido capturada por los ranqueles y que rehizo su vida en las tolderías indias. Dorotea Bazán, en realidad, no existió, pero su historia está basada en una cautiva real, y de ella y de otras cautivas vamos a hablar hoy. La cautiva real se llamaba Fermina Zárate.
1: O sea que van a ser historias de cautivas.
16: De cautivas. Hoy. Y su inserción dentro de la sociedad ranquel o mapuche, según sea, y su vuelta o no a la civilización, así entre comillas.
1: Así llamada. Cautivas eran secuestradas.
16: Secuestradas en malones.
1: Por malones.
16: Pero claro. Vamos a hacer un poco de historia, porque todo esto depende. ¿Por qué vamos a hablar de cautiva? Porque uno de mis temas recurrentes es la colonización de la Patagonia y todo lo que sucedió en el siglo XIX, fundamentalmente de la apropiación del territorio patagónico por parte del Estado argentino.
1: Sí, es
16: con
1: un
16: sus
1: tema
16: blancos, negros y grises.
1: Y atemporalidades y cosas que conviene juzgar en su momento, ¿no? Lógicamente.
16: Sí, hay mucho para decir y mucho para acotar, pero bueno, hoy hacemos el segmento cautivas y hacemos un poco el contexto histórico, porque en el siglo XIX se caracterizó por los 30 años de la Guerra Civil entre 1820 y 1852 y el intento de consolidación de nuestra soberanía con el avance de la frontera más allá del río Salado de la provincia de Buenos Aires. Ahí terminaba la Argentina, que se declaró independiente en 1816.
1: Bueno.
16: En ese sector, al sur del río Salado, de la provincia de Buenos Aires, eran amos y señores distintas etnias aborígenes: pampas, ranqueles, mapuches y tehuelches. Una vez encaminada la constitucionalidad hacia mediados del siglo XIX, el siguiente paso iba a ser la posesión del mal llamado desierto, porque en realidad no era un desierto, estaba habitado.
1: Claro.
16: Con poca densidad, obviamente, pero estaba habitado por todas estas etnias aborígenes. Y comenzó la disputa de la soberanía. A esa disputa hay que agregarle la intervención de los estancieros chilenos que compraban a los mapuches el ganado que obtenían de los malones en las estancias bonaerenses. Para dar un ejemplo, el malón más grande que se ha registrado en el siglo XIX fue en 1872 y fue cometido por el cacique Calfucurá y que afectó a todo el centro oeste de la provincia de Buenos Aires: General Alvear, 9 de Julio, Bragado, etc.
1: ¿Qué era un malón? ¿Cómo lo definimos?
16: ¿Era un malón? Era un grupo de origen, vamos a decirle indios en general, para generalizar,
1: sí,
16: ¿no?
1: Aunque no sea lo etimológicamente correcto.
16: Pero
1: se entiende
16: más. Y era un ejército de indios que atacaban a una población o a un fortín de los blancos, de los europeos, de los argentinos en aquel entonces, en principio.
1: Para apropiarse de lo que encontraran, incluso de las personas también.
16: Exactamente. Por ejemplo, Calfucurá, que en realidad algún día vamos a hablar puntualmente de Calfucurá, que aparte de ser el cacique más grande que tuvo que tuvieron los mapuches en la Argentina, que reinó todo ese sector del sur de la Argentina desde más o menos 1820, que cuando de nacionalidad chilena, en Calfucurá cruzó la cordillera en 1820 y empezó a ocupar, a desplazar a los tehuelches, que eran los más originarios de todo ese sector, y llegar hasta la provincia de Buenos Aires. Y desde 1820 a 1870 fue el gran cacique de todas esas de todo ese sector. Gran cacique de mapuche, porque había distintas etnias que incluso estaban, en algunos casos, peleados entre sí, disputando territorios entre ellos. Y a veces aliándose con los blancos en contra de ellos. También eso es una cosa que
1: claro,
16: es bastante frecuente.
1: Había vínculos entre los indios y los blancos.
16: Pero bueno, todo eso nos excede un poco el comentario de hoy. Esta columna. Hablábamos que ese gran malón, el botín fue de 300.000 cabezas de ganada, 300.000 vacas. ¿Qué hicieron con esas vacas? Las vendieron del otro lado de la cordillera. Obviamente fueron pagados por yerba, azúcar, fusiles Remington y sobre todo alcohol. Eso era
1: Las vacas las cambiaban por todo eso.
16: La cambiaban por todo eso. Y los tanciros chilenos hicieron un pingüe negocio, obviamente. Claro,
1: se quedaban con todas las vacas.
16: Pero claro, el fruto de la rapiña no fueron solamente las vacas. La historia de las cautivas en la frontera argentina es uno de los temas más dramáticos del siglo XIX. Las cautivas, justamente en esa apropiación del pueblo, eran mujeres capturadas, más mujeres, niños, hombres, todo, con distintos fines, pero vamos a hablar fundamentalmente de las cautivas. Y hay referencia de ello en libros escritos por muchos testigos de la época. Por ejemplo, Lucio Mancilla, que fue sobrino de Rosas e hijo de uno de los defensores de la Vuelta de Obligado, fue uno de los más lúcidos relatores. Sobre todo en su libro Una excursión a los indios ranqueles.
1: Sí, que es muy, muy famoso.
16: Es muy famoso. Y ahí, en ese libro, justamente se menciona a Fermina Zárate. Una joven de La Carlota, de Córdoba, que fue capturada por los ranqueles aproximadamente hacia 1860. Mancilla, que fue militar y escritor, conoció su historia 10 años después en una expedición que tenía la misión de negociar la paz con los ranqueles. Fruto de esa misión salió el libro, porque además era un lúcido, un excelente escritor.
1: Está considerado como un ejemplo de crónica narrativa.
16: Exactamente. Y además publicaba por entregas en el diario La Nación o la prensa de aquella época de todas sus historias. Después fueron recopiladas esas entregas en distintos libros. Fermina Zárate terminó viviendo muchos años en las tolderías y tuvo hijos con el cacique Ramón Cabral. Ramón Cabral, no sabemos el nombre que ellos se autodenominaban,
1: claro,
16: con qué se denominaban los propios indios, pero Ramón Cabral es el nombre que le dábamos los cristianos, los blancos. Claro,
1: los blancos a él.
16: A él, exactamente. Y se dejaba llamar, porque además nosotros tenemos pensando de los indios que vivían con un slip y una pluma en la cabeza y en cuero, y se vestían como cualquier paisano, la vestimenta en general, salvo cuando iban a malonear, ahí se vestían de guerreros,
1: pero si no, como
16: pero en el uso común eran un paisano más. Es decir, Calfucura, que mencionamos hace un rato, era un estanciero, trabajaba con un estanciero y negociaba con un estanciero y tenía mucha influencia en negocios, no solamente en al sur del río Colorado, que sería la Patagonia nuestra, sino hasta San Luis. Él negociaba y tenía cuentas, es otro tema interesante, hasta cuentas bancarias tenía en algunos lugares.
1: Qué bárbaro.
16: Pero bueno, como decíamos, nos excede un poco el...
1: Volvamos a la cautiva.
16: Bueno, decimos que Fermina Zárate vivió con el cacique Ramón Cabral, y que fue la fuente de inspiración del historiador y poeta Félix Luna para esa milonga que escuchamos hace un rato. La idea central del tema es que cuando los militares llegaron a la toldería para rescatarla, entre comillas, ella no quiso volver porque se sentía parte del pueblo ranquel. Claro. Empezaba la milonga diciendo: yo no soy huinca, capitán, india soy por amor.
1: Le gustó el lugar donde, bueno, vaya a saber cómo fue, pero terminó mimetizada.
16: Y además esto es una romantización exactamente de lo de la situación, y que reflejaba de alguna manera la realidad, pero tampoco era así tan romántica. Por eso es la pregunta, ¿era así la vida en cautiverio, tal como fue romantizada por la literatura? En realidad, la realidad fue muy distinta, porque muchas mujeres y niños eran tomados prisioneros para luego ser negociados con sus familias o con las autoridades criollas. Es decir, los capturaban y los volvían a vender por cabeza de vaca, desde ya, que era la moneda de cambio en aquel entonces.
1: Y después vacas por fusiles, etc.
16: Eso lo hacían en Chile.
1: En Chile.
16: Pero algunas quedaban cautivas y terminaban aprendiendo el idioma de las lenguas, el idioma de los ranqueles o de los mapuches, adoptaban las vestimentas y costumbres indígenas y tenían hijos dentro de la comunidad. Y también sucedía lo de Dorotea Bazán. Cuando el ejército criollo la rescataba, ellas no querían volver porque ya habían formado familia en las tolderías. Pero sucedía que cuando la cautiva regresaba a la sociedad criolla, muchas eran rechazadas por sus propias familias porque eran vistas como contaminadas por haber vivido con los indígenas, y sus hijos mestizos sufrían fuerte discriminación. Volvamos a aquella época, no son los pensamientos, estamos hablando de mediados del siglo XIX. Por eso algunas preferían quedarse con los indígenas, como el caso de Fermina Zárate, que murió en 1905 totalmente olvidada.
1: Salvo por la canción, ¿no?
16: Salvo por la canción. La canción la rescató. Claro. Con otro nombre, por alguna razón que habría que preguntarle a Félix Luna, no podemos, ya porque pobre murió.
7: Claro.
16: Por alguna razón cambió el nombre, o a lo mejor le quedaba armónicamente en el poema, no rimaba con lo que estaba escribiendo. Rosario Burgos es otra historia muy recordada, de la que en realidad se tiene muy pocos datos. Fue capturada siendo muy joven durante un ataque indígena en la frontera bonaerense. Vivió durante muchos años entre los grupos mapuches de La Pampa, aprendió la lengua, las costumbres y formó una familia. Cuando el ejército rescató, ahí sucedió algo que sorprendió a todos. No recordaba casi nada de su vida anterior y hablaba solamente en lengua indígena. Su caso fue muy citado por los cronistas, porque mostraba cómo una persona podía cambiar completamente de identidad cultural. Eso es todo lo que se sabe de Rosario Burgos, pero bueno, es un caso más de una cautiva.
1: Estoy pensando, se me viene este paralelismo, que es el de los chicos apropiados durante la dictadura, ¿no? Que de alguna manera pasaron a vivir la realidad
16: alguna manera,
1: de los captores.
16: Claro, de alguna manera es un cautivos contemporáneos.
1: Claro, deben tener algún punto en común, quizás.
7: Sí, pensaba cuánto pesa también ahí la salud mental, ¿no? El hecho de decir, bueno, prefiero quedarme en este lugar donde me apropiaron y no volver con mi familia, básicamente.
1: Sí, exactamente. Sí, a la adaptación, ¿no?
16: Francisquita Adaro, o Panchita Adaro, es otro caso de una cautiva que la rescata Carlos Di Fulvio en una obra, en un viejo long play, estoy hablando de long play, ¿no? Que se llamaba La Conquista del Desierto.
1: Hay que explicarle a la gente joven lo que
7: un
1: era.
7: LP.
16: Antes
7: un
16: había
7: LP.
16: Un soporte físico de la música.
1: Claro.
16: Eso eran discos. Y antes los discos, cuando eran de larga duración, se les decía long play.
1: Claro, y había tocadiscos que los reproducía.
16: Con una púa que se rayaba,
1: sí, sí.
16: Que hacía mucho ruido habitualmente. Carlos Di Fulvio en La Conquista del Desierto lo cuenta de esta manera. Había una vez una moza nacida en tierras cordobesas que, viajando por territorio ranquelino, se vio envuelta en un remolino de gritos indios. Fue muy cerca de Las Achiras, vecina a Río Cuarto. Ella era Panchita Adaro, de ojos negros, de pelo largo, de largos sueños imposibles. Nunca imaginó que un cacique de tremenda estampa araucana, de arcadas piernas, de cara chata, de ojos en donde bailan hilos lujuriosos, sería el príncipe azul de su negro destino. Si bien no pudo ser azul, al menos fue un derivado, painé, que quiere decir celeste en araucano, heredero de Vincha Real. Eso es transcripción tal cual de cómo la describe Carlos Di Fulvio. Ahora, ¿quién era painé? Painé o paine quiere decir azul en mapuche. Por eso las Torres del Paine se refiere al río de aguas azules de la que nacen en las torres, que ese es el río Paine.
1: Por eso Torres del Paine.
16: Por eso Torres del Paine, y por eso también se llama Paine. Hay un problema de acentuación.
1: Claro.
16: ¿No? Paine, el cacique este que capturó a Panchita Adaro. ¿Quién era Paine? Hijo de Jean Quetrus, gran cacique ranclel de la región pampiana en la primera mitad del siglo XIX. Heredó el cacicazgo a la muerte de su padre en 1832 y fue un hábil cacique. Logró reunir a los pequeños capitanejos pampeanos y formar la gran nación ranquel, como se le llamó por aquel entonces. En esa lucha se unió a caudillos unitarios, por ejemplo los Sa de Santa Cruz, de San Luis,
1: de San Luis,
16: que ya existía la familia.
1: ¿Ya existía en ese momento?
16: 1830. O sea, la historia de Loza viene de aquel entonces. Es otro capítulo. Exactamente. Bueno, Painé se unió a Sá para luchar en contra de Rosas y de Calfucurá, que en aquel entonces era aliado de Rosas. Lo que hablábamos hoy de cómo se mezclan ahí las historias. La cuestión es que Francisca Adaro era poco más que una adolescente cuando fue capturada. Al miedo del principio, el dolor y el desarraigo, con el tiempo le sucedió un cambio de actitud. Comienza a asimilar las costumbres de la altolería, cambia su forma de vida e incluso se cuestiona las ideas previas que tenía de la civilización. Desarrolla empatía con los ranqueles y se convierte en la preferida en el aduar del cacique. Aduar era el harén.
1: El harén.
16: Que de los caciques, exactamente.
1: Que tenían más de una pareja.
16: Painé murió anciano y su hijo, escuchen esto que es terrible, su hijo Calbiún, heredero del trono, toma una decisión brutal para eliminar la posible posición de las 30 esposas del cacique muerto. Manda degollar a todo el aduar.
1: ¿A todas?
16: Exactamente. La única que logró escapar. Sí. Fue la favorita del cacique ranquelino, Panchita Adaro, que es nuestra referenciada.
1: Se escapó la única de las 30.
16: Exactamente. ¿Y cómo se escapó? Refugiándose en la toldería del cacique Sayhueque, el gobernador del país de las manzanas, hoy provincia de Neuquén.
7: Sí.
16: Salvo estas, y no hay otra referencia a Francisco Adaro, y fueron tomadas mayoritariamente del libro de Estanislao Ceballos, Painé y la dinastía de los zorros. Se refugió ahí y ahí se supone que murió en los toldos, pero ya adaptada a la vida de los...
1: Pero zafó del degüello, que no era poco. Qué bueno.
16: Por eso no hay blanco ni negro, hay crueldades y de un lado y del otro, no solamente de las que nosotros comentamos.
1: Pero además, esto que estás contando invita a pensar cómo todas ellas se adaptaban, ¿no? Encontraban... quizá un mundo que no era tan cruel como le pintaban o no tenían otra alternativa.
16: Por ahí no tenían otra alternativa en el medio del desierto sin poder escaparse a ningún lado. No quizás alguna camino. De ellas se han escapado y han muerto en el desierto y no sabemos qué es la historia de ellas exactamente. O sea, son muy pocos los casos que están referenciados. Claro. Ni siquiera documentados, referenciados. Hay referencias así de terceras personas.
1: Ni siquiera sabemos del todo.
7: Eso sí es muy lamentable, ¿no? El hecho de que las mujeres, incluso en estas situaciones, no haya registro de ello.
1: Y sí, es que había poca forma de registro, me imagino, ¿no? Claro. En esa época.
16: Era el desierto.
7: Salvo el relato.
1: Era el relato oral y eso, algún escritor.
16: Y estas fueron rescatadas por los relatos orales, por los distintos. Claro. O sea, Lucio Masilla o el caso de Estanislao Ceballos, ellos escucharon esas historias. No es que la pudieron documentar tampoco.
1: Uh-huh. ¿Eso qué es? ¿Tu teléfono?
16: Sí,
1: lo buscamos, ¿no? Estamos radio. ¿Dónde está?
7: En vivo.
16: No, pero ya está. Que
1: siga sonando.
16: Es un nieto mío que me está llamando. Me
1: por ahí quiere saber algo.
16: Perdón, que no le quité el sonido.
1: De las cautivas.
16: Vayamos al cuarto caso, que es María la Grande. Y esta es una historia interesantísima también. No se sabe bien su origen.
1: Pará que le vamos a decir a Mica que lo... Busquémoslo al teléfono, porque si no tu nieto... Ya veo que tiene algo importante para decir...
7: No sabemos.
1: Carlos, sí, y nosotros estamos hablando de...
7: Unos minutos son importantes.
1: Ya está. Era, no queremos saber. Ha quedado...
16: Perdón, disculpe.
7: No hay problema.
1: Si hubiera existido un aparato como este, en esa época nos hubiéramos enterado de las travesías de las cautivas.
7: Además del llamado de un nieto
1: aceptable. Debe ser atendido. Bueno, cuarta cautiva.
16: Y acá no se sabe muy bien si era una cautiva, pero lo pongo en esta charla porque probablemente lo haya sido. Algunos suponen que se trataba de una mujer blanca, que pudo haber recalado en las tolderías por propia voluntad o no. Otros dicen que era aborigen, pero de otras etnias distintas a la tehuelche, porque María era una tehuelche, o era cacique de un grupo tehuelche, y era aceptada como cacique, reverenciada como tal, desde el Río Negro hasta el Estrecho de Magallanes, o sea, toda la Patagonia.
1: ¿Hay muchos casos de mujeres caciques?
16: No, por eso lo traje a la referencia. Que yo sepa, acá en Argentina, en lo que es el...

0: qué historia.
1: Y lo hizo para establecer lazos comerciales y protección territorial. O sea, era una gran negociadora.
0: Y por algo llegó a cacique, ¿no?
1: Su asentamiento estaba en las márgenes del río Santa Cruz y era respetada no solo por los otros jefes tribales, sino también por los colonizadores blancos. Su liderazgo fue descrito por cronistas, militares, viajeros y navegantes como Fitzroy, Darwin y Weddell. O sea,
0: los conoció a todos los grandes.
1: Conoció a todos los exploradores de aquel entonces, porque era la dueña del territorio, claro, por aquel entonces. Manejaba el comercio de pieles y ganado, caballos y vacas. Caballos y vacas que habían sido introducidos por los europeos, pero que los aborígenes se apropiaron, claro, de ellos, los que quedaron en libertad y empezaron a reproducirse salvajemente. Eran los más grandes jinetes, fueron los tehuelches, claro, precisamente.
0: Es decir, los introdujeron los europeos, pero ellos aprendieron a convivir y a domarlo
1: y a utilizarlo.
0: Claro.
1: El apodo de la Grande se lo dio a su nombre, es decir, María la Grande fue producto de Luis Bernet, que la nombró a María la Grande por la afinidad con la zarina Catalina II de Rusia. Ambas dirigían un imperio, según escribió en algún lugar Luis Bernet, el imperio tehuelche. A su muerte, en 1840 o 1848, no se sabe bien, fue un acontecimiento tan importante que se encendieron grandes fogatas de homenaje en toda la Patagonia durante 3 días. Y fue la antecesora del último gran cacique tehuelche, Casimiro Biwá.
0: Ella fue la antecesora de Casimiro Biwá.
1: Exactamente, antecesora cacique. No era que haya sido hijo de Casimiro Biwá.
0: No, sino que fue la anterior a Casimiro. Increíble. Esa historia sí que es cinematográfica. Ya sí, que siempre no, la encontramos.
1: Tampoco hay muchas referencias. Es todo lo que he encontrado, lo que más o menos transcribí recién.
0: Pero sí, ahí debería ir un poco de ficción.
1: Hay que hacer una gran ficción de
0: todo. Pero es una historia impresionante.
1: Pero una cacique que duró no menos de 30 o 40 años.
0: Siendo mujer en esa época, fue a las Malvinas, conoció a Darwin.
2: Es una gran historia.
0: Sí.
1: Impresionante.
0: Bueno, y hasta ahí llegamos, ¿no?
1: Y hasta ahí llegamos.
0: Gracias, como siempre, Carlos. La verdad que muy apasionante la historia de las cautivas.
3: ¿Dónde está invertida la plata de los argentinos? ¿Quién decide?

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2: Cualquier plan económico tiene que pasar una prueba básica, que la gente lo sienta en la calle. Desde que comenzó la gestión de Javier Milei, el gobierno estuvo enfocado en ordenar los números grandes de la economía y en evitar problemas peores. Ahora intenta que la plata empiece a moverse en la calle. Sin embargo, lo que se busca desde las oficinas del Estado todavía no se nota del todo en la vida cotidiana de las familias y la incertidumbre de la gente crece día a día. La idea del gobierno es que si a los sectores que exportan les va bien, en algún momento ese progreso baja hacia el resto de los trabajadores. El problema es que ese derrame lleva tiempo y la gente no puede esperar meses para llenar el carrito del supermercado. Para el dueño de un almacén, una tienda de barrio o un comercio con media docena de empleados, la economía no mejora cuando sale un buen indicador en la televisión, sino cuando entra un cliente con ganas y capacidad, sobre todo, para comprar. Una de las medidas que se impulsan para reanimar las ventas son los préstamos de los bancos. Hay dinero guardado en el sistema financiero y se busca volcarlo a la calle. Pero prestar o sacar un crédito no es automático. Los bancos se cuidan muy bien de no prestarle a quien pueda dejar de pagar. Y la gente tampoco quiere endeudarse a cuotas en periodos extensos si no están seguros de que el sueldo les va a alcanzar en los próximos meses. Y ahí está el verdadero nudo del problema. El sueldo rinde cada vez menos porque los gastos fijos no paran de subir. Aunque los ingresos hayan tenido aumentos para no quedarse tan atrasados frente a la inflación, los incrementos de las boletas de luz, gas, transporte, alquiler, salud y hasta el combustible se llevan una parte enorme del dinero disponible. Cuando pagar los servicios y las cuentas básicas se come casi todo el sueldo, no queda margen para comprar ropa, cambiar un electrodoméstico, viajar o salir a comer. Por eso, aunque algunos datos oficiales digan que las cosas están más estables, la sensación en cada hogar argentino es que el bolsillo sigue apretado al límite. A todo esto se le suma la desconfianza que genera la inflación. Basta con que los precios vuelvan a subir levemente un mes para que las familias frenen las compras por miedo a lo que pueda pasar. Nadie se arriesga a gastar de más si no sabe cuánto va a costar la vida el mes que viene. Esta realidad golpea de una manera especial en lugares como Tierra del Fuego. En nuestra isla, la vida cotidiana depende de una cadena muy particular donde la industria y el empleo estatal mueven la gran mayoría de las cosas. Cuando el consumo se frena en Buenos Aires o en las grandes provincias, nuestras fábricas sienten el impacto casi de inmediato. Además, vivir en el sur tiene un costo base mucho más alto que en el centro y el norte del país. Los fletes para traer alimentos y productos cotidianos hacen que todo sea más caro en el supermercado. A eso se le suman los alquileres, que en nuestras ciudades vienen apretando fuertemente el presupuesto de los trabajadores. El frío y las distancias obligan a un consumo de gas y energía que no es un lujo, sino una necesidad primaria para sobrevivir al invierno. Por eso, cuando las tarifas de los servicios públicos suben en los hogares de la provincia, el golpe al bolsillo se siente el doble. Un aumento en las facturas deja a las familias con casi nada disponible para mover el comercio de Ushuaia, Río Grande y Toluín. Los comerciantes fueguinos lo ven reflejado en los mostradores todos los días. La gente camina, busca precios, aprovecha promociones o deja compras para más adelante. El crédito con tarjeta que antes ayudaba a financiar grandes compras hoy se usa muchas veces para llegar a fin de mes o para pagar los gastos de primera necesidad. Existe también una enorme incertidumbre sobre el futuro de las fuentes de trabajo. Cuando la industria electrónica no trabaja a pleno rendimiento, se frena toda la cadena de servicios de la provincia, desde el transporte de cargas hasta el pequeño negocio de barrio. La gente cuida el peso porque no sabe cómo va a venir el panorama en los próximos meses. Por todo esto, Las medidas generales que se piensan desde Buenos Aires muchas veces no alcanzan para resolver lo que pasa en el amplio territorio argentino. Prestar plata desde los bancos o lanzar incentivos nacionales ayuda, pero no resuelve el problema de fondo si la economía local no recupera su dinamismo habitual. El gobierno nacional necesita imperiosamente que la gente sienta un alivio real en su día a día. Ordenar las cuentas públicas es necesario para arrancar, pero no alcanza si no se traduce en que la plata le rinda más a cada uno de los argentinos. Hasta que los sueldos no le ganen de verdad a los gastos diarios y baje el costo de las facturas básicas, el consumo va a seguir frenado y la paciencia será cada vez más corta.

0: Hola a todos, muy pero muy buenas tardes. Bienvenidos a Costo Político por Radio Provincia. Yo soy Cristian Biso y hasta las 18 les voy a brindar a ustedes el panorama de la información política provincial, regional y nacional que a diario compartimos aquí en Radio Provincia. Es viernes 14 de agosto de 2026. Estamos hasta las 18 junto a ustedes en el 99.9 del dial en la ciudad de Ushuaia, donde Florencia Musino pone al aire este programa. Mientras tanto, aquí en Río Grande y en Tolhuin, es el señor Mariano Novillo quien se encarga de la puesta al aire de este segmento informativo que ustedes escuchan a través del 107.9 del dial. Tenemos a esta hora en la ciudad de Río Grande cielo completamente cubierto, otra jornada gris en el norte de la provincia con una temperatura de 4 grados 2 décimas sobre cero y una sensación térmica de 8 décimas de grado sobre cero. La humedad alcanza al 93% y el viento está soplando del sudeste a 11 kilómetros por hora. Te cuento que en Tolhuin la temperatura es de 3 grados 8 décimas sobre cero, cielo nublado con una sensación térmica de 1 grado 4 décimas sobre cero. La humedad llega al 88% y el viento sopla del oeste a 12 kilómetros por hora. Por último, en Ushuaia la temperatura es de 5 grados 4 décimas sobre cero, el cielo está parcialmente nublado, la sensación térmica es de 4 grados 4 décimas sobre cero, la humedad llega al 71% y el viento sopla del oeste a tan solo 6 kilómetros por hora. Sepan ustedes que en la capital de Tierra del Fuego durante todo el fin de semana habrá cielo cubierto con una temperatura mínima de 0 grado y una máxima que va a llegar a los 6 grados. En Tolhuin también previsto para el fin de semana largo nubosidad variable y en aumento sobre todo el día domingo, con registros térmicos que irán desde 1 grado hasta 6 grados sobre cero. En Río Grande, este fin de semana largo, se espera también cielo de nublado a parcialmente nublado, con temperaturas que van a oscilar entre 1 grado y 6 grados sobre cero. Pausa a esta hora, nos vamos al corte comercial y cuando volvemos empezamos a desarrollar la agenda informativa del día de hoy para cerrar la semana. Quédense con nosotros, ya volvemos.
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0: Segundo bloque de Costo Político por Radio Provincia. Y esta mañana, bien temprano, llegaba la confirmación de una noticia que había empezado a circular hace ya un tiempo, pero que en este caso, en esta jornada y cerrando la semana, tiene una confirmación fehaciente. El sitio web www.bocadepozo.com.ar confirmó que Tierra del Fuego no le extiende la concesión a Roche y la empresa comienza a abandonar la isla. Según la información resumida por este medio digital de nuestra provincia, el gobierno de Tierra del Fuego rechazó la prórroga de Río Cuyen, Las Violetas y Angostura. Las concesiones vencen en apenas 48 horas y la resolución deja abierto el interrogante sobre quién continuará operando. Concretamente, Boca de Pozo ya había advertido esto desde el año pasado: el repliegue de Roche, la devolución de las superficies y la reconfiguración del mapa hidrocarburífero fueguino. Recordemos que esta noticia aparece justo en este momento en donde, de algún modo, el gobierno provincial, a través de Terra Ignis y con Belitec, está intentando reactivar, bastante a los tumbos, por cierto, la actividad en los pozos petroleros que YPF desistió de seguir explotando en nuestra provincia después de un proceso que ha sido extenso, tortuoso y que tiene por estos días como principal novedad el hecho de que el gobierno, que había anunciado que iba a cuidar cada uno de los puestos de trabajo, terminó en definitiva a través de Terra Ignis y Belitec, como te decía, dejando a un centenar de personas en la calle. Se habla mucho del empleo en la industria electrónica y está bien que así sea. Lo mismo con la industria textil, que se han visto absolutamente afectadas. Pero poco se dice cuando se trata de estos trabajadores, de estas fuentes de ingreso directas e indirectas que terminan afectando la economía de la provincia de Tierra del Fuego a niveles que son inéditos para nosotros, porque esta crisis que estamos viviendo en la provincia y particularmente en la zona norte de Tierra del Fuego no tiene prácticamente antecedentes en la joven historia de nuestra isla. Más tarde vamos a charlar con el autor de esta nota periodística, quien es además permanente fuente de consulta sobre este tema porque nos interesa conocer detalles, además, dada su experiencia en el ámbito petrolero, como trabajador justamente de la actividad durante tantos años. Pero previo a eso, quiero que charlemos con un colega que sabe mucho de cuestiones económicas y que nos va a poder también ayudar a dimensionar el impacto que esta grave noticia, entiendo, tiene para Tierra del Fuego a partir de que se conoció en definitiva la salida de Roche de la actividad petrolera de nuestra isla.
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0: 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Y a partir de esta noticia que se conoció en las últimas horas y que sin dudas tiene una trascendencia fundamental para el espíritu productivo de la provincia, es que tomamos contacto con alguien que ha investigado mucho este tema. Es ni más ni menos que colega, lo pueden escuchar ustedes los martes y jueves aquí en Radio Provincia con Resumen Económico, y sin dudas tiene algo para decir, una mirada para aportar a partir de esta situación tan particular que vive hoy Tierra del Fuego. Armando, ¿cómo te vas? ¿Cómo estás? Buenas tardes.
5: Hola Cristian, buenas tardes, ¿qué tal? Saludos para vos y para la audiencia y gracias por el llamado.
0: Bueno, la verdad es que hoy nos hicimos eco de esta información que publica www.bocadepozo.com.ar, que tiene que ver con la decisión del gobierno provincial de no extender la concesión de Roche y esta empresa petrolera se empieza a retirar de la provincia. Pero es un tema que vos venís siguiendo hace mucho tiempo, porque esto no es nuevo, Armando.
5: No. Esto empezó en 2025 cuando Roche anuncia que no va a seguir explotando el área Las Violetas. Nosotros en ese momento publicamos la nota porque nos causó mucha sorpresa. Es una de las principales operadoras hidrocarburífera de la provincia y no había presentado en ese momento, no presentó la solicitud para extender su concesión, que vencía exactamente en este mes de agosto de 2026. Estamos hablando de un año atrás, Cristian. Sí. El gobierno no movió una aguja para solucionar esto, que era lisa y llanamente la ida de una empresa con una historia de más de 60 años en la isla, que ha aportado muchísimo en fondos, regalías, combustible, insumos y por supuesto generando empleo, ¿no? Uh-huh. Yo hablé en varias oportunidades con el ingeniero Fernando Saudino, que fue gerente de esta empresa hasta el día que se jubiló, y él ya me había adelantado allá por el 2022, 2023, que la situación empezaba a complicarse para la empresa. Hubo un intento de venta que finalmente no se concretó y por estas situaciones que se venían acumulando, lejos de recibir algún tipo de ayuda, contención, Es más, no convocaron nunca a la empresa a ver cómo se podía solucionar la situación, y fue también una de las perjudicadas, Cristian, por la famosa rotura de la monoboya.
0: Claro.
5: Roch perdió mucho dinero teniendo que sacar petróleo de la isla en camiones.
0: Claro, entonces, recordemos, Armando, que la monoboya es un sistema de alta mar que le permite a los buques cargar el petróleo que se extrae y extraerlo de la provincia por vía marítima.
5: Exactamente, la monoboya está en la bahía de San Sebastián, donde están los depósitos, allí se carga el petróleo de las empresas y se envía a, como vos decís, esa monoboya de donde la cargan los barcos. Bueno, Roch estuvo muy, muy complicado con eso porque no podían sacar la producción y eso los llevó a una situación muy, muy compleja. Además de esto, también se suma otro problema, Cris, que es el tema de lo ambiental.
0: Claro.
5: En primer lugar, la gente que queda sin trabajo. Y la segunda, el tema ambiental, que tampoco, al igual que lo que pasó con YPF, se está solucionando. Vos sabés que los pasivos ambientales son un tema complejo, sí. Por eso YPF tuvo que entregar un montón de dinero. Y no sabemos, como insisto, el gobierno no ha tenido contacto con Roch, no sabemos si Roch deja una situación similar o cómo se va a solucionar esto, porque hasta el momento no hay nada. Lo cierto es, Cristian, que esto viene a aportar un granito de arena muy importante en cuanto a la incertidumbre y la destrucción, yo me hago cargo de esto, de lo que ha sido la gestión del gobierno en cuanto a hidrocarburos, ¿no? Uh-huh, primero YPF, ahora Roch, falta que se vaya Total y estaríamos completos, ¿no?
0: Sí.
5: Esto no parece, bueno, de hecho Total tampoco tiene ningún tipo de relación con el gobierno, salvo una invitación para ver alguna inauguración, pero más que eso no. Y es muy llamativo esto de no tener relación con las empresas que aportan casi el 50% de los ingresos a la provincia en regalías.
0: Claro.
5: Quizá esto se deba, Cris, a que muchas de esas regalías quedaron embargadas de la gestión anterior por aquel famoso crédito de $200 millones que está garantizado con regalías. Así es que acá tenemos otro dato. Las regalías que aportaba la producción de Roch ya tampoco van a estar.
0: Claro.
5: Así es que muy complicado el panorama de hidrocarburos en Tierra del Fuego con este anuncio de hoy, como vos decías bien, que fue primicia de Boca Pozo en aquel momento. Nosotros lo seguimos y acá están los resultados. El no hacer nada en hidrocarburos te lleva a este final, ¿no? La gente yéndose de los campamentos y están desmantelando todo para abandonar Tierra del Fuego.
0: Armando, vos que estás dedicado a la información económica, te escuchamos martes y jueves aquí por las tardes de Radio Provincia en Resumen Económico. Quiero preguntarte si ya se puede cuantificar el daño, porque en definitiva es un daño a las finanzas provinciales, que significa la salida de Roch.
5: Sí, el dato crucial es el tema de regalías. Pasa por los ingresos que percibía y lo que aportaba cada una de las empresas. Vos pensás que es el primer ingreso que tenemos después de la recaudación propia, es la regalía y la coparticipación. Estamos hablando de un 4%, 5% más o menos aproximadamente de pérdida de ingresos en este sentido. A eso tenés que agregarle la pérdida de las empresas satélite que trabajan con todas las productoras hidrocarburíferas y el personal, ¿no?, que va a quedar. Esto, acá tenemos catering, tenemos logística, tenemos todo lo que implica transporte y, por supuesto, todo eso también suma, ¿no? Eso todavía no lo hemos cuantificado, pero sí en regalías sabemos que es un dato muy importante y es un monto que seguramente se va a empezar a notar a partir de ahora. Lo que más me llama la atención es que nadie de gobierno esté tomando o diciendo algo, porque es más pérdida de empleo, además de todo lo que ya dijimos, es más pérdida de empleo en la provincia. De hecho, hace un ratito me llamaban de Noticias Argentina para preguntarme si esto efectivamente estaba ocurriendo. Bueno, sí, le mandamos los archivos y le mandamos los antecedentes, pero todos hacen hincapié en que es una de las pocas provincias que después de la ida de YPF no ha podido revertir la situación ni tampoco ha podido reiniciar nada en cuanto a la extracción de hidrocarburos.
0: Vos sabés, Armando, que yo, bueno, así como vos realizás lecturas económicas de cada una de las situaciones que van ocurriendo, yo hago las lecturas políticas, ¿no? Digo, porque es la razón de ser de Costo Político, básicamente.
5: Sí.
0: Y yo, sabés que empiezo a entender a esta altura que nada de esto sucede porque sí. y que en todo caso esto es ni más ni menos que un plan deliberado, sistematizado y ejecutado fríamente para ir resintiendo cada vez más la capacidad productiva de Tierra del Fuego con un único objetivo. Seguramente más adelante en el tiempo podremos enterarnos cuál es ese objetivo, pero claramente a mí me da la impresión que esto no sucede porque sí.
5: No, nosotros lo analizamos tal cual lo acabas de mencionar vos, Cristian. Nosotros hicimos un informe hace 2 meses aproximadamente sobre la notoria intención de vaciamiento de Tierra del Fuego, porque como vos decís, no es casual que al mismo tiempo se cierren las empresas, se despidan las electrónicas, se termine con las textiles, avance la privatización del puerto, se queden con fondos de coparticipación. Si hay una intención general que yo entiendo el gobierno provincial evidentemente acepta, porque no han levantado la voz para nada. Uh-huh. y esto que vos me, entre lo que vos me decías de Leolabs, que aparentemente se va a seguir ahí porque tampoco se ha dicho nada ni se hace nada, yo creo que estamos ante un problema gravísimo. Ayer tres ex trabajadores de YPF, ya con más de 25 años, que habían cobrado su indemnización y todo, ¿sabés dónde se fueron? A Vaca Muerta, y están trabajando allá.
0: Uh-huh. Sí, sí, y hay una migración, sí.
5: Claro, si somos los Majul de la vida, y bueno, todo el mundo va a empezar a ir a Vaca Muerta, aunque el intendente de Anhelo, con lugar que vos ya conocés,
0: sí,
5: ha dicho hace un mes atrás que por favor no vaya más gente porque están colapsados.
0: Así es.
5: O sea, no tienen gas, no tienen infraestructura, no tienen un montón de servicios para brindar porque la gente llueve en Anhelo. Así que yo creo que sí, yo creo que hay un operativo vaciamiento de Tierra del Fuego y que esto está ahora en medio de las dos potencias principales por el tema de la geopolítica, ¿no? China y Estados Unidos están metidos ahí. De hecho, Estados Unidos ayer planteó a través de su embajador que no van a soportar injerencias de China en Vaca Muerta, y se refería a la empresa de telefonía celular Huawei.
0: Sí.
5: O sea, ellos digitan quién viene y quién no viene, y las inversiones, y esto va a ocurrir también, entiendo, porque ya hay gente de la Embajada de Estados Unidos averiguando qué pasa con la usina de Ushuaia. ¿No? Que vos sabés que es de capitales chinos.
0: Sí.
5: Otro problema que le dejan a la gestión que viene, porque nadie sabe cómo se van a devolver esos 80 y pico de millones de dólares que ha costado esta inversión que hicieron los chinos en Ushuaia. Así que coincido plenamente con que hay un operativo de entrega y de vaciamiento de Tierra del Fuego, porque también lo dijo Loli Loeffler, ¿no?, en diálogo con este programa.
0: Sí.
5: Que más de 2.400 fueguinos riograndenses ya se fueron de la ciudad.
0: Así es, por primera vez en la historia, por primera vez en muchísimos años, Tierra del Fuego y particularmente Río Grande tiene menos habitantes. En definitiva, esto es una tendencia, pero da la impresión que no hay reacción, por lo menos no de quienes deberían tomar decisiones.
5: No, para nada, coincido plenamente, no hay. Por eso te decía, yo he tratado de hablar con un montón de gente de gobierno respecto de este y otros problemas, pero no hay respuesta, y no solo que no hay respuesta, sino que pareciera que hasta hay un acompañamiento de sí, estas políticas, Cristian, porque el silencio es cómplice. O sea, si vos haces silencio ante un avance tan desmedido como este, ¿cómo puede ser que vengan 6 senadores nacionales a la provincia y el interventor del puerto no los deje ingresar? O sea, vos y yo sabemos que después del presidente, la persona con más poder en Argentina es un senador de la
0: nación. Así es.
5: Bueno, imagínate, sí, si ese es cómo viene lo demás, ¿no? Es decir, recorte de fondos, falta de servicios, falta de conectividad. Si todo apunta a que esto va a ser terreno libre en no mucho tiempo.
0: Armando, como siempre, es un placer poder dialogar con vos, que aportes tu mirada en este punto desde el punto de vista, bien digo, económico, porque la verdad que me parece que todavía no podemos dimensionar la gravedad de esta situación y de lo que va a implicar particularmente para la zona norte de Tierra del Fuego. Me parece que con el correr de los meses vamos a ir sintiendo cómo repercute la salida de Arroche, una empresa histórica, ¿no?
5: Sí. Te agradezco mucho el llamado, te mando un abrazo y estaremos alertas permanentemente a que esto no se siga grabando, porque va en detrimento de la gente, Cristian.
0: Y ojalá, Armando, algún día podamos charlar para dar buenas noticias. Por lo menos por ahora parece que no pasa.
5: No, no, por ahora no. Pero ya va a llegar el momento, ya va a llegar.
0: Ojalá. Abrazo grande, hasta la próxima. Abrazo grande. Armando Cabral, periodista de la ciudad de Río Grande, editor de www.lalicuadoratdf.com.ar, y lo escuchan ustedes además martes y jueves aquí en Radio Provincia a las 19 en Resumen Económico. Bueno, nos brindaba su punto de vista acerca de esta situación. Me quedo con un dato. Atención con el impacto económico y financiero que esta salida de Roch y hasta que se reconfigure la nueva prestación y demás, va a tener sobre las finanzas de la provincia, con cifras que pueden llegar a los dos dígitos porcentuales. Esa podría llegar a ser la retracción económica de la provincia en los próximos meses, una provincia que además ya está de por sí en una situación financiera absolutamente complicada. Y qué bueno es saber, en definitiva, que muchas de las cosas que yo les expreso a ustedes también tienen coincidencia en otros actores que observan lo mismo. Porque yo le decía a Armando que no tengo dudas que esto que nos está pasando es ni más ni menos que un proceso deliberado para desindustrializar en todo sentido y en todo aspecto a la provincia de Tierra del Fuego. Seguramente orquestado fuera de los límites de nuestra isla, pero con los cómplices locales y provinciales. En este caso, el propio gobierno de Tierra del Fuego, que poco hace por evitar esta catástrofe, esta caída en picada que sufre la industria y la producción en general de la provincia de Tierra del Fuego. Momento de irnos a la pausa. Cuando regresemos, más información en Costo Político por Radio Provincia. No se vayan.
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0: Y tomamos contacto telefónico con quien genera la noticia que hoy, sin dudas, mantiene, entiendo yo, muy ocupado, por lo menos desde la atención a muchos sectores sociales, por las repercusiones que esto que contamos, en definitiva, va a tener, entiendo yo, en el mediano y en el largo plazo en la provincia de Tierra del Fuego. Está con nosotros, en contacto telefónico, el editor de www.bocadepozo.com.ar, Moisés Solorza. Hola, Moisés, ¿cómo te va? ¿Cómo estás? Buenas tardes.
12: Hola, Cristian, ¿cómo estás? Gracias por la comunicación. Un cariño a tus oyentes.
0: Bueno, la verdad es que últimamente se nos está haciendo costumbre de charlar los viernes y sobre todo de malas noticias.
12: Sí, sí, lamentablemente sí. Y en un sector que es estratégico para, no solo para la provincia del país, sino para el mundo. Y con este tipo de señales no erróneas, como seguramente habrás presentado la noticia por el llamado de que habíamos adelantado de que Roche estaba ya hace un tiempo atrás en condiciones de irse de la provincia, ¿no? Salieron al cruce muchas voces, inclusive del propio gobierno, desmintiendo esta situación, y bueno, lamentablemente se está concretando de una manera como lamentablemente estamos acostumbrados, ¿no? Muy desprolijo todo, sin sin pautas claras y sin avisar, ¿no?, directamente sobre un sector estratégico. Digo que después de la retirada de YPF y la experiencia que hay con Belitec, no es una buena señal, sin dudas.
0: Moisés, vos sos ex trabajador petrolero. ¿Trabajaste en Roche? ¿Conocés Roche desde adentro?
12: Sí, por supuesto. Yo, muy joven, cuando en la época, en la década de los 90, se privatizó lo que fue YPF y las áreas en nuestra isla, el primer consorcio operador fue la empresa Pioneer con Roche. Era Angostura, Río Chico, Angostura, Las Violetas, la UTE, la Unión Transitoria de Empresas, que se hizo cargo de ese sector, y después fue YPF Bridas Chauco, que fue justamente la planta San Sebastián y todo lo que YPF tiene y ahora maneja y administra Belitec. Me tocó, conozco perfectamente las áreas y conozco la trayectoria de la familia Chacra, principalmente, que lleva más de 35 años apostando por la isla, teniendo inversiones realmente importantes, significativas, y que tiene un prestigio ganado a fuerza de esfuerzo, trabajo, buenas prácticas y el respeto a muchas cosas, principalmente los empleados, porque esto yo lo he hablado con mucho, y hacer una empresa PYME, una empresa familiar, tiene un enorme a nivel provincial, a nivel nacional, digo, ¿no? Y esto es, sin duda, el reflejo de las operaciones, la seriedad, el apego a estándares de la industria que necesita, y me llama muchísimo poderosamente la atención que la provincia decida no revalidar, digamos, la extensión del contrato de la empresa sin por lo menos argumentos que sepamos, ¿no? Bien. Nosotros habíamos dado la alerta, pero y nos comunicamos, yo conozco a la familia Chacra, y la verdad que estaban preocupados en ese momento, y ahora, bueno, están intentando asimilar el golpe que significa irse de la isla, ¿no?
0: Ya vamos a ir a lo que entiendo, por lo menos por ahora, pueden ser sospechas respecto de las decisiones que se toman, porque no hay confirmaciones oficiales, pero quiero llevarte atrás en el tiempo, a partir de esto que me contabas. Sí. Vos trabajaste ahí. ¿Cómo era trabajar en Roche hace tantos años en esta provincia?
12: Bueno, después de que se privatiza, en la época de los 90, digo, YPF abandona las áreas, las vende y las terceriza empresas como, insisto, Chauco, que fue, sí, la primer Pioneer fue la primer concesionaria, digamos, de la zona en donde actualmente está, en Las Violetas, aquí detrás del Cabo Domingo, cerca del CA2, en la planta que produce GLP y fracciona camino a Tolwyn, digamos, esta planta que está pasando el puesto José Menéndez, también le pertenecen a ellos. Tenemos un esfuerzo que a lo largo del tiempo ha construido en Tierra del Fuego con muchísimo esfuerzo. No es lo mismo la exploración y la explotación petrolera hoy con las técnicas y el avance tecnológico que hacerlo en los años 90, uh-huh, ¿no? Y sin embargo, Roche ha tenido campañas muy exitosas de exploración y explotación, y de hecho en el 2016 tiene el honor de haber descubierto aquí en el yacimiento San Martín los dos pozos petroleros más importantes de la República Argentina, con las producciones que realmente eran y siguen siendo en gran medida un hito histórico para la provincia, más allá del resto de los yacimientos que explora y explota Total Austral. Pero en los años 90 hacer sismografía en Tierra del Fuego no era fácil.
0: Claro.
12: A lo largo de ese tiempo, traer equipamiento para hacer equipos de pulling, workover o rotaries, digamos, que perforen, tampoco era fácil. Y sin embargo, digamos, el músculo, la experiencia y el profesionalismo de Roche lo ha demostrado en estos 35 años sin tener mayores conflictos, pasando casi desapercibido, digamos, dentro del sector hidrocarburífero en Tierra del Fuego, y creciendo a pasos agigantados en otros lugares del país, como es el caso de Santa Cruz o Neuquén, ¿no? Y por eso llama la atención, digo, que esa historia que tiene atrás una experiencia familiar, una pyme que vos podés cruzarte inclusive en los yacimientos, a la familia Chacra, es muy llamativo que esté pasando y atravesando esto, teniendo en cuenta toda esta historia, ¿no? Más allá de la nostalgia, lo que sí rescato a lo largo de todo ese tiempo, que ha apostado por Tierra del Fuego, ha invertido en Tierra del Fuego, ha superado instancias realmente graves en Tierra del Fuego, y que ahora, bueno, lamentablemente tenemos esta noticia. Mm.
0: Bueno, vos decías que llama mucho la atención, Moisés, esta decisión que toma el gobierno, no renueva concesiones, en definitiva una empresa con tantísimos años de trayectoria terminará marchándose de Tierra del Fuego. ¿A qué atribuís vos esta decisión que tomó el gobierno de Gustavo Melella?
12: No, bueno, creo que, y se lo atribuyo al enorme desorden que tiene el área energética provincial. Hay una clara falta de rumbo, hay una falta clara de visión y estrategia, digamos, que delimite, que convoque a nuevas inversiones en un sector estratégico. Creo que la experiencia, el traspié que significó la caída monumental de las reservas en Tierra del Fuego tiene nombre y apellido. La falta de la expertise, el profesionalismo, la planificación que lleva a tomar estas decisiones equivocadas y erróneas, como dejar que YPF se vaya por parte de la provincia a cambio de un dinero que seguramente y momentáneamente le servirá a algunos, lo que evidencia un grave diagnóstico que es justamente, ¿no?, la falta de el criterio adecuado en una industria que hace muy poco tiempo funcionaba y que ahora vemos cómo se está destruyendo a pasos agigantados y con soluciones que son más vergonzosas que profesionales en el sector, ¿no? La clara falta de rumbo, organización, profesionalismo, planificación, y de un sector, insisto, estratégico que es que debiera ser ejemplo en el mundo, le envía otra vez un mensaje erróneo a la industria, a las inversiones, a los proyectos productivos que miran a Tierra del Fuego, al Atlántico Sur, como objetivos realmente importantes para invertir. Estas señales son muy graves y me lo han hecho saber muchos empresarios que quieren y que estarían dispuestos a venir a apostar a Tierra del Fuego en sectores relacionados con los hidrocarburos. Pues imagínate el ejemplo que le podemos dar cuando abren la tapa de los diarios y ven que de Tierra del Fuego se va una empresa como Roche. Y independientemente de estas decisiones, lo que veo que la falta de visión por parte del gobierno de la provincia merece un cambio de rumbo. Ya no es casualidad que esto esté sucediendo, los mismos actores de siempre que van a decir las mismas excusas de siempre, con una incertidumbre que ahora le provocan a una empresa, insisto, 35 años de trayectoria y que está muy bien vista en el mercado.
0: Claro.
12: No es lo mismo Roche que Belitec y mucho menos que Terra Ignis. Me parece que hay un error gravísimo de concepción y espero que la concepción ideológica puesta en la toma de decisiones no influya sobre lo que necesitamos los fueguinos y las fogueras, que es generación de empleo, da agregarle valor y todo lo que nos prometieron y que nunca llega. Me da la sensación de que no es por ahí, no es por acá, no es el rumbo, no es el camino, y no digo que hay que concesionar a ojos cerrados o a libro cerrado, como más de una vez ha pasado por la legislatura, otros contratos están vigentes, pero me llama la atención de que se le permita a Total Austral hacer lo que quiera, a Wintershall Dea que venda los activos y que los compre la empresa británica Arbor Energy, que paguen miserables regalías mientras nuestra gente no está pasándola bien, y si se ponga el foco en empresas chicas, empresas medianas, con la anuencia de la destrucción que lleva adelante Horacio Marín de la mano de YPF. A mí me llama poderosamente la atención y espero que no sea simplemente recursos que necesita la provincia para dar muestra, vaya a saber a quién, de que vamos a convertirnos en Dubái, porque tenemos la reserva para hacerlo, pero no hay decisión política para intentarlo.
0: Moisés, corregime si me equivoco, la concesión termina en 48 horas, el lunes, en teoría, ya no estaría operando Roche, ¿es así?
12: Bueno, sí, el periodo de transición, yo creo y estimo que la legislatura está al tanto de esta situación, que el gobierno de la provincia ha anunciado a los municipios también que las operaciones de Roche llegan a un final y que seguramente tendrán una estrategia, un plan detrás que garantice al menos la estabilidad de los trabajadores, que la producción de gas y de petróleo y de GLP que produce Roche va a continuar con o que va a tener una transición ordenada y que la legislatura va a ser garante de lo que no fue en el caso de YPF, el caso de Belitec y Terra Ignis. Espero que hayan tomado todas las precauciones necesarias para que siga en las instalaciones de superficie y las instalaciones que actualmente están operando con los mismos estándares que deja Roch, sí, más elevados también. Me parece que, digamos, en el rubro y en el ramo de la industria salen y entran empresas. Eso uh-huh. es normal y está bien. Lo que no pasa en la industria son estas decisiones de la noche a la mañana donde no hay un plan.
0: Claro.
12: Y ese plan tiene que estar abocado a garantizar todo esto de lo que estamos hablando. Uh-huh. Y evidentemente no existe. Y no, ojalá que no, pero espero que no queden a la deriva los trabajadores y que corran riesgo la seguridad y la integridad de las instalaciones, que son de todos los fueguinos.
0: Moisés, ¿de cuántos trabajadores, de cuánto empleo directo e indirecto, si es que está calculado, estamos hablando?
12: Bueno, yo pedí información, tengo un muy buen trato con la empresa, vamos a ver si podemos tener la palabra oficial, y estuve mensajeando con la compañía. Me prometieron enviarme un informe en la medida que lo están elaborando ahora para desmistificar y para que nadie mienta, ¿no? Uh-huh. Para tener las dos campanas, digamos, ¿no? Y eso me parece sano. He hablado seguramente el directivo, tanto Albrecht como Ricardo Chacra, prontamente seguro que van a poner van a enviar algún tipo de comunicado o comunicación, porque sí es verdad que pasado mañana se van, y que, bueno, hay que ver cuál es la decisión que tomó el gobierno y cómo va a asumir el gobierno, en definitiva, que habría que preguntarle cómo va a ser con las dotaciones de casi 200 personas que trabajan de manera directa o indirecta en el uh-huh. sector, ¿no? Uh-huh. Estamos hablando de una envergadura importante,
0: sí,
12: de contratista, de transporte, de comida. Me da la sensación de que espero, insisto, estoy muy preocupado por lo que pueda llegar a venir, y ojalá que no se repita el desastre que está haciendo Belitec y Terra Ignis, que todavía no ha completado inclusive la dotación de personal que se comprometió a hacer, y que ya parece una discusión de la que nadie habla, pero como no se ven, mucha gente no forma parte de la agenda en este descalabro que vivimos en Tierra del Fuego.
0: Claro. Moisés, quiero consultarte por otra cuestión, que tiene que ver también incluso hasta con el trasfondo político de estas decisiones, ¿no? ¿Hay algún punto de conexión entre la salida de Roch y la aparición en escena, por ejemplo, del exdiputado Gastón Roma, que conformó de la noche a la mañana una empresa petrolera con las propias autoridades de Belitec, esta empresa que ya llegó a Tierra del Fuego y que tiene tantos cuestionamientos? ¿Crees vos que la salida de unos, la llegada de otros, puede tener algo que ver?
12: Mira, Cristian, yo lo decía hoy por la mañana en un medio, y creo que, bueno, nosotros en el portal publicamos inclusive la conformación societaria de este verdadero mamarracho que es la sociedad entre Gastón Roma, un personaje infantil que ha llevado, tiene una trayectoria de ser uno de los lobistas de la provincia, con otros intereses que nada tiene que ver con los hidrocarburos, que se presentó como una empresa petrolera. Espero que no, y espero que la legislatura se ponga en este aspecto muy firme en la búsqueda de una nueva relicitación de áreas, y que no pase como está sucediendo ahora, ¿no? Que directamente pasan a manos de Terra Ignis, y Terra Ignis se lo da a amigos, socios y amigotes de la gestión. Me parece que no es por ahí, no ese es el rumbo. E insisto, si aparecen estos personajes y en el ámbito de las especulaciones, frente a la falta de información oficial, ordenada, pública, y que me lleve tranquilidad a todos, uno entra en el mundo de las sospechas, y ahí en el mundo de la sospecha aparecen estos personajes, Chiqui, y tengo el mismo temor que vos de que esto esté direccionado después a empresas fantasmas de esta naturaleza, en donde cuando uno ve la conformación societaria de la empresa que armó Gastón Roma, y el hijo del Chichraos, es realmente infantil, es poco serio. E insisto, todos estos mensajes de los que estamos hablando a la industria le hacen un daño inimaginable. Y si Tierra del Fuego tiene como objetivo los hidrocarburos, el gas y el petróleo, para generar empleo que falta, para generar todo lo que a la provincia le está haciendo falta en materia de ingresos, regalías, oportunidades laborales, inversiones, petroquímicas y todo lo asociado a gas de petróleo, estas señales desbaratan cualquier intento de cualquier empresa seria en el mundo que venga a invertir a la provincia. Y eso es lo que debe entender principalmente el gobernador. No es posible que sucedan este tipo de situaciones, no es normal en el ámbito empresarial, digo, con una escala que uno pueda avizorar, digamos, inversiones en el corto, mediano y largo plazo y que apuesten a la isla, en lugar de elegir, digo, Santa Cruz, Chubut, Neuquén, Río Negro, Vaca Muerta. ¿Cómo hacemos los fueguinos, fueguinas, para proponer un esquema que nos elija a nosotros antes del resto de estas competencias? ¿Qué señales damos, qué muestras ponemos para que se instalen en Tierra del Fuego en lugar de elegir, insisto, a otras provincias de la Patagonia? Bueno, sí. Esto es el camino completamente opuesto y es el abismo absoluto en la toma de decisiones frente a una industria que tiene dinero para aportar, tiene dinero para invertir, pero que necesita señales claras, y esta es una muestra más de lo que no se debe hacer en esta industria.
0: Te pregunto, por último, porque recién también se lo consulté a Armando Cabral, nuestro colega, estuvimos charlando de este tema con él. Yo estoy convencido, Armando me decía que también opina en la misma línea, y te consulto a vos ahora tu opinión, porque a mí me da la impresión que esto que pasa no es casual. Yo tengo la sensación que este es un proceso deliberado, planificado y ejecutado paso a paso para que de algún modo, de a poco, pero sin pausa, termine desapareciendo cualquier atisbo de actividad productiva en la provincia de Tierra del Fuego. ¿Crees lo mismo?
12: Sí, a mí me da la misma sensación y creo que merece un cambio urgente de la toma de decisiones en este sector, si la política quiere y pretende tener y gobernar una provincia con recursos que les queden abocados a los hidrocarburos, porque creo que es la única salida que tiene la provincia, es diversificarse en serio, trabajar sobre lo que tenemos, que es principalmente uno de los principales ingresos y regalías que se está poniendo en riesgo. Y la política debe tomar acciones y debe tomar decisiones. Y parece que están más preocupados por las candidaturas al 2027 que lo que les va a quedar para gobernar en el caso de tener relativo éxito. Yo creo que hay que decirle al gobernador, con absoluto respeto, que no es el camino que está tomando la energía en Tierra del Fuego y que están poniendo en riesgo el futuro de los fueguinos por cuestiones de esta naturaleza. Y creo que sí, hay un daño deliberado que debe mermar, cesar cuanto antes, Cristian.
0: Moisés, como siempre, es un enorme placer poder charlar con vos. Será hasta la próxima. Que tengas un excelente fin de semana largo.
12: Igualmente, Cristian, gracias por la comunicación. Cariño a todos los oyentes.
0: Así pasaba por los micrófonos de Costo Político por Radio Provincia, Moisés Solorza, ex trabajador petrolero, desde hace algunos años editor del sitio web www.bocadepozo.com.ar, quien hoy dio a conocer, en definitiva, esta novedad: la salida de Roch de la provincia de Tierra del Fuego, otra empresa con extensa trayectoria que se va de la actividad hidrocarburífera en nuestra provincia, que esto obviamente siembra amplios interrogantes, pero que no deja dudas a partir de algunas prácticas.

0: Nos vamos a la pausa y ya volvemos con el cierre del programa.
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0: Así llegamos al final de Costo Político por Radio Provincia. No me queda más que agradecerles a todos ustedes que están a diario del otro lado y que me lo hacen saber a través de sus mensajes, opinando acerca de cada uno de los temas de la política que analizamos en conjunto. Se van a quedar ustedes con Alberto Centurión y Germán Gasparini en la continuidad informativa de Radio Provincia. Por mi parte, no me queda más que agradecerles el hecho de que a diario compartamos este segmento informativo en nuestra emisora y los convoco a que nos reencontremos el día martes. El lunes, por ser feriado, no estaremos al aire. El día martes, como todos los días a las 17, volvemos a ponernos en contacto. Que tengan todos ustedes un excelente fin de semana largo.
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0: ¿Qué tal? Muy buenas tardes. Nueva edición de Buscando el Equilibrio. Llegó el viernes 14 de agosto, con una temperatura muy agradable en nuestra ciudad, 3 grados 8 décimas, 2 grados la sensación térmica, una máxima de 4 grados 6 décimas. Si bien ha estado lindo el día, un poco frío con el tema de la humedad, una humedad del 94%. En este fin de semana largo, pero especial para lo que es la provincia de Tierra del Fuego, porque recordemos que hoy estamos ya en horas del Gran Premio de la Hermandad, la 51ª edición del Gran Premio, donde en la jornada de hoy en Porvenir se llevó adelante el clasificatorio para lo que será la carrera a partir del día de mañana. ¿Cómo andamos, Alberto? ¿Qué contamos? ¿Todo bien?
1: Bien. Y un poco preocupado sobre la situación de Tierra del Fuego, ¿no?
0: Muy.
1: Y yo no veo que
0: muy preocupado
1: se haya organizado en los distintos sectores de la comunidad, digo, no solamente el tema político, gremial, empresarial, para plantear las máximas autoridades, y esto no está pasando. Más o menos unos 2.500 empleados de la industria, más los textiles que ya se despidieron, más a los se suman los petroleros, y ahora aún más se suma la empresa Roche, que en muy pocas horas estaría
0: su contrato. La próxima semana.
1: Claro, que seguramente con nosotros.
0: El martes.
1: Claro.
0: Miércoles 19 de agosto, el miércoles 19.
1: Sí, y que eso se va a manejar. Usted calcule que en esa empresa mensualmente se maneja unos 630 millones de pesos mensuales.
0: Mensual.
1: Digo el promedio que tiene una petrolera entre lo que las petroleras tienen. El valor de si le agregan todo en dólares, el seguro,
0: todo lo que genera ropa, por empleados.
1: Unos $7,000 por
0: empleado, hablando de 60 empleados que tiene Roche.
1: Exacto,
0: aproximadamente.
1: 630 millones por mes.
0: Por mes. Sí. O sea, venimos sumando.
1: Y que eso se va a dejar de mover, claro, en el mercado local, ¿no?
0: Es un poquito lo que venimos hablando ya hace mucho tiempo en cuanto a lo que el circulante ha dejado justamente de circular, valga la redundancia, dentro de lo que es por lo menos la ciudad de Río Grande. Porque todo lo que estamos hablando es de la zona norte, de Río Grande.
1: ¿No? Sí, sí, por supuesto.
0: De Ushuaia,
1: sí.
0: No, la zona norte. Hablando de Río Grande norte, particularmente, entre lo que tiene que ver empleados textiles, que de más de 1.000 quedaron 240. Los electrónicos, que
1: los petroleros.
0: Ya los petroleros, digo, y a eso se vale también
1: la construcción, también
0: el tema de la construcción que hablamos en la jornada de ayer con el presidente de la Cámara, Daniel Noval, los empleados de comercio. Que también es un número importante, alrededor de 84-85 personas ya han sido desvinculadas.
1: Seguridad, catering, logística, transporte, los transportes. Hoy yo fui a un transportista que me trae hace 40 años, me trae la mercadería. Y tenía 20 camiones parados. Digo, ¿qué hacen esos camiones? No, los tenemos ahí porque no tenemos transporte. Sí, 20 camiones. Son 20 personas que no manejan, es todo un circulante.
0: Bueno, es un montón. Digo, es un montón y bueno, cuando nosotros hablamos justamente de que salís a dar una vuelta y no encontrás gente en el centro, centro, o sea, el centro de la ciudad, sea calle Viedma, Pellegrini, lo que es acá, y lo mismo sucede en Chacra 13 sobre Popper, y lo mismo sucede en la margen sobre Tolwin, y lo mismo sucede en Vapor Amadio y demás. Tiene que ver que justamente todas estas personas que quedaron desocupadas, que viven a lo largo y a lo ancho de la ciudad, es un dinero que dejó de circular, es una persona que dejó de circular en los comercios. Entonces, llama la atención que cuando uno va a los comercios, sea el comercio que sea, esté vacío.
1: Exactamente.
0: Y sobre todo donde uno más lo nota es en los supermercados, porque antiguamente uno notaba los supermercados llenos del día 1 al día 30, y hoy prácticamente lo salvo los primeros días, y hasta por ahí nomás los primeros días, después de tener las playas de estacionamiento vacías.
1: Sí, y en los corralones, o las casas de pintura, o en el tema, bueno.
0: No, además, uno siempre va a lo básico, que es la comida. Ahora, claro. Después lo que tiene que ver con el resto, tiendas, corralones, ferreterías, pinturerías, calzado y demás, están vacíos.
1: Yo voy a dar un buen ejemplo. Hoy a la mañana, como lo comentaba recién con ustedes, con vos y con Mariano, voy a un comercio local y encuentro a una persona que la conozco hace mucho tiempo, que tiene 20 años de la de empleada de fábrica. Arregló, uh-huh, aparentemente, no lo quise ampliar porque lo vi muy... arregló con la fábrica y me hizo un comentario y la verdad que me dio como... Yo soy de reaccionar a veces cuando me hacen algo, es decir, no me lo guardo, ¿no? Y planteaba el tema que tuvo 20 años en Tierra del Fuego, que bueno, cobraba y se iba al continente porque esta isla ya no va, esta isla no daba más, uh-huh, digo, ¿no? Entonces yo le pregunté, bueno, pero vos haces algo aparte de trabajabas en la fábrica de las 7, de las 5 de la mañana, a las 6 de la mañana, me dijo, hasta las 3 de la tarde, por lo menos seguramente habrás hecho una otra profesión para que cuando en la fábrica quedes sin trabajo o algún ahorro, ¿no? Claro, bueno, sí, digo, sí. En esa situación de esta persona, la situación de otras personas que han sido despedidas, que el resultado lo vas a ver dentro de 3 o 4 meses, cuando no le ingrese ese dinero que tiene previsto todos los meses, generan cuello de botella y en 3 meses, 4,
0: exactamente,
1: hay un problema aún más grave, ¿no? Y esto así en todos los rubros, una situación compleja, muy compleja.
0: Está complejo todo, por eso uno, sin desconocer lo que sucede en Tolkien, vamos a ver si ahora en minutos podemos hablar con gente de comercio de la ciudad de Tolkien para que comente un poco cómo está la situación ahí. Pero Ushuaia reviste otra situación que es muy distinta, diferente a lo que es Río Grande, pero lo que es Río Grande en particular está muy complicado.
1: Sí, pero Ushuaia tiene un tema que no reaccionó, le está pasando como el gobierno, ¿no? No reaccionó esos desde enero a la fecha, lo que está pasando en el puerto, lo que está pasando en los catamaranes, lo que está pasando en la situación de planificación en la ciudad. Digo, en la ciudad de Ushuaia se dejaron de manejar 6 millones de dólares que ingresaban, uh-huh, a las arcas del puerto de la ciudad de Ushuaia, que después veremos cómo se analizan o cómo se administra eso, ¿no? Pero hoy el puerto de la ciudad de Ushuaia está invirtiendo, o sea, está pagando 1.300 millones de pesos por mes a los empleados que no trabajan,
0: exactamente,
1: porque no lo dejan entrar. Pagan la luz, el gas, la seguridad y las maquinarias que están ahí en el puerto. Digo, estos 1.300 millones que se pagan, uh-huh, por mes van a llegar a enero del próximo año y después no hay más. ¿Quién va a pagar todo eso?
0: No sé.
1: Y lo vamos a pagar todos nosotros, los que seguimos pagando en la zona norte, cubriendo el déficit de algunos sectores de la administración, uh-huh, pública. Digo, porque...
0: No, siempre y cuando... bueno, hay que ver qué va a pasar con el puerto. Hay que ver qué va a pasar con el puerto. Porque hasta el momento no hay información, nada. Bueno, hace 48 horas atrás, C5N emitió un...
1: Sí, bueno.
0: Una investigación sobre lo que es
1: lo que hemos publicado desde enero,
0: o sea,
1: la fecha, nosotros.
0: Nada diferente a lo que se viene hablando en la provincia desde hace 8 meses, que tiene que ver con la intervención del puerto. Y en este marco no hay certeza alguna de que en el mes de diciembre el puerto sea nuevamente entregado a la provincia.
1: ¿Y cómo? Porque si...
0: ¿Cómo, y en qué situaciones?
1: Claro.
0: Porque, digo, si todos estos fondos que están ingresando a la provincia de parte de las empresas navieras y de todo lo que genera el puerto han sido trasladados a una cuenta, vaya a saber a dónde, sería que se vuelva al puerto.
1: No, pero no,
0: que esa cuenta va a estar en cero.
1: Pero no, pero perdemos doble, es decir, el ahorro que tenía la dirección de puertos, esos 14 mil millones que tenía de ahorro, que era para hacer obra pública, sí, o para reparación del puerto,
0: sí,
1: ya llevamos más o menos unos 6 mil, sí, casi 7 mil millones en sueldos. Seguro y todo lo que paga el puerto, ¿no? Digo, más los 6, casi 7 millones de dólares que generó el ingreso de los
0: catamaranes,
1: de los cruceros y
0: sí,
1: de todo el tema, uh-huh, del tema de pesca, porque no únicamente vienen cruceros a Ushuaia, sino también toda la parte logística. Digo, ¿dónde están? Ese dinero, no hay una cuenta que nos van a devolver. Acá están los 7 millones con los intereses correspondientes.
0: Porque es un dinero que lo están usando y vas a saber uno dónde lo están usando y con qué fin.
1: Claro. Y desde el gobierno nacional no informan nada, ¿no? Es decir, la intervención, no hay una persona que diga, sí, señores, intervenimos y este fondo hemos recaudado tanto, está destinado a esta obra pública
0: es que
1: o esta licitación.
0: Pasaron 8 meses y no hay información. Bueno, a ver. Lo más grave fue la semana pasada cuando llegaron senadores nacionales.
1: Sí.
0: que tampoco pudieron ingresar al puerto. Y estamos hablando de senadores nacionales, que después el presidente de la nación, lo más importante en relevancia de jerarquía tiene que ver con los senadores. Tampoco los dejaron pasar. Digo, siendo que el puerto es un puerto
1: provincial,
0: por no supuesto. Es un puerto privado, es un puerto provincial. Claro, quien está hoy a cargo, entre comillas, de la administración es nacional. O sea, no es privado tampoco. Pero bueno, hasta el momento nadie ha dado ningún tipo de argumento ni nada que se le parezca al respecto. Nos vamos a Tolhuin, como bien decíamos. Estamos con Manuel Barriento, quien es el presidente de la Cámara de Comercio en el corazón de la isla. ¿Cómo te va, Manuel? Buenas tardes. Alberto Centurión, Germán Gasparini te saludan en Radio Provincia.
2: Buenas tardes, ¿cómo andan, chicos?
0: Bien, gracias. Bueno, recién estábamos hablando justamente de la situación compleja que se está viviendo en la provincia. Lo vemos en Río Grande con la cantidad de desempleados del petróleo, de la industria, de la construcción, del sector del comercio, y cómo eso justamente influye en el consumo y a la baja del consumo, el despido personal y cierre de locales comerciales. ¿Cómo está la situación en Tolhuin, siendo que gran parte de Tolhuin también depende del turismo interno, que durante la temporada baja, y estamos hablando durante el invierno, baja mucho la afluencia de turismo a la ciudad de Tolhuin?
2: ¿Me escuchás?
0: Sí, ahí te escucho.
2: Sí, ahora sí.
0: Bien, no sé si alcanzaste a escuchar la pregunta.
2: Por aquella, salgo del turismo y nada más se cortó.
0: No, te digo, ¿cómo está hoy la situación de los comercios en la ciudad de Tolhuin, teniendo en cuenta que gran parte del comercio depende del turismo interno, más allá de la ciudadanía que vive en el corazón de la isla? Pero ¿cómo se ve reflejado, por lo menos en Río Grande, mucha caída de venta y posterior baja de persiana del comercio en sí?
2: Mirá, a comparación de lo que fue el año pasado para la misma época, bajó un 60% lo que es la actividad comercial dentro de la localidad de Tolhuin. Ya han cerrado, fue público lo que salió a hablar las habilitaciones comerciales en la localidad, más de 30 comercios se han cerrado, creo que son más hoy en día. Se nota mucho, teniendo en cuenta que es una localidad chica, vivimos del turismo interno, del poco turismo interno.
0: Manuel, no sé dónde estás, te escucha un poquito entrecortado, si te podés acercar más a una ventana, en alguna puerta, como para que haya mejor señal.
2: A ver, espérame.
0: Sí.
2: ¿Estás ahí?
0: Ahora sí. Decía, bajó un 60% el comercio con respecto a hace un año atrás y hay un poquito que se perdió.
2: Exactamente, a comparación del año pasado, un 60%. Y después, bueno, se nota más lo que es, estamos afectados en lo que es la veda invernal.
0: Y en este marco, en cuanto a empleados, seguramente cierre de comercio también significa baja de empleados.
2: Sí, todos los comercios nos estamos achicando, aguantando hasta donde podemos, pero todos nos estamos achicando en los diferentes rubros que hay en la localidad. Están prácticamente mucha gente trabajando, los propietarios, las familias, como para sostenerlo.
1: Manuel, ¿cómo te va? Alberto Centurión te habla. Una consulta, aproximadamente ¿cuántos comercios debidamente habilitado hay en la ciudad de Tolhuin?
2: No tengo el número exacto de los comercios habilitados que están quedando en Tolhuin.
1: Sí.
2: No tengo realmente el número. Sé que cerraron más de 30 comercios de esta localidad.
0: Un montón.
1: Digo esto, ¿y en qué rubro?
2: No sé si quedamos menos de la mitad.
1: Sí. ¿Y en qué rubro es el que le afectó más el comercio en Tolhuin? ¿Cuál es el rubro del comercio?
2: Y generalmente en todo. Sí. Porque esto es una localidad muy chica, somos 6.000 habitantes, 7.000 habitantes, y nosotros prácticamente vivimos el fin de semana te vuelvo a repetir, de lo que es el poco turismo interno que viene a la localidad. Y estamos afectados a todo esto porque es una cadena. La gente de Río Grande la está pasando mal y no puede venir, y así todo, es una cadena esto.
0: El otro día hablábamos con Raúl Moreira, ahí presidente de la Cámara de Turismo en Tolhuin, y justamente marcaba que también muchos hosterías y cabañas fin de semana, algunas tuvieron que cerrar justamente por la baja demanda que hay en cuanto a lo que tiene que ver con lo que vos decís, que es la llegada del turismo interno, tanto de Ushuaia como de la ciudad de Río Grande. Digo que eso también termina influyendo justamente en el consumo propio de la ciudad.
2: Tal cual. Sí, estamos todos afectados. Te vuelvo a repetir, es una cadena. La gente que viene, la mayoría viene a controlar su casa de fin de semana, pero ya no se ve el movimiento como antes, que salía a comer o compraba acá, ya viene ya con la vianda, ya viene con las cosas hechas como para pasar el fin de.
1: Emmanuel,
2: eso igualmente se nota.
1: El aumento de la luz y el gas en Tolbin, ¿cómo lo han absorbido ustedes? Porque convengamos que Tolbin tiene un inconveniente de muy poca producción de energía, y también tienen un inconveniente que muchas de las casas le sacaron el subsidio de gas y comercios.
2: Mirá, este año no tuvimos problemas, hubo uno que otro corte, pero programado. Este año no tuvimos el gran problema que tuvimos el año pasado con los cortes de energía. Y después lo que es el gas, tengo entendido que mucha gente se le han devuelto los subsidios a gente que vivía acá. Entendido que se le sacó al que tenía casa de fin de semana, pero te vuelvo a repetir, esto está imposible. Todo sube, pero no suben los ingresos, no sube nada. La gente le cuesta llegar a fin de mes y es obvio que no va a consumir.
0: ¿Y cómo se analiza justamente, no solamente ahí de comercio, junto al turismo, el municipio, lo que se viene, que tiene que ver ya con la salida del invierno, la primavera, la llegada del verano, y bueno, un poco se reactivan las actividades en Tolbin con lo que tiene que ver con la recreación? ¿Cómo lo analizan? ¿Lo ven un poco positivo? ¿O teniendo en cuenta esta situación económica que atraviesa la provincia y las ciudades, lo ven más difícil de que se pueda revertir la situación?
2: Mirá, no va a ser lo mismo, creo yo, que otras temporadas, pero estamos todos esperando que se vaya, en nuestro caso, el invierno, como para poder activar lo que es las actividades. Dentro de las cosas acá igual hago eventos deportivos y bajó, es impresionante lo que ha bajado el...
0: Hola, se nos quedó.
2: Hola.
0: No. Sí, que ¿verdad? Que ahí señalaba que es mucho lo que ha bajado,
2: que bajó mucho lo que decía, que organizo igual los eventos deportivos. Y bajó mucho lo que es la cantidad de participantes que vienen a la localidad, así que estamos esperando todos a ver cómo viene, o sea, que después del invierno.
1: Emmanuel,
2: se baja la pega.
1: Emmanuel, en épocas de crisis el argentino siempre se las ingenia, y en el caso de Tolbin, vos estás viendo que los ciudadanos de Tolbin están tratando de buscarle la vuelta en el tema de hortalizas. Bueno, el tema, han implementado algunos el sistema de las salamandras esas con los taquitos para
2: con los peles.
1: ¿Cuál es la perspectiva, o cuál es la lucecita que los dirigentes de esa ciudad, digo dirigentes incluyendo usted también la Cámara de Comercio, están buscando una solución o una alternativa, ya que hoy Tolbin tiene un tema de aserraderos, pero los aserraderos, está la situación muy muy compleja, excepto Lenga Patagónica, que bueno, que tiene otra proyección.
2: Sí, tal cual. Mirá, Tolbin, si vamos al caso, tiene que empezar a trabajar lo que es turístico, no únicamente a nivel local, sino empezar a trabajar seriamente lo que es traer al turista en general, de afuera, que venga a generar gastos. Así que te vuelvo a repetir, y lo otro que era lo que me han dicho los chicos de la MER, son todos complicados. Tengo conocidos, que amigos que tienen aserraderos y están trabajando 3-4 personas de 12 que tenían. Ya no, los chicos que tienen en grande, que tienen corralón, están trabajando con 2 y así sucesivamente. Estamos, te repito, tenemos la esperanza que de qué pasa después de la vea, que se vaya la vea, que levante la vea.
0: Bien. Puede ser que muchos de los comercios que han cerrado tiene que ver con comercios alimenticios.
2: De todo. Esto es de todo. Estoy en 2 rubros, y por ejemplo lo que es confitería, quedamos 3. de 6 y 7 cabían. Lo que es textil, que es otro que toda mi vida laburé de eso, que ya viene de familia, y creo que quedamos 6, 7, lo que es habilitado, ¿no?
0: Sí, sí, sí.
2: Porque hoy en día hay muchos showroom, muchas ferias sociales y otro tipo de ventas que está perfecto, porque hoy en día todo el mundo necesita morfar, pero quedamos pocos, ¿no?
0: Manuel, y en este marco, ¿se ve ya mucha venta ambulante en la calle?
2: Y hay de todo, hay de todo. Vos estás viendo lo que no se veía hace muchos años y no se veía acá. Gente vendiendo bolsos de ropa, vendiendo panchitos en la calle. Se ve, porque hay mucha gente igualmente que se fue de todo.
0: Se fue de todo.
2: Están vendiendo, exactamente, están vendiendo terrenos, casas. Como en todos lados, en grande pasa lo mismo, en Ushuaia pasa lo mismo.
0: Sí.
2: Estamos realmente la isla está viviendo una situación complicada. Es en general.
1: Barrientos, Tolbien tiene un gran porcentaje de jóvenes, ¿sí? Ustedes, ¿cómo están ahí el tema de las universidades? ¿Cómo están el tema de del sector secundario? ¿Hay carreras de oficios en la ciudad? Porque ese es un tema fundamental.
2: Universidades únicamente a distancia, no hay universidades. Únicamente eso, y cursos, sí, está arte de oficio, que es de gobierno, siempre está sacando cursos, el gobierno está sacando cursos, está el polo de arte recreativo, que se llama, que el mismo pero después nada más, no hay mucho.
0: Sí,
2: te vuelvo a repetir, somos pocos y no hay movimiento como para justificar.
1: Si te hago una consulta, ahora no sé si esto lo contestás al tema personal o el tema como presidente de la Cámara. Nosotros vimos de Río Grande, bueno, yo hace más de 40 años que estoy en la provincia y conozco Tolbien desde que comenzó todo, ¿no? Desde que comenzó Tolbien, que se conformó Tolbien, es medio como que siempre hubo una diferencia entre el Consejo y el Ejecutivo. ¿Qué está pasando o cómo lo ves vos como ciudadano de Tolbien? Que deberían, porque por ese momento de crisis, deberían sentarse, juntarse y trabajar en conjunto para el bien de la comunidad. Digo, ¿lo vemos nosotros de Río Grande de esa manera o vos que estás viviendo ahí junto a los tolbinenses tienen otra visión de lo que estamos preguntando?
2: Mira, esto te lo voy a contestar como un ciudadano.
1: Sí.
2: Existe mucho egoísmo en lo que es la localidad.
1: Perdón, no te escuché.
2: Hola,
1: sí,
2: ¿escuchás?
1: Sí, ahora sí.
2: Sí, mira, que te vuelvo a repetir, te voy a contestar lo que pienso como persona, no como presidente del Rambra. Existe mucho egoísmo.
1: Sí.
2: Hay muchas cosas para trabajar y siempre buscando la quinta pata del gato. De esto se sale todo juntos, creo yo. Tendrían que dejar por ahí muchas diferencias de lado y ponerse al lado del pueblo. Hay mucho, no todos, no meto a todas las mismas bolsas. Pero el 60% es así, mucho egoísmo, se fijan nada más en lo que es conveniencia a cada uno, no se fijan en el ciudadano común, que lo está pasando mal, que no trabajan por ir, sin ir más lejos, ustedes están más al tanto sobre lo que es las termas.
1: Sí,
2: y entendés todo eso, uno que hace, yo toda mi vida laburé, tengo 43 años, pero en los 12 años laburo y mis viejos siempre en el comercio y todo, te da mucha bronca ¿por qué piensan de esa forma? ¿Por qué? Un montón de cosas. Creo yo que la única forma es sentarse, no sé si se podrá o no, no sé, dejar de lado, pienso yo, personas ya adultas, dejar de lado las experiencias y empezar a laburar en el pueblo. Y si no, que los concejales, que muchos están ahí, que den un paso costado y chao.
0: Manuel, y en este marco, desde el sector privado, ¿mantienen conversaciones, reuniones, como para ver cómo se puede salir adelante ante esta situación?
2: Y todos los jueves nosotros nos juntamos, varios rubros, lo que es almacén, en peluquería, lo que es transporte, tenemos varios dentro de la cámara y nos juntamos todos los jueves. Y todos los jueves es la misma charla, o sea, qué se puede hacer, cómo, y esta semana no, mal, peor, y se puede inventar algo, y cómo, y siempre, casi siempre son las mismas, ¿viste? Pero es como te digo, estamos esperando que levante la veda, ese es nuestro... Objetivo. Salvación, por lo menos que el turismo interno empiece a activarse.
0: Bueno, pero y en este marco, también los jueves se juntan representantes de dueños, mejor dicho, de cabañas, hosterías y demás.
2: No, ellos tienen otra cámara. Igualmente, si ellos tienen otra cámara, dentro de la nuestra están porque es comercio y servicios. Bien. Hay gente que hace actividades, te repito, tiene transporte, kioscos, hay el supermercado que está acá, igual también ha adherido a la cámara. Hay varios que están, menos de lo que es hotelería y cabaña, que ellos tienen otra cámara.
0: Y en este marco, más allá de que son diferentes cámaras, igualmente el objetivo es uno solo, que es intentar salir adelante, y calculo que tanto de una y de otra parte el análisis que se hace termina siendo el mismo.
2: Tal cual, es como te dije en un principio, desde acá no nos salvamos solos, no me salgo yo, digo solo. Uh-huh. Más que en este tipo de, ¿entendés?, de crisis, hay que, te repito, hay que dejar un poco el egoísmo, sentarse, muchachos, hay que hacer esto, pienso que esto, y cada uno sacar una idea y fijarse cómo poder salir. Creo yo que es la única forma, y es la mejor, dejar los conflictos y todo eso que tiene mucha gente.
1: Manuel, uno de los temas que vos tocaste y que viene ya hace muchos años, primero un conflicto entre el privado y de quién eran las termas, ahora está solucionado el tema este. ¿Cómo lo ven ustedes la situación de las termas en Tolhuin, que son los ciudadanos que están hace muchos años, conocen el tema y también conocen la idiosincrasia de las termas y también la idiosincrasia de los dirigentes políticos que toman decisiones ahí en Tolhuin?
2: Mirá, las termas es un recurso que hace falta que esté activo en la localidad. Que lo maneje, sea un privado o un municipio, pero que tenga un control. Eso siempre fui muy puntual en eso, que vos me tenés que controlar a mí, yo te tengo que controlar a vos para que funcione realmente como tiene que funcionar.
1: ¿Vos crees que es un tema público-privado? ¿Vos crees que es un tema público-privado, como tiene otras intendencias en otros puntos del país, que las termas son pública-privada o son municipales? ¿Esto podría funcionar y sería el puntapié para que esto se empiece a proyectar?
2: Mirá, yo lo que te puedo decir de mi punto de vista es que se necesita activar y que esté controlado. Si es público-privado, que perfecto, que sea público-privado, y si es municipal, que alguien controle el municipio y así sucesivamente. Pero tiene que activarse porque realmente hace falta, y pienso yo que va a ser algo que va a levantar la economía dentro de todo lo que es local, que es muy chica, así que hace falta que esté activo.
1: Sí, vos decías, estamos preparando a ver qué es lo que viene para cuando viene la temporada, pero sería bueno ya en esta época de invierno ya proyectarlo, que el Consejo y el Ejecutivo se sienten para en la época de temporada tengan una alternativa. Y que puedan ingresar fondos al municipio de Tolhuin y también generar el movimiento interno dentro de Tolhuin, porque si hay gente que va a las termas, también pasan por Tolhuin, compran mercadería y esto genera un movimiento interno en la ciudad, ¿no?
2: Toda la razón, coincido en todo lo que acabas de decir, es así. Es una cadena, la gente pasa, compra y van al almacén, el almacén le puede pagar un empleado, el empleado sale al comercio, sale a tomar un café, así es. Genera, lenta la rueda, pero genera. Viene el de los chicos de los que tienen cabañas fin de semana, igual pueden quedar sus cabañas, es una cadena.
0: ¿Y este fin de semana largo, cómo lo estás viendo, teniendo en cuenta que mucha gente ya se iba los viernes cuando la situación económica era otra?
2: No, está el fin de semana. Este fin de semana está, pero parece un domingo. Hay que tener en cuenta, igual, que gente que se fue a ver las carreras. Claro. Pero está, los fines de semana vienen muy tranquilos, te repito. Cuesta, la gente ya, la mayoría, si hace un estudio de mercado, ya viene con las viandas, ya no consume, viene a controlar las casas el fin de semana. Y te lo puede haber dicho Raúl Moreira.
1: Claro,
2: es así, pasa eso, las hosterías lo mismo, las hosterías están trabajando. El otro día me junté con el chico de Ruta al Sur y están trabajando un 10%,
1: Manuel,
0: con el costo que significa después el mantenimiento, lo que estamos hablando de luz, gas, agua.
2: En gas nomás me dijo que estaba pagando 2.5 millones de gas nada más. Imagínate el movimiento que tenés que generar para para aguantar eso?
0: Claro. Sí.
2: Manuel, ¿cuántas personas tenés que mover? La situación es insostenible.
0: Sí. Teniendo en cuenta que son 2,5 millones de gas por mes.
1: Mala luz.
0: Mala luz, malos demás servicios, empleado, mantenimiento.
2: Servicio, tiene empleado, exactamente. Uh-huh. Sí, es un montón de plata. Y ese te digo, es uno de los casos que te, eso te lo pudo haber dicho Robin, que por ahí tiene los números más finitos, pero lo que me dijo este chico es eso, que es insostenible.
0: Y que está trabajando al 10%, con lo cual es prácticamente...
2: Al 10% de lo... Nada.
1: Nada. Manuel, Tolwyn perdió una gran oportunidad cuando vino Fernández Campbell a... al corazón de la isla, que armó un puerto, trajo tres catamaranes, y digo esto porque me lo dijo personalmente el propietario de la empresa, me cansé de la burocracia de Tolwyn, no la ven estos chicos, levantó sus cosas, se llevó dos catamaranes y se fue. Digo, ¿esto sigue o se está o se va a revertir? Ahora tenemos el otro paso, que es las termas, como pasó en su momento también con el aserradero Bronzovi, ¿te acuerdas? Digo,
2: tal cual.
1: Bronzovi tenía el tema de la madera, tenía más de 80 trabajadores, se fue disminuyendo y no hubieron alternativa. Bueno, por suerte tienen Lenga Patagonia, que genera 60 empleados ahí en doble turno en esa localidad. Digo, otro emprendimiento no se ve, perdieron el tren sobre ese tema y ahora hay que remontarlo, y para remontarlo creo que todos los sectores que pertenecen a Tolwyn deben manejarse para una propuesta alternativa, que la gente que viene no la maltraten, es decir, que trabajen en conjunto para el crecimiento de la ciudad, que esto lo hemos visto en Tolwyn.
2: Sí, yo por lo que sé de Fernández Campbell, estaba en la época del intendente anterior, que fue en estado de abandono, yo ya estaba acá, que no se hacía prácticamente nada, estábamos en el lodo.
1: Sí.
2: Hay muchos cambios, quiera o no, se ven los cambios.
1: Sí, se ven los
2: asfalto, cambió mucho la ciudad. Uh-huh. Hay cosas que hay, creo yo, que aparte cada uno puede tener su diferencia, pero que se trabajó, nadie lo puede negar.
1: Claro. Sí. Se está empezando a planificar. Se está empezando a planificar, Tolwyn, me parece.
2: Lo que sí que está lindo, yo a lo que voy, los tiempos de ellos, o sea, de las peleas, de lo que tienen, no son nuestros tiempos.
0: Claro, sí, tal cual.
1: Con la diferencia.
2: Ahora, Manuel, ellos a fin de mes, es como yo digo, a fin de mes está todo bien, perfecto, lo que vos quieras hacer, dejá tu diferencia de lado, pero a fin de mes vos tenés tu 8, tus 6 palitos depositados en la cuenta. Nosotros debemos pagar empleados, alquileres, un montón de gastos, ¿entendés? Sí,
1: sí. Claro.
2: Ahí.
1: No. Sí. Manuel, 8 más las pymes.
0: Sí. Manuel, ¿no? Recién planteaba que mucha gente.
2: Qué corto.
0: Sí. Planteaba recién que mucha gente se fue de Tolwyn. ¿Qué hacía esa gente y hacia dónde se fue, hacia dónde volvió? Uno imagina que a su lugar de origen.
2: Sí, acá hay mucha gente del litoral, la mayoría de la gente que trabaja en las turbas, en los aserraderos, es de ahí, así que la mayoría se ha vuelto. Tengo muchos conocidos que se volvieron, otros que buscaron nuevos rumbos, porque esto ya se había venido hace ya un año más o menos, que la situación estaba
0: compleja. Sí. Y lo que tenía que ver con los comercios, aquellos comercios que cerraron, esa gente también se volvió, se reinventó.
2: Tengo chicos que estaban en las cámaras que cerraron y se fueron.
0: Uh-huh.
2: Una confitería de arroz se fue, el otro vendió. Hay dos que hablaron yo de rudo, pero así todo no se vende.
0: Claro, sí. Sí, con lo cual. Con lo cual lo que vos manifestas
2: es buscarlo, buscar algo para sobrevivir o para no que te quede clavo, porque el comercio no lo vendiste hoy, mañana un clavo, mañana no lo vendes más, según el rubro que esté, así.
0: Sí.
2: Tu plata ya no la recuperás.
0: No, tal cual. Sí, y también para vender un comercio o un fondo de comercio hoy en día, como está la situación, es muy complejo.
2: Es imposible. Hoy vender un fondo de comercio es imposible. Porque una que no tenés números.
0: Claro.
2: Porque, lo vendés y bueno, ya hay que tener algo diagramado. Bueno, ¿dónde me voy? ¿Cuánto necesito? Y bueno, tirar una oferta como para salvarme o recuperar y no perder todo. Claro. Pero después están los rubros grandes, que son, te repito, tengo amigos que tienen el aserradero, y ¿a quién le vendés un fondo de comercio de un aserradero? En la, los millones de dólares que valen una, hoy en día un aserradero.
0: Sí, prácticamente imposible.
2: Es imposible.
0: Y en este marco, bueno, se hace cada día más complejo poder planificar a futuro teniendo en cuenta esta situación compleja que se está viviendo desde lo económico, desde lo social. Y también, como vos decís, Tolkien es una ciudad chica con 7.000 habitantes, cerrás y tampoco tenés una fuente de empleo que sabés que el día de mañana te pueden llegar a llamar.
2: No, porque la mayoría vivía del, de lo que es madera y turba, está parado. Pero muy parado. Y después quedan los pocos empleados que hay de gobierno, que la mayoría están de lunes a viernes nada más, y después la gente que trabaja en el municipio, después no tenés más nada. Sí, o sea, el comercio es muy cerrado, es muy chico, porque no hay, hay mucho movimiento.
0: Sí. Todavía se sigue, bueno, hace ya un tiempo que abrió una cadena de supermercado en Tolkien, porque antes mucha gente venía también a comprar tanto a Ushuaia como a Río Grande. Yo creo que eso ya hoy con el precio del combustible se perdió hace mucho tiempo.
2: ¿Que si está la cadena de supermercados, decís vos?
0: Sí. No, digo, hace ya un tiempo que hay una cadena de supermercado abierta en Tolkien.
1: Específicamente la Anónima.
0: La Anónima. Hace mucho tiempo mucha gente de Tolkien venía a los mayoristas, sea Ushuaia, sea Río Grande, a comprar, pero hoy prácticamente eso se ha perdido, también teniendo en cuenta el precio del combustible.
2: No, igual. La gente de fin de semana y va a los dos mayoristas, que generalmente los que están en Río Grande.
1: Sí, porque hay diferencia, hay diferencia.
2: Hay diferencia.
0: Sí. Y sigue viniendo y sigue conveniendo.
2: La Anónima a pasar de uno de los dos de los chicos que están en la cámara, trabajar, eran empleados de la Anónima y eran de 16, creo que pasaron a ser menos de 10 empleados, una cosa así. Yo acá quedan menos.
0: ¿10 empleados quedan solamente?
2: Este es lo que me decía Tony, que es uno de los chicos ahí, sí, que han menos empleados, cada vez menos. Los toman por 3 meses nada más, y los cambian, y ya no es fijo como antes. Sí.
1: Emanuel, ayer hablamos con el presidente de la Cámara de Ushuaia y habló...
0: De la Construcción.
1: Perdón, la Cámara de la Construcción de Ushuaia. De la Cámara de Construcción de la provincia, digo. Y hablaba de que en Tolkien había una financiación del Banco de Tierra del Fuego para hacer casas en Tolkien, pero algunos que no le daban garantía.
2: O sea, ahí, sí. Tal cual. ¿A qué tasa?
1: Claro.
2: ¿Cuánto tenés que cobrar? Los sueldos acá son muy bajos.
1: Claro.
2: Los sueldos de los empleados acá son muy bajos.
1: ¿Cuánto es un sueldo promedio?
2: Y pienso yo que un empleado municipal, 1.200, creo más o menos está. Y de la madera creo que un poquito menos. Creo que el que más que gana es de comercio.
1: Claro.
2: Que andan de 1.700 más o menos.
1: Sí.
2: Pero igual, es como tener tu familia, pagar alquiler.
1: Sí. Quiere decir que hoy el que...
2: Es imposible, y vos pretendés que yo con esa plata, yo cobrando, supongamos, ¿no? Un palo, 200, dos palos, el banco me va a dar a mí para construir una vivienda.
1: Claro.
2: Sí, es imposible, el banco no está para hacer caridad.
1: Sí, ¿y los alquileres cómo están en Tolkien?
2: Y los alquileres sí están más baratos que en Grande y obviamente que en Ushuaia. Están 400.000 pesos más o menos una habitación y un baño, cientos de dos habitaciones. Todavía los precios en alquiler, pero te repito, ¿por qué está ese precio? Porque los sueldos son mucho más bajos.
0: Claro. Y además también lo que vos recién decías, mucha gente ya se fue de la ciudad y hay muchas casas también en venta y muchas en alquileres.
2: Tal cual, la gente que alquilaba la casa de fin de semana la está alquilando ahora por mes. Por más que se la compran, no les queda otro, necesitan un ingreso.
0: Claro. Sí. Y se acrecentó lo que tiene que ver con la venta de propiedades.
2: Sí. Pero eso a nivel provincial.
1: Sí. Este emprendimiento que había en la casa en la cabecera del lago que lo hizo una empresa de Ushuaia se paralizó por el tema de la modificación del tema del gas o se paralizó porque no era rentable.
2: La verdad es que no tengo, si te digo te miento. Pero había movimiento, yo pasé hace 15 días
1: sí.
0: Bien. Manuel Barrientos, gracias por la comunicación, muy amable.
2: No. Muchas gracias a ustedes, les mando un abrazo grande. Gracias.
0: Gracias. Bien, bueno, allí fue la palabra de Manuel Barriento, presidente de la Cámara de Turismo, de Comercio de la ciudad de Tolhuin. Realmente un panorama desolador lo que ha planteado, que es un poco lo que está sucediendo también en Río Grande, salvando la distancia en cuanto a su cantidad de población, pero más o menos estamos viendo exactamente lo mismo acá.
1: ¿Qué te parece?
0: Vamos a hacer una pequeña pausa, 18:46 minutos, vamos a escuchar un poquito de música y volvemos enseguida.
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1: Bueno, continuamos. 18:59 minutos.
2: Un minuto.
1: Bien, y José nos dijo un minuto en el pase. ¿Cómo andamos, José?
3: ¿Cómo va? Muy buenas tardes.
1: ¿Todo bien?
3: Un placer, como siempre, el pase. Bueno. Todo bien.
2: Maya marca ahí la...
3: Se
2: vino de verde, Maya. Verde.
1: Mirá la remera de José.
3: Esperanza.
2: Verde esperanza. Con rayitas naranjas son...
3: Y también es un regalo, después vamos a
1: mirá
3: decir.
1: Mirá la remera de José, las Malvinas son argentinas.
3: Una emprendedora local.
2: No me diga, tenemos que conseguir una de esas,
1: sí,
2: Germán.
1: Muy buena.
2: Hay que pagarla, ¿no? Usted
1: no,
2: quiere todo arriba.
1: No, yo no dije nada.
2: No, digo porque regalo. Yo lo conozco.
1: Yo no dije nada.
2: Yo lo conozco.
1: Qué barro, qué mala fama.
2: Muy buena. Mire cómo se ríe Mariano, él sabe de lo que estoy hablando. ¿No?
1: Muy buena.
3: Pero se llama. Las Malvinas son argentinas, se pila.
2: Él sabe de lo que estoy hablando. ¿No?
1: Muy bueno.
3: Pero se llama Malvinas son argentinas. Se viralizó.
1: Se viralizó. He visto acá en varios comercios de la ciudad.
3: Las bolsitas.
2: Los bonitas tienen el Messi y ahora tienen lo de Malvinas.
3: Claro, a mí yo fui a un comercio también ahí en Chacra 13 y me dieron una bolsa que dice Las Malvinas son argentinas.
1: No, he visto la bandera de las Malvinas son argentinas en el frente local.
3: Ah, mira.
2: Yo compré la bolsita ahí de los bonitas. Tienen el eslogan de las Malvinas son argentinas. Y antes lo tenían a Messi.
3: Impensable lo que se. Esos chicos que hicieron esa bandera.
1: La verdad que
3: no deben salir todavía de asombro.
2: Bueno, pero las cosas así originales son las que más, ¿no?
3: Sí, así es.
2: ¿No?
1: Cerramos la semana con qué.
3: Vamos a tener de invitada, ahora la estamos esperando, a Yara Saracho, no sé si lo vieron, en Río Grande, sé que está participando en Olga.
1: En el concurso que pasó a semifinales.
3: Claro, difundiendo.
2: ¿Un influencer es?
3: Sí,
1: exactamente. Muy bien.
3: La ciudad, muy bien.
1: Muy bien.
3: Semifinales.
1: Yo vi el que compitió con Radatili, me parece.
3: Claro, bueno, recientemente con los antiguos. Y bueno, y el impacto que está teniendo en un programa muy visto, sobre todo por jóvenes en todo el país, ¿no? Difundiendo la ciudad, es importante.
1: Es importantísimo.
3: Es muy, muy importante. Y bueno, y vamos a hablar con Carlos Margalot también.
1: Bueno.
3: De ATE, porque hay muchos temas también.
2: Lo digo públicamente, me gusta cómo se está manejando Margalot. Está siguiendo los estilos de su padre. Me parece que los gremialistas que se manejan así con números, con... consenso, no tanto el enfrentamiento y no me parece
3: es importante siempre también aportar datos, ¿no?
2: No, él aporta datos, pero él aporta datos.
3: Claro, por Margalot
2: aporta datos, porque no guitarría, sino son datos concretos
3: y hablar con cosas concretas.
1: No, ¿viene al estudio o por teléfono?
3: No, telefónico.
1: Telefónica. José, nos vamos.
3: Bueno,
1: dijimos un minuto y medio pasó.
2: Ya nos pasamos. Buen fin de semana,
1: fin de semana largo, volvemos el martes.
3: Nosotros también
1: el miércoles.
3: El miércoles.
1: Chao, buen fin de...
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0: Hola, ¿qué tal? Muy buenas tardes. Estamos comenzando una nueva edición de Desde las Bases aquí por Radio Provincia 107.9 para Río Grande y para Tolhuin, 99.9 para la ciudad de Ushuaia. Estamos también a través de nuestro canal de YouTube, el canal de la Cooperativa de Trabajo Ojo al Sur, COP Ojo al Sur, así nos busca. Y así no, se puede suscribir a nuestro canal, los invitamos a hacerlo, así nos puede no solo escuchar, sino también ver, y van a ver que estamos con una invitada en nuestros estudios que ya vamos a estar presentando. Maya Villasante está en la producción, Nicolás Ávila en los controles técnicos, y arrancamos esta edición de viernes aquí en Radio Provincia. Decíamos, una invitada en nuestros estudios, bueno, muy conocida ya, muchos la estarán viendo y estarán diciendo, ah, ya sé quién es. Yara Saracho, Yara, ¿cómo estás? Muy buenas tardes, gracias por venir a la radio.
1: Buenas tardes, bien, a las corridas, como un viernes cualquiera, pero bien.
0: Acá pero estamos. Es viernes.
1: Sí.
0: Bueno, decía, muy conocida porque estás participando en Olga, representándonos a todas y a todos los riograndenses,
1: sí.
0: Y con una repercusión realmente muy muy fuerte. ¿Cómo lo estás viviendo?
1: No, muy agradecida con la comunidad, la verdad que una experiencia muy linda llevar a Río Grande a un programa tan conocido, uh-huh. Y a una
0: en un medio
1: ciudad
0: muy visto.
1: Sí, y a una ciudad que por ahí, viste, no es de las más que más se las da a conocer. Río Grande no se caracteriza por ser turística, uh-huh. Entonces va más por ese lado, creo que el entusiasmo, ¿no?, de la comunidad. Y no, muy muy lindo este lado, recibiendo el cariño y el apoyo, el acompañamiento, por supuesto. Y nada, en estos octavos de cuartos, bueno, no sé, estoy perdida con
0: creo
1: eso.
0: Creo que pasa hasta semifinal.
1: Claro, pasa más semifinal, de la mano del canal 13 de la TV pública Fueguina, que hicieron ahí todo.
0: Cámaras y demás te están,
1: sí,
0: ayudando.
1: Sí, todo un requerimiento que pedían desde Olga para,
0: ajá,
1: poder salir.
0: La calidad, entonces, de la imagen, digamos.
1: Claro. Representamos tres estrellas de la ciudad y presentamos, bueno, a Charlie, ganador de Bake Off, a Río Grande como la ciudad del deporte, y obviamente a nuestros veteranos combatientes de Malvinas y a Generación Malvinas también. Y nada, ahí estuvieron acompañando y pasamos.
0: Y vos lo decías, bueno, estamos hablando de Olga, un canal muy, muy visto, de mucho impacto, que incluso lo que se ve tiene repercusión en canales de noticias, sí, y demás, realmente muy visto, ¿no? Allí estás. Y decías recién, Río Grande no es una ciudad turística, pero se trata precisamente ese programa de competir entre ciudades,
1: claro,
0: ¿no? Algo así. Y bueno, hay una que pasa según el voto de la gente y otra que no pasa. Vos llegaste a semifinales con una ciudad que no solo no es turística, sino que a veces, yo estoy en contra de eso, pero muchas veces se dice, y acá no hay nada, para más, el Cabo Domingo y se terminó todo, no hay nada más. ¿Cómo estás haciendo para buscarle la vuelta y mostrar, te costó, no te costó? ¿Cuál es
1: no,
0: el perfil que le
1: no.
0: estás dando?
1: No,
0: ¿es un poco falsa esa imagen que tenemos de que en Río Grande no hay nada?
1: Sí, la verdad es que como venía charlando en varios medios también, Río Grande, como sabemos todos, desde sus comienzos fue una ciudad que la gente venía a buscar oportunidades,
0: uh-huh,
1: tanto acá como en el resto de la provincia. Entonces como que faltaba esa parte de actividades afuera, y más por el clima que tenemos, no es que podés salir a tomar mate a cualquier horario,
0: claro,
1: tenés que ver el horario, el sol, el clima, aunque ahora los nenes, viste, que salen,
0: sí, y no tienen
1: frío.
0: Sí, sí. También, y te dicen no hace frío.
1: No hace frío, vos lo tenés que entrar sí o sí, porque si no se te enferma, lo tenés en cama un montón de días. Entonces como que faltaban esas actividades, creo yo, recreativas, que por ahí el fueguino de antes, como volvió ahora, uh-huh, en esta etapa invernal, de salir a andar en patines, vos veías a pibes cualquier tipo de horario. Como que los padres salían de trabajar y llevaban a los chicos, vos lo veías a las 8 de la noche
0: adentro,
1: llegando ahí a la,
0: claro,
1: a la Laguna de los Patos a patinar un ratito, ahí morirse de frío para después acostarlos a dormir, cenar y acostarlos a dormir. Pero en general, en este mundialito, No me costó mucho porque la verdad que Río Grande tiene mucha historia. Uh-huh. Mucha historia interesante para contar desde sus inicios. Mucha gente importante que hizo que crezca esta ciudad. Pero no se me hizo para nada difícil porque ya de chiquita como que medio que me involucré con la historia de Río Grande. Pero porque por curiosa, ¿viste? De saber de dónde venía yo. Yo soy ufeína, nací acá. Entonces como que uno... escuchás historias interesantes del resto del país y mi ciudad tiene cosas interesantes.
0: Y evidentemente es un atractivo, interesa a la gente que no es de acá o que no conoce nada de Río Grande porque te están votando, pasando, evidentemente, ¿te parece que no le estamos sacando el jugo como se debiera a eso, a esa característica?
1: Sí, obviamente, siento que aún hay que poner mucho más en valor nuestra historia, reconocer un poco más por ese lado y también cómo viene creciendo la ciudad por otro lado. Lamentablemente, hoy por hoy, en la crisis que tenemos con esta apertura de importaciones, uh-huh, como que de dónde había crecido nuestra ciudad, ya no se viene en búsqueda de ese trabajo, lamentablemente. No sabemos dónde va a terminar el tema de las fábricas, pero se viene haciendo otro trabajo para darle una vuelta de rosca a Río Grande, a la ciudad. Entonces creo que hay que darle importancia a todo, tanto a lo cultural como terminar de hacer una ciudad de verdad que la gente pueda disfrutar, aunque sin estar de ningún lado político. Gobierno muestra actividades el fin de semana, municipio muestra actividades el fin de semana, entonces es como que también la gente, viste, yo por ahí publico, tengo una sección de qué hacer este fin de semana en Río Grande.
0: Pero somos medio panchos para...
1: Sí, creo que sí. Hay gente que me habla incluso para pavadas, ¿eh?
0: Sí.
1: Che, vos habías hablado de un departamento que no sé qué. Sí, y le mando el video. ¿Y no tenés el contacto? Sí, en el video está el contacto, claro. El número de teléfono.
0: Escucha.
1: Sí, pero pasa creo que en todos lados. Pero acá creo que sí. Sí, hay cosas para hacer, obviamente que no podemos pretender que hayan tantas actividades gratuitas, bueno, por el costo, uh-huh, del mantenimiento de lugares cerrados también, sí. O sea, creo que hay que tener un poco de conciencia por ese lado, pero se están haciendo cosas, y la gente está poniendo de su parte, también hay locales que de repente hacen eventos o reinauguran una parte de su local y, uh-huh, contratan pintacarita, show en vivo, como que el comerciante también le está poniendo, el comerciante le está poniendo mucha garra en esta etapa de crisis para el país en general, entonces también hay que aprovechar, buscar, informarse. Yo también intento, hay locales que me dicen, che, vas a hacer la sección, no sé qué, vas a publicar, sí, mándame el flyer. Así que por ese lado hay que investigar un poco las actividades. Incluso me dicen, qué poquitas actividades, bueno, no podés contentar a nadie. Sí, pero
0: y
1: ya no.
0: La voz ya... eras muy conocida por tu laburo como influencer, bueno, todo trabajo que venís haciendo, pero a partir de esto de Olga, ¿creció? ¿Te pasó algo? ¿Te reconoce la gente por la calle? ¿Qué te está pasando en el día a día?
1: Sí, obviamente el tema de engagement y alcance en redes sociales ha crecido, pero nada, el amor de siempre de la gente, la comunidad de Río Grande es muy linda. Desde el minuto uno que yo, hace, ponele año y medio, que ya la gente de Río Grande ya medio que me conocía.
0: Te reconocen, sí.
1: Sí, te reconocían, te dicen que hubo el laburo de mostrar la ciudad, porque yo vengo hace 2 uh-huh años mostrando la ciudad de diferentes tipos de aspectos. Como que uno también va aprendiendo en el proceso, yo no hice ningún curso de nada. Ahora me estoy especializando porque también como que esto de las redes sociales se va empezando a profesionalizar, claro. Empiezan a necesitar profesionales de todo tipo y ahora hay más formaciones, pero sí, fue como todo un proceso y en ese proceso la comunidad acompañó. Ahora me conocen más personas, pero sí, la verdad que muy lindo y muy agradecida también.
0: ¿Y ya sabes con qué ciudad te toca competir? ¿Cómo se maneja eso vos?
1: No me acuerdo contra quién, pero faltan dos ciudades.
0: Ah, una definición.
1: Claro, una definición. Entonces, entre esas dos ciudades competiríamos nosotros.
0: De ahí va
1: nosotros
0: a salir quién va a ser.
1: Sí, falta la Santa Rosa y la Quiaca.
0: Ajá.
1: Y depende de quién salga ahí, sería nuestra
0: competidor.
1: Sí.
0: Bueno.
1: Pero bueno, estamos ahí a la espera, qué es lo que nos piden. Porque
0: y vos tenés libertad para elegir el tema, qué mostrar,
1: tema,
0: lo que sea.
1: ¿Qué es lo que quiero mostrar? Sí, depende del formato. La última vez me pidieron formato en vivo. La anterior era un video y la primera era salir en vivo yo sola con videos al lado. O sea, como que en cada enfrentamiento me toca
0: las pautas,
1: algo distinto.
0: ¿Y eso te lo avisan con tiempo o...?
1: Sí,
0: mazo.
1: O sea, más o menos, pero sí.
0: Bueno, un desafío realmente importante.
1: Sí.
0: ¿Y cómo vienen respondiendo la gente cuando tenés que, los veteranos, bueno, la gente que mostraste emprendedores también, locales? Me imagino que no hay ningún inconveniente, que todo el mundo se prende, se engancha sin problema.
1: No, sí, la verdad que la ciudad muy contenta desde el minuto uno. No entendían nada, pero sí. Claro, yo no entendía tampoco cómo era, porque también fue rapidísimo. Un día me avisaron y al otro día salió el bolillero de contra quién me tocaba y la fecha. Entonces yo estaba ahí en vivo, pero no sabía qué era lo que me iban a pedir. Y ya la gente ahí estaba, bueno, necesitas una mano con esto, tengo lo otro. Sí, desde el minuto uno la gente se puso al hombro con esta campaña, hasta ni siquiera sin saber lo que había que hacer. Pero sí, con tal de mostrar la ciudad. Incluso hay ciudades que llevan como cajas, se las mandan a ellos al canal en Buenos Aires, como un adelanto. Pero bueno, esa... no les ha funcionado porque quedaron afuera, claro. Así que lo veo medio como
0: esa
1: mufa.
0: Mejor no.
1: Medio mufa, sí. La
0: bueno,
1: gente
0: y es
1: decía,
0: importante que estemos atentos, sí, todos y todas, ¿no? Porque hay que votar, hay que estar atentos. ¿Esto qué día sale? ¿Se sabe cómo es?
1: No, el programa de ellos es siempre de por la mañana, desde las 10 hasta la 1 más o menos. Y es de lunes a viernes el programa, pero bueno, nada, ellos me avisan con tiempo. Yo en mis redes sociales, Yara Saracho-bajo, y en TikTok, Yara Saracho-coqui, siempre estoy en historias activándolos, en algún videíto, con algo avisándoles, con recordatorios todo el tiempo, cuándo va a ser, qué es lo que necesito. En caso de que necesite algo, no sé, la figura del pingüino que utilizamos fue gracias a la gente que... Mirá. Bueno, sí, busca acá, y una señora que me dijo, yo tengo,
0: te
1: doy.
0: Ah, te hacen aportes la gente.
1: Sí, obvio, que esto es para la comunidad también, para mostrar. Y aparte, si viene Olga acá, o sea, hay que acompañarlo, llevarlo, claro, a lugares, a recorrer, para mostrar en un programa, en un canal muy visto, y ellos que son bastante importantes, que han trabajado con marcas y en un montón de lugares.
0: Y
1: bueno,
0: que creo que tiene un segmento juvenil muy importante, ¿no? De gente joven que lo ve muy importante. Sí, se ve en general, pero mucha gente joven también.
1: Sí, tal cual, y nada, y llevarlos a recorrer por la ciudad, si en caso de que ganemos, es una oportunidad muy linda para la ciudad y para los emprendedores locales, así que, nada, ellos saben que obviamente que son todos bienvenidos. Y nada, estamos viendo, porque a veces hay mucha gente que no puede, por tema tiempo, se podrían hacer cosas mucho más lindas, pero bueno, es lo que podemos hacer con el poco tiempo a veces que nos avisan.
0: Eso, en caso de ganar, ¿qué es lo que se logra vos y la ciudad, no?
1: Claro, ellos vendrían a hacer un programa desde acá.
0: Importantísimo.
1: Sí. Una buena iniciativa.
0: ¿Y en esto desde el municipio, gobierno, estás recibiendo algún acompañamiento? ¿Es necesario?
1: Sí, las entidades.
0: Porque es una apuesta también para la ciudad.
1: Sí, sí. En realidad, al principio no nos dejaban que municipio, o sea, porque la idea es que no sea político, ¿viste?
0: Claro.
1: Como que ninguno se
0: ponga... Ah, desde Olga no te dejaban.
1: Claro,
0: mucho.
1: Desde Olga no nos dejaban como, bueno, no sé, acá estamos en un puente que hizo, no sé, sí, tal político. Sí, era la idea. Pero la realidad es que todos quieren mostrar la ciudad de una buena forma. Obviamente no lo
0: no desde un lugar de campaña,
1: claro,
0: sino de mostrar
1: no, sí, tal grande. Cual, pero sí, sí, ayudaron y están dando una mano ahí. Bueno, para grabar el video de la segunda instancia que hicimos contra Radatili, uh-huh. Se sumaron las chicas de RGA Joven del municipio, que ellas me acompañaron, me llevaron de acá para allá, fueron como 5 horas de grabación, se murieron de frío con nosotros, así que sí, estuvieron dando una mano. Yo le edité, pero ellas estuvieron ahí acompañando.
0: Hay un laburazo de edición.
1: Sí, laburazo tremendo.
0: Es impactante en pocos minutos lo que mostrás de la ciudad de Río Grande y de su gente. Es realmente importantísimo.
1: Sí,
0: ¿no?
1: por eso me emociono, porque por ahí yo soy bastante maricona, pero llevar esto re lindo que para el riograndense es importante, impactar en la tele, uh-huh. en la televisión, en un programa que es ajeno a nosotros, porque
0: compitiendo con ciudades que tienen sus bellezas,
1: claro,
0: naturales, no es fácil.
1: Claro, y que no conocen el sentimiento fueguino, por así decirlo, ¿no? Porque que Facu Armas empieza a hablar de los monoblocks, de Chacra 4, como que le impacta al riograndense.
0: Claro,
1: ¿viste?
0: Vos decís alguien de otra provincia,
1: pero,
0: no va a entender.
1: Sí, pero se ve que el arte fueguino y todo lo que fuimos mostrando de a poco fue impactando en el oyente de Olga, porque hay que convencer, y el oyente de Olga, el de Buenos Aires, uh-huh. el de Córdoba, el de La Plata, también puede ser que nos esté votando. Entonces, es interesante y una iniciativa federal muy linda para dar a conocer lugares, pueblitos del resto de nuestro país.
0: Realmente. Bueno, a estar atentos entonces.
1: Sí. En mis redes sociales, Yara Saracho-Bajo, ahí siempre publico. Y nada, en caso de que necesitemos gente que nos acompañen, sé que es un horario medio laboral, pero bueno, la última vez se atrasaron poquito, bastante, 12:30 estuvieron, pero es más o menos el horario en donde competimos y está el mundialito siempre, así que si pueden acompañar y estar atentos a mis redes sociales,
0: mensajear, todo
1: sí,
0: suma.
1: Sí, todo suma.
0: Y sobre todo votar. Y Ada, te felicitamos por este laburazo, sabemos de lo que venías haciendo antes, pero bueno, esto porque realmente es una apuesta para la ciudad, es un capital, estás poniendo en valor la ciudad en un programa importantísimo, así que felicitaciones, bueno, y lo mejor para lo que queda, ahí estaremos.
1: Muchas gracias. Muchas gracias a mi familia también, que está
0: debe
1: ahí
0: estar bancando a full.
1: Sí, bancándome, bancándose el frío, yendo, viniendo, acompañando, compartiendo. Tuvimos que frenar a mi abuela para que no vaya la última vez porque hacía mucho
0: frío.
1: La abuela? Mi abuela tiene 71.
0: Y quería estar ahí prendida.
1: Sí, obvio. Ella estaba operada de la cintura y ya quería subir y bajar su casa. Así que imagínate. Hay que ahí estar parándola. Pero no, le agradezco a mi familia, que la verdad que me acompañan en cada locura que hago. Así que eso, a mis amigos también. Y bueno, a toda la comunidad de Río Grande, que la verdad que son increíbles. Tenemos una ciudad muy linda, hay que saber aprovecharla y sacarle todo su jugo y apoyarla.
0: Y valorarla, ¿no?
1: Sí.
0: Es cierto, valorar la ciudad que tenemos en estos tiempos, que son complejos, pero bueno, es toda una prueba de fuego, ¿no?
1: Sí,
0: y hay que poner en valor la ciudad que tenemos y la gente que tenemos también.
1: Sí, tenemos gente muy solidaria, muy solidaria, muy atentos, y que saben la tierra donde vinimos y dónde están, porque hay mucha gente que viene y que en 2 años se enamora de esta tierra, o sea que tenemos que ponerle en valor todo lo que tenemos. Y no sé, pequeñas cositas, llegamos a cualquier lugar en 15 minutos caminando, por decirte, de Intebu a Perito Moreno. Y eso no lo podés hacer en cualquier lugar, la tranquilidad que te da esta ciudad. Así que nada, poner en valor nuestra gente, nuestra ciudad, nuestros recursos y defenderla, como siempre.
0: Muchas gracias, Yara.
1: No, gracias a vos.
0: Gracias y felicitaciones nuevamente. Yara Saracho, bueno, está participando de Olga, estar atentos, a bancar ahí el laburazo que está haciendo Yara y la presencia y cómo está poniendo todo ahí para Río Grande. Olga, ahí está este mundialito y donde competimos todos como ciudad. Pausan desde las bases, serenata de una ruta larga, el plan de la mariposa, enseguida volvemos.

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0: Bueno, mucha repercusión la entrevista a Yara Saracho, como no podía ser de otra manera, y entre otros mensajes nos llegaron. Carla Fulgensi, colega y amiga, dice: felicitaciones a esa joven. Le haremos llegar las felicitaciones a Yara por ese terrible laburo que está haciendo, hermoso laburo, y por todo lo que significa, ¿no?, para la ciudad de Río Grande. Vamos a ir a una comunicación telefónica ahora desde las bases. Ya estamos en contacto con el secretario de Finanzas de ATE Seccional Río Grande, con Carlos Margalot. Carlos, ¿cómo estás? José Piñeiro te saluda, buenas tardes y gracias por esta comunicación.
1: Buenas tardes, José, para todo, para vos y toda tu audiencia.
0: Bueno, en principio consultarte porque sabemos que ATE a nivel nacional no está poniendo palabras sobre este intento del el Ministerio de Desregulación, de que tiene a su cargo distintas, o que intenta aplicar distintas reformas en el Estado a nivel nacional. Y bueno, tanto Aguiar como el gremio viene planteando el rechazo a esta reforma en el empleo público, que podría cambiar las condiciones, por ejemplo, para el ingreso, o de condiciones para los trabajadores estatales. ¿Están siguiendo con preocupación este tema?
1: Sí, sí, justamente fue uno de los puntos que se aprobó en esta reforma laboral, que entre paréntesis, ¿no? Bueno, uno de los puntos principales, que es lo que quieren hacer en este momento, digamos, este gobierno nacional, es modificar los convenios colectivos, ¿no? Ellos justamente quieren sacar todo derecho a los sindicatos para que justamente no puedan tener decisión dentro de los trabajadores. Eso es lo que quieren, en una palabra, José, es que directamente la patronal, el jefe, negocie directamente con el empleado, que obviamente siempre la tiene a perder, ¿o no? Eso es lo que siempre decimos nosotros. Y en una palabra, es tratar de dejar de lado el sindicato, digamos, y que prácticamente no participe en los convenios colectivos de trabajo, que eso, mira, dentro de todas las medidas que ha optado este presidente, no me parece una locura que lo pueda llegar a hacer, ¿no?
0: Sí, no, puede llegar a avanzar. ¿Entienden ustedes que esto no debería ni siquiera plantearse a nivel provincial o aquí, a nivel local?
1: Sí, nosotros justamente nos juntamos, estamos viendo, es más, justamente nosotros hoy en día estamos con el tema de convenios colectivos de gobierno, con el tema de convenios colectivos en las municipalidades. Esto por ahí más toca lo que son los convenios a nivel nacional, pero sí, obviamente nos perjudica directamente lo que es Tierra del Fuego y todas las provincias. ¿Qué es lo que decimos nosotros? Es más, lo dijo el presidente, José, hace poquito tiempo atrás en una entrevista, en la motosierra la va a hacer justamente al empleo público. Él lo dijo bien clarito. Yo tengo justamente, el único objetivo es hacer, y lo ha hecho justamente, achicar el Estado en lo que es la administración. Vos imagínate que ya lleva más de 70.000 empleos públicos echados a nivel nacional. Justamente, reducción salarial fueron los que más se afectó el empleo público, y más, en esta entrevista dijo que iba a seguir reduciendo el salario al empleo público, diciendo una promesa que justamente no fue su promesa de campaña. Justamente su promesa de campaña fue ir en contra de la casta política, y fue lo que menos ha hecho hasta el día de hoy, José. Justamente cada una de las medidas, como por ejemplo convenio colectivo de trabajo, como por ejemplo el tema de estas inflaciones, que justamente ahora vino de un 2.1, cuando vino casi un 100% en aumento en boleta de luz, gas, el tema de lo que es combustible, el tema de lo que son los alimentos en sí, cuando uno va al supermercado todo, y después cuando ves un 2.1, que eso después lo que se ve reflejado, José, en las mesas paritarias. Entonces por ahí uno, cuando uno dice, ¿por qué se perjudica tanto sentar en una mesa paritaria y discutir? Y obviamente es el porcentual que viene a nivel nacional, y justamente ellos vienen y se dicen, se lavan la mano y dicen que el país está mucho mejor, que justamente no es así, y lo peor de todo, por eso que nosotros estamos en alerta y estamos atentos, y estamos haciendo reuniones informativas, no solamente ante Río Grande, Ushuaia, sino a nivel nacional, por estos temas, como vos decís, José, convenios colectivos de trabajo, el tema del exceso en el seguir echando gente a nivel nacional, lo que son en las administraciones públicas, y un montón de otros temas más que la verdad va a seguir lo que le queda de este año, y la idea es estar atento y que no haga lo que tenga que hacer con la administración pública, ¿no?
0: Y se vienen elecciones, Carlos, y bueno, desde La Libertad Avanza, creo que fueron de los primeros, ¿no?, en manifestar su intención de avanzar sobre los ejecutivos, avanzar, digo, postularse y poder acceder a los ejecutivos, tanto a nivel provincial como municipal, etcétera. ¿Cómo ven esto?
1: No, la verdad, una vergüenza, ¿no? Yo ayer estaba escuchando al ministro de Economía, Caputo, ¿no? En una conferencia de prensa, cuando obviamente en una conferencia de prensa hay que decir cosas importantes, ¿no? Hablando de flexibilizar préstamos de dólar a empresarios, ¿no? O a multinacionales. Y vos decís, a ver, las pequeñas pymes están prácticamente desapareciendo. Yo lo veo acá todos los días en Río Grande. ¿Por qué primero no se fijan el pequeño productor? ¿Cómo lo pueden llegar a salvar? Porque hoy en día están cerrando en promedio de 3, 4 negocios por día, y justamente en Tierra del Fuego, José. Y son pequeñas cosas que no lo miran ni hablan de dólares, préstamo en dólar, reducción de préstamo en dólar, cuando no se fijan lo que es el pequeño emprendimiento. O por eso yo te digo que hoy en día, cuando lo escuché el otro día a Monte de Oca, o lo escucho justamente a Rodríguez, a Pauli, a Coto, hablando de Rigi, Super Rigi, vamos a buscar que justamente el pequeño productor puede vender su producto fuera del país, a ver, no lo puede vender dentro de lo que es la interna nuestro, lo que es el Tierra del Fuego, y lo va a poder vender fuera del país. O sea, piensan en un modelo de país internacional, donde se pueda vender todo para afuera, cuando no miran para adentro, José, que justamente tenemos un país que cada día decae más, la pobreza sigue creciendo cada día más, 330.000 empleados despedidos en distintas empresas, en lo que van de que está este presidente, más de 70.000 empleados públicos, en Tierra del Fuego nomás, José, en el último mes casi un 9%, 3.000 y pico de personas que han perdido su puesto de trabajo, otros sumales la fábrica, 300 familias el otro día, también se dictó la conciliación obligatoria, pero lo pueden llegar a despedir, y el día a día parece que viven en una fantasía o en una idea paralela a lo que es la realidad de la gente, estos libertarios. Eso por ahí, la bronca no mía, sino que creo que hoy en día de toda la persona, y sabes que se están dando cuenta, es el tema, la gente se está dando cuenta, le está dando bronca justamente la vez que sale, la vez que habla, y yo pienso que el año que viene va a haber un cambio grande, y este presidente no va a estar más y no tiene que estar más, José.
0: ¿Y cómo ves la posibilidad de que un gobierno de la Libertad Avanza acceda a gobernar la provincia, a gobernar los municipios de Tierra del Fuego?
1: Yo lo veo prácticamente, Tierra del Fuego, por ejemplo, yo lo veo prácticamente imposible. Primero, le mintieron a la gente. En segundo lugar, las políticas de su presidente, justamente, José, políticas económicas, perjudicaron justamente hoy en día lo que son, todo lo que son las fábricas, lo que son los pequeños productores que tenemos, te lo vuelvo a repetir. Hoy en día tenemos el gobierno, el municipio, tanto con Gustavo, como Walter Voto, como Martín, no han echado gente por decisiones de ellos, por decisiones de ellos. Porque si hubiera estado Paul, hubiera estado Coto, cualquiera de estos tipos gobernando, intendencia, gobernaciones, por pedido de su presidente, hoy en día habemos tenido un terrible ajuste dentro de la administración pública, en intendencia, y un montón de gente que hubieran echado, como han hecho a nivel nacional, y sin ver si tienen antigüedad, no tienen antigüedad, si son efectivos no son efectivos, no le ha importado nada, o la edad de estas personas. Entonces, la verdad, no lo veo, y lo veo prácticamente imposible que puedan llegar a ganar con como han mentido ellos, y su presidente, justamente, José. Así que, la verdad, nosotros vamos a seguir hablando, justamente insistiendo, para que la gente se dé cuenta y vea que esta política económica, justamente, es la única persona que han ayudado, es a la clase alta. Porque justamente hoy en día, y creo que el otro día lo vi en un cuadro ahí en Clarín, desapareció la clase media, José. No tenemos clase media, o sos pobre o sos rico. Y esto es lo que ha logrado este presidente, ¿no?
0: En el ámbito local, entonces, ¿siguen con negociaciones a nivel provincial y a nivel municipal? ¿Siguen las discusiones? ¿Cómo están estos temas?
1: Así es, José. Nosotros ya nos juntamos con el intendente, pactamos un incremento del 5%, que es el 22 de este mes, con Gustavo, el ministro de Economía, el diálogo lo tenemos. Creo que ya se están juntando con el SUTEF, después el SUTEF obviamente ya nos van a empezar a convocar a nosotros, reuniones previas ya hemos tenido, el ministro de Economía me dijo que la situación es muy complicada, la verdad dice que juntar lo que es hoy en día, porque prácticamente depende del anticipo al Tesoro Nacional para poder llegar a pagar sueldos, o sea, eso es lo peligroso, ¿no? Lo bueno que la mesa se va a habilitar, está viendo cómo conseguir los fondos necesarios para poder traer una propuesta a la mesa. Yo creería que más tarde la semana que viene o la otra ya nos estaríamos sentando, veremos la propuesta que traerán y bueno, José, de ahí veremos cómo seguimos, qué cosas propuestaremos y la verdad, sabemos que hoy en día es locura, ¿no? Podemos pedir, sabemos que lo que es llegar a una canasta básica hoy en día es altísimo, sabemos que no lo vamos a conseguir tampoco, pero bueno, dentro de lo que es la racionalidad, buscar algún punto para que estemos de acuerdo, ¿no? Como lo hemos hecho con anterioridad, buscamos el punto, ponernos de acuerdo, o yo sé que por ahí van a ver con lo que es la inflación hoy en día, que la verdad no podemos aceptarlo porque nosotros la cantidad de fuego y el costo es mucho más elevado, pero bueno, de ahí a negociar, ¿no? Poder tener la mesa paritaria, poder negociar y poder llegar a un acuerdo que hoy en día los trabajadores necesitan plata en los bolsillos, ¿no?
0: Totalmente. Carlos, te agradecemos muchísimo este contacto, esta comunicación. Bueno, estaremos atentos a todos estos temas. Un abrazo grande y gracias. Buen fin de semana.
1: Un abrazo para vos y para Dios.
0: Era Carlos Margalot, secretario de Finanzas de ATE seccional Río Grande, y estos temas, ¿no? Del ámbito nacional, pero también del ámbito local. Bueno, este rechazo de ATE a esta reforma que pretende hacer el gobierno nacional, y después el tema de paritarias, obviamente, y las negociaciones que vienen llevando adelante aquí en la provincia y a nivel municipal. Este jueves 13 se habrían cumplido 100 años del nacimiento, se cumplieron 100 años desde el nacimiento del ya fallecido Fidel Castro, el comandante Fidel Castro, que fue uno de los que estuvo al frente, o quien estuvo al frente de la Revolución Cubana. Poco se dijo, poco se habló, poco estuvo en los medios, no sé a nivel mundial, sí aquí en la Argentina, evidentemente, esto se notó. Hoy queríamos hacer algún tipo de reflexión o de mención a esta fecha. Nos parecía importante porque es una figura importante a nivel internacional, a nivel mundial. Este cubano nacido en Virán hace ya 100 años, entonces Fidel Alejandro Castro Ruz, hijo de Lina y Ángel, lo queríamos mencionar, que fue cuestionado desde la izquierda, demonizado desde la derecha, como la Revolución Cubana también, ¿no? Que fue estudiada y analizada desde distintas ópticas, pero que evidentemente marcó un antes y un después, por lo menos sobre todo para Latinoamérica, ¿no? Fue la primera gran revolución latinoamericana. Él la soñó, la dirigió, estuvo al frente de Cuba durante casi 50 años. Fue, salvo los monarcas, salvo algún rey, la persona que gobernó durante más tiempo un país a nivel mundial. Entonces, bueno, es un detalle. Para algunos, un grave error o la muestra quizás de las cosas más nefastas, y para otros, un acierto, la muestra de un acompañamiento del pueblo. Tuvo cuestionamientos, hubo movilizaciones en algún momento, sobre todo por una Cuba condicionada y fuertemente por ese terrible bloqueo que le impuso Estados Unidos y que le sigue imponiendo Estados Unidos, ¿no? Y que llevó a esa población, aquella población que pasó de sufrir padecimientos y pobrezas terribles durante la dictadura de Batista, que fue derrocada precisamente por la Revolución Cubana, a tener niveles de vida que no había tenido nunca, desarrollo en la ciencia, en la medicina, tanto que, bueno, nosotros los conocimos, bueno, planes de alfabetización que llegaron a nuestro país, avances médicos que llegaron a nuestro país, que fueron frutos del desarrollo que pudo tener Cuba con el socialismo, les guste o no les guste, aquellos detractores de este sistema. Después se pueden discutir, ¿no?, las formas, los métodos de gobierno, etcétera, si más, menos democracia, cómo fue, pero bueno, hay cuestiones muy importantes que nos parecía importante mencionar y que tienen que ver, evidentemente, con la figura de Fidel Castro, este comandante que estuvo tan pegado, por otro lado, a este argentino cubano que fue Ernesto Che Guevara, ¿no? Entonces nos parecía importante mencionarlo porque se cumplieron 100 años del nacimiento de Fidel. Así que, bueno, queríamos hacer alguna referencia hoy en desde las bases a esta figura enorme, figura y gran orador, ¿no? Se lo podía escuchar durante horas a Castro hablar, de hecho dio grandes discursos aquí en la Argentina también, y no aburría, y interesaba, y algunos lo podían criticar, cuestionar, pero no aburría el tipo. Así que, bueno, vaya nuestro recuerdo, nuestro homenaje también, ¿por qué no?, para la figura de Fidel Castro Ruz. Y queremos pegarle un tema que le dedicó Silvio Rodríguez, El Necio, ni más ni menos. Fue dedicado allá por la década del 90, después de la caída del muro y demás. Bueno, Fidel fue homenajeado por Silvio Rodríguez, este cantautor cubano, con El Necio. Nos vamos a la pausa escuchándolo.
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0: Seguimos en Desde las Bases, ya casi para despedirnos. Decimos casi porque hoy vamos a estar compartiendo el podcast que nos llega desde Neuquén, y gracias a nuestro amigo Silvio Winderbaum, Pensar la Patagonia. En la segunda edición vamos a escuchar el número 11 en el día de hoy de este trabajo de Silvio, que tiene que ver con la historia patagónica y que los invitamos a compartir. Nos estamos despidiendo, gracias a todos, todas y todes quienes nos estuvieron haciendo compañía. Maya Villasante, que estuvo en la producción, Nicolás Ávila en los controles técnicos. El reencuentro será el miércoles, porque el lunes es feriado, no trabajamos, así que el miércoles los esperamos aquí por Radio Provincia. Chao.
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2: Episodio número 11. Los enclaves petroleros. Lo narra el profe Silvio Winderbaum.
3: El territorio de la Patagonia está salpicado de yacimientos de petróleo, gas y distintos minerales, que, aunque en algunos casos como el de Río Turbio son particulares, tienen en general estas características. Son zonas completamente cerradas a las que solo acceden los miembros de la empresa que está a cargo o personas autorizadas. En general, son manejados por empresas multinacionales muy poderosas, cuya sede central está en otro país. Las decisiones más importantes provienen de allí, y una parte de su personal también. La actividad de extracción de petróleo, gas o minerales se realiza con máquinas, equipos muy caros y modernos, y con trabajadores especializados. La producción de estos yacimientos genera enormes ganancias que acumulan las empresas. Una parte muy pequeña de esas ganancias queda en manos de las provincias. En el caso del petróleo, solo 12 y a veces 15 de cada 100 dólares. El Estado tiene poco o ningún control de lo que ocurre al interior de los yacimientos.

0: es el caso, entre otros, de Gas y Petróleo del Neuquén y Formicruz, la minera estatal de Santa Cruz.
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0: El petróleo y el gas de la Patagonia tienen una importancia enorme para el país. De cada 10 barriles de oro negro que se extraen en la Argentina, aproximadamente 8 salen de su suelo. Desde Neuquén y Río Negro hasta Tierra del Fuego, en todo el territorio patagónico encontramos yacimientos. Desde que se descubrieron los primeros pozos, en 1907 en Comodoro Rivadavia, Chubut, y en 1918 en Plaza Huíncul, Neuquén, hasta hoy, la actividad ha sufrido grandes transformaciones. La empresa estatal Yacimientos Petrolíferos Fiscales, YPF, cumplió un papel fundamental desde su creación en 1922. Además de ocuparse de su actividad específica, construía viviendas, hospitales y centros recreativos para sus empleados. Así, en esos años, otras localidades como Catriel, Río Negro, Caleta Olivia, Las Heras, Santa Cruz, además de las antes mencionadas, se consolidaron alrededor de las actividades de YPF. Pero en 1994, esta empresa fue privatizada. Es decir, vendida a empresarios cuyo único interés era obtener las máximas ganancias a los menores costos. En ese momento fueron despedidos miles de trabajadores y cerraron muchas instalaciones y oficinas. También fueron afectados una gran cantidad de comercios y otras actividades que proveían de productos y servicios a los trabajadores petroleros. A partir de la privatización, los yacimientos petroleros pasaron a ser manejados por empresas multinacionales y la riqueza producida comenzó a fluir en su mayor parte al exterior del país. La mayor o menor actividad en los enclaves petroleros o gasíferos dependía de las decisiones que tomaban las casas centrales de las grandes empresas a cargo de los yacimientos, casi siempre en lugares lejanos: Madrid, España, Nueva York o Texas, Estados Unidos. Estas decisiones, muchas veces, tenían que ver con el precio de venta del petróleo crudo en el mercado internacional. Si el precio del barril de petróleo estaba bajo, decidían producir menos hasta que volviera a subir. Entonces despedían a una parte de su personal, a otra parte la suspendían y la actividad era mínima en los yacimientos. Cuando el precio subía, la actividad volvía a intensificarse. La presencia y el control del Estado en los enclaves petroleros y gasíferos era prácticamente inexistente. En el año 2012, el gobierno nacional decidió recuperar el control de YPF, pasando desde entonces a ser una empresa mixta, con mayoría estatal pero con importante participación privada. Desde entonces, la vida cotidiana en los yacimientos no cambió demasiado. La actividad allí la siguen llevando adelante mayoritariamente empresas privadas, y apenas algo más de las riquezas producidas queda en el país. La vida en un enclave petrolero es dura. Las personas que trabajan en esta actividad cobran altos salarios a cambio de realizar sus tareas en un lugar completamente aislado y en condiciones difíciles. Muchas veces trabajan 2 semanas corridas en el campo y recién vuelven una a su hogar. No descansan domingos ni feriados. Trabajan en turnos rotativos, de mañana, de tarde y de noche. Y cuando hay una emergencia, todos tienen que acudir al lugar del problema para solucionarlo.
1: Hasta aquí compartimos un nuevo episodio de Pensar la Patagonia, un podcast con temáticas patagónicas que permitan reflexionar desde el presente sobre la historia, los protagonistas, la economía, los pueblos originarios y la actualidad de nuestros territorios patagónicos. Pensar la Patagonia es una producción de la editorial Pido la Palabra, guión y conducción, el profesor Silvio Binderbaum. Producción general, edición de sonido y locución, ¿quién te habla? Fernando Barraza. Todos los títulos de nuestra editorial se encuentran en nuestra web, enseñarlapatagonia.com.ar, y en nuestras redes sociales. Pido la Palabra, YouTube, Facebook e Instagram. Allí es posible acceder al catálogo y a bibliografía y videos de libre acceso sobre los más diversos temas de nuestra agenda, que es, por supuesto, la de nuestros territorios. Hasta un próximo episodio. Nos volvemos a encontrar dentro de muy poco por esta misma vía.

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